0: Qué bonitas canciones, con tanta poesía y con tanto amor. Yo fui el segundito en tu vida, el gran Miguel Gallar. Bien, no te olvides que mañana son las elecciones en la UNSA. 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Un abrazo para mi gran amigo Mauro Choque Ayala. 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

0: El gran Germain de la Fuente poniéndole ese sentimiento en cada interpretación con Los Ángeles Negros. Este tema, mis amigos, me hace suspirar, ¿no? Los buenos tiempos de vida y juventud, los años 70, ¿no? Tuvimos la suerte de vivirla como fenómeno de esa época, gracias a Dios. Hoy solo queda recordar. Bueno, y no olviden pues la nueva generación de hoy, ¿no? Este tema, A Ti, es un éxito del grupo chileno Los Ángeles Negros, lanzada en el año 1973, en el álbum del mismo nombre, Los Ángeles Negros, A Ti. El tema destaca por su crítica social profunda, ¿no? Y fue popularizado por la voz de Germain de la Fuente, ¿no? Significado de la canción A Ti de Los Ángeles Negros. Pues este tema A Ti es un fuerte llamado de atención sobre la indiferencia social que existe, ¿no? Y que existía también en los 70. Y en esta época, ¿seguirá existiendo esa indiferencia social? Gran pregunta. ¿Qué significa la indiferencia social? La indiferencia social, mis amigos, es la falta de interés o empatía hacia los problemas, el dolor o las necesidades de otras personas, ¿no? Es como ver a alguien enfermo en la calle y caminar de largo sin ayudarlo. Esta actitud crea divisiones, fomenta el egoísmo y destruye la comunidad. Esa falta de acción tiene consecuencias graves para todos, mis amigos, ¿no? Bueno, ¿qué es entonces la indiferencia y un ejemplo de ello, ¿no? ¿Alguien puede asumir una actitud indiferente cuando identifica en otra persona algo que reconoce en sí misma, pero no quiere aceptarlo? Por ejemplo, ¿alguien que ha escalado algunos escaños sociales y puede mostrarse indiferente ante personas de un grupo social que le recuerda su pasado? Y eso es triste y lamentable. Triste y lamentable. Bien, 19 horas con 18 minutos en el programa. Y ahora, luego de escuchar y sentir a Los Ángeles Negros, vamos a escuchar a Los Galos.
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0: 1976 en el recuerdo.
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0: Los Galos.
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Los Galos en el programa, Los Galos con la canción ¿Qué esperas de quién? De mí. La voz principal de el gran Lucho. Te escucho. Lucho Muñoz. Esta canción ¿Qué esperas de mí? Es un clásico de la balada romántica. Fue lanzada en el año 1970 por la famosa banda chilena Los Galos. El compositor del tema fue Carlos Baeza. Y la voz principal fue interpretada por el gran Luchito Muñoz. Bueno, tengo un comunicado que reiterar. La UNSA dice ha suspendido la jornada electoral universitaria programada para este viernes 3 de julio. En este proceso se iba a elegir al nuevo rector y vicerrectores para el periodo 2026-2031. Y de acuerdo con el comunicado 047-2026, la medida responde a una reestructuración del calendario electoral dispuesta por el primer juzgado constitucional de la Corte Superior de Justicia de Arequipa. A raíz de este mandato judicial, el rectorado emitió la resolución rectoral 1037-2026, dejando sin efecto la suspensión de actividades que se tenía prevista. En tal sentido, la institución dispuso que las labores académicas y administrativas se desarrollen este viernes con total normalidad y de manera presencial en sus horarios habituales. Bueno, entonces ha quedado suspendido, ¿no? De acuerdo con el comunicado 047-2026, la medida responde pues a una reestructuración del calendario electoral dispuesta por el primer juzgado constitucional de la Corte Superior de Justicia de Arequipa. Hay reprogramación entonces para ello. Bien, 19 horas con 24 minutos y ahora los pasteles verdes.

Verdes en el programa. Grato recuerdo con los chimbotanos, Aldo Guido Beach y los pasteles verdes. No sé qué tengo, no sé.

0: ¡Qué hermosa música, por Dios! ¡Qué hermosa música! Desde que inicia, se me estremece el cucharón, el corazón, y llegan todos los recuerdos de mi infancia, ¿no? Bueno, 1976, en el recuerdo, la famosa balada romántica No sé qué tengo, no sé, fue lanzada en el año 1976 por el grupo peruano Los Pasteles Verdes. Esta canción fue compuesta por Fernando Arias Cabello, Cabellito, y grabada en el puerto del Rico Chimbote. Fernando Arias tomó el lugar como voz principal de la banda en el año 1976 tras la salida del vocalista original, Aldo Guidovich. Bueno, ¿cómo suspira Mauro Choque Ayala en Repuestos Mauro con esta canción? 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Y cómo suspira, hasta aquí siento el suspiro del doctor Víctor Germán Torres Díaz, otro gran romántico.
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Yaravinto Corazón, ahí nomás, Yaravinto Corazón presenta los clásicos con el auspicio exclusivo de Laboratorios Muñoz. 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Y aquí está la gran Tina Charles. Para su dance, light dance. Baila, chica, baila.

Baila Chica Baila, primer clásico de la noche presentado por mis amigos de Laboratorios Muñoz, que tiene como director médico al doctor Edgar Muñoz Atahualpa. Bien, esta canción, Baila Chica Baila, Baila Pequeña Dama o Baila, cuyo título original en inglés es Dance Late, Lady Dance, famoso éxito de música disco de los años 70, fue cantada por la artista inglesa Tina Charles y lanzada el 6 de agosto de 1976. Esta canción fue escrita y producida por el famoso productor Bidou. Rápidamente se convirtió en un gran hit, entró en la lista de éxitos del Reino Unido en el puesto 43 y obtuvo un disco de plata en octubre de ese mismo año. 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Bien, y ahora lanzamos el segundo clásico de la noche.

0: Muy bien, segundo clásico de la noche, aparece la cantante Madeline Kane con el tema Cherche Paz. Bien, esta canción, también conocida como Cherche Paz, famoso éxito de la cantante y modelo sueca Madeline Kane, se lanzó en el año 1980, el tema pertenece a la música disco y tiene un sonido más electrónico si se compara con las canciones de estilo disco sinfónico que solía cantar en esa época. El título de la canción proviene del francés y se traduce al español como No busques. La letra trata sobre los juegos del amor y los misterios que a veces rodean a las relaciones, ¿no? En lugar de buscar respuestas complicadas, sugiere disfrutar del momento. 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

El diamante negro, el diamante negro de la canción criolla, el señor Manuel Donaire. El tema de don Augusto Polo Campos, cuando llora mi guitarra. Bueno, la leyenda viva del criollismo peruano, Manuel Donaire, hijo de mamá cañetana, ¿no? De Cañete, y papá de Guaralino. Ahí estaba entregándonos este hermoso tema, cuando llora mi guitarra. Estamos a 3 minutos para arribar a las 8 de la noche. Estamos en el mes patrio con nuestra música. Y aquí están los tipos.

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1: 8:00 minutos.

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0: noche para poder compartir lo mejor del cancionero latinoamericano. ¿Cómo están? Buenas noches, soy Floro Olmedo Cardeña y estamos aquí en los 106.3 del FM y los 9.30 del amplitud modulada. El grupo Diamante y este bonito mosaico de éxitos de la música ecuatoriana como son los San Juanitos.
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0: Nuestro teléfono para comunicarnos la noche de hoy es el 942-218-615, repito, 942-218-615. Ayúdanos a programar lo mejor del canto latinoamericano. Vamos con esta bonita cueca que llega desde Argentina y le pertenece al grupo Aruma, yo no sé.

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noche para compartir lo mejor del canto peruano también aquí en Alma Latinoamericana de Yaraví con todas las voces, recordando a nuestros grandes y buenos amigos el dúo Gaitán Castro. Duele sentir que aún te amo. Una penita para quienes admiramos mucho el trabajo del dúo Gaitán Castro que se hayan separado. Creo particularmente quien le supo sacar provecho fue Diosdado Gaitán Castro, que sigue vigente en el canto yacuchano, en el canto andino peruano. Nos reclaman esta noche desde el sector de la avenida 54 nuestra buena amiga Lourdes Talavera, la bonita música de Yolanda Pinares.

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0: ¡Prim! La cordillera de los Andes es sin duda la reina indiscutible de la región y la cordillera continental más larga del planeta, extendiéndose por más de 7.000 kilómetros. Cruza 7 países: Venezuela, Colombia, Ecuador, Perú, Bolivia, Chile y Argentina.

Salud en alma latinoamericana, recordando esta bonita canción Santuzay. Los Santuzay del grupo boliviano Los Carcas, que fue lanzado del álbum Los Andes descubrió su rostro milenario en el año de 1990. Repito, 1990. A la actualidad, de la canción ha cumplido ya 36 años de historia. ¿Dónde estabas hace 36 años? Tal vez estudiando en el cole, la primaria. Ah, el jardín, dice Morgan. La universidad puede ser. Lo cierto es que la magia de la música hace que rápidamente uno pueda echarle una mirada atrás y recordar cosas muy bonitas vividas con estas canciones que estuvieron muy de moda, pues, hace 36 años atrás. Saludos para nuestro buen amigo Jorge Mora. Vamos a poner algunos audios que tenemos aquí en la radio que nos envía, donde el hombre está cantando cada una de las canciones que estamos compartiendo contigo desde Alma Latinoamericana. Reclamado la noche de hoy, Max Salvador al 942-218-615.

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0: Esta noche los nombradores del alba nos entregan esa bonita samba para no olvidar.
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0: Estas bonitas ambas nos recuerdan que mañana juega Argentina en un partido a morir.
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0: Vamos saludando a toda nuestra bonita audiencia, a los grandes amigos y amigas que han venido pues desde la tierra tan hermosa como es Argentina. Algunos ya radican aquí en nuestra tierra, Arequipa.
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0: y que preparan unos ricos mates, unas riquísimas salteñas y unas estupendas parrillas, ¿no? Hace tiempo teníamos un grupo selecto de amigos o de amigas de Argentina. Vino la pandemia y hemos perdido un poquito el contacto, pero aquí está el cariño de este servidor, ¿no? Para complacer también a todos los amantes de esta bonita tierra como es Argentina. Nuestro abrazo radiofónico a todas las lindas argentinas, a todos los argentinos que de seguro mañana, como quien habla, estaremos pues transmitiendo, vibrando, estaremos llevándoles buena energía a los integrantes de la selección de Argentina y esperemos que sigan en el camino pues en esta competencia deportiva como es el fútbol. Esta es una canción que tiene una letra muy bonita. Qué bonito me cantaba la amorosa palomita arrullándome en sus besos, fue cuando dijo te quiero. En la jaula de mi pecho donde cautiva te hallabas al saberse bien amada, qué bonito me cantaba. Los halagos que me has hecho, qué mentiras has cumplido, un amor tan extremado en nada se ha convertido. Bueno, vamos a compartirla completita pues porque se merece, ¿no? Aquí está, Sabe Andina.

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1: El tiempo pasa a las 9 de la noche, 6 minutos en toda la patria, en todo mi querido y lindo Perú. Bueno, y esta noche en Argentina, Milagros Emilio Olmedo está pues pegadita a la radio siguiendo la señal de Yaraví como buena arequipeña, quien está haciendo un bonito tour, estuvo por Chile, ahora en la tierra de los mocheros, la tierra de Messi, la tierra de la Sole. Y luego en rumba a conocer un poquito lo que es el país más grande del mundo. Yo tengo que agradecer su invitación, hija, muchísimas gracias, pero usted sabe que yo amo mi querido Perú, primero el nuestro. La Sole nos recuerda que estamos en el mes aniversario de nuestro querido Perú, Perú, Perú. Así es que tenemos unas bonitas canciones de nuestra querida Eva y John para compartirla y esta noche aquí en el programa.

0: nuestra querida Bayón, haciendo gala de nuestra música criolla. En el lugar de siempre, la misma penumbra, los mismos bohemios, la misma florista vendiendo sus rosas y claveles blancos a la medianoche. ¿Cuántos años juntos huyendo de todos, de los moralistas, de los puritanos, de los que no perdonan, los que no comprenden que somos amantes? Que somos amantes los que a escondidas en una caricia se entrega la vida, que somos amantes sin otro destino que el mañana incierto de nuestro camino. Que somos amantes que lo damos todo a la luz del alba en un hasta pronto. Que somos amantes y en carne y alma tan solo pedimos un fin de semana. Latinoamérica se siente y se escucha aquí en Radio Yaraví con todas las voces. Y esta noche, como no, saludar a todos los amantes, como este pechito, amantes de lo nuestro, de nuestro canto latinoamericano, y se llama Perú.
1: Coco Vega, en esa excelente guitarra. Y llegó el momento de cantar estos temas.

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minutos finales de Alma Latinoamericana. Roja Boca es un clásico romántico del grupo folclórico salteño Los Arrocheros, compuesto por Paz San Martínez, que describe una intensa atracción amorosa. Que la escucha siempre aquí en Alma Latinoamericana de Yaraví con todas las voces.

el tiempo pasa, a las 9:45. Desde Salta, Argentina, volvemos a nuestra querida Arequipa, porque aquí también tenemos lo nuestro y de calidad.

0: Y estamos en la parte final, Joana Burbano. Bonita. 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
0: 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Reclamada esta canción y nosotros desde Alma Latinoamericana complacemos de forma inmediata. Alberto Plaza canta esta noche para Tatiana Rivira en el cercado de nuestra villa Arequipa.

con la sabonita canciones de Alberto Plaza. Nacido en Santiago de Chile en 1962. Vamos llegando a la parte final de esta bonita reunión musical de alma latinoamericana. Se nos viene también a la mente que Cante la Vida. Qué bonita canción de Alberto Plaza. Bueno, la ventaja del internet te permite ahora que el programa lo hagamos desde casita, desde nuestro propio estudio. Llegamos al final, mañana prometemos estar nuevamente con ustedes desde las 8 de la noche. Mañana solo tenemos una hora, porque a las 9 llega la voz de la esperanza. Que tengan una linda noche, les dejamos con Aldo Monjes. Permiso.

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0: 2023.
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0: 10 y 10.
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0: 10 y 17.
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2: 10 y 28.
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0: 23 y 31.
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0: 10 y 37.
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2: 10:42.
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0: 10 y 45.
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0: 3 y 51.
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0: 10 y 57.
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0: 11 y 2.
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1: 11 y 7.
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0: 11 y 10.
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0: 11 y 22.
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0: 11 y 30.
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2: 11:41.
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0: 11 y 44.
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0: 11:51.
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0: 11:58.
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0: Son las 12 y 10.
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0: son las 12 y 15.
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0: Son las 12:36.
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0: Son las 12:54.
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0: 1 y 3.
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0: 1:19.
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0: una y 45.
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0: 1:48.
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0: 2 y 7.
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0: 2 y 12.
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0: 2:57.
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0: 3 y 34.
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0: 3:38.
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0: 3:42.
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0: 3 y 50.
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2: Quiero contarle, mi mano, un pedacito de la historia negra, de la historia nuestra, caballero. 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

0: 3 y 59.
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0: 4 y 3.
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0: 4 y 26.
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0: 4:34.
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0: 4:42.
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0: 4:58.
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0: 5 y 1.
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0: Muy bien, 5 de la mañana con 4 minutos, 5 con 4, Arequipa, ¿qué tal, cómo están? Buenos días, estamos en vivo, estamos en directo aquí a través de toda la multiplataforma de Radio Yaraví con toda la voz. Mi nombre es Eric Malaver y junto a Stephanie Cotrina y en los controles el señor Roncalla Vilca, los vamos a acompañar en esta primera jornada informativa. Repito, ya estamos viernes 3 de julio del 2026 y a continuación presentamos nuestros respectivos titulares de la hora.
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3 de julio de 2026. Recuerden que estamos en el año de la esperanza y el fortalecimiento de la democracia. El general PNP Antonio Lamadrid sobre los policías asaltados en el distrito de Hunter solo se limitó a decir que el proceso está en investigación, mientras los policías involucrados, uno está con descanso médico y el otro detenido. Volvieron las guerras entre bandas criminales, dos heridos y un fallecido. En plena luz del día, tras el presunto ajuste de cuentas dentro de un acto de sicariato. Héctor Vidal Manzaneda es el ciudadano extranjero que perdió la vida en el ajuste de cuentas en el distrito de Paucarpata. El ex coronel en retiro de la Policía Nacional del Perú, José Briones, resaltó que la resolución para la inseguridad en Arequipa es una central de monitoreo denominada C5. El consejero regional por Arequipa, César Guamatuma, exige la salida del director de la UGEL Sur por estar involucrado en denuncias por violencia familiar. Información en el ámbito nacional, el presidente José María Balcázar dijo que hoy se debe profundizar la descentralización para que los gobiernos regionales tengan mayor presupuesto y puedan ejecutar más proyectos de inversión. Existe un 62% de probabilidad de tener un niño costero de fuerte intensidad. También la presencia simultánea del niño costero y niño global, y eso generaría fuerte impacto, afirma Grinia Ábalos, meteoróloga del CENAMI. Información en el ámbito internacional, la Organización Mundial de la Salud dio por concluido el brote de hantavirus que mantenía en alerta internacional al crucero MDUS, luego de que el último pasajero expuesto diera negativo en su prueba final.

0: Muy bien, seguimos aquí a través de Radio Yaraví con todas las voces de los 106.3 FM y 930 AM. Estamos en esta primera edición informativa, a través de toda la multiplataforma de Radio Yaraví con todas las voces. Muy bien, vamos a entrar de lleno entonces con las noticias, con la información y por supuesto invitándolos a que puedan opinar y participar a través de nuestros números telefónicos, el 21-3172 o el 28-9952. Mucha información en el ámbito local, también en el ámbito nacional.
1: Y 9.
0: Oiga, ¿qué está pasando en la UNSA? Sí, preocupante lo que está ocurriendo en la UNSA, ¿no? Y esto debido pues a que ya todo estaba planificado para que se pueda elegir al próximo rector, de la Casa de Estudios Superiores, es decir, de la UNSA, el alma mater que tiene la Ciudad Blanca, y sin embargo apareció un comunicado, un comunicado donde básicamente pues no dan algunos detalles o algunos pormenores, donde de una u otra manera pues dan a conocer, ¿no?, lo siguiente. Comunicado número 047-2026. Se informa a la comunidad universitaria que, en atención a lo solicitado por el Comité Electoral Universitario mediante oficio número 288-2026, del 2 de julio del 2026, y considerando que la jornada electoral prevista para el día viernes 3 de julio, o sea, para hoy, del presente año, no se llevará a cabo debido a la reestructuración del calendario electoral dispuesta por el primer juzgado constitucional de la Corte Superior de Justicia de Arequipa, según resolución número 01 emitida en el expediente número 644-2026. En consecuencia, mediante resolución rectoral número 1037-2026, el 2 de julio del 2026, se deja sin efecto en todos sus extremos la resolución electoral número 1028-2026 del 1 de julio del 2026, disponiéndose que tanto las actividades académicas como las administrativas del día viernes 3 de julio, o sea de hoy, se desarrollen con normalidad en su modalidad presencial conforme a los horarios establecidos. Se exhorta a los docentes, estudiantes y personal administrativo a adoptar las previsiones necesarias para el normal desarrollo sus actividades. Así lo suscriben con fecha 2 de julio de 2026, rectorado. Bueno, ahí está entonces la información. ¿Qué podemos compartir con ustedes aquí a través de Radio Yaraví con todas las voces en los 106.3 FM y 930 AM. Bueno, de seguro que vamos a estar ampliando toda esta información, estas noticias, ¿no?, a través de Radio Yaraví con todas las voces. Oiga, y en el ámbito nacional, ¿qué está pasando en el ámbito nacional, mis estimados amigos oyentes de Radio Yaraví con todas las voces? A ver. El tema de lo que es el tema político, es obviamente, pues, nunca deja de ser noticia aquí en el Perú, ¿cierto? Y por ende, lo último que se sabe, se conoce.
1: 5 y 12.
0: Es que vienen sonando nombres con mucha más fuerza para que puedan integrar, ¿no?, el gabinete ministerial de Keiko Fujimori. Y hablando de Keiko Fujimori, Javier Milei felicitó a Keiko Fujimori y anunció una nueva etapa en relación bilateral con el Perú. ¿Qué les parece? Y no solamente él, Nayib Bukele envía carta a Keiko Fujimori para felicitarla. ¿Qué le dijo Nayib Bukele? Mis mejores deseos por el éxito de su gestión. Le dijo esto Nayib Bukele, mis estimados amigos oyentes de Radio Yaraví con todas las voces. Así es, el líder de El Salvador, Nayib Bukele, felicitó este último jueves a la presidenta electa Keiko Fujimori, le transmitió sus mejores deseos para la nueva gestión y reafirmó el compromiso de su país con el fortalecimiento de la relación bilateral.
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0: En nombre del pueblo y el gobierno de la República de El Salvador, de mi esposa Gabriela y en el mío propio, me es grato transmitirle mis más sinceras felicitaciones con motivo de su elección como presidenta, indicó el mandatario en una carta fechada este último martes, pero difundida este último jueves por el partido político Fuerza Popular. El mandatario salvadoreño sostuvo que su victoria en las urnas constituye una elocuente expresión de la confianza que el pueblo peruano ha depositado en su liderazgo para conducir los destinos de esta hermana nación hacia mayores niveles de prosperidad, estabilidad y bienestar, dice esto Nayib Bukele. Bueno, así que más y más felicitaciones, ¿no? A ver, lo vamos a ampliar más adelante, no se preocupen, ¿ah? Vamos a continuar con más aquí a través de Radio Yaraví con toda la voz. 5 con 14. Vamos a darle la bienvenida también a nuestra compañera de trabajo, Stephanie Cotrina, que ya está con nosotros aquí en Mesa de Conducción. Hola, Stephanie, ¿cómo te va? Buenos días.
1: ¿Cómo estás, Eric? Muy buenos días y buenos días también con toda la población arequipeña que nos sintoniza a estas horas de la mañana por los 106.3 FM y los 930 AM. Recuerden que tenemos nuestras líneas habilitadas ya desde muy temprano. Ustedes pueden llamar, marcar desde su teléfono móvil, fijo, por supuesto nuestros números telefónicos que están a su disposición, el 21-3172, el 28-9952. ¿Qué es lo que opina de Keiko Fujimori y todos los saludos y felicitaciones que ha ido recibiendo por parte de los presidentes de diversos países del extranjero, ¿no? El día de ayer escuchábamos, por supuesto, el saludo y las felicitaciones, por ejemplo, que le hiciera la presidente de Costa Rica.
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1: Y ella le hacía el hincapié que sería la segunda presidente, ¿no? Elegida en este 2026, mujer. Y le hacía esas felicitaciones y el deber que tiene tal vez para con la sociedad. Y de qué cosa tiene ahora que demostrar, ¿no? Keiko Fujimori. Y por supuesto, tratos o las reuniones posteriores que van a tener después de su proclamación para tratar diversos temas, ¿no? Entre ellos, por ejemplo, el tema de la minería, el modelo que tiene el Perú de minería, le interesa a Costa Rica, es lo que le hacía el alcance Fernández, ¿no? Presidente de Costa Rica. Y así ha recibido diversos saludos. Pero el día de hoy, estimado Eric Malaver, el día de hoy, viernes 3 de julio, entendemos que es la proclamación oficial, ¿no?, de Keiko Fujimori por parte del Jurado Nacional de Elecciones. ¿Cuándo se va a realizar? Según lo que se ha informado, Roberto Romeo va a realizar esta proclamación al mediodía. Al mediodía, en la sede del Jurado Nacional de Elecciones en el distrito de Jesús María, con una sesión solemne que va a iniciar de esta manera. Sí, y quienes van a estar también dentro de esta sesión va a ser Gunter Hernán González, Marta Elizabeth, Maish Molina, que son miembros titulares del Jurado Nacional de Elecciones, acompañados también de Rubén Jaime Torres, Aaron Ollarse Yuseli, entre otras autoridades. Así que el día de hoy, en todo caso, se va a proclamar oficialmente a Keiko Fujimori. Y esto, evidentemente, estimado Eric, ha generado, como ya hemos podido observar, las reacciones, ¿no?, de Juntos por el Perú, que continúa y ha apelado, ¿verdad? Ha apelado el pedido que hizo.
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1: Poder hacer este reconteo de votos, de anular los votos en el extranjero. Continúa, ¿no?, con este pedido Juntos por el Perú. Y dicho sea de paso, estimado Eric, los especialistas señalan de que él ha apelado, porque le han rechazado, recordemos, entonces ha vuelto a apelar, y entendemos de que esto puede seguir. Sí, el estudio pertinente que tenga que hacer el Jurado Nacional de Elecciones, pero no necesariamente impide la proclamación de Keiko Fujimori de que este proceso, sí, de ser aceptado, continúe o no, ¿no? Esto puede seguir, puede seguir, y recordemos que ya la palabra fraude ha sido mencionada por Juntos por el Perú, e incluso especialistas que están prestos, sí, uh-huh, a la disposición del Perú, han señalado de que hay evidencias y que lo van a mostrar más adelante. Hay peritos que han realizado un estudio y todo ello en apoyo de la democracia.
0: Así es, Stephanie. Bien, vamos con más noticias, vamos con más información que tenemos para cada uno de ustedes aquí a través de Radio Yaraví con toda la voz, 5:18 a.m. Así es que dinero es lo que sobra, pareciera, pues allá en el gobierno regional de Arequipa, ¿no? El día de ayer se daba a conocer con mayores detalles cómo es que el gobierno regional, oiga, tiene que desembolsar dinero a un influencer para que pueda estar editando videos a pesar de que tiene personal a través de una área, ¿ah?, de imagen institucional. O sea, ¿para qué rayos se tiene una área de imagen institucional y luego vas a tener que estar contratando los servicios de un influencer? Claro, los influencers finalmente existen aquí, allá y más allá. Los influencers finalmente se hacen muy conocidos a través de las redes sociales. Los influencers tienen todo el derecho de trabajar, cobrar o hacer un servicio gratis. Ya finalmente dependerá de ellos, ¿no? Los influencers, ¿ah? En redes sociales hay muchos influencers. Pero, o sea, ¿qué necesidad tiene el gobierno regional? ¿Ah? El gobierno regional, ¿qué necesidad tiene de tener que estar pagándole a un influencer cuando tiene un equipo de trabajo, cuando tiene un área, cuando tiene un una imagen institucional? Y dentro de esa área se supone que hay personas profesionales, ¿no?, que de una u otra manera tendrían que cumplir con esta función de editar los videos, hacer los audios y hacer, no sé, cualquier diseño, todo lo que tenga que ver, ¿no?, para la propaganda o para lo que es el trabajo de difusión audiovisual y todo lo que conlleva el trabajo que tengan que hacer en esa área. Así que pese a tener una oficina de imagen institucional que se encargue de la producción audiovisual de su contenido, el gobierno regional de Arequipa pagó 2.500 soles a un influencer para un servicio de edición de video y postproducción de video, contraviniendo la política de austeridad anunciada por el gobernador regional Roel Sánchez. La orden de servicio emitida por la región data del 9 de marzo de 2026, contratando ¿a quién? A Anderson Elmer Butrón Guaranca, más conocido como Perejil. Sí, el Perejil se está llevando la plata del gobierno regional a través de estos servicios que está brindando. ¿Y quién lo permite? Ahí el detalle. ¿Quién lo contrata? Ahí el detalle. ¿Quién lo solicita? Ahí el detalle. Sobre esta situación fue consultada la vicegobernadora regional Ana María Gutiérrez, quien en un inicio aseguró que el gobierno regional cumple con la política de austeridad, restringiendo el tema de viajes y la contratación de personal. Pero ¿qué más dijo? Yo sí he visto en otras áreas que hay una disposición, que todos los contratos sean justificados y con resultados. Ha habido una reunión con los gerentes donde se les ha dicho que no pueden viajar solo para cosas demasiado precisas, urgentes y necesarias. Ay, ay, ay. En sus redes sociales el influencer tiene videos referentes a actividades de obras de la región, entre ellos el reinicio de la obra, por ejemplo, Hospital de Camaná, Maritza Campos, además del puente Arequipa La Joya. Sin embargo, no fueron las únicas actividades en las que se vio participando. Bueno, ahí está la información entonces. El Perejil está que se lleva la plata de los arequipeños, pero sobre todo, como lo dije, teniendo una área, un área donde existen pues profesionales que tendrían que hacer tranquilamente ese trabajo. Bueno, vamos con más información aquí a través de Radio Yaraví con toda la voz, mi estimada Stephanie.
1: Y eso no es todo, estimado Eri Malaver, sino que el gobierno regional de Arequipa ha gastado 2.6 millones en viajes domésticos en lo que va de este 2026. Reportes de Transparencia Económica revelan un millonario gasto en pasajes y viáticos para el gobernador de Arequipa, Roel Sánchez, y otros funcionarios. Exactamente, sí, en lo que va del año, la sede central del gobierno regional de Arequipa devengó 2.595.728 soles para la contratación de servicios en viajes domésticos. Esta información está en lo que es el portal de transparencia económica. ¿Qué es lo que engloba? ¿En qué se gastó tanto desde el gobierno regional? Según el informe, gastos por transporte, que van por 110.791 soles, viáticos y asignaciones por comisiones de servicio, con 270.954 soles, además de otros gastos por 2.213.883 soles, y también incluye movilidad en este último costo. Ahora, en el 2025, los gastos por viajes domésticos fueron de 5.840.304 soles. Fueron de lo que estamos mencionando, que va prácticamente 5 millones en todo el 2025, y a la fecha están pues por 2.6 millones. Eso quiere decir que van a llegar a los 5 millones probablemente en este 2026, o van a pasar a los 6 millones, ¿no? Y así, en lo que va de estos últimos años, por ejemplo, un año más antes del 2025, 2024, también hubo gastos millonarios. Por ejemplo, se realizaron contrataciones de servicios por un total de 4.304.000 soles, que se divide en pasajes, viáticos cinco y otros
2: y 24.
1: Gastos. Así está la situación de los gastos desde el gobierno regional de Arequipa. Incluyen, evidentemente, 13 viajes hechos por el gobernador regional de Arequipa, Robert Sánchez, ¿no? En lo que va de su gestión a la ciudad de Lima, y los pagos, evidentemente, que se hace dentro de estos viajes, que no son nada baratos, ¿no? Ahora, ¿quiénes más están incluidos con Roel Sánchez? Roberto Cuellar Rivadeneira, quien registra 7 viajes. El exgerente regional Berly González Arias, que acumula gastos por 6.880, que equivalen a 13 viajes. Y así la lista es larga. Por ejemplo, a un Fernando Mejía Vargas, gerente regional ambiental, tiene gastos por 5.000, porque se fue de viaje a Lima, Tacna, Puno, y así. A la lista es sumamente larga, que incluyen también consejeros regionales. Nos vamos a una pausa comercial y volvemos con más información aquí en Radio Yarabí, con todas las voces.
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0: Continuamos con más información aquí en Radio Yareví con todas las voces. El día de hoy viernes 3 de julio, sí, estamos en el tercer día del mes patrio. No es un mes cualquiera, ojo, no es el día de hoy tampoco un día cualquiera, es un día muy importante y sobre todo para Keiko Fujimori, ¿no? Y es lo que nosotros estábamos comentando también al inicio del programa. La otra parte, la otra cara de la moneda, Roberto Sánchez. Roberto Sánchez ha presentado pues recursos para poder dilatar su derrota ante Keiko Fujimori, ¿no? Como hemos manifestado, él ha apelado la negativa del Jurado Nacional de Elecciones de su pedido de nulidad de votos y de reconteos, ¿no? Sánchez respondió que hay varias causas que el equipo de abogados o su equipo de abogados viene evaluando e insistió en cuestionar el cambio de lineamientos del voto en el extranjero, ¿no? A pesar de que ya el Jurado Nacional de Elecciones ya desbarató esa narrativa. Dice, hay varias causas que los abogados están evaluando al respecto, porque si bien es cierto, el Jurado Nacional de Elecciones se ha pronunciado respecto a la afectación a la intangibilidad de la normativa electoral, ellos dicen que no es así, pero no dan razones y causas. Nosotros vamos a dar razones y vamos a insistir en ello. Es lo que ha manifestado Roberto Sánchez, ¿no? Pero ahora, ¿cuál es la situación? El día de hoy, viernes 3 de julio, se pregunta, ante la insistencia de Roberto Sánchez de Juntos por el Perú y ante estas supuestas irregularidades y fraudes, ¿se puede anular
1: 31.
0: La proclamación de Keiko Fujimori? No. Es imposible que se anule, ¿no? Ya lo ha dictaminado así, ya lo ha dicho así también el representante del Jurado Nacional de Elecciones, Roberto Burneo, pero el vocero también, Jorge Valdivia, ha ratificado que sí o sí, hoy viernes 3 de julio, al mediodía, Keiko Fujimori va a ser proclamada presidente.
2: Continuamos con más aquí a través de Radio Yareví con toda la voz, 5 de la mañana con 31 minutos. Solicitan nulidad de lista provincial de Manuel Enrique Vera Paredes. Sí, tal como usted lo escucha, están denunciando que los candidatos de la cuota nativa no acreditan ser comuneros y que sus declaraciones las avaló un juez de paz con vínculo familiar con candidatos. El Jurado Nacional de Elecciones tendrá que evaluar si la inscripción de esta nómina se ajusta a la respectiva legalidad. Así es que el ciudadano Arnold Alonso Carita Ponce presentó el pasado 30 de junio ante el Jurado Electoral Especial de Arequipa una solicitud para declarar improcedente la inscripción de la lista del candidato de Fuerza Arequipeña a la Comuna Provincial de Arequipa, plancha que encabeza Manuel Enrique Vera Paredes, actual alcalde de Cerro Colorado. El pedido sostiene que los tres candidatos a regidores designados para cubrir la cuota obligatoria de comunidades nativas, campesinas y pueblos originarios exigida por el reglamento de inscripción de listas para las elecciones municipales 2026, no cumplen los requisitos legales para presentarla. Los cuestionamientos son Frank Salomón Vargas Núñez, candidato a primer regidor, Rosalina Maritza Flores Flores, cuarta regidora, y Cristian Flores Castro, el décimo candidato, a regidor. Bueno, así que ahí está, ¿no? La solicitud, claro que obviamente el jurado se tiene que pronunciar al respecto, ¿cierto? Pero esa es la información básicamente, que están solicitando la nulidad de lista provincial de Manuel Vera Paredes. Veremos qué responderá frente a esta situación el Jurado Nacional de Elecciones. 5:33, la hora en Radio Yareví.
0: Y momento de actualizar nuestra portada informativa desde exteriores. Ya nuestros reporteros están recorriendo las principales calles y distritos de Arequipa. Ya se encuentra José Manuel Colque. ¿Cómo estás, José? Muy buenos días. 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
3: Siempre con la verdad. Gracias por el pase en estudios, compañeros. Buenos días. Información policial, bueno, esta noticia que ha estado generando bastantes cuestionamientos esta semana, al menos respecto al caso de los policías afectados en Hunter. Ya el jefe de la región policial ha confirmado que estos dos testigos continúan laborando en la comisaría Andrés Avelino Cáceres tras este caso. Ellos, mientras tanto, son investigados por inspectoría tras este caso, y bueno, han detallado también desde la Divincri que efectivamente han confirmado que siguen laborando, pero también se está investigando, no se descarta más bien esa investigación, como se mencionaba, respecto a la presunta participación de uno de ellos, pero esto continúa en materia de investigación porque aún no se ha confirmado. Mientras tanto, la policía continúa tras los pasos de al menos otros tres presuntos delincuentes que integrarían la banda criminal Los Ranqueados de Santa. Recordarán que se han detenido al menos a dos personas, pero se sospecha que habrían otras tres que habrían participado de este robo, que fue planificado, como indicaron, debido a que se ofrecieron las armas para su posterior venta por al menos entre 60 mil a 70 mil soles. Justamente se planeaba venderle las armas.
0: 5 y 35
3: de los policías y el fusil AKM respecto a este caso. Entonces, continúan laborando estos agentes policiales en la comisaría Andrés Avelino Cáceres. Y ojo que también se ha determinado que ellos desarrollaron un estacionamiento que no fue autorizado en ese sector, confirmándose así que el patrullaje en esta zona de la urbanización Santa Mónica era de alguna manera fue irregular, debido a que no se había certificado que tenían que pasar por ese sector. Entonces, esa es básicamente la información respecto a este caso. Y también, bueno, esta madrugada se ha reportado el asesinato de un varón en el sector conocido como La Pampa, en el distrito de Chala. Esto aún es materia de investigación. El varón está, bueno, su cuerpo ha sido básicamente, está postrado básicamente en los exteriores.
2: Ya la vi.
3: De este local, viste una especie de pantalón azul y también un polo azul. Y, bueno, básicamente las heridas que tiene es en el abdomen. Este asesinato, repetimos, continúa en materia de investigación, ocurrido esta madrugada en el sector de Chale. Estaremos volviendo con mayor información. Adelante en el estudio.
2: Bien, bien, correcto, mi estimado José Manuel, muchas gracias, ¿eh? Sí, sí, estaba revisando esta información, esta última que comentabas, acerca, pues, de un asesinato de un mototaxista allá en Chala, ¿no? Ayer, golpe de 11:30 de la noche, ¿ah? ¿Eh? Y sí, han, disparado, han asesinado a un mototaxista, según la información que hemos estado aquí revisando. Entendemos que ya mayores detalles se tendrá que dar más adelante, ¿no? Al respecto, ¿eh? Bien, gracias por la información a esta hora de la mañana, mi estimado José Manuel Colque, aquí a través de Radio Yaraví con toda la voz. Seguimos informando, seguimos con más noticias aquí en Radio Yaraví con toda la voz, pero ayer como que el general de la PNP estaba algo hermético, ¿ah? Estaba algo hermético porque no quiso dar mayores detalles, ¿no?, de lo que ha pasado con estos dos efectivos policiales de la comisaría Andrés Avelino Cáceres y que por ende han sido asaltados. Aunque ya empieza a sonar también fuertemente la hipótesis de autorrobo, lo cual obviamente tendrá que esto ser materia de investigación, ¿cierto? Pero mire, hasta el momento la policía solamente ha intervenido a dos presuntos sospechosos y cosas por el estilo, ¿no? Pero hasta el momento la policía no logra recuperar ni el AKM ni las pistolas de los policías, ¿ah? Y es algo que deja muy mal parado a esta gestión que la encabeza el general Antonio Lamadrid. 5:38, seguimos con más aquí en Radio Araví con toda la voz, y es que la criminalidad en Arequipa empieza una vez más a tomar fuerza, porque ayer, en horas de la tarde, en el distrito de Paucarpata, también se suscitó un hecho de sicariato, mi estimada Stephanie Cotrina.
0: Sí, muy lamentable este nuevo caso de sicariato, que entendemos que ha dejado una víctima mortal, ¿no? Que es el ciudadano de nacionalidad venezolana, identificado como Héctor VM, ¿no? Héctor VM, esta balacera por un presunto ajuste de cuentas entre organizaciones criminales dejó un fallecido y dos heridos al promediar el mediodía del día de ayer jueves en la avenida Los Incas, sector de Ciudad Blanca, distrito de Paucarpata. El ciudadano recibió impactos de bala y falleció instantáneamente en el lugar. De acuerdo con los testigos, dos hombres se desplazaban en una motocicleta cuando eran perseguidos por un automóvil de color blanco. Desde el vehículo, los ocupantes realizaron en total 16 disparos aproximadamente, dos de los cuales alcanzó al conductor de la motocicleta, provocando que ambos cayeran sobre la vía. Tras ello, el copiloto, un joven de 21 años, intentó ponerse a salvo ingresando a un taller mecánico. Sin embargo, los atacantes lo persiguieron y abrieron fuego. Durante el ataque también resultó herido el ayudante del local, que ha sido identificado como William Ye, de 42 años, quien entendemos que es un padre de familia, estimado Eric Malaver, sí, y ha sido estudiante de un colegio de Circa Sorana, porque justamente te comento que yo también estaba estudiando en un colegio de Circa y hay un grupo en común. Y en todo caso, esta persona que ahorita se encuentra herida en el Hospital Regional Honorio Delgado Espinosa, que no tenía nada que ver con este asalto a sangre fría, armado, solamente estaba ayudando, mejor dicho, era ayudante del local donde se refugió este copiloto, Gerardo PD, de 21 años, ¿no? Por salvar su vida, corre, se refugia en este local y estos delincuentes con el arma lo persiguen, lo balean a él y no solamente él, sino también al responsable del local, ¿no? En ese momento el señor William Yeye, de 42 años, ¿no? Y entendemos de que él tiene su esposa, tiene sus hijos, que no tenía nada que ver con este asalto, uno estaba ligado a alguna organización criminal por ajustes de cuentas y lamentablemente ha pagado pato, ¿no? Siendo baleado. Entendemos de que ha recibido, en la información que nos brindaban, impactos de bala en la pierna. Gracias a Dios no ha sido en una zona que podría haberle causado tal vez la muerte o haber complicado su salud, pero evidentemente sí se encuentra todavía recibiendo apoyo de salud, ¿no? Por parte de los médicos, y a su vez también estaban pidiendo una campaña de ayuda, y por ende también oración, ¿no? Oración para esta persona que no tenía nada que ver en esta situación. Así está la situación delictiva, estimado Eric, en Arequipa, nuevamente casos de balacera. Y ahí sí se hizo presente Antonio de la Madrid Aliaga, ¿no? Jefe de la región policial Arequipa, sí estuvo presente, ¿no? Brindando declaraciones a los medios de comunicación, a diferencia de este asalto de los efectivos policiales allí en el distrito de Hunter.
2: Sí. Bueno, ahí estuvo el general. Y bueno, pues dio algunos detalles, algunos pormenores, pero realmente así como van las cosas marchando en Arequipa sobre la inseguridad que estamos viviendo todos los ciudadanos, todos los arequipeños, es bien preocupante, es bien preocupante, ¿no? Oiga, ¿qué tiene que pasar para ya frenar esta situación? La pregunta que obviamente muchos se deben estar haciendo, ¿no? ¿Qué hacemos al respecto para frenar la inseguridad o la criminalidad aquí en la Ciudad Blanca de Arequipa? ¿Ah? Cambio de efectivos policiales, rotación, sanciones más severas a los policías que puedan estar inmersos en actos de corrupción. ¿Qué hacemos? Es la pregunta que muchos se deben estar haciendo, ¿no? ¿Cómo podríamos ayudar también nosotros los arequipeños a la policía para contrarrestar esta situación que se está presentando, mis estimados amigos oyentes de Radio Yaraví, con todas las voces? Vamos a escuchar brevemente lo que han manifestado los altos mandos de la Policía Nacional del Perú. Así es, aquí a través de un audio y video que está alojado también a propósito en las redes sociales de Radio Yaraví Arequipa, y ahí usted obviamente podrá revisar toda la información, ¿no? De lo que acontece en el ámbito local, en el ámbito nacional, y sin embargo, aquí justamente el general.
1: 5:43.
2: ¿No? Asalto a policías fue planificado. PNP captura a dos implicados y continúa buscando el armamento. ha sido planificado, dicen, ¿no? Los altos mandos de la Policía Nacional del Perú. El jefe de la DIVINCRE, Arequipa, coronel PNP Percy Torres, y el jefe de la Región Policial Arequipa, general PNP Antonio Alfredo Lamadrid Aliaga, informaron que continúan realizando la búsqueda de las armas de reglamento robadas a dos suboficiales en el distrito de Hunter y aseguraron que fue un hecho planificado. Durante las investigaciones fueron detenidas dos personas presuntamente involucradas, una de las cuales confesó haber conducido el vehículo utilizado para trasladar a los autores materiales del asalto. Según la PNP, uno de los detenidos reveló el recorrido realizado antes y después del robo. La indagación apunta a que cinco personas participaron en el delito y tenían previsto vender las armas sustraídas por un monto entre 60.000 y 70.000 soles a una organización criminal vinculada al tráfico de terrenos. ¿Qué es lo que dijeron los altos mandos de la Policía Nacional del Perú? Lo escuchamos, por favor, aquí a través de Radio Yaraví, con todas las voces.
1: Hasta el momento estamos en la búsqueda de la... Espero de lograrlo prontamente y para efecto de dar pues con también con los presuntos autores del ilícito.
4: El personal de la DIVINCRE realizó las acciones de inteligencia y el procedimiento especial de investigación, capturando a dos personas que estarían involucradas en el hecho criminal. Una de estas dos personas ha aceptado su participación como el conductor del vehículo Kia color rojo, quien deja en primer momento a dos personas para que se desplacen y posteriormente lo recoge después de cometer el hecho criminal. Este mismo conductor nos ha dado a señalar todo el recorrido del vehículo Kia, desbordando así a las dos personas que habían cometido el hecho y posteriormente ocultar el vehículo previo retirar los vinílicos del vehículo para poder modificar la forma de este vehículo, ¿no? Hay una persona ha dado detalles dónde estaría pues el teléfono celular del efectivo policial que también fue sustraído en ese momento, ¿no? Gracias a esa información hemos podido nosotros desarrollar el modus operandi y los posibles integrantes de esta organización criminal, ¿no? Pero no prácticamente ya tenían señalizado dónde estaría pernoctando o estaría ubicado el vehículo para poder hacer el atrocinio. No se descarta que efectivos policiales estarían involucrados, sin embargo, estamos haciendo una investigación prolija y transparente. Habrían participado cinco personas en ese error. No tan solo las personas que han hecho la actividad material, sino la planificación del hecho, toda vez que antes de cometer este hecho habían ofrecido estas armas a una banda dedicadas al tráfico de terrenos y también habrían modificado la forma del vehículo para poder emplearlas. De igual forma, habían detectado ya un recorrido de del patrullero para poder ser interceptado por estos facinerosos. Promedio de 60.000 a 70.000 soles el valor de las armas que estaría ofreciendo la banda criminal. No se sabe, después de arrebatar las han dejado en una avenida principal y una de las personas que ha participado en la sustracción ha sido quien ha llevado la, ¿no? Posiblemente todavía se encuentren en la zona, ¿no?
5: Todos son peruanos,
4: son de la misma zona de Hunter, porque ellos ya tenían ya conocimiento del distrito, del recorrido de los vehículos policiales y también son personas prontuariadas en estos tipos de delitos.
2: Muy bien, correcto. Bueno, se escuchaba entonces ahí a los altos mandos, jefe de DIVINC y general PNP, dar algunos detalles y algunos pormenores sobre el caso, los policías asaltados. ¿Ah? Los policías que fueron asaltados.
0: 5:47.
2: No encuentran el armamento, hay dos presuntos sospechosos, uno de ellos dice haber conducido el vehículo Kia rojo donde se desplazaban los delincuentes, pero más detalles no se tiene al respecto, ¿no? Pero es increíble que la policía hasta el momento no pueda ubicar o hallar el armamento que fue robado. Claro que obviamente no es el único punto que de una u otra forma interesa mucho, pero ¿es creíble realmente esta explicación que nos dan los señores de la Policía Nacional del Perú de que, bueno, fue algo planificado por los delincuentes y que por ende lograron su objetivo? ¿ah? Y que este armamento estaba destinado para lo que es el tema de tráfico de terrenos. Ahí supuestamente iban a vender ese armamento, ¿no? Para, porque en varias oportunidades hemos escuchado, ¿no? Cuando hay peleas o disputas por terrenos, a veces suelen haber disparos, a veces suele haber balaceras, inclusive a veces suele haber muertos, ¿no? Personas que pierden la vida producto del enfrentamiento entre estas organizaciones o estos grupos abogados o dedicados al tema de tráfico de terrenos. Según los altos mandos de la Policía Nacional, este armamento que ha sido robado a los policías estaba siendo o iba a ser destinado, si es que ya lo fue, ¿no? Para estas organizaciones abocadas a lo que es el tráfico de terrenos. 5:48 a.m. Seguimos con más aquí en Radio Yaraví con toda la voz de mi estimada Stephanie Cotrina.
0: Así es, Eric, y bueno, efectivamente este 2026 hemos iniciado pues con fuerza en estos actos delictivos, ¿ah? Estas balaceras que se han suscitado. Anterior a esto, aquí en Miraflores, recuerden que hemos tenido también este ataque tan desmedido, más de 50 disparos que causaron en la vida, la muerte, perdón, de dos ciudadanos venezolanos, ¿no? En su momento, este caso conocido como el caso del Car Wash, donde lamentablemente estos dos ciudadanos identificados como Jesús Martínez y David
5: Guaratán,
0: de 20 y 22 años respectivamente, fueron asesinados cruelmente, ¿no? Frente a un negocio de lavado de autos. Anterior a ello, también hemos tenido otros casos de balacera, y haciendo un recuento, por la disputa territorial entre las bandas criminales extranjeras, los orientales y los negritos, ¿no? Que dejó también un hombre acribillado en un callejón cercano a la avenida Videorrázaga, y también en Majes, ¿no? En Majes, y ahora lo último en Paucarpata. En Paucarpata. Pero ahora el tema va a ser, Eric, que si las cámaras de seguridad en la zona funcionan, si la municipalidad ha implementado de verdad este proyecto Smartpata, por ejemplo, que prometía una buena, vamos a decirlo, estrategia de seguridad, no solamente en plan, sino también en materiales, ¿no? Cámaras, vehículos, implementos y en general, ¿no? Entonces, ¿de qué manera el distrito de Paucarpata va a poder apoyar y contribuir en evidenciar este hecho que se ha suscitado en Ciudad Blanca? Que dicho sea de paso, estimado Eric, esta zona de los Incas es zona roja, ahí en Paucarpata. Lo que es los Incas en Ciudad Blanca es zona roja, y en algún momento he estado viviendo por esa zona, y en horas de la tarde, ya a las 6, cuando ya cae el sol, cantidad de personas que están llevando licor en las canchas, que están ahí desprotegidas, al aire libre, y que no tienen mantenimiento.
2: Vamos a ir con la comunicación telefónica. Vamos con Ángel desde Alto Selva Alegre. Ángel, ¿cómo te va? Buenos días.
6: ¿Qué tal? Buenos días, amigos. Mi amigo Eric, también a la señorita Stephanie.
5: Cinco.
6: Bueno, es triste decirlo,
5: ¿no? Y 51.
6: Esto de la violencia aquí en Perú, y no solo en Perú, ¿no? En distintos países, son pues propios de un gobierno ilegítimo, ¿no? No hay control, todo el mundo hace lo que quiere, y la violencia y el crimen organizado es el que hace de las suyas, en coordinación y permisividad de autoridades. Eso es el caso de las armas que fueron robadas. Es parte de este sistema, un sistema criminal, un sistema de terror, sometimiento a la población por medio de la violencia. Esa es una teoría que se ha aplicado en distintos países, ¿no? Que se llama la teoría del caos controlado. La población está sometida, aterrorizada y asustada, y ahí su defensa, su moral está disminuida, y hacen de lo que los grandes poderes oscuros aprovechan esta atmósfera de violencia para saquear a un país que tiene materias primas
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6: en cantidades, que es una maravilla, ¿no? ¿Quién no quisiera sacar mineral del Perú en forma prácticamente gratis? Eso hay que decirlo claramente, yo lo digo, y es propio de este sistema, que esa violencia del caos controlado va a ser de las suyas, ahora más qué, los amigos que han votado por Keiko, que no van a agradecerles, creo, ¿no? Ellos son los que van a agradecer este sistema de violencia y de crimen organizado, de hecho propio de este tipo de gobierno, uh-huh. En donde los fascistas, el poder pues, de la ultraderecha, aprovecha estas condiciones. Bueno, eso quería darles a su opinión. Gracias.
2: Bien, Ángel, gracias por tu comunicación. Luis, también quiero opinar aquí en Radio Yaraví. ¿Qué tal, maestro? ¿Cómo le va? Buenos días.
7: Buenos días, amigo. Amigo, buenos días. Radio Yaraví, como respeto que se merecen ustedes. Totalmente también, que me trataré, puedo estar de acuerdo. Lo que le da la gana que en el Perú, estimado. Y está gobernando, la señora acá. Es indeseable, disculpa, no es ofenderlo, indeseable que se llama Rospigliosi. Mire usted, hace lo que le da la gana con sus congresistas que tienen ahí. Mire usted, se aprobaron una ley, mire usted, para los militares, para ellos mismos, dándose 12.000 soles para los magistrados, para que esté preparando el camino, porque ya sabían que tenía que ganar su patrona, la China. Tenía que ganar. Mírate cómo 12.000 soles. Ah, que ganaban 35.000, 47.000 dólares van a ganar. Mírate cómo. Y fue fuerza militar, fue fuerza también de igual manera. O sea que todo estaba preparado, mis estimados amigos de Yaraví. Ya los 4 años de Tachina se lo sabía todo. Con razón estaba con una cara burlona, que se burlaba del pueblo peruano, hasta del candidato que estaba compitiendo se burlaba. Ya sabía que tenía que ganar. Digo que tantos momentos, mira, en el Congreso,
2: Yaraví.
7: Estos caballeros que no tienen pensamiento, ellos no más piensan, mírate, no hay plata para becas, para los niños, para los jóvenes que tienen oportunidad de estudiar, no hay plata, no hay, todos recortando. Usted que es una madre bien organizada, y es más, todavía mire usted, a terminar, ojalá que ustedes que son en Yaraví, yo pido a Diosito que sigan en ese camino. Hay una, no voy a decir nombre, de una emisora que se llama La Voz del Pueblo, acá desde Lima viene. Era como ustedes defendían, ahora no, se ha volteado para la China. Ya sacan, nos cortan las llamadas, todo a nivel nacional. No sé, eso pues se serviente de esta guasa dictadura, esta señora. Entonces, mira, no quisiera que no salgan esa línea siempre para opinar nosotros. Claro que no tendremos razones toda una vida, pero si quieren algo, aportamos.
5: 56
7: con nuestra comunidad, nuestros amigos,
2: perfecto.
7: Con nuestros niños, con nuestros desamparados que tenemos acá en nuestra ciudad misma. ¿Te das cuenta?
2: Muy bien, correcto. Gracias, mi estimado Luis, por su comunicación aquí en Radio Yaraví. Aquí nosotros somos muy plurales y bueno, sí, eso ya lo saben perfectamente todos los que escuchan a diario de Radio Yaraví, ¿cierto? 5:56 a.m. Gracias por sus comunicaciones. Vamos a seguir escuchando a la población arequipeña aquí en Radio Yaraví, pero a continuación vamos a presentar nuestro espacio Yaraví Regional para conocer y escuchar atentamente qué es lo que pasa en las diversas provincias de la región Arequipa. Presentamos Yaraví Regional.
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0: las 5 de la mañana con 57 minutos. Nos vamos hasta el Pedregal. Majes, ya se encuentra listo con la información. Héctor Villanueva, ¿cómo estás, Héctor? Muy buenos días.
1: Un saludo muy especial para ustedes, colegas de Radio Yaraví, desde el distrito de Majes Pedregal, provincia de Cayoma. Informarles a ustedes que ya estamos prácticamente en una contienda electoral y la mayoría de las listas, que son 11, en su mayoría han sido declaradas inadmisibles, a punto de una subsanación, y hasta el momento están buscando respuesta del Jurado Electoral Especial de la provincia de Cayoma. Dentro de los candidatos participantes encontramos a 3 exalcaldes que pretenden retornar a la contienda política. Se trata del exalcalde Fernando Huarca Usca, por el partido o movimiento regional Fuerza Arequipeña. Este exalcalde ha sido sentenciado por varios delitos, estuvo purgando condena en el penal de Puchú y ahora se encuentra rehabilitado, pero según indican estaría pesando alguna otra condena en su contra. Vamos por el segundo candidato, que sería Elar Hurtado Retamoso, exalcalde, quien el año pasado ha sido sentenciado. El 29 de agosto del 2025 se le impuso una condena de 6 años de pena privativa de la libertad efectiva, y ahora nuevamente pretende ser candidato. Sobre él pesa la entrega de una piscina, prácticamente que está como un elefante blanco en Majes Pedregal, y también sentenciado por el tema de la construcción de un mercado de abastos en el distrito de Majes. El tercer candidato sería René Cáceres Falla, exalcalde también criticado por haber recibido obras sin que hasta el momento funcionen. Dentro de ella se encuentra lo que es la piscina de la colina en el distrito de Majes, el Pedregal, y algunas obras que habría dejado inconclusas. Nuevamente pretenda volver a la contienda electoral. Son los 3 alcaldes que participan. René Cáceres Falla va por el partido político o movimiento regional Arequipa Avancemos Los Pollos. Fernando Huarca se va por Fuerza Arequipeña. Y también el Hurtado Retamoso por el partido político Alianza para el Progreso. Hasta el momento la población se encuentra insatisfecha, pero ellos han anunciado su retorno a esta contienda electoral 2026. Es el informe, colegas de Radio Yaraví, adelante ustedes en estudios.
2: Muchas gracias por la información que nos compartes a esta hora de la mañana, mi estimado Héctor Villanueva. Es el turno de escuchar ahora a Roy Muñonca, de Radio Superestéreo de Camaná. Roy, ¿cómo te va? Buenos días.
3: Muy buenos días, amigos de Yaraví Regional. Desde la provincia de Camaná les saluda Roy Muñonca para llevarles la información correspondiente para la presente

0: parte de la municipalidad provincial, perdón, por su parte de la municipalidad distrital de Mariscal Cáceres, habría emitido un comunicado sobre este caso, donde estaría comentando que ya han separado ya del cargo en el que tenía, del puesto en el que estaba, y por supuesto han estado apoyando directamente a tanto a los familiares de la víctima como a la víctima. Y invitaron también a la población a no estar dando todavía el nombre o a los comunicadores de la víctima para evitar mayores preocupaciones. En otras noticias también que se viene viviendo, se ha vivido durante esta semana también justamente el día de San Pedro y San Pablo, donde algunos candidatos y autoridades se han sumado a los saludos y demás, pero sí lo que cabría o queda más a responsabilidad es la situación que ahorita más preocupa, sería pues el estado de los pescadores camaroneros, que si bien es cierto este fenómeno del Niño podría afectar o podría perjudicar directamente el hecho de que va a bajar la corriente, y esto bajaría también el valioso crustáceo también aquí en Camaná. Ante esto justamente hizo un llamado a las autoridades del presidente también de los camaroneros de San Gregorio, justamente con la intención de que puedan ayudarlos, ¿no? Justamente ya que el subsidio que les ofrecen en tiempo de veda es muy escaso, pues, ¿no? Bueno, es en cuanto tenemos que informar desde la provincia de Camaná. Adelante, estudios.
1: Bien, perfecto. Muchísimas gracias, Roy, por la información desde Camaná. Siendo las 6:02 a.m, vamos a dar paso a la lectura de los titulares de la hora. Titulares.
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1: Titulares para hoy 3 de julio del 2026, año de la esperanza y el fortalecimiento de la democracia. El dirigente de Mariano Melgar, Marcelino Vilca, convoca a los pueblos de las zonas altas y emergentes a una marcha para el acceso al agua este 16 de julio. El gerente de turismo de la Municipalidad Provincial, Carlos Sánchez, anunció que la próxima semana se realizará la primera inspección al recorrido al Corso de la Amistad. El intendente regional de la SUNAFIL en Arequipa, Kenyo Bustamante, mencionó que como institución tienen una brecha de personal para realizar fiscalizaciones en Arequipa. Continuando con más información aquí en Radio Yaraví con todas las voces, el subgerente de Transportes y Seguridad Vial de Cerro Colorado, Henry Arista, advirtió la falta de señalización en la autopista Arequipa-La Joya, previo a la inauguración del puente Virgen de Chapi. Por otro lado, el coordinador de las actividades por el aniversario de Arequipa, Francisco Navarro, quien mencionó que se anuncian 3 concursos de danzas para escolares. En el ámbito nacional, el gobierno de José María Balcázar declaró en estado de emergencia diversos distritos de varias provincias de un total de 22 departamentos del país ante el peligro por intensas lluvias previstas por el fenómeno del Niño. El líder del buen gobierno, Jorge Nieto, aseguró que no aceptará ningún cargo en el Ejecutivo y que su agrupación se mantendrá como una oposición leal, comprometida con el país y con la defensa de los intereses ciudadanos. En el ámbito internacional, 4 sacerdotes fueron consagrados obispos, sin contar con el mandato pontificio, lo que llevó al Papa León XIV a decretar la excomunión inmediata de los consagrantes y de los 9 prelados. Hasta aquí con la relación de los principales titulares para hoy jueves 3 de julio del 2026 en Radio Yaraví con todas las voces.
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3: Hoy en 6:08, 6:08, estamos ingresando a la segunda hora informativa aquí a través de Radio Yaraví con todas las voces en los 106.3 FM 930 AM. Vamos a habilitar nuestros teléfonos para cualquier queja, denuncia o alguna opinión, pero también vamos a ir dando a conocer lo último que se viene suscitando aquí en Arequipa o lo que está pasando en estos precisos momentos, y para ello también nos vamos a ir enlazando con nuestros compañeros de trabajo, tanto con José Manuel Col, que Talía Castillo, Juan Cervantes, para que nos puedan actualizar la información de lo que pasa aquí en la Ciudad Blanca de Arequipa. Pero mientras tanto, repetimos, vayan alistando su participación ciudadana, vayan alistando sus quejas o denuncias, y ya los teléfonos ustedes los conocen. 21-31-72-28-99-52. Vamos con José Manuel Colque. José Manuel, te escuchamos, por favor, adelante. 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
4: Siempre con la verdad, gracias por pasar en estudios, compañeros. Buenos días. Estamos ubicados nosotros en la asociación Villa Socabaya. Aquí hay una vía bastante larga que es la continuación de el penal de Socabaya. La vía justamente que está frente al penal de Socabaya es la continuación aquí en la asociación Villa Socabaya, que lamentablemente está abandonada por las autoridades desde ya hace varios meses, al menos desde el año pasado, lo que hemos podido observar en la zona, y también previamente hemos venido al sector reportando bastantes baches en un sector que estaba cercano a la zona de Piedras Lajas. Aquí en el sector de la Asociación Villa Socabaya también se repite este problema, al menos en los últimos días, porque hay al menos en un sector unos 4 huecos y en el otro, bueno, a pocos metros, 2 huecos, y esta es una especie de vía rápida porque las unidades pasan a bastante velocidad. Hemos observado que hay bastantes unidades que pasan al menos a esta hora del día a bastante velocidad, y también unidades de carga que están poniendo en riesgo a los peatones. Incluso aquí no hay una vereda donde puedan pasar los peatones, ni se pueda poner en seguridad a estas personas o a los vecinos, básicamente la asociación Villa Socabaya. Lamentablemente, repetimos, y este no es el único punto donde se han registrado baches, al menos en el distrito de Socabaya, en metro más arriba, en el sector de Piedras Lajas también hemos observado, pero aquí, y lo más llamativo, es que son huecos, de alguna manera, que obligan a los conductores a tener que ir por la trocha en algunos casos o invadir carril contrario. Y repetimos, es un riesgo que las autoridades, esto nace a raíz de el abandono de las autoridades en esta vía, compañeros de la asociación Villa Socabaya. Adelante en estudios, informa José Colque con todas las voces.
3: Bien, bien, correcto, mi estimado José Manuel, gracias por la información que nos brindas. Bueno, y en cuántos otros sectores o zonas de Socabaya tendremos este tema, ¿no?, de las pistas sin el respectivo mantenimiento. Los que están siguiendo redes sociales, y un saludo para ustedes, se puede apreciar, ¿no?, cómo la carretera asfáltica está completamente dañada, y que sin embargo esto hace inclusive que algunos conductores puedan estar realizando maniobras temerarias o algunas esquivaciones justamente para poder, ¿no?, evitar caer sobre algún bache. Terrible lo que está pasando en Socabaya. Vamos con la participación del público y luego seguimos con más información desde exteriores, aquí a través de Radio Yaraví con todas las voces. Si no es la plaza tradicional, pues tenemos las pistas. Oye, ¿y qué fue de la calle Unión? A ver si es que los vecinos que nos están escuchando en la calle Unión, ya quedó terminada la obra o el trabajo o el mantenimiento con su respectiva señalización, preguntamos. Vamos con Bernardo, que está en línea. Bernardo, desde Uchumayo, ¿cómo le va? Buenos días.
5: Muy buenos días, señor Eric. Buenos días, señorita Stephanie.
6: Muy buenos días.
5: Bueno, hoy día, el gran día para la señora... Bueno, con todo respeto, una dama, no sé, para la señora Keith. El gran día que
6: esperó tantos
5: años y por fin lo logró. Como dice, el que lo sigue, lo consigue. Y lo consiguió esta vez. Pero ojalá que trabaje bien en favor de los más necesitados, en favor de los jubilados, que ellos están con una pensión pero miserable. Y todos estos deseos les deseo a ella. Y también para ustedes, que tengan un bonito día, que Dios siempre los acompañe.
3: Muy bien.
5: Muchas gracias.
3: Correcto, señor Bernardo. Gracias y buen día también para usted. Vamos con Cirilo Patiño. Cirilo, ¿cómo está usted? Buenos días.
7: Buenos días, señor. Permiso, va a ayudar a mí. Gracias por la invitación. La verdad, felicitarla a ustedes. 5 de la mañana, 4 de la mañana, de ustedes. Arduamente, y desde la banca de Arequipa y antemano, la verdad, sí, felicitamos y agradecemos que nos da cabida para presentar una queja, denuncia pública importante para neutralizar. Hay que, señor periodista, el señor Nicanor Mendoza Ventura es presidente recién chumulgado en Arequipa. Tenemos una plaza de toros en Avenida 51 Villa Paraíso. Ya está saneamiento físico legal. Ya, y por lo tanto, ya hemos quedado en la asamblea que nadie va a denunciar, ni yo ni otros que denuncia a ese local, porque ya pagamos a otro lado más de 100 soles mensual. Anual, y también muchos gastos estamos haciendo con nuestro propio peculio, actividades. Sin embargo, este es nuestro paisano Seferino Domínguez Dinos, nos ha denunciado fiscal prevención de delitos para que nos clausure el evento. Ahí va a ser este domingo, le invito, va a haber sin concurso, cinco modalidades que está a nivel nacional. Felicito a nuestro paisano Chumulcano, las damas que están presentando, es bueno, con premio 3,000 soles. Y sanamente todo, no con autorización, con todo ya que tenemos, pero nos ha dejado, nos ha llegado la fiscalía. Pero sin embargo, él nos ha rechazado, y le hemos ofrecido a ellos también que están haciendo al frente del local, en un restaurante, sin autorización, sin nada, que ese local está para estar desalojo. No tiene, y con la verdad, ¿con qué cara nos denuncia este señor? Ahora no nos va a quedar, pura reparación es el todo, vamos a denunciar a este señor por todos los chumulcanos, porque no puede ser que nos haga de esa forma, señor. ¿Y por qué no ha denunciado al Círculo Social? También hay un Takanaki. ¿Por qué no ha denunciado el mes pasado, que ese, no es fecha calendario? Han hecho, ¿y por qué no ha denunciado? Ahora, maestro, también, ¿por qué no denunció? Y por el mismo también, no puede ser, señor. Gracias por este espacio.
3: Gracias, señor Patiño, gracias por su comunicación. 6:15, 6:15, la hora en Radio Yarbí. Vamos a actualizar la portada informativa con nuestro compañero de trabajo, Juan Cervantes. Vamos primero con Juan, luego con Talía. Juan, te escuchamos, adelante, Yarbí informa.
8: Siempre con la verdad. Buenos días, compañeros en estudios, para dar a conocer que se hace realidad ya la construcción de el Coliseo en el pueblo joven por venir de Miraflores.
3: Yarbí
8: deportiva. Van a tener cancha de básquet, graderías, además también tribuna y palco y vestuarios, ¿no? Y otros activos que, según lo da a conocer la asociación del Comité 13 del Pueblo Joven por venir de Miraflores, zona B, manzana 57, lote 1 del distrito de Miraflores, se ha dado a conocer de que esta obra ya ha iniciado aproximadamente unos 3 meses atrás, va en el 70% de la construcción física, ¿no? Esto está a cargo de la constructora Consorcio Angamos, y bueno, el monto, sin duda, es también considerable, 1,749,839. Pero en estos instantes ya se está colocando todo lo que significa este techo ovalado, ¿no? Que caracteriza que esto va a ser un coliseo cerrado, sin duda alguna. Antes este campo deportivo era abierto. Ahora me imagino que va a ser ya sumamente controlado por parte de la municipalidad, que lleva adelante toda esta obra. El plazo de ejecución es 120 días calendarios, y lo reiteramos, la construcción física ya va en el 70%, solo falta un 30%, lo que significa de que este lugar se va a convertir en un lugar de recreación para todos estos pobladores de el lugar. Esta es la información que les doy, amables oyentes, de lo que viene ocurriendo en el comité número 13 del porvenir de Miraflores, Juan, que a un costadito hay un parque de recreación y que sin duda van a ser un dúo para la recreación de la juventud y toda la población del lugar, ¿no? Lo reiteramos, 70% de avance en esta consolidación del Coliseo que se está haciendo en el Comité 13. Esta es la información, Juan Cervantes.
6: Juan, ¿nos escuchas?
8: Sí, sí.
6: ¿Cómo estás, Juan? Muy buenos días.
8: Buenos días.
6: Coméntanos, son 120 días, calendario, el plazo de ejecución aquí en esta zona de Porvenir en Miraflores, de este complejo deportivo.
0: Ya la vi.
6: ¿Y cuándo sería la entrega exactamente? ¿Se sabe?
8: Bueno, no lo podría mencionar, pero según los trabajadores con los que he conversado, que están en estos instantes, que son poquísimos, solo nos han indicado que está en el 70% de avance, el material todo está aquí, pero indican de que aproximadamente ya está casi entrando a la fase final, indican, ¿no?
6: Y todo avanza bien, no hay irregularidades, retrasos.
8: Un mes y un poquito más, indican.
6: Entonces todo está viento en popa, como quien dice, se va a cumplir los 120 días y va a ser entregado, no hay irregularidades que tal vez se ha tenido con la empresa contratista.
8: Bueno, eso no lo podemos saber en estos instantes, pero lo único que estamos mencionando es todo lo que podemos ver ¿no? en estos instantes, ¿no? En este comité número 13 del Pueblo Joven por el Bien de Miraflores. Comenzaremos, creo que en los días siguientes, con alguno de los dirigentes del pueblo para que nos dé esa observación.
6: Perfecto, Juan. Muchísimas gracias por la información. Y se mira prometedor, estimada Erin Malavera, este proyecto del municipio de Miraflores. En el Porvenir, Comité 13, con las imágenes que nos ha alcanzado Juan, se mira una infraestructura moderna. Seguramente va a tener diversos espacios recreativos para básquet, vóley, fútbol, juegos también para los niños. Pero quien tiene que hablar, me parece que va a ser pues también la población. Tenemos que escucharlos, ¿no? A ver también si nos pueden llamar los vecinos del Porvenir Miraflores. ¿Qué les parece este complejo deportivo? ¿Cuándo ha iniciado? ¿Les parece que va a terminar en el tiempo determinado? ¿Cómo ustedes han visto este avance en esta obra, que evidentemente es una obra millonaria, ¿no? Que no es fácil seguramente ejecutarla, culminarla en este plazo de 120 días que han estimado.
3: Sin duda.
6: Pero escuchemos a la población.
3: Sí, sin duda, vamos a ver qué dirán los vecinos más adelante. No solamente yo pido que se haga un trabajo exhaustivo de fiscalización y que no le metan uña al presupuesto, o que no se aplique el famosísimo diezmo. Que
6: o adicionales. Ocurrir,
3: ¿no? Alfredo está en la línea y luego vamos a exteriores. Alfredo, buenos días.
9: Para conocer Quipeña, Radio Yaní. Bueno, la petición que hace el periodista, población, me hace recordar, si no me equivoco, esta semana ha muerto un ingeniero que cayó de un parapente. ¿Qué dijo? El alcalde, jamás hemos dado autorización. Y el periodista, amén, le creyó. Hasta que la empresa mostró la autorización. ¿Qué estoy diciendo, población? No hay que creer las autoridades, hay que sacar documentos por transparencia. Y justamente ello, población, el día de ayer Yeravía estaba hablando, si no me equivoco, de los pasajes. Pero lo más importante, población, y eso sí quiero atacar, porque yo he denunciado a esta gestión, me refiero al señor Rivera, y también he ampliado al gerente municipal, al gerente de transportes, fiscalización y al sistema integrado. ¿Qué ha pasado, población? Dos empresas, del Cono Norte y Megabús de Hunter, no tienen el dinero. Ya se les, el nombre se me ha olvidado. ¿Qué ha pasado? Ha revocado en el caso de Megabus y les está devolviendo el dinero, que es la garantía. Y eso es ilegal, población, pero no se comenta. ¿Usted cree que ha sido la devolución gratis? Es más, han actuado la municipalidad como abogados del sistema de integrado de este Megabus. Debería comentarse, porque has actuado de esa manera, diciendo no se ha cumplido todo el debido proceso, por tanto te devuelvo tu dinero.
3: Muy bien.
9: Eso está mal.
3: Correcto.
9: Sin
3: gracias.
9: Embargo, no se comenta.
3: Gracias, Alfredo. Vamos a exteriores. El turno de escuchar la información de nuestra compañera de trabajo, Talía Castillo. Talía, te escuchamos. Adelante. 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
10: Siempre con la verdad, gracias compañeros por el pase de su estudio. Buenos días, así para dar a conocer nuevamente una situación bastante preocupante aquí en el distrito de Cerro Colorado, exactamente en la margen derecha. Estamos hablando de la Asociación Augusto Hernán Bedoya, donde pues la noche del día, no, el día miércoles, ¿no? Una jovencita, pues, ha sido asaltada mientras volvía a su vivienda, ¿no? Las cámaras de seguridad que hemos podido compartir, a las cuales también hemos accedido, ¿no? Se observa cómo la joven regresa, ¿no? Y en eso se le acerca un sujeto vestido de negro, quien empieza a forzajearle el celular, ¿no? La joven, al no querer soltar, pues, su equipo, empiezan a forzajear y pide ayuda de los vecinos, ¿no? Lamentablemente nadie salió, ¿no? A esa hora, y bueno, el sujeto, pues, termina llevándose el celular, ¿no? La víctima incluso corre tras de este joven, pero lamentablemente, pues, no pudo, ¿no? Recuperar su equipo. Es así que, bueno, lamentablemente, pues, este sujeto ha terminado y se ha llevado, ¿no?, el celular de la joven, situación que nuevamente evidencia la inseguridad que se está teniendo en el distrito, ¿no? Porque prácticamente a diario se tiene este tipo de situaciones. Si no es una persona, es un vehículo, es una vivienda, ¿no? Se ingresan, se llevan las cosas y, pues, la inseguridad sigue acechando en esta zona del Cono Norte. Ante ello se hace el llamado a las autoridades a poder ya brindar mejores acciones, ¿no? Porque, reiteramos, a diario prácticamente se está recibiendo ya sea una denuncia de robo, una denuncia de arranque, una denuncia de robo de vivienda, ¿no? Entre otros. Así que el llamado,
6: Talía,
10: para poder trabajar. Sí, Estefan.
6: Talía, las imágenes que nos has hecho alcanzar, nos has hecho llegar, y lo pueden ver también por la transmisión de Radio Yaraví, son indignantes, estimado Eric, y se mira cómo este sujeto, quien viste de negro, forcejea con la joven largo tiempo y logra arrancharle el celular. Talía, se mira un forcejeo, yo lo veo sumamente fuerte, ¿no? La joven se resiste, le agarra por la espalda, intenta quitarle el celular, no lo logra, la joven avanza de la vereda hacia la vía y por ahí también ha podido ocasionar algún accidente si venía algún vehículo que no estaba en los cinco sentidos. Pero coméntanos, ¿cuál es la situación de la joven? Porque se mira un forcejeo que este sujeto, para hurtar el celular, utiliza la fuerza. Ella ha quedado tal vez con alguna lesión. ¿Y cuál es el desenlace? ¿Qué se sabe respecto a la situación o la salud de la joven?
10: Y bueno, entendemos, ¿no?, que la joven ha colocado la denuncia correspondiente también y ha hecho, ¿no?, en tanto público también caso, ¿no?, justamente por lo que se puede evidenciar, ¿no? Efectivamente es un atraco, pues, bastante violento. Porque la joven, ¿no?, ni podemos siquiera indicar que ella está caminando por la pista, entonces ella está yendo por la vereda, ya regresando a su vivienda, y es ahí cuando es interceptada, pues, por este joven. En cuanto a lesiones, bueno, no se nos ha dado a conocer, ¿no?, que habría tenido, pues, algunas afectaciones, pero no, por lo que podemos visualizar, efectivamente, pues, habrá tenido, ¿no?, sobre todo algunos algunas contusiones, ¿no?, de lo que ha sido este forzajeo, ¿no? Pero sobre todo lo que se ha querido, ¿no?, al poner de conocimiento este caso, es que se evidencie, ¿no?, que en todas las modalidades, ¿no?, se está teniendo estos robos y son constantes, ¿no?
6: ¿Qué calle es este, Talía?
10: ¿Estefani?
6: ¿Qué calle es esta donde ha pasado este robo? Porque me parece sumamente indignante, ¿no? Y ahí no pasa ni un vehículo o ni una persona que tal vez pueda ayudar a esta joven que ha estado largo rato forcejeando con este delincuente. ¿Qué calle es, Talía? ¿Nos informas?
10: Lo que nos han dado a conocer es exactamente la asociación Augusto Hernán Bedoya Forja, ¿no? Hacia la margen derecha del distrito de Cerro Colorado, donde ha ocurrido el asalto. Esto se ubica de la avenida 54, unas tres cuadras hacia arriba, aproximadamente, que es donde se ubica toda esta asociación. Perfecto. Lamentablemente, pues, a esas horas ya por ahí no transita lo que es el transporte público, ¿no?
6: Sí, sobre todo en horas de la mañana. La iluminación es sumamente bajísima.
10: Los vecinos, ¿no? Entonces, sí, pues, ¿no?, ante ello también es que aprovechan, ¿no?, estos sujetos, estos malhechores, para cometer, pues, estas fechorías, ¿no? Se aprovecha que no hay una presencia de repente de serenazgo, propiamente un patrullaje de la policía, ¿no? Y es ahí cuando se cometen estos hechos delictivos. Que si no fueran también, ¿no?, por las cámaras de seguridad que se tienen en la zona, propiamente de los vecinos, pues estos hechos no tampoco no se podrían evidenciar, ¿no? Porque es, sabemos la dificultad que tienen los ciudadanos cuando van a denunciar.
6: Perfecto, ¿no? Talía.
10: Le ponen muchas trabas y bueno, ante ellos hace el llamado a que se pueda brindar mayor seguridad, ¿no? La organización también de los vecinos para poder hacer frente a esta situación de inseguridad.
6: Perfecto.
10: Estaremos atentos, adelante con ustedes en estudios y como Talía Castillo, con todas las voces.
6: Bien, muchísimas gracias. Vamos a seguir comentando sobre este robo que me parece indignante. Nos vamos a una pausa comercial y volvemos con más aquí en Radio Yaraví, con todas las voces.
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3: Estamos de regreso con más información aquí en Radio Yaraví con todas las voces. Qué indignante, señores, qué indignante que la delincuencia esté pues a la vuelta de tu casa, en la esquina, allí donde es oscuro, donde no hay luz, donde no hay patrullaje. Te roban así, a sangre fría, lo que es tuyo, lo que te compraste con tu esfuerzo, porque un celular no cuesta 100 soles. Ahora los jóvenes tienen iPhones, tienen allí estos celulares de alta gama y están valorizados en 1,000, 2,000 soles. A ver, ¿qué es lo que dice la población, estimada?
4: Vamos con la opinión del público, por favor. Andrés, este Miraflores, ¿cómo le va, Andrés? Buenos días.
5: Muy buenos días. Yo voy a tocar el tema de Miraflores, del trabajo que se está realizando. Simplemente pedirles que a la gente entienda, ¿no? Lo que el señor Germán hace, eso es trasladar sus trabajos para el final como pro campaña. Él no está saliendo, pero está apoyando al señor Arturo Valderrama. Y si ustedes conocen, Miraflores está dominado todos estos últimos 15 años por el señor Germán Torres, Luis Aguirre y Valderrama. Por favor, la gente que piense que seguimos tras ellos, esos señores siguen tapando sus culpas, sus deudas, sin que nadie los verifique entre ellos. Nada más, buenos días.
4: Bien, bien, correcto, señor. Muchas gracias por su participación aquí a través de Radio Yaraví. Germán Torres apoya a Arturo Valderrama, dice, ¿no? Y si no me equivoco, en la lista de Arturo Valderrama está yendo pues un familiar de, si es que no me equivoco, ¿no? De Germán Torres. De todas formas, habría que indagar un poco más, ¿no? Y preguntar qué ha motivado a que en la lista pueda ir. Eso lo vamos a verificar, lo vamos a corroborar en todo caso más adelante y hacer las consultas correspondientes, Gracias por su comunicación, mi estimado amigo, aquí a través de Radio Yaraví con todas las voces. Vamos con más participación del público, quejas, denuncias, opiniones, 21-3172-28-9952. Así que vamos a estar revisando a continuación el WhatsApp de Radio Yaraví. Así es, para que usted también pueda tenerlo muy en cuenta y pueda enviarnos alguna foto, algún video, algún mensaje de voz, algún mensaje de texto. Ahí usted puede enviar a todo lo necesario a través de el WhatsApp de Radio Yaraví, 979-344-291. Repito, 979-344-291. Es el número de WhatsApp de Radio Yaraví con toda la voz. Pero también vamos atendiendo la comunicación telefónica en el 21-3172-289952, mi estimada Estefany Cotrina.
3: Así es. Ingresamos al bloque de WhatsApp aquí en Radio Yaraví. Pueden enviarnos también en estos minutos, por favor, quejas, denuncias. Estamos prestos para escucharlos y leerlos 73. A la vez. Lánzame el single, ingeniero Gustavito.

0: Estamos de regreso con más información y vamos a dar a conocer todas las denuncias, información, quejas que nos hacen llegar a nuestro número de WhatsApp, porque los ciudadanos pues están hartos de ver irregularidades, están hartos de callar, y a veces no es suficiente con denunciar a las fuerzas del orden, sino también que ellos quieren hacer sentir su voz, y qué mejor aquí en Radio Yarabí. Nos envían unas imágenes, sí, a ver si nos ayuda Yenisita Flores, quien ya se encuentra también en la transmisión en controles de la transmisión de las redes. Nos dice, no puede ser posible, señores de Radio Yarabí, que estos jóvenes hagan pues escándalo en el pleno centro histórico de Arequipa. Puede que estén mareados, pero ya hacer actos obscenos, gritar groserías y por último, reventaron una botella que ha podido caerle a cualquier persona que transitaba por la zona en el centro de la ciudad. He llamado al serenazgo y nada, entiendo que esto se ha suscitado el día de ayer en horas de la tarde. Y ahí podemos observar a los jóvenes, ¿no? Son cerca de 5 imágenes que nos envían, donde efectivamente se mira a estos jovencitos que están generando desorden en la vía pública. Vean ustedes, incluso se intenta meter uno al contenedor de basura de la municipalidad. ¿Qué está pasando? ¿Qué está pasando con los jóvenes? No hay respeto. Y sí, pues evidentemente se mira que están realizando actos obscenos, ¿no? En pleno centro histórico. De esta manera denuncia a la ciudadana y pide evidentemente control de serenazgo, ¿no? ¿Dónde esté serenazgo cuando se le llama en ese momento? Porque según lo que ella manifiesta, llamé a serenazgo y nada. Y no creo que esto sea la primera vez. No creo que esto sea la primera vez y mucho más complicado seguramente debe replicarse esta situación en diversas zonas de Arequipa. Bien, continuamos con más información. Dice...
1: Vamos con la llamada telefónica también. Vamos interactuando un poco con las llamadas telefónicas y vamos revisando y ahí compartiendo todas las fotos, videos y mensajes que nos dejan a través del WhatsApp de Radio Yarabí con toda la voz. Sí, vamos intercalando y escuchando a la población arequipeña y a la vez revisando el WhatsApp de Radio Yarabí. Teresa está en el teléfono. ¿Cómo le va, señora Teresa? Buenos días.
2: Me va muy bien cuando hablo con usted. Buenos días. Mire, señor. No ha hecho,
3: Yarabí.
2: No se ha hecho cargo la presidenta. Y ya están saliendo a las emisoras, diferentes emisoras, que le vamos a pedir, que no vamos a hacer, que le damos 30 días y todo eso. Si en Arequipa no la han dejado dar su último discurso y le rodearon su lugar de donde ha estado la señora, ¿por qué no esperan que juramente? Ahora lo que debemos de hacer todos nosotros es pedirle a este señor que se gana la plata y se pasea por todo el mundo con su familia, con nuestro dinero, que está ganando bien y se va a ir ganando bien, que venga aquí a Arequipa, y lo vuelvo a repetir, que nos da cosas, los pongan en orden. ¿Cómo es posible que estemos viviendo en ascuas cuando esta ha sido una ciudad tranquila, con todas las comodidades? Yo les pido, les suplico por favor a las personas que entrevisten, también porque no quieran a la persona, pero ya ha sido. Entonces, 6 de una
4: y 37.
2: Este nuevo consejo, este presidente, cuasi presidente, que venga acá y en lugar de estar dando discursos y agradecimientos por lo poco o nada que está haciendo, que venga de Arequipa y nos solucione los problemas que tenemos de alimentos. Ahorita acaba de haber un movimiento sísmico. ¿Qué cosa hay? ¿A dónde va a ir tanta gente que viene? Que por favor haga, pues, construir un hospital, que haga un reservorio, que nos proteja de la seguridad ciudadana. Usted habla con un señor policía y el señor policía dice cuántos hijos tiene, cuánto gana y más le averigua su vida que lo que uno le pide es que haya orden. No debe haber carros estacionados en ninguna avenida. Las vías deben ser libres. Así estaríamos tranquilos. ¿Y eso quién lo tiene que hacer? El consejo y tránsito. Todas las vías, las avenidas principales, no deben haber carros estacionados, ni motos, ni nada de eso. Entonces así vamos a estar un poco tranquilos. A una ciudad tan tranquila, tan limpia, tan de alcurnia, si se puede decir, y que ahora estemos viviendo en ascuas, no puede ser, señor.
3: Bien.
2: Esto es increíble. Digámosles al presidente que venga ahora. Por algo gana tanto sueldo, que es nuestro sueldo, nuestro sudor. que venga aquí y solucione el problema.
3: Muy bien, señora Teresa.
2: Que vaya. Gracias.
3: Gracias, señor. Buen día, señora, para su comunicación, ¿eh? Vamos con otra comunicación más. Héctor, está en Poca Pata. Héctor, ¿cómo le va? Buenos días.
4: Buenos días. Buenos días, señora Leti. Buenos días, Stephanie. Amigo de la Red de David, con todas las voces.
0: Sí, buenos días.
4: En realidad aquí en Paucarpata pues ha corrido un ventarrón temprano, señor, un ventarrón muy fuerte, y yo creo que este es el clima que nos está presentando ahora, y debemos estar pues ahora, la marea va a estar pues totalmente movida, y el pescado va a subir.
0: 6:39.
4: Y lo que da más cólera, señor, que ya los alimentos están subiendo, el gas está subiendo, señor, ¿por qué? Si la gasolina está bajando, el petróleo está bajando. ¿Qué están tramando? Es la oferta y la demanda. ¿Nos protege la Constitución? ¿Qué podemos hacer, señor? Los que sufrimos más somos los trabajadores de a pie, aquellos que no tenemos sueldo fijo, ¿no? Eso yo quisiera que nos diga la señora, a ver, ¿a qué se debe? Porque no se trata de... Aquí no tratamos de criticar al señor. Por ejemplo, ahora, en la que va a hacer juramentación la presidenta, todos están ahí, Mulder y otros y compañía. Señor, no va a ser la juramentación, va a ser la proclamación, y qué tanto que rajaban de la izquierda, se están juntando agua con el aceite. Con eso no quiero decir que vayamos a tirarle piedras, no, uh-huh. Pero ¿dónde está su ética? ¿Ah? ¿Dónde está? Y para terminar, señor, ¿cuánto de plata se van a llevar los senadores y las más de 47 millones? ¿Qué cambio, señor? ¿Qué cambio estamos teniendo ya? Ningún cambio. Entonces, así lo que uno tiene que renegar. No se trata de... ahora se dice de que uno y otros no tienen por qué pedir ayuda, porque ellos son los que han criticado a Keiko Fujimori. Entonces, ¿cómo es? La reconciliación, ¿dónde está, señor?
3: Perfecto. Gracias. Bien, de verdad, gracias por su comunicación aquí en Radio Yaraví con todas las voces. Hacemos un alto a las llamadas telefónicas y ahora prestamos atención a lo que nos han enviado al WhatsApp de Radio Yaraví con todas las voces, mi estimada Stephanie. C41, la
0: así Radio es. Yaraví. Así es, vamos con más quejas y denuncias. Nos dice, señores de Radio Yaraví, hace más de 15 días se robaron la tapa del buzón de la primera cuadra de la avenida Las Torres. En Alto Selva Alegre, por favor, ¿pueden comunicar a la empresa responsable?
5: 6.
0: Para que lo puedan
5: reponer
0: y no esperar a que ocurra un accidente. Muchas gracias. Y ahí nos envían la imagen respectiva, un poco borrosa, pero sí se puede observar que evidentemente no tiene pues este buzón su tapa y han colocado ahí una llanta. Han colocado una llanta y seguramente los carros por desviar hacen maniobras y se invaden seguramente hasta la berma, pero está prácticamente en el centro, allí en la primera cuadra de la avenida Las Torres. La primera cuadra de la avenida Las Torres. Así que la empresa responsable, en este caso sería Sedapar. Bien. Por otro lado, nos dicen desde el distrito de Yura, alerta, dice, conflicto en Yura, están denunciando los vecinos que hay una empresa que está invadiendo comunidades de Pampa de Arrieros sin expediente técnico ni licencia social, dice, comuneros de la comunidad campesina de Pampa de Arrieros de Yura están denunciando públicamente un grave atropello por parte de la contratista Gergo SAC, encargada de los trabajos de la millonaria represa Casablanca, dice. La presidenta de la comunidad, Mari Dolores Ramos, denuncia que la empresa ha ingresado maquinaria pesada ilegalmente para destruir y ensanchar su camino de herradura ancestral en la zona alta de Quiscos, aprovechando que la población se encuentra totalmente aislada y sin señal de comunicación. Han cortado, dice, la comunicación con los verdaderos dueños de las tierras y hay todo un problema en esta zona de Pampa de Arrieros en Yura. Están haciendo esta denuncia pertinente, en todo caso, en contra de esta empresa Gergo SAC. Ahí seguramente las autoridades van a tener que intervenir. Así que, alcaldesa, ¿no?, de Yura, por favor, a atender las necesidades también de los ciudadanos del Cono Norte. Escuchamos, estimado ingeniero Gustavo, hay una denuncia también que nos hacen llegar desde Alto Selva Alegre. Así que lo escuchamos, es un ciudadano que quiere denunciar una situación irregular en su comunidad.
5: Hola, muy buenos días, Radio Yaraví, con todas las voces. Juan Carlos de Alto Selva Alegre los saluda. Amigo Eric, señorita Stephanie, bueno, aprovecho la oportunidad que ustedes nos dan para hacer llegar mi denuncia, ¿no? Siempre yo he abogado por vivo en Selva Alegre, en la calle Cahuide, ya durante 50 años que tengo, y nunca ningún alcalde de Selva Alegre que ha habido desde que se ha fundado se ha preocupado por el final de la calle Amazonas. Una calle que antes ha sido siempre usada por los delincuentes, traían los cogoteros, ahí botaban. Bueno, ahora sí invadida las áreas verdes, pero siempre he pedido al alcalde de Selva Alegre en su momento que lo hagan, que recuperen esas áreas verdes, que haga un microcar, que haga un muro de contención ahí al lado de la Torrentera para prevención de las lluvias o huaicos que haya, pero hasta ahora no lo hacen. Espero que con este WhatsApp, con este llamado, nos apoyen, nos ayuden y hagan en realidad que se preocupen por estos barrios fundadores. Más se dedican a hacer todo lo de Independencia, Río, a todos los pueblos jóvenes que tienen buenas canchas, buenas pistas, y así todos se quejan, pero por este barrio nadie se preocupa. Muchas gracias, muy amable, bendecido día a todos.
1: Perfecto, muy bien, ahí está el mensaje de voz que nos envían desde el distrito de Alto Selva Alegre.
0: Así es. Alto Selva Alegre. Y hay más en Alto Selva Alegre. Dice, en Alto Selva Alegre están vertiendo aguas de desagües por toda la zona del Parque Forestal Chilina. Llega hasta el río y nos envían allí imágenes, estimado animal. A ver, la contaminación es fuerte. Está contaminando todo el agro.
6: Seis.
0: Y la fuente de bebederos
6: y 45.
0: Que ya se están enfermando. Así, y nadie fiscaliza ello, nadie llega. ¿Qué está haciendo la Municipalidad de Alto Selva Alegre, estimado Eric? Uh-huh. Frente a estas situaciones tan irregulares.
1: Y pues, qué terrible, ¿no? Oiga, esto se tiene que solucionar lo más pronto posible, ¿eh? En el distrito de Alto Selva Alegre. ¿Hay más? Vamos con las llamadas del público.
0: Sí, agradecer a todos los ciudadanos que nos hacen llegar las quejas y denuncias con imágenes, audios, videos. Gracias por la confianza y continuamos, por supuesto, escuchando a la población.
1: Por supuesto, vamos entonces a seguir habilitando los teléfonos de Radio Yaraví con toda la voz. Es el día de ayer, el general Antonio Lamadrid ha pedido de corazón a los policías que no estén inmersos en actos delictivos. Por favor, les pido de corazón, ya no estén en esas cosas, policías. Oiga, ¿así funcionan las cosas? ¿Así funcionan las cosas dentro de esta institución castrense, dentro de esta institución como es la PNP? Hay que pedirles de corazón a los policías para ya que ya no estén en temas delictivos, ya no estén haciendo cosas indebidas, ya no estén ahí formando parte de, no sé, si alguna organización criminal o situación por el estilo. Ah, porque no podemos generalizar, si bien es cierto. Mi saludo y mi respeto siempre lo voy a decir cada vez que esté frente a un micrófono, cada vez que esté una cámara. Mi saludo y mi respeto, mi admiración para los buenos efectivos de la Policía Nacional del Perú, que sí los hay, que sí los hay. Tengo el privilegio de conocer buenos efectivos de la Policía Nacional del Perú. Conozco muchos efectivos. Pero, algunos no sé si pues discreparán o estarán de acuerdo que ahora el general salga a decir, ¿no?, que pide de corazón a los policías que no estén en estas cosas chuecas. ¿Ah? Vamos con la comunicación telefónica. Julio, ¿cómo te va? Buenos días.
7: Muy buenos días, Radio Yaraví. Dice que hoy día...
6: Y 47.
7: Como presidenta a la hija... Más ladrón corrupto, séptimo del mundo, electo por los extranjeros que se fueron descontentos del país para optar pues otros horizontes en el extranjero. Pero esos votos han sido totalmente cambiados hasta llegar al Perú. Él ha elegido a la señora Cacamori. El Perú ha elegido a otro contrincante de JP, Sánchez. Por lo tanto, los peruanos no reconocemos, sobre todo los que vivimos en el Perú. Gracias.
1: Bien, bien. Correcto, muchas gracias por su comunicación aquí a través de Radio Yaraví con toda la voz. Veremos qué pasará el día de hoy, si bien es cierto, ¿no?
3: con el tema de Keiko Fujimori, la respectiva proclamación y todo ello, que de una u otra forma, pues, está llamando poderosísimamente la atención, mis estimados amigos. Asimismo, Juntos por el Perú apeló acta de proclamación de resultados de votos de los peruanos en el extranjero, sí, el líder del partido, JP, es decir, Roberto Sánchez, solicitó al Jurado Nacional de Elecciones la nulidad de las elecciones llevadas a cabo en las oficinas consulares y pidió que se programe audiencia en el plazo más inmediato. Vamos con la llamada del público aquí en Radio Herbí con toda la voz.
0: Así es, vámonos hasta el distrito de los Andenes Floridos, Paucarpata. Javier, ¿cómo estás? Muy buenos días.
8: ¿Qué tal? Buen día, señorita Stephanie y don Eddie.
3: ¿Qué tal, Javier? ¿Cómo le va?
8: Si usted me dice dónde hay policías que son correctos y buenos, usted es como sacarme una lotería.
3: No, yo sí conozco, yo sí conozco.
8: No, yo le digo, yo estoy en Paucarpata, yo voy a hacer caer la comisaría de Jesús María. Si me pierde acá, gracias a Dios, acá en el Cairo hay un lavadero que le dicen escondido, ellos ponían los carros.
0: Seis.
8: Como están haciendo el traslado.
0: Y 49.
8: De lo que hacen de carro al lado de mantenimiento, pero que ya no se sigan escondiendo. Yo le cuento un poco de policía de acá, la comisaría Colquiapata. Yo mayormente mi ruta es bajar por el hospital Pedro Pedial Espaldar. Ahí siempre veo el carro de Colquiapata escondido y hago la cinta que saco el celular, si quiero tomar una foto, prenden el carro y se va. El mismo carro de la comisaría de Colquiapata usa para ir a preguntar vestimenta de uniforme.
3: ¿Ya?
8: La semana pasada yo he visto eso. Y me gano el pase.
3: Claro.
8: Porque me llevo la balacera acá en
3: Ciudad Blanca.
8: Ciudad Blanca.
3: Claro.
8: Imagínense que en Paucarpata no hay seguridad. Uh-huh. Hacen reuniones de juntas vecinales con la alcaldesa, todo. Y es lo mismo, es para la foto. ¿Por qué no van acá?
3: Nada.
8: Yo le digo, acá en el Puente Santa Rosa, de repente he escuchado la Casa Verde ahí, que ha salido en la prensa, sigue funcionando.
3: Casa Verde.
8: Sí, sigue llenando la caja de cerveza. Ni he grabado y como hace tiempo he hecho esa queja, hay tres cantinas cerca del colegio, acá también por Colegio San Juan, por
3: la
8: Jesús, a la vuelta nomás, ahí también hay una cantina. Y yo no entiendo, ¿qué espera el municipio para cerrar esas cantinas? Por donde yo vivo también hay dos, hay un local también, venden así, es tiendas con la fachada de... y cantina, hasta las 8 de la noche nomás atiende.
3: 8 de la noche.
8: Yo le digo, don Eddie, para terminar, de repente la entrevista que le hicieron acá al alcalde de Anahuara, no escuché bien así la entrevista. ¿En qué quedó lo que recibió el niño? ¿Por qué forma justificó?
3: Dice
8: eso,
3: que pronto va a salir, pronto va a decir todo, va a mostrar pruebas y se va a pronunciar sobre el tema, ¿no? Pronto. No dice cuándo, pero pronto, no me dice, ¿no? Va a contar todo, dice, ¿no? Lo que hay detrás de todo eso. Bueno, sí lo he señalado, pues. Javier, gracias, hermano lindo. Cuídate mucho. Un abrazo y que tengas un buen día. Hay opinión en la línea celular. ¿Qué dicen en la línea celular a esta hora de la mañana, mi estimada Stephanie Cotrina?
0: Así es. Escuchamos a Juan Carlos de Alto Selva Alegre. ¿Cómo estás, Juan Carlos? Muy buenos días, bienvenido. Te
9: 6
0: y 52.
9: Estefanía Cotrina, Eric Malaver, un oyente de acá, Alto Selva Alegre, fiel hace mucho tiempo y ahora vi con todas las voces.
3: ¿Qué tal? Buen día.
9: Gracias a ustedes que nos permiten siempre salir al aire. Y lo que me gusta de la radio es que dan libre, no interrumpen, dejan la libertad de la gente que pueda hablar, expresarse, lo que siente, ¿no? Y básicamente yo llamo un poquito la reflexión a la gente que llama, a esos señores que siempre atacan a Fujimori, a la señora, el señor Danza, que le ha hecho, discúlpenme la palabra, doble K y Mori, ¿no? Entonces, ¿a dónde estamos llegando? Son personas mayores, respetables, no deben estar ya con esos odios, ya pasó, ya. No hay que tampoco negar, o sea, bueno, Fujimori ha sido un buen gobierno, yo lo he vivido, yo he palpado las colas, yo he palpado la burocracia de las entidades en esos tiempos, o sea, no entiendo por qué tanto odio de personas mayores que sí hemos vivido cosas feas.
3: O sea, ¿cuál es su pedido? ¿Cuál es su pedido?
9: Por tanto, de ya hay que darle vuelta a la página, confiemos, oremos, encomendémonos a Dios de que pueda gobernar bien la señora Fujimori.
3: Ya.
9: Y siempre he dicho, ¿no? Yo he escrito en redes sociales, he escrito en Yaraví, todo lo que he podido. Nosotros nos merecemos las autoridades que tenemos. Entonces, no hay que menospreciar a los extranjeros que se han ido, que esto, que lo otro. No, ya dejemos el odio a un lado y empecemos a orar por nuestra nación. Muchas gracias, Eric, Stephanie, muy buenos días.
3: Perfecto, maestro, gracias. Dejemos el odio de lado, dice Juan Carlos. Dice el vecino Juan Carlos, dejemos el odio de lado.
1: El chino trabajó bien, dice Juan Carlos, entonces demos la vuelta a la página, dice Juan Carlos, 6:53, la hora en Radio Yaraví. Seguimos, claro, seguimos con más información.
0: Llama la paz, Juan Carlos. Y bueno, nos preguntamos pues si puede haber un momento de paz, ¿no? Y esto evidentemente Keiko Fujimori va a tener mucho que dar,
6: seis,
0: ¿no? Para que haya paz
6: y 54
0: y se pueda unir Perú. Pero por otro lado, estimado Eric, quien ha renunciado, sí, entendemos de que estamos sin ministro de Educación, es María Cuadros Espinosa, ha presentado su renuncia irrevocable al Ministerio de Educación. Ella fue elegida recientemente, este 17 de marzo del 2026, con la cartera, ¿no?, de José María Balcázar. Ha renunciado, entendemos, porque tiene una denuncia constitucional que afronta por el caso, por un caso, sí, en SUNEDU. Pero a lo que voy es que la situación aparentemente en el sector educación está de mal en peor, tanto en el ámbito nacional como en el ámbito regional. Y recordemos que ayer César Guamantuma salió a pedir la destitución del director de la UGEL Arequipa Sur, justamente por un caso muy similar. En este caso es una denuncia por violencia familiar, ¿no? Estamos hablando de Fernando Polanco Chambi, director de la UGEL Arequipa Sur, y le dijo al gerente de
1: Yaraví,
0: Marco Choque, que por favor no la haga pues de psicólogo, ¿no? Que afronte como tal su cargo y que lo destituya, porque una persona con este tipo de denuncias no puede estar en el cargo. Hemos intentado contactarnos con el gerente, dicho sea de paso, aquí en Radio Yaraví, pero lamentablemente no estaba disponible. No estaba disponible.
1: Muy bien, vamos con la siguiente comunicación telefónica, en breve el bloque deportivo. Percy, Mariano Melgar, ¿cómo le va? Buenos días.
10: Buenos días, señor Eric.
1: ¿Qué tal?
10: Compañera y
0: sí, Stephanie Cotrina.
10: Stephanie, buen día, y a todos los oyentes de Arroyo y Aradí. Bueno, el pueblo que olvida todo su pasado, prácticamente, ¿no? De verdad que es muy triste, ¿no? Si solamente vamos a hacer un recordar el tema del año de 2023 en adelante. Se mataron a más de 70 peruanos. Dentro de ellos estaban jóvenes, adolescentes. Así, para tomar con fuerza, a la mala, con armamento, con fusiles, matando, sin respetar las protestas, porque las protestas es un derecho, porque cuando sale la población a manifestarse a las calles, porque no es porque le da la gana, porque algo está mal. Si ese no la atiende a la población como debe de ser, entonces, ¿qué estamos haciendo ahí? Es lo que ha hecho al avalar a esta señora delincuenta, Dina Boluarte,
1: Yaraví,
10: la criminal Keiko Fujimori. Y hablemos, por ejemplo, del pasado, por ejemplo, es terrible. Matanza de los Cosoma, de los estudiantes, de los periodistas. O sea, hacemos un recuento, es terrible. Entonces, ¿cómo vamos a decir, sabes, que no hay que pasarle con paños de agua tibia? No, déjalo, por favor, no. Aquí tiene que vivir esta señora Keiko Fujimori, ¿ya? Con esos, que la población tiene que hacerlo recordar. Bien. Las veces que quiera, las veces que quiera.
1: Claro.
10: Porque no podemos olvidar esas masacres que ha habido, adolescentes, niños, padres de familia, se quedaron sin sus hijos, igual los hijos se quedaron sin sus papás, sin sus mamás. ¿Y cómo están pasando? Alegre. Por favor, entonces yo creo que eso tenemos que tomar en cuenta, y tiene que tomar en cuenta que con Sofía Fujimori, para el sur, creo que ella no va a ser presidenta del Perú. Tiene que ser muchas
6: 58.
10: Cosas para reivindicarse si quiere ser presidenta. Muchas gracias.
0: Perfecto. Listo, muchísimas gracias. Hacemos un alto a la participación ciudadana. Van a tener máximo, por supuesto, estimados oyentes, para poder hacer alcanzar sus quejas y denuncias. Pero vamos a pasar a nuestro bloque deportivo al ras de campo.
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1: Sí, ya estamos enlazados con el profesor Felipe Torres, que está ya en la línea. ¿Qué tal, profe? ¿Cómo está usted? Muy buenos días.
12: Hola, hola. Hola, mi querido Eric Balaguer, ¿qué tal? Estefanía Cotrina, ¿qué tal, amigos de Yaraví Informa? Bueno, hablemos del Mundial, que es lo que más nos interesa. Ayer, en el partido entre el cuadro de Croacia y la representación de Portugal, el equipo croata cayó por 2-1, pero fue dramático. En los últimos instantes se pudo dar el empate, se anuló el gol porque estaba en posición adelantada, pero hubo una mano del defensa portugués que el árbitro no lo vio y después ya se ha podido viralizar. Sin embargo, el triunfo fue para el cuadro de Ronaldo, que ahora va a enfrentar a la representación española. Ese partido que se juega es un partido, una llave muy fuerte, la que se va a dar en las próximas horas. Atención, les cuento, y también Suiza venció a la representación de Argelia. Y con eso ha obtenido su pase a la siguiente ronda, a los octavos de final, que va a tener pues como rival al ganador del partido entre Argelia, entre el Ghana y la gente de Colombia. 2-0 fue el resultado final de la representación del cuadro de Suiza, que ayer se hizo el triunfo. Vamos entonces a contarles las llaves que se han formado hasta el momento en ya para los partidos que se van a jugar a partir del sábado, mi querido Eric Malaver. Ya está formada la llave que falta formar es Australia con Egipto. El ganador enfrentará al ganador del partido entre Argentina y Cabo Verde. Las demás llaves son las siguientes, van a comenzar ya en la próxima, el próximo sábado. Les cuento que comienza la jornada el sábado a partir de las 4 de la tarde, Paraguay-Francia. Y paralelamente a las

0: se quejaron de que hicieron bulla en el hotel que estaba durmiendo el equipo ecuatoriano, y por eso un poquito que los desanimó. Están tomando las precauciones del caso. Y en el martes 7 de julio está jugando en Suiza, espera su ganador entre Colombia y Ghana, y la otra llave, el ganador de Australia y Egipto, enfrenta al ganador de Argentina, Cabo Verde. Así está este panorama en lo que se refiere a los partidos que se van a jugar. Y les cuento que también la Copa Perú vuelve sus partidos ya en calidad de revancha. Atención, se juega ya el partido entre el cuadro de amigos de la PNP frente al Deportivo Estudia de Camaná, que ganó 5-0 en el partido de ida, que va a jugar en el Estadio Municipal de Sachaca este domingo 5 de abril. Todos los partidos se van a jugar el 5 de abril. Los partidos que resaltan ya es el que menciona Verde con Deportivo Copacabana, el Deportivo Colón con Villarfoca que en el partido de inicio le ganó 3-0, así que el partido se pone interesante porque va a jugar en
1: Yaraví
0: de Mollenga. Así que vamos a ver cómo va en lo que se refiere la Liga, la Copa Perú, etapa interprovincial. Así es el panorama deportivo, mi querido Eric Malader y Estefan Cotero.
2: Perfecto, profe, muchísimas gracias por la información. Sí, pues, el día de ayer estaba mirando el Portugal-Croacia y dramático, ¿ah? Dramático, ha perdido Croacia, parecía el segundo gol que iba a ser válido, pero lo revisaron en el VAR y lamentablemente desistieron. ¿Ah? Quien se mostró muy sensible ha sido Luka Modric, ¿no? Quien actualmente es una figura leyenda de fútbol en Croacia, y al final terminó con un abrazo con el famoso CR7 Cristiano Ronaldo, que dicho sea de paso, apuntó el primer gol para Portugal. Bien, cerramos de esta manera nuestra edición informativa de Yaraví Informa. Siete, pero se quedan y tres. En sintonía de María Luz Cruz y Eric Malaver, que ya se encuentran en cabina. Estimado ingeniero Gustavito y Yanisita Flores también los van a acompañar en las próximas horas. Yo me despido y conmigo será hasta el día domingo, con la edición dominical con Rubén Cahuina. Chau, chau, un beso, cuídense.
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3: Titulares hoy viernes 3 de julio del 2026, año de la esperanza y el fortalecimiento de la democracia. Información en el ámbito local: para una adecuada fiscalización en centros laborales se requieren al menos 100 inspectores para la región Arequipa y al momento se cuenta con 39. Minería, construcción civil y en municipios se registran más accidentes, así lo informó el intendente regional Antonio Bustamante. Una acción de amparo ordenó suspender el cronograma electoral en la Universidad Nacional de San Agustín y se reincorpore a la lista Vamos Todos UNSA. La elección de rectores y vicerrectores, que estaba programada para hoy, debe ser reprogramada. El alcalde de Cerro Colorado, Manuel Evera, tras informe del Ministerio de Economía y Finanzas sobre ejecución presupuestal que llegaría al 25%, respondió que el presupuesto ya está comprometido en obras licitadas como colegios con más de 20 millones de soles. Franco Navarro, coordinador general de la Comisión de Festejos por el Aniversario de Arequipa, señaló que no se ha contemplado la presentación del programa oficial en Lima, pero sí cursarán invitación a las autoridades nacionales. El Consejo Provincial de Arequipa aprobó la exoneración de cobros para el matrimonio comunitario civil y religioso para el 10 de octubre. El costo usual por trámites es de 200 soles y para esta actividad se espera congregar a unas 150 parejas. El 14 de julio presentan el programa general de festejos por el aniversario de Arequipa. La regidora Valeria Zamata indicó que aún evalúan qué lugar se destinaría para la serenata, pensando en la seguridad de los asistentes. En el ámbito nacional, María Cuadros Espinosa presentó su renuncia irrevocable al cargo de ministra de Educación a través de un documento dirigido al presidente de la República, José María Balcázar. Agradezco la confianza depositada en mi persona, expresó. Las fuerzas del orden ejecutaron una operación conjunta contra la minería ilegal liderada por el Comando Operacional del Sur en los sectores Isla Córdoba y Azul en Madre de Dios, donde se logró destruir bienes valorizados en más de 5 millones de soles. En el contexto internacional, la presidenta de Venezuela, encargada Delcy Rodríguez, confirmó el inicio de las gestiones de su administración con Estados Unidos y el Fondo Monetario Internacional para atender a los daños estructurales a consecuencia de

0: doble terremoto ocurrido el pasado 24 de junio. Hasta aquí el avance informativo de la hora en Radio Yaraví con todas las voces.
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0: Bien, continuamos con más información aquí en Radio Yareví con todas las voces. Y ya estamos en la tercera hora informativa. En breve vamos a iniciar, por supuesto, con María Luz Cruz y Eric Malaver, pero el día de hoy es un día muy importante, ¿eh? Y en breve vamos a armar aquí el tono en cabina, porque el día de hoy no es un día cualquiera. No solamente se proclama Keiko, sino que también el señor Andresito cumple años el día de hoy, está de cumpleaños, y en breve le vamos a festejar, pero continuamos con más información desde siete, exteriores, ya se encuentra listo con la información José Manuel Colque.
1: Sí, vamos a ir
0: ya le informa.
1: Vamos con José Manuel Colque, pero antes también vamos a dar el cordial saludo a nuestra compañera de trabajo, María Luz Cruz, que ya está con nosotros aquí en mesa de conducción, ¿eh? María Luz, ¿cómo te va? Buenos días.
2: Todo bien, Eric, buenos días, reiterados saludos, y por supuesto, feliz cumpleaños al señor Andrés Javier Manuel Mani. Él es director gerente de Radio Yaraví con todas las voces, que el día de hoy la pase muy bien en compañía de sus seres queridos, en compañía de todos quienes lo reconocemos como una gran persona. Feliz cumpleaños, don Andrés.
1: Claro que sí, un saludo muy especial, el reconocimiento, el esfuerzo y la gratitud que le tiene a su trabajo, y por ende, pues, ¿no? Esa paciencia y esa tolerancia innata que tiene don Andrés Javier Mamán. Un saludo muy especial a don Andresito, que por cierto lo conozco desde hace muchísimos
3: Yaraví
1: años atrás. Antes que llegue aquí a Radio Yaraví, ya yo me cruzaba, hablaba con Andrés, ¿eh? Tiene una paciencia única, ¿no? Uno de aquellos dones que él puede tener es de que puede conversar 2, 3, 4 horas y te habla y te habla y habla, ¿no? Y te
2: cuenta. Un buen conversador,
1: sí, y te da datos muy importantes, historias muy interesantes, ¿no? Y cosas por el estilo, ¿ah? Que Dios, la Virgen lo protejan hoy y siempre a don Andrés Javier, y que ese ímpetu nunca lo pierde, esa carisma, esa humildad que siempre la mantenga.
2: Para ser un buen periodista tienes que ser una muy buena persona, y don Andrés Javier es un gran ser humano. ¡Feliz cumpleaños! Vamos, continuamos con más de la programación de Radio Yaraví, y estamos ya en exteriores con nuestra unidad móvil.
1: José Manuel Colque tiene información para poder compartir a esta hora de la mañana aquí en Radio Yaraví con todas las voces. José Manuel, te escuchamos, adelante. 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
4: Siempre con la verdad, gracias por el pase en el estudio, compañeros, buenos días. Estamos ubicados en el hospital
0: 7 y 12.
4: Lamentablemente continúan las malas noticias respecto a estos, las personas heridas en este accidente que ocurrió en el sector de Camaná, en el sector Cerrillos, ingreso justamente a Camaná, pasado 20 de junio. Uno de los casos, recordarán que había implicado la muerte de una mujer, bueno, la única fallecida, además de los otros heridos. Resulta que, bueno, la persona fallecida, la mujer fallecida, era madre de familia que iba con su hija de 7 años en este justamente viaje de Arequipa hacia Carabelí. Y bueno, en los últimos días se ha podido conocer que esta menor de 7 años lamentablemente continúa con las piernas fracturadas, y su padre, el señor Johan Flores, está pidiendo apoyo para poder costear sus tratamientos. A ver, vamos a conversar justamente con él respecto al estado justamente de salud de su menor hija. ¿Qué tal? Bienvenido a Radio Yaraví. Coméntenos un poco más, ¿cuál es el estado
3: Yaraví
4: de la menor? Primeramente, muy buenos días a toda la población. Quisiera solicitar un apoyo económico para solventar mis gastos de mi menor hija, pero les voy a comentar, dije, ahorita tiene las dos piernas rotas, y aparte de eso tiene el tobillo izquierdo también está fracturado, y aparte le tiene una fisura en el hombro derecho. Ahorita prácticamente mi hijita está inmovilizada, está calmándome con puro calmante, no, un analgésico, no se mueve nada de su cuerpito. Por favor, necesito el apoyo de toda la población, porque solamente mi hija depende de mí, no hay nadie que nos ayude a nosotros. Yo solo me encuentro acá en Arequipa, no tengo ningún tipo de familia.
5: Este accidente lamentablemente también le ha quitado a su pareja.
4: Sí, mi pareja también ha fallecido en el transcurso que le recibieron del hospital de Camaná a Arequipa.
0: 7 y 14.
5: Usted entiendo que iban a comprar un terreno en Carabelí. Coméntenos un poco más. Ustedes son, bueno, de naturales de Puno. Sí, justamente íbamos a comprar nuestro terrenito, ya, todo eso, y ella estaba viniendo con el dinero, todo eso, todo el dinero también se perdió. He pedido al dueño de la empresa que me reponga, pero ellos me pidieron que tenía que presentar unos documentos que avale que ella tenía, que ella llevaba esa cantidad, y ahorita no, todo el dinero se perdió, y ahorita no encuentro nada con los gastos de mi hijo. ¿Cuánto se perdió aproximadamente? Son 8,000 soles que traía, pero de los 8,000 soles solamente me han entregado 1,200 nomás en sus pertenencias que tenía. También le falta un teléfono, no tiene su teléfono. Todo eso es lo que no, eso no es lo que me entregaron. Ahora, ¿cuál es la
3: última situación
5: que tenía con su hija? Quizá los médicos le han indicado que necesita básicamente. Ahorita mi hija necesita para su operación de sus dos piernas. Los chicos me están pidiendo 4 clavos de él, después 3 clavos de los crismas, y todo eso me está atendiendo a la suma de 9,500. Y ahorita no tengo los fondos posibles para solventar ese gasto, y ahorita estoy solicitando al seguro de RIMAS, y el seguro de RIMAS ya son 3 veces que me está rebotando los documentos que he presentado, no me quieren recibir los documentos, no quieren prácticamente hacerse cargo del seguro de RIMAS, porque son tres veces que estoy presentando los documentos, y hasta ahorita, hasta el día de hoy, no tengo ni una respuesta, no sé qué es lo que voy a hacer. Mucha demora en los trámites del interés. Sí, hay demasiado trámite, porque desde la anterior semana estoy presentando la carta de garantía con sus materiales de seguro.
0: 7 no, y 16.
5: No tengo ni una respuesta. Ya son con estas va a ser 2 semanas. Ya en mi estado de dolor. Que día, noche. Me da mucho. Ella, ¿dónde estudiaba? Ella estudiaba en Cusco, en la provincia de Cachi, distrito de San Pedro. Sí, con su mamá, los dios había solventado los gastos de la casa, yo trabajaba, y ahorita no hay nadie que los gastos a los dos. Su mamá ya no está, ella, yo solamente con mi hija me queda.
4: La esperanza es que su hija vuelva a caminar.
5: Esa es la única esperanza que tengo ahorita, que mi hija vuelva a caminar, que se recupere muy pronto.
4: Si podría brindarnos el número quizá telefónico para que lo puedan apoyar, puede habilitar quizá, bueno, entendemos que tiene un jacuzzi.
5: Sí, quisiera pedir a toda la población, ¿no? Bien, no sé si me podrían apoyar con un granito de arena, más que nada para solventar mis gastos, porque prácticamente la recuperación de mi hija está, bueno, lo que me dijo un médico, he consultado la pronosticación de recuperación, está por lo menos a 5 o 6 meses para que normalmente pueda caminar. Ojalá que sea lo más antes posible. 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Sale a mi nombre, Johan Laura.
4: ¿A qué número me invito?
5: 900-631-974.
4: Una última consulta. ¿Cómo están realizando también?
1: ¿Cuántos tiene la niña, disculpe? ¿Cuántos años tiene?
5: 7 años. ¿No?
1: 7. No tiene CIS,
5: sí,
1: ¿no?
5: Tiene 7 años, ya mi hijita tiene. Sí, tiene.
1: Tiene, así ahorita, tiene.
5: Como ha suscitado el accidente, lo están cubriendo por mediante el SOA.
0: Por eso, ¿cómo se llama la pequeña?
5: Sí, está demorando. He tenido bastantes complicaciones. El momento que ingresó al hospital Honor y Delgado.
0: 7 con otro y 18.
5: Con otro apellido. Estaba durante 5 días, durante todo su papeleo. Durante esos 5 días yo mismo tenía que gastar de todos sus medicamentos porque el SOAS no lo reconocía.
0: Y entiendo que el señor ya no está trabajando tampoco por estar todo el día con su hija, ¿no?
5: Todo eso más que nada me ha complicado.
0: José.
4: El nombre de
5: su nombre es Briana Maribel.
4: Briana Maribel.
5: Marilé.
4: Briana Marilé, así es, María Luz. Bueno.
0: El señor ya no está trabajando, ¿tiene otros hijos a su cargo?
5: Tiene otros hijos, veo, es única hija. Es mi única hijita.
4: No, por eso la esperanza de que pueda volver a caminar, justamente. Entonces, compañero, se ha brindado el número de YAPI para que quizá la población pueda ayudar, porque ya se han gastado, ¿cuánto ya ha gastado? Quizá se más de 3,000 soles.
5: Sí, durante esos 5 días he gastado demasiado, pero hasta el día de hoy he gastado más de 3,000 soles. Todos sus medicamentos, todas sus utilidades de mi hija.
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5: Solo para la operación es más de 9.000 soles. Sí, una hora para la operación infantil, como cerca de 9.000 soles, lo que tienen que gastar, ojalá el seguro REMA me acepte los documentos, porque hasta el día de hoy no recibo ni una respuesta de parte del seguro REMA.
2: ¿El señor es de aquí? ¿Viven aquí?
5: Él es de Puno, trabajaba en Cusco, usted es de Cusco, entendemos, trabajaba, sí, yo soy de Cusco, de la provincia de Canchis.
2: Y
5: básicamente
2: ahora sí
5: ellos laboraban en Cusco y vienen a Arequipa justamente hace unos años para continuar trabajando. Tenían el proyecto de comprarse una vivienda en Carabelí, y es por ello que también viajan, ¿no? La madre de familia con su hija rumbo a Carabelí, también iban a pasar el cumpleaños, usted me indicaba, de su hija. ¿Cuándo era el cumpleaños de su hija?
6: Era el cumpleaños de mi señora, era el 23 de junio. Y ustedes también al día de su sepelio.
2: ¡Qué tristeza!
0: 7 y 20.
5: Compañeros, señor, entonces Johan Laura está solicitando este apoyo para la...
1: ¿Y dónde pasa la noche el señor Johan?
5: En el hospital, ¿no? Está durmiendo en el hospital. Sí, yo ahorita me encuentro durmiendo, descansando solamente en el hospital, porque mi hijita no... Prácticamente mi hija está totalmente asustada, no recibe alimento de nadie, ni de los doctores.
2: Él tiene que darle de comer.
5: La psicología viene a ser desesperado, no quiere, siempre conmigo, no me suelta para ningún lado, mi hija. A veces salgo a comprar los medicamentos con mentiras, que te está viendo al baño, que te va a traer comida o dulces.
1: Señor Johan.
5: Si no me deja. A ver, le vamos a engañar.
1: Sí, señor Johan. Mire, su caso es muy preocupante y penoso, y nosotros como medio de comunicación y por las disposiciones y situaciones que nosotros tenemos.
3: Yaraví.
1: Quisiéramos ayudarlo. Señor Johan, no es el primero ni el último de seguro que vamos a tener que hacerlo, y lo hacemos con todo el cariño hacia ustedes. ¿Podría usted venir aquí a la radio al mediodía, señor Johan, para conversar un poquito mejor y de repente tocar puertas de autoridades, empresas, instituciones, y de una u otra forma pues hacer una colecta, ¿no? Y así darle esa tranquilidad o ese respiro que usted necesita para su hijita.
5: Sí,
1: ¿Podría usted venir al mediodía, señor Johan?
5: Podría venir después de mediodía, ya dejándole listo a mi hija.
1: Claro.
2: A la una.
1: O a la una podría usted venir, señor Johitán.
5: Sí, a la una y media podría acercarme.
1: Bien. O mañana sábado ya, pues, ¿no? Y caramba. En todo caso, hacemos las coordinaciones por interno.
0: 7.
1: Por interno vamos 22. A hacer las coordinaciones, Johan, ¿ya? Porque quisiéramos llamar al gerente regional de salud a ver hasta dónde puede agotar el apoyo, ¿no? La gerencia regional, ¿no? Y que los medicamentos obviamente no sean una preocupación. Estamos hablando de una criatura con las piernas fracturadas. Estamos hablando de una niña que puede ser su hija, puede ser la mía, puede ser su sobrina, puede ser su nieta. O sea, en estos momentos hay un padre desesperado con lágrimas entre los ojos, que ha perdido a su esposa, ¿cierto? Su esposa falleció, sí. Johan, ¿verdad?
2: Sí.
1: Su esposa falleció en este accidente. Y ahora su hijita está con las piernas fracturadas. Al señor le han dicho que para la operación se necesita entre 9.000 y 9.500 soles. Póngale unos soles más, 10.000 soles. ¿Ah? Entonces, ya el señor Johan ya ha gastado una importante cantidad de dinero. Entonces, ¿qué hacemos? ¿Dejamos a esta guaguita, dejamos a esta niñita al abandono? ¿A su suerte? O sea, ¿somos indiferentes? ¿O es que somos empáticos, somos solidarios?
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1: Y ayudamos a esta guagua, a esta niñita.
2: Abrianita.
1: Abriana Marilé. Abriana. 7 años esta niñita. 7 añitos. José, ¿cuál es el número de llave? ¿Puedes repetirlo? ¿Nos puedes dar conocer una vez más a qué número te pueden apoyar, por favor?
5: Es 900-631-974.
1: 900-631-974.
5: 974 termina, ¿no? 974 termina.
1: O lo llamamos, creo, breve también al gerente de salud. Uh-huh. Sí, para que vaya avanzando el señor Johan en reunirse con el gerente y le exponga el caso y el gerente disponga, pues. Que el gerente disponga, ¿no? El gerente de salud. Finalmente, oiga, darle un medicamento a esta criatura, ¿no? De manera gratuita, oiga, no nos va a desfalcar, ¿no? Las arcas del Estado, ni mucho menos del sector salud, ¿ah? Mientras las cosas se hagan transparentes, mientras las cosas se hagan bajo el conducto regular correspondiente, y mientras le pongan a esta guaguita, a esta criatura, los medicamentos que necesita, no se estaría cometiendo ni un delito. Salvarle la vida o salvarle las piernitas a una guagua es un delito, ¿ah? Salvarle las piernitas, ¿ah? Curarle las piernitas a una niñita y que no esté fracturada sus piernitas es un delito, o sea, no, pues señor, sentido común, así que vamos a ayudarlo, señor Johan, no se preocupe, tranquilo, vamos a ayudarlo y vamos a hacer todo lo posible para que no solamente las autoridades del sector salud puedan atender su caso, sino de repente por ahí quien más, de repente nosotros, el pueblo arequipeño, Johan, ¿ya? Estaremos en contacto, Johan, tranquilo.
4: Sí, compañero, justamente vamos a coordinar para evitarnos.
2: Muy bien, gracias José Manuel por la información. Tenemos que hacer una brevísima pausa y regresamos con más.
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0: Continuamos en Radio Yaraví. Nuestros teléfonos están habilitados, el 2131-72 y el 2899-52. Una vez más, hacemos un llamado a su corazón, a su solidaridad, para que pueda apoyar a una persona, a un padre de familia que se encuentra desesperado porque su hija de tan solo 7 años, Brianita, se encuentra delicada de salud tras sufrir un accidente de tránsito. En realidad, ella viajaba en un bus junto a su mamá y otros más de 40 pasajeros. Es un bus que hace unas semanas, si es que no me equivoco, probable un poquito más, se accidentó, chocó allá en Camaná, en Cerrillos, en la zona de Cerrillos. Estamos hablando del bus Juanes. Chocó contra una vivienda. Varias personas resultaron gravemente heridas. También hay persona fallecida. En este caso se trata de la señora, justamente de la mamá. La mamá de Brianita murió en este terrible accidente. Y muchos de los pasajeros han sufrido fracturas en sus extremidades, es decir, en sus piernas. Hay pasajeros, 2 o 3 pasajeros de este bus, que les han terminado por amputar las piernas. El día de ayer o anteayer hemos escuchado el caso del chofer, que también está a poco de perder la pierna, ¿no? La familia denunciaba que necesitaba urgente una operación porque su pierna estaba como que necrosándose.
1: Sí, sí.
0: Y ahora en el caso de Brianita, tiene fractura en las 2 piernitas. Una fractura, es decir, está roto su huesito.
1: Sí, pues.
0: Por lo cual se necesita urgente intervención, y para las intervenciones, para el tratamiento, para comprar las medicinas, los insumos quirúrgicos,
2: Yaraví, incluso,
0: están pidiendo que el seguro, ¿no?, privado del bus pueda asumir todo ello.
1: Y es que ese seguro demora. Yo creo que más factible es ir por el lado del SIS, y ahí tienen que meter mano pues los administrativos y médicos de lo que es el Hospital Regional Honorio Delgado de Espinosa. Por eso es que hay el compromiso, y por ello ojalá que el señor Johan Laura pueda tener el tiempo necesario para hacer algunas coordinaciones, porque no, lo hemos invitado aquí a la radio, inclusive ojalá lo podamos tener aquí en los estudios y pueda haber el apoyo respectivo, y gracias a los amigos médicos que también me están escribiendo y están muy interesados en el tema y contribuir sobre este caso de Brianita, de 7 añitos.
0: Repito, y por favor también, Rubén, en la transmisión en vivo colocamos el número de WhatsApp del señor Johan Laura, que es el siguiente: 900-631-974. Repito, este es el número para las personas que deseen hacer contribuir. Hay una billetera digital.
3: ¡7:30!
0: Que puedan ahí de 2 soles, 3 soles, 5 solcitos, 10 solcitos, se puede hacer un monto para que también el papá pueda ya de inmediato comprar todo lo que se necesita para las cirugías, para el tratamiento de su menor hija, incluso para él mismo, porque él está durmiendo, prácticamente vive en el hospital, ha dejado su trabajo, ha dejado su tierra, porque él decía que no es de aquí, ¿no? Ellos son de Canchis.
1: Cusco.
0: A todos los residentes cusqueños, ¿no? A los residentes de Canchis, aquí en Arequipa, ayudar a su paisano también en estos momentos difíciles.
1: Sí, bueno.
0: Hoy por Johan, mañana probablemente sea por usted, que estemos colaborando. Repito una vez más el número YAPE, el 900-631-974. Tiene que salir a nombre del señor Johan Laura. Johan Laura es el padre de Brianita, que necesita en estos momentos ayuda. Repito una vez más: 900-631-974.
1: Vamos exteriores con la información que tenemos a esta hora de la mañana aquí a través de Radio Yaraví con todas las voces. En breve, entonces, nos enlazamos con nuestros compañeros de trabajo. Continuamos con la programación aquí en Radio Yaraví con todas las voces, mi estimada María Luz Cruz.
0: Sí, vamos a continuar con más noticias en Radio Yaraví, y también vamos a abordar este tema que nos preocupa bastante, de lo que está ocurriendo en Arequipa. Nuevamente hablamos que la inseguridad ciudadana, como se ha reactivado por los casos que hemos vivido durante esta semana, que son de Ripley, y que muchas personas no pueden creer lo que ha ocurrido con 2 efectivos policiales que han terminado siendo asaltados por delincuentes que les han quitado sus armamentos, que por cierto, el arma todavía no ha sido recuperado. El arma de los policías no ha sido recuperado. Y también el día de ayer ha ocurrido un nuevo caso de sicariato. Así estamos en Arequipa. Mal en cuanto a seguridad ciudadana.
2: 7:32.
0: Escuchaba a algunos oyentes de Radio Yaraví, seguidores de Radio Yaraví, ciudadanos que decían, miren, si les roban a los policías, que se supone que los policías son una autoridad, que se supone que los policías tienen además las armas para poder defenderse, entre otros, si le roban a un policía, ¿qué será pues a nosotros? ¿No? Nosotros estamos nos sentimos totalmente desprotegidos aquí en Arequipa. Y esta noticia de los policías ha dado la vuelta a nivel nacional, ¿no? Hemos sido portada en varios medios de comunicación que han destacado que en Arequipa la delincuencia está en aumento, tanto así que hasta los policías les roban. Hasta los policías le han quitado el celular, no solamente las armas, sino hasta le han quitado el celular a los policías, les han robado a ellos. Bueno, esto es lo que se está investigando, aunque también hay otra hipótesis, que sería más grave que ocurra y que sería más grave y que nos deja totalmente desprotegidos, de que la policía haya sido en algún momento cómplice. Eso se está investigando. No lo estoy diciendo ligeramente, sino que la policía también, ante el escándalo que ha ocurrido, está investigando esta posible otra hipótesis de que policías, o por lo menos alguno de ellos, haya actuado en complicidad, ¿no?, con estos delincuentes y se hayan hecho robar. No es descabellado, la verdad, pensar en ello. Pero no salimos de un caso tan gravísimo y entramos a otro, que es que el día de ayer se comete un acto de sicariato a plena luz del día, cerca a las 2 de la tarde, en una zona con alto tránsito, en Ciudad Blanca, en Paucarpata. Vamos con participación de nuestros oyentes. ¿Qué opinan acerca de lo que está ocurriendo en Arequipa y qué debería pasar? No se siente la presencia de una institución policial, de la cabeza de la institución policial como es el general La Madrid. Vamos con participación. Carlos, te escuchamos. Buenos días.
3: Muy bueno, pero ¿cómo ingresan? Yo pregúntenme una razón de estos delincuentes. ¿La policía soborna o cómo entran? Ahora, entran acá al Perú y ¿quién les provoca? Esa es la gran pregunta, ¿no? Policías, las fuerzas policiales de repente de armamento. O entran con armamento y todo por las fronteras y la policía los deja pasar. O sea que la policía está todo este señorito. Parece que no le interesa a los altos.
4: Ya vi.
3: No le interesa la protección de la población. ¿Cómo pueden ingresar? O sea, yo me puedo meter aquí, ¿eh? Yo me puedo meter y con armamento y todo y ir a delinquir allá. Esa es la gran pregunta. ¿Estos cómo entran y cómo consiguen los armamentos de acá en Perú? Recordemos cuando hubo el asesinato en Armonía 10, ¿no? Es así con una pistola. Creo que así con un AKM, ¿no? Una ametralladora. Se han dado ese lujo de tener ese armamento, esos sinvergüenzas. ¿Y quién les provee, pues, no? Aunque una vez un delincuente lo chaparó, ¿y qué declaró? Con la prensa le está preguntando. Pregúntenle a la presidenta. Entonces, esa es la gran pregunta, ¿no? Y por otro lado, con esa ley también que han sacado, señorita, para que la policía, ¿no?
2: 7.
3: Los fueros
2: y 37.
3: Los investiguen. Esa ley creo que también está muy peligrosa para la ciudadanía.
0: Por supuesto. Keiko Fujimori debería
3: derogar. ¿Cómo ha pasado un abogado? En Puno, a un abogado puede ir a... Ya han robado al abogado. Ha ido a hacer una denuncia y ha salido masacrado ahí del puesto policial. Y ahora, haciendo abogado no lo va a hacer, pues un juicio por...
0: Muy bien, señor Carlos.
3: A estos policías tenían que investigar el fuero militar, pues. Que estás de rodillas. Yo creo que esto va a ser la dictadura más peor que su padre va a ser. Ya tenemos que arrodillarnos a la policía ahora. Uh-huh. Muchas gracias.
0: Muchas gracias. Sí, se le está dando bastante poder armas legales a la policía para que en algunos casos actúen con impunidad. Y esperemos que el gobierno de Keiko Fujimori, se tiene pensado, ¿no?, que el día de hoy sea proclamada, pueda observar esta ley y pensar no solamente en beneficiar o favorecer a un grupo, sino ella tiene que gobernar pensando en todo el país, en todos los ciudadanos, garantizar los derechos de todos los ciudadanos. Volviendo al tema de la inseguridad en Arequipa, ayer decíamos, se ha cometido acto nuevamente de sicariato, fuera de lo que esta semana han robado policías. Ayer hubo un caso de sicariato cerca a las 2 de la tarde, y allí también se ha mencionado que en Arequipa este problema de sicariato que constantemente se da está involucrando a 3 organizaciones transnacionales de criminales que se están peleando el territorio arequipeño, ¿no? ¿Quién tiene mayor poder en territorio arequipeño? Ya son 3, antes eran 2. Uh-huh. ¿No te acuerdas? El año pasado se hablaba de los orientales y los gallegos. Ahora están los alemanes.
1: ¿A los alemanes?
0: Claro, los orientales, los gallegos, los alemanes. Y siguen aumentando las bandas criminales
1: en Arequipa. Para ello vamos a conversar, hemos invitado a un especialista en temas de seguridad, además abogado y además fue ministro de Estado. Hace algún tiempo atrás nos estamos refiriendo al ex ministro del Interior, José Eliche, que ya está en la línea, y agradecemos por atender este llamado desde Arequipa a través de Radio Yaraví con todas las voces. Ex ministro José Eliche recibe el cordial saludo de parte de mi compañera María Luz Cruz, Eric Malaver, quien le habla. Buenos días.
4: Buenos días, María Luz, Eric, saludos a Arequipa a través de ustedes, gracias por la invitación.
1: Hay dos temas muy importantes, tal como se lo comentaba en su debido momento, ex ministro, lo que va a tener que afrontar el nuevo gobierno, sin duda alguna, ¿no?, en el tema de lo que es inseguridad en el país, pero para muestra de un botón, lo que estamos atravesando aquí en Arequipa, en la Ciudad Blanca. Entiendo que por las noticias, tal vez usted se haya enterado de que hace muy poco, a 2 efectivos policiales, los han asaltado, los han despojado de su armamento, se han llevado el AKM, se han llevado las pistolas, celulares, dinero efectivo, la llave del patrullero. Ayer aquí en el distrito de Paucarpata, un acto de sicariato, el crimen organizado no cesa, no claudica en Arequipa y en diversos puntos del país. ¿Qué lectura tiene el exministro del Interior sobre lo que pasa hoy por hoy con el tema de inseguridad?
4: Bueno, lo que usted relata es muy grave, ¿no? El crimen cada vez está más avezado, en el sentido de que es más violento, es más intrépido, y eso hay que contenerlo en principio, después finalmente controlarlo, ¿no? Para ello, hemos venido diciendo, bueno, no solamente quien habla, sino también otras personas que han tenido experiencia en el sector interior, incluso algunos han sido oficiales generales de la Policía Nacional. Lo que necesitamos en realidad es un buen plan de 3 tiempos. ¿No? Ese plan de 3 tiempos debe incluir un plan de corto plazo, uno de mediano plazo, uno de largo plazo. O sea, no se puede solamente actuar pensando, digamos, en los próximos 10 años. O sea, que dentro de 10 años tengamos una policía que sea capaz de contener y controlar esta situación. Tampoco al mediano plazo, que es importante, por supuesto. No, también hay que tener un plan para el corto plazo, y este tiene que ser eficaz en el sentido de que dé resultados. Ahora que estamos a puertas de la conformación de un nuevo gobierno, una nueva presidenta, un nuevo consejo de ministros, y además un nuevo congreso que trae la nota diferencial con el congreso que ha venido funcionando desde 1993, unicameral, ahora va a ser bicameral. ¿Que esto inmediatamente va a contribuir a resolver el problema? No necesariamente. Lo que se necesita en realidad es que los órganos del Parlamento especializados en el tema seguridad realmente, sin renunciar al ejercicio del control político, se pongan a disposición del gobierno en el sentido de conversar, en el sentido de coordinar permanentemente y de manera abierta, y colaborar ambos, es decir, Congreso y Gobierno, en la lucha contra la inseguridad ciudadana. Ya vamos a tener una comisión, digamos que la Comisión de Defensa Nacional y Orden Interno en la Cámara de Diputados, que va a ser la Cámara de Iniciativa Legislativa, mientras que el Senado va a ser la Cámara de Determinación del contenido final de las propuestas legislativas, ¿no? De ahí debería salir, hasta se podría constituir una comisión especial, pero con tiempo, digamos, fijado, y además con metas también fijadas, que sería una comisión especial, permite trabajar con el gobierno de manera especial y concentrada en un problema que merece un tratamiento especial, y este es el caso. Así que es una de las primeras cosas que se debería hacer, y sería una muy buena señal para el país que el Congreso y el gobierno, de manera abierta, transparente y sincera, trabajen en este tema juntos, ¿no? No, y no que vayan a salir iniciativas de uno y otro lado que sean absolutamente, digamos, desconocidas para los unos y para los otros. Ojalá así funcionara. Pero además, en el caso del gobierno, seguramente la nueva presidenta, luego de jurar el cargo y en su discurso de 28 de julio, pues algo dirá, ¿no?, sobre seguridad ciudadana, lo que tendrá que ser ratificado y desarrollado de manera más específica por el presidente, el nuevo presidente o la nueva presidenta del Consejo de Ministros, dentro de los 30 días posteriores ante la Cámara de Diputados. Ahora ya, pues, sin cuestión de confianza, por eso ya se eliminó, pero igual hay esta presentación y un debate, ¿no? Sobre... Y además el ministro del Interior, y ahí conoceremos con detalle, ¿no?, cuál es el talante y hacia dónde va el nuevo gobierno y hacia dónde iría el nuevo Congreso en esta materia, sin perjuicio de la coordinación que se debe hacer con las autoridades subnacionales.
0: Claro, nos queda bien explicado que se tiene que hacer planes a corto, mediano, largo plazo, y todo esto tiene que ser de manera coordinada, un trabajo conjunto entre el Ejecutivo y el Legislativo. Pero aterrizando en algunas acciones inmediatas, ¿cuáles tendrían que darse? Porque hasta esperar un nuevo gobierno, que claro, no es que falte mucho, pero algunos ciudadanos, en el caso de Arequipa, que estamos atemorizados por lo que está ocurriendo, pedimos acciones inmediatas. ¿Qué es lo que se podría hacer, por ejemplo, en el caso de esta ciudad?
4: Yarabí. Algo que se puede hacer, que ya se ha hecho, pero no ha salido bien, es la declaración del estado de emergencia. Pero yo siempre dije, esta declaración del estado de emergencia tiene que ser la declaración de un estado de emergencia inteligente. ¿Inteligente en qué sentido? No solamente en el sentido de que se intensifique el trabajo de inteligencia, que debía ser un sistema de inteligencia ampliada, después si quieren, si hay tiempo les explico, sino que, digamos, se trató de hacer en la época del señor Gerí, ¿no? Se decretó un estado de emergencia que tenía algunos detalles interesantes, pero digamos no se desarrolló bien. Hay que hacerlo bien. El Comando Nacional de la Policía seguramente ya ha hecho una evaluación de las zonas críticas del país, podría estar Arequipa entre ellas, donde hay que realizar una intervención especial con unidades especializadas. Entonces, esto, como la policía no tiene recursos infinitos, ninguna policía del mundo los tiene, pues digamos, estos planes tienen que venir acompañados de una disposición bien cuadrada de los recursos disponibles en cuanto a órganos especializados y además los recursos, por supuesto, materiales de la Policía Nacional, con objetivos precisos que deben cumplirse, es decir, para que estas acciones sean eficaces. Y por supuesto, hay que tener en cuenta algo. La policía es el órgano ad hoc del Estado en materia de seguridad ciudadana y orden interno. Está para proteger, digamos, los bienes materiales, pero sobre todo, ¿no?, la integridad física y la vida de las personas. Pero por la experiencia que como país hemos tenido en la lucha contra el terrorismo, la policía necesita de la gente también, ¿no?, de los ciudadanos, de las ciudadanas, de los vecinos, de las vecinas, que no van a acompañarlos, digamos, a luchar directamente contra el crimen, claro, porque se trata de ciudadanos que no tienen armas, que no están preparados para eso, pero sí pueden colaborar organizándose con la policía. Pero esto lo tienen que convocar policía, gobierno local y vecinos o ciudadanos en general, sea de la región, sea de la circunscripción municipal, lo que sea, pero dentro de un plan, no puede ser tampoco así abierto, ¿no? Porque cualquier cosa puede salir de ahí, se pueden poner en peligro las personas, se puede distorsionar la función de la policía. O sea, todo sale bien, porque reitero, los recursos no son ilimitados cuando tenemos un plan claro, ¿no? Y ese plan debe ser transparente en la medida en que pueda hacerlo. O sea, hay aspectos de un plan de seguridad que no se pueden revelar, porque uno no puede, digamos, aprobar y tratar de ejecutar un plan de seguridad dándole armas al enemigo.
0: Y ayudaría a hacer cambios de las jefaturas, porque es un pedido que están haciendo ciudadanos de que pueda ser cambiado el general que está recién desde enero, ¿no? Medio año.
1: Antonio Lamadrid, aquí en Arequipa.
0: Que la población siente que no está haciendo un buen trabajo. ¿Sería adecuado hacer esos cambios?
4: Sí, claro. Si es necesario, es adecuado hacerlo. Hay que hacer una evaluación y es parte de ese plan, puede ser parte de un plan. Lamentablemente, con las regulaciones que aprobó el Congreso en materia de cómo desde el gobierno se jefatura la policía, pues esto, la posibilidad de que el presidente de la República pueda hacer cambios importantes directamente, ¿no? A través del Ministerio del Interior, en los altos mandos de la policía, se ha reducido, ¿no? O sea, se le ha reducido la condición de, en realidad, formalmente la sigue teniendo de jefe supremo de las Fuerzas Armadas y de la Policía Nacional. Para mí ha sido un grave error. Eso no significa abrir espacio para el abuso, por supuesto, pero tiene que tener mando absoluto, por lo menos en cuanto a cambios, ¿no? Tanto de ubicación cuanto de permanencia de la Policía Nacional. Pero en fin, a ese nivel, ¿no? A nivel de oficiales generales. Ahora, el tema acá es que otra cosa que es importante es que la policía y el Ministerio del Interior escucha a la gente. A veces, mucha gente le escribe o trata de comunicarse con el ministro del Interior, a mí me ocurrió, y quieren que tal policía sea cambiado, que el comisario de acá, y uno hace la evaluación y realmente a veces hay hasta disputas entre vecinos de una circunscripción por cambiar a un jefe policial por otro, porque son amigos, porque tienen intereses de algún tipo, etcétera, etcétera. Yo no digo que sea el caso, ¿ya? Hay que evaluarlo bien. Lo más importante es escuchar. Si la población está pidiendo algo, eso hay que evaluarlo, eso es prioritario.
1: Claro, claro.
4: Porque quien conoce el problema de cerca es la gente, ¿no?
1: Ahora, pero hay algo...
4: No hay que negarlo nunca.
1: Hay algo que también no logramos comprender, no logramos un poco establecer esto de que este año se publicó el decreto supremo 112 en el Diario Oficial del Peruano, y muchos dirán, ¿y qué tiene que ver ese decreto? Y ahí se estableció elevarle el sueldo a los policías y militares. No sé si a José Liche en algún momento le dijeron, José, le vamos a elevar el sueldo, y usted obviamente muy contento con ello, y usted se esfuerza más, ¿verdad? Usted redobla sus energías, ¿no? Su talento, y hace mucho mejor su trabajo. Y de repente muchos nos ha pasado eso. Pero ¿por qué en la policía todavía no vemos ese efecto? ¿No? Se le elevó, están desde los 2.900, el sueldo más bajo, entre comillas más bajo, 2.924 hasta los 12.688 soles. Mi pregunta es, ¿por qué si se le ha elevado el sueldo a los policías y militares, por qué todavía no nos sentimos seguros?
4: Mire, la policía no es que gane unos sueldos, digamos, millonarios, pero son bastante mejores a los que tenían antes. Yo siempre le decía a los policías, ¿no? O sea, realmente en 20 años, 30 años, el nivel de remuneraciones de la Policía Nacional y de las Fuerzas Armadas ha cambiado radicalmente y ahora es mejor. No, quizás no sea el óptimo para nadie. Muchos policías tienen negocios, pequeños negocios, otros hasta medianos negocios, etcétera, ¿no? Pero también hay un nivel de corrupción en la policía importante. No lo hemos podido medir, hasta ahora nadie lo ha podido medir, pero sabemos que existe, la gente lo percibe. Yo mismo como ministro entendía que así era la cosa, porque había cosas que no salían, ¿no? Entonces, No todos los 140,000+ que creo que ahora se ha reducido a 130,000+ policías disponibles o efectivos están operativos necesariamente, porque unos están descansando mientras otros están trabajando, porque tienen que descansar, por supuesto. Unos están en otras tareas, otros están haciendo trabajo de inteligencia, bueno, y a veces están, fuera de actividades que tienen que ver con el trabajo que hacen las comisarías y otras unidades especializadas. Otros están entrenando porque ese es su trabajo, por ejemplo la UCE tiene que entrenar, los hinchas de Masamari tienen que entrenar constantemente, es parte de su trabajo para estar listos cuando hay que actuar, ¿no? Entonces no todos están disponibles, se necesita más policía. Y bueno, con la remuneración parece que no cambia la cosa, ¿no? Porque digamos, la motivación que da el delito, la corrupción, en cuanto a la posibilidad de recibir beneficios económicos, es más grande que eso, lamentablemente. Ahí hay, ahora que estábamos hablando al inicio de los planes de largo, corto y mediano plazo, pues hay un plan de largo plazo que tenemos que iniciarlo de manera ordenada, ¿no? Y era un plan para 10 años, pero este plan se puede concluir, digamos, en unos 5 años para tener una policía totalmente distinta. Durante el gobierno de emergencia y transición, del que yo fui parte y que presidió el presidente Francisco Sagasti, dejamos un documento que se llama Bases para el fortalecimiento y la modernización de la Policía Nacional, que no fue un plan hecho por nosotros, sino desde 2017 la policía ya lo había hecho, y yo
5: conocí
4: el plan Mariano Santos, al que hay acceso directo. Uno pone eso en Google, inmediatamente sale el link oficial a este plan, que además fue revisado hace poco por el comando policial, porque había que ajustar temas de presupuesto y qué sé yo, está presupuestado, eso hay que hacerlo, ya, y bueno, hay que disponer recursos cuanto antes, pero hay un plan de mediano plazo que es el avance en las zonas críticas de este plan a largo plazo, ¿no? O sea, ¿cuáles son las zonas críticas? Una es la moral policial, tema de la ética, otro está el tema, la relación de la policía con los derechos humanos, lo que no significa que uno va a enviar a la policía sin armas, como algunos decían cuando yo era ministro, en la policía jamás se le envía sin armas en ninguna parte del mundo, pero la parte de adelante, en control, por ejemplo, de manifestaciones, nunca, jamás va con armas, barras letales.
1: Claro.
4: Se pueden usar, pero
1: en los
4: extremos, y quien toma la decisión es el oficial a cargo en el teatro de operaciones, digamos, ¿no?
1: Ajá.
4: Y el equipamiento, ¿no? La policía pues tiene que tener el equipamiento necesario, los recursos, digamos, en cuanto no solamente armamento, sino también tecnológicos para lograr su
1: cometido. Y es algo que se carece, lado, y es algo que está, se carece muchísimo aquí en Arequipa a propósito, ¿eh?
4: Y hay un tema central. Atender a la familia policial. No puede ser que el policía vaya a las dependencias de salud de la Policía Nacional o su familia y no los atiendan de manera óptima, el policía compre sus municiones, que el policía tenga...
1: Eso lo desmotiva.
4: Claro. Tienes que perder algo. Si te retiran de la policía, tu familia y tú vas a perder muchísimo. Pero ahora... No pierde suficiente como para desmotivarte frente a la corrupción. No basta decir no tienes que cumplir, que ganes poco, que no ganes lo que tú esperas, justifica, ¿no?
1: Claro.
4: Que tú te entres, no,
1: y para...
4: No es suficiente.
1: Claro. ¿Y para José Liche fue un acierto o un desacierto de que este gobierno, desde el Congreso, por supuesto, haya tenido que, de una u otra forma, promulgar el tema de lo que es las investigaciones para policías y militares ahora dentro de un fuero militar policial, ¿no? Ya no van a ser parte de una investigación en una justicia ordinaria, sino ahora todo va a quedar dentro de una cúpula.
0: Se aprobó en el Congreso, todavía falta la promulgación de la ley, ¿no?
1: ¿Qué decir frente a esa situación?
4: Como ustedes saben, la Constitución establece que los delitos de función, ¿no?, se ven en el fuero militar policial. Acá lo que hay que hacer es delimitar, definir claramente qué son delitos de función y punto. Delitos comunes no, señor. Delitos comunes al fuero común. Uh-huh. Y delitos de función al fuero militar policial. Eso dice la Constitución, es clarísimo. Ya, entonces,
5: si por
4: algún fraseo de esta ley que se ha aprobado en el Congreso y que todavía no ha sido promulgada, y por algún fraseo, los jueces pueden entender
5: los fiscales y los jueces pueden entender y hacer que los policías que cometen delitos comunes sean procesados en el fuero militar policial, bueno, ahí sí estamos mal, ¿no? Entonces, yo creo que ya el Congreso, las leyes, las autógrafas han sido enviadas según una disposición que hay en el reglamento del Congreso aprobado por este Congreso unicameral para el Congreso que se va a inaugurar el 27 de julio próximo, bicameral, que me parece muy mal que lo hayan hecho así, pero ya está hecho así. En una disposición transitoria se establece que esto ya pasa, prácticamente baja y tiene que presentarse como una nueva iniciativa que podrá ser discutida con mayor profundidad y en otro escenario por el Congreso que se va a constituir, reitero, el 27 de julio próximo.
0: Muchas gracias, exministro del Interior, por esta entrevista con Radio Yerabí de Arequipa.
5: Gracias a ustedes, bueno, y reitero mi saludo para Arequipa. Muchas gracias.
0: Muchas gracias, gracias. Estamos en contacto además para seguir conversando sobre estos temas tan delicados que tienen que ver con la inseguridad ciudadana, y lo que queremos los arequipeños es recuperar nuevamente la confianza de poder salir a las calles sin ese temor de que seas víctima de robos, ¿no? Y según lo que nos ha explicado el comentario, la opinión del exministro José Liche, es de que podría hablarse en Arequipa de un estado de emergencia, pero que sea un estado de emergencia diferente, más inteligente, no solamente un estado de emergencia que signifique sacar a los militares a las calles y con eso ya lo hiciste, no, claro. Sino algo que venga con un plan operativo. Además, sí está de acuerdo con cambios, ¿ah? Estaría de acuerdo que se
1: parte,
0: cambie.
1: Puede funcionar, dice, ¿no? Es parte.
0: Puede funcionar. Usted, señora que nos está escuchando, ¿qué opina? ¿Debería haber cambios en la policía? ¿Debería ser retirado Antonio Lamadrid y todos los jefes encargados, por ejemplo, de la Divincri, que no están funcionando?
1: O esperamos a fin de año.
0: Esperamos. Apechugados.
1: Puede ser, ¿no? Que también diga, no, ya estamos julio, ya que termine nomás. Otro dirá, no, a la verdad del caso.
0: Podemos... ¿Cuán significativo, cuán importante sería hacer estos cambios? ¿Ayudarían?
1: ¿Sí?
0: ¿Qué cosa tendríamos que hacer para mejorar la seguridad ciudadana aquí en Arequipa, que nuevamente está al acecho?
1: Vamos con Talía Castillo, información en vivo. Talía, te escuchamos. Adelante, Yarabi informa.
6: ¿De cuántos millones y medio más
7: o menos? Adelante, Talía. Con la verdad, siempre con la verdad. Gracias, compañeros, por el pase de estudios. Buenos días. Así es, estamos listos en la margen derecha de Cerro Colorado, exactamente en la avenida Benito Bayo Farfano, avenida que ya hace bastante tiempo los vecinos de este sector vienen solicitando el mantenimiento, ya que tras las lluvias, ¿no?, que tuvimos durante el mes de febrero, enero, pues se ha generado bastantes afectaciones, ¿no? Se pedía que el municipio intervenga, no hubo una atención oportuna, los vecinos tuvieron que atender también estas emergencias, ¿no? Y bueno, ya han pasado 4 meses y sigue sin alguna reparación. Vamos a conversar con el señor Abel Capira justamente para que nos pueda dar a conocer cuál es la situación, ¿no? ¿Qué es lo que les han dicho en el municipio al respecto de esta situación? Señor Abel, ¿cómo está? Muy buenos días. Estamos en vivo para Radio Yarabí. Bueno, entendemos que ustedes continúan a la espera de que se pueda brindar el mantenimiento correspondiente en esta avenida bastante transitada, justamente para los vecinos de esta parte de margen derecha de Cerro Colorado.

0: renovación de la capa asfáltica pueda mejorar la calidad de vida de las personas, porque en este sector, como usted ve, hay muchas tiendas comerciales, ¿no? También personas que viven aquí y los cuales están siendo afectados. Como ven, mira el hueco de forado de 50 centímetros, 40 centímetros. Hay huecos acá, ¿no? En una dimensión de 2 metros, 3 metros, huecos, ¿no? Que eso perjudica a las unidades de transporte. Entonces, señor alcalde Manuel Vera Paredes, le pedimos, ¿no?, respetuosamente, que
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0: demuestre una vez más su capacidad de respuesta frente a esta necesidad que ya usted conoce ampliamente, y no podemos seguir dilatando más tiempo, porque uno, los perjudicados son la población y también las unidades de transporte, ¿no?, que lamentablemente perjudica lo que es también las unidades de transporte.
2: Claro, ¿no? Tenemos que son 10 cuadras aproximadamente desde toda esta avenida, y está justamente el amigo conductor está pasando y se suma este pedido también, ¿no?, que se pueda dar la reparación correspondiente, señora Reyes.
0: Sí, justamente, eso es lo que queremos también, en nombre de la población de la margen derecha de Cerro Colorado, pedimos, ¿no? Ellos nos piden que por favor hagamos eco de sus voces. Entonces, en esta oportunidad, aprovechando la visita de ustedes, pedimos una vez más al señor alcalde, a la Municipalidad de Cerro Colorado, para que ya inicie ya la renovación de la capa asfáltica y de esta manera mejorar la calidad de vida de las personas. También, igualmente también, permítanme también el tema de seguridad. Hace días atrás ha habido prácticamente un asalto registrado por una cámara de vigilancia. Entonces, esos tipos de problemas está sucediendo en este sector de Cerro Colorado. Entonces, necesitamos también que el señor alcalde pueda reforzar el tema de seguridad ciudadana y apoyar a las juntas vecinales. Sé que de repente Serenazgo no tiene, por ejemplo, ni siquiera su armamento reglamentario para poder también enfrentar a los delincuentes que andan con armamento. Entonces, es necesario que ellos puedan ver también para equipar a los serenazgos, pero a la vez también a las juntas vecinales, dar algún tipo de, ¿qué se llama?, de apoyo, para que ellos también se involucren, porque actualmente las juntas vecinales, por el tema del miedo y tiempo de trabajo, también
2: no estamos haciendo. ¿Se tiene esa presencia del serenazgo, o en este caso la organización de las juntas vecinales? Porque sí, ¿no? Hace unos instantes también hemos podido verificar este video, hemos compartido también a través de las redes sociales este asalto a una jovencita donde le arrancan de su celular violentamente, ¿no? Un sujeto, tenemos unas cuadras más arriba de
0: esta zona. Así es, señorita, es triste ver este tipo de cosas y ninguna de nosotros estamos lejos de tener ese problema, ¿no? Entonces, por eso también,
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0: una vez más pedir, ¿no?, el tema de reforzar el tema de seguridad ciudadana, las juntas vecinales, articularlas, ayudarles para que ellos se activen, y otro tema también es necesario, ¿no? De repente ya el señor alcalde pida, en todo caso, ya también la intervención de las Fuerzas Armadas, para que de esta manera también en Cerro Colorado, donde también tenemos un destacamento del ejército, pues pueda cooperar, porque la policía, pues, frente a las limitaciones que tiene tanto el número de efectivos y también lo que es movilidad, no puede hacer todo Cerro Colorado. Entonces, es necesario que el señor alcalde también pida a las Fuerzas Armadas para que pueda hacer patrullaje y de esta manera también disuadir y ya enfrentar a la delincuencia, que lamentablemente está creciendo de manera alarmante a nivel nacional, la capital, y en Arequipa también está generando estos problemas ya con bastante preocupación, ¿no?, ahorita. Entonces, eso es lo que pedimos al señor alcalde, igualmente llamamos a los dirigentes, ¿no?, de diferentes sectores de Cerro Colorado, podamos también hacer eco de este problema que está pasando y de esta manera también involucrar, y llamamos también de repente a los licenciados de las Fuerzas Armadas también,
3: y
0: se involucren en las juntas vecinales, y de esta manera podemos enfrentar este problema de inseguridad que tenemos también en el sector Cerro Colorado.
2: Correcto, señora, bastante claro, muchas gracias también, ¿no? Y entonces, ya son dos pedidos, ¿no?, que ya después de 4 meses se puede dar el mantenimiento oportuno, ¿no? Mientras hemos estado haciendo la entrevista, efectivamente hemos visto bastantes vehículos que pasan, que tienen incluso que esquivar los forados para evitar la afectación de sus vehículos. Un amigo transportista, justamente que estaba pasando, ¿no?, también se ha sumado y dicho, sí, por favor, que dé la reparación correspondiente, porque claro, esto también implica, ¿no?, que sus unidades de transporte, sus unidades con las cuales trabajan, se vean afectadas, ¿no? Ahora que también a los mismos ciudadanos eso podría ocasionar un accidente. No estamos mintiendo, no estamos exagerando, porque en otros distritos, debido a la causa de forados, motociclistas se han caído, se han generado choques, entre otros, ¿no? Y a ello se suma también este pedido de seguridad, porque recordemos, a las 8:00 a.m. hemos compartido estas imágenes en el club arranche, pues, a una señorita que caminaba, ¿no?, y yendo a su vivienda, donde pues le han forzajeado, le han quitado el celular, y ahí es donde pues aumenta, incrementa también, ¿no?, esta situación de inseguridad por la zona, por lo cual se ha pedido un mayor implementación del sirenazgo, ¿no? Incluso que se haga, ¿no?, de presencia de las Fuerzas Armadas. Así que bueno, estaremos atentos, volvemos con más información. Adelante con ustedes en estudios, informó Talía Castillo con todas las voces.
1: Gracias, Talía.

0: dos problemas fuertes en Benigno Bayón. En esta avenida, por esta urbanización, los vecinos señalan las obras abandonadas o problemas en la vía, porque hay agujeros, baches, y por otro lado la inseguridad ciudadana. En todos lugares, en todas partes, Arequipa ya no es tan tranquila. Ahora en todas partes se reportan hechos delictivos delincuenciales. Vamos a una pausa, regresamos con más.
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0: titulares hoy viernes 3 de julio del 2026, año de la esperanza y el fortalecimiento de la democracia. En el ámbito local, Briana, una niña de 7 años, es una de las afectadas del accidente ocurrido el 20 de junio en el bus que cubría la ruta Arequipa-Carabelí. Hoy vive una situación complicada, la menor de edad tiene las piernas fracturadas. El padre de la niña, el señor Johan Laura, muy acongojado, señaló que en aquel accidente perdió a su esposa. Ahora solicita el apoyo para afrontar los gastos del tratamiento médico en el Hospital Honorio Delgado Espinosa, habiendo gastado a la fecha más de 3,000 soles. Julio César Paza, secretario general del sector de Ciudad Blanca, en Pocarpata, tras balacera que dejó un extranjero fallecido, piden que la comisaría de familia ya no funcione y retorne nuevamente a ser comisaría tipo B. La presidencia ejecutiva del Seguro de Social de Salud encargó a Pedro Torres Eguiluz el cargo de gerente de la red asistencial Arequipa mediante la resolución de presidencia firmada por el presidente ejecutivo de la institución, Jaime Moreno. Para enfrentar la inseguridad se requiere planes de corto, mediano y largo plazo eficaces y el nuevo gobierno y el nuevo Congreso deben presentar iniciativas unificadas, lo afirmó el exministro del Interior, José Eliche Navarro. El abogado sostuvo a través de Radio Yaraví que, por ejemplo, en el caso de Arequipa funcionaría la declaratoria de emergencia, pero con un plan inteligente que incluya recursos logísticos para los diversos policías. Más de 1.5 millones de soles serán devueltos por la Municipalidad Provincial de Arequipa a la empresa Megabus Arequipa SAC, luego de que la actual gerencia municipal dejara sin efecto la ejecución de cartas fianza. Nacional, el Consejo Regional de Tumbes suspende a su gobernador regional Segismundo Cruces mientras cumple prisión preventiva tras habérsele dictado 24 meses por un proceso judicial vigente. El presidente de la Corte Superior de Justicia de Apurímac, José Alberto Tingo Luján, fue detenido tras ser vinculado a actos de corrupción. Este hecho ha conmocionado al sistema judicial que busca erradicar actos ilegales. Deportes, la Copa Mundial de la FIFA 2026 culmina este viernes 3 de julio la fase de los 16avos de final. Argentina, Colombia y Egipto protagonizan una cartelera cargada de mucha emoción. 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Hasta aquí el avance informativo de la hora en Radio Yaraví con todas las voces.
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0: 8:13, seguimos informando, seguimos en vivo a través de Radio Yaraví con todas las voces. Vamos a enlazarnos en breve con nuestro amigo y compañero Yaraví. Floro Olmedo. Hay, me parece, quejas y denuncias, hay reclamos de algunos vecinos en el distrito de Cerro Colorado, a ver qué tiene para darnos a conocer a esta hora de la mañana, ¿no? Oiga, muchas quejas en el distrito de Cerro Colorado, ¿ah?
1: Y
0: muchas,
1: todo tiene que ver con las pistas.
0: E inseguridad. Vamos en todo caso a enlazarnos con Floro Olmedo. Vamos con Floro. Floro, ¿cómo te va? Buenos días.
2: Buenos días, siempre con la verdad. Estamos en la organización San Juan, en la calle principal, y los vecinos de verdad están que ya no soportan los huecos que ha dejado la lluvia. Vecino, ¿cómo está? Yaraví le saluda.
3: Muy buenos días a todos los oyentes de Radio Yaraví.
2: Bastante malestar por todos esos huecos que dejó la lluvia.
3: Sí, sí, bastante malestar. Ya hace tiempo ya hemos solicitado a la Municipalidad de Cerro Colorado que lo vengan a ver, lo vuelan a parchar, pero hasta ahora nada.
2: Pero eso ya no necesita parcharse, ya esto tiene que volver a hacer otro asfaltado.
3: Eso se solicitó ya, este asfaltado 8, no va a durar ni 2 años.
1: Y 14.
3: Lo hicieron el municipio anterior, pero ahora estamos pidiendo de asfalto, pero ellos no contestan ninguna escrito que hemos realizado.
2: Aquí hay un colegio.
3: Justamente acá está el colegio Innova School de Cerro Colorado. Y estamos esperando el...
2: Curiosamente, mire, vecino, está pasando una unidad de la Municipalidad de Cerro Colorado. Qué curioso, ¿no?
3: Justamente en este momento pasa la unidad, pero hacen de los ojos que no ven, dicen, ya, bueno, habrá que esperar.
2: Bueno, y así el alcalde se piensa postular para la alcaldía provincial.
3: Justamente eso le baja bastantes votos a él, pero esperemos que en realidad lo venga a culminar, a rehacer, pues, ¿no? Porque acá somos vecinos ya de años.
2: Están olvidados prácticamente.
3: Olvidados ya de todo, ya pues justamente.
2: ¿Cuántos meses están así con tremendo huevo en las calles? No,
3: ya estamos ya desde las lluvias de febrero, marzo, abril, junio. Y justamente si no vienen a solucionar, vamos a tomar presiones más drásticas, ¿no? Vamos a cortar la calle.
2: Porque ya no se puede transitar.
3: Se puede transitar, los mismos vehículos están ya como rompiéndose mal hora, a media esquina, todo eso.
2: Muy bien, muchísimas gracias. A ver, tenemos que conversar con otro vecino más. Señor, buenos días, vecino. Radio Yaraví, Los Huecos.
4: Ah, muy buenos días a Radio Yaraví. Acá tenemos un problema grande de la pista. Hay demasiados huecos y grandazos. Hemos hecho participación al consejo, pero...
2: ¿Qué les ha respondido el alcalde?
4: Bueno, que iban a ver, pero no nos han dado una respuesta así que van a arreglar.
2: ¿Qué dice la vecina? ¿Qué le han dicho?
5: Han dicho que cada semana vienen, miren cómo están trabajando a ver la pista.
2: Curiosamente, ahorita ha pasado un carro de la municipalidad.
5: Ay, estos carros pues se pasan de frente como si no existiéramos. ¿Qué ha pasado? El consejo, no sé, se ha dormido. Pero creo que vamos a tomar otras medidas, vamos a cerrar allá y como tanto allá, para que no puedan pasar a los carros y nos hagan caso, pues, porque así 8. No...
2: Aparte de que perjudican los carros, claro, los estudiantes también, sí, los estudiantes, sí, de este,
5: sí,
2: colegio.
5: Sí, al menos en las mañanas y a la hora de salida, pues, que es de la tarde... Uy, una aglomeración de carros, 3 filas, 4 filas quieren pasar los carros.
2: ¿Hay choque de carros? ¿Hay roce,
4: sí,
2: de carros?
4: Sí, hay roce de carros todos los días. Sí, porque acá se juntan de 3 filas. Sí. Ya a veces no hay pasada para los carros que pasan.
2: Muy bien. Erick, haremos un llamado, pues, a los amigos de Serenazgo, que hemos visto que en la Plaza de Castilla está a menos de 50 metros. Hay como 10, 12 unidades que inclusive han cerrado el tráfico. Sería bueno que se dé una vueltita para que vean, pues, ¿cómo está esta calle aquí en la urbanización San Juan? Adelante ustedes en estudios.
0: Bien. Bueno, terrible.
1: Urbanización San Juan lleno de huecos. Y los vecinos dicen, vamos a tomar medidas radicales, ¿eh? Cerramos la vía ya para que nadie pase hasta que la municipalidad repare el asfaltado.
0: Sí, sí, ¿qué está pasando? ¿Y dónde está Manuel Vera Paredes? Está pensando en, ¿no?, la campaña. Vamos con otra comunicación, vamos con esta comunicación desde el Cerro Alegre. Quieres una queja, ¿no? Aló, buenos días. Uy, se fue. Vamos con más información aquí en Radio Yaraví con todas las voces.
1: Sí, nuevamente habilitamos nuestros teléfonos, el 21-31-72 y el 28-99-52, para las personas que quieren hacer justamente sus quejas, sus denuncias. Nos llaman a la persona que ha estado en la línea, por favor, si puede devolvernos también la comunicación al 21-31-72 o al 28-99-52. Pero también tenemos nuestra línea de WhatsApp, que es el 979-344-291, para que puedan comunicarse con nosotros. ¿Tenemos participación? Hemos recuperado la llamada. Adelante, le escuchamos. Buen día.
0: Aló, buenos días.
6: Aló, buenos días.
0: Buenos días, adelante, señora.
6: Mire, llamo para hacer una queja sobre el CAP 3 de Alto Selva Alegre. He venido porque estoy mal. O sea, hay una...
1: 8.
6: Me ha dado la gripe. 18. Pero pasa que esta gripe que me he dado, es la fiebre me sube y me baja. Estoy con dolor en el pecho al respirar. Los pulmones me duelen. Entonces, no es algo normal. Me está doliendo toda la noche. He venido y lo que han hecho es tomarme
1: temperatura.
6: La temperatura, exacto. Y como estoy normal, ha agarrado, sabe que vaya al segundo piso con el doctor Ramos Santos y a ver si es que le da algo. Subo al segundo piso, hablo con la técnica y la técnica me dice, es que sus valores están normales, señorita, le puedo atender. Pero si es que quiere que la atienda el doctor, vaya y forme su cola en el consultorio 5. Y ni siquiera ha sido capaz de poner mi nombre en una hoja que tienen pegada en la puerta, nada. Entonces yo tengo que estar muriéndome para que me atiendan.
1: Parece que eso esperan, ¿no? En el seguro social.
6: Es demasiado el fastidio que ahorita estoy sintiendo. Es demasiado el dolor que siento en el pecho, en los pulmones, para poder respirar.
1: Esto ha pasado aquí en el... Yarabí. Frente a la comisaría de Miraflores. ¿Ese es el CAP 3?
6: No, CAP 3 es acá en Alto Selva Alegre, por el puente Chilina.
1: Ay, no es Miraflores, en Alto Selva Alegre. ¿No le han atendido finalmente? ¿Le han recetado algo?
6: No me han atendido. Pues ahorita yo me he salido. ¿Por qué? Porque lo que me ha dicho la técnica es que si es que quiere que la atienda, ahí forme su cola, en el consultorio 5. Porque es que sus valores están normales, señorita. Si no, la enfermera hubiera venido a decir que la atiendan.
1: Qué mala, qué pésimo por la atención en el seguro social. Y ahora usted tendrá que ir a un médico particular o podría ir... Por emergencia, ¿no? A cualquier otro centro de salud.
6: El problema es que justamente eso quería hacer, pero el problema es que a veces dicen que no corresponde la atención acá. Usted está en otro, afiliado en otro lugar y a veces no quieren atender. Por el mismo hecho de que no tengo la bendita fiebre, o sea, le estoy diciendo que ayer en el trabajo estaba trabajando la fiebre.
1: Y 20.
6: Pasaba un rato, regresaba la fiebre. Entonces... Ahorita no me he querido atender. Lo que me ha dicho la técnica es que, pero sus signos están normales, sus valores están normales, señorita. Pero si es que quiere que la atienda, haga su cola.
0: Maltrato.
1: Están esperando que vaya, pues, no sé, agonizando, ya que no pueda pararse para que recién la atiendan.
6: Yo al menos esperaba ahorita una atención y más que todo una medicación. Porque ahorita... ¿Qué es lo que voy a hacer? ¿Una farmacia ir a comprarme cualquier medicamento? ¿Estar gastando mi plata? Uh-huh. Claro, automedicarme, sí. Que me pueden chocar los medicamentos, no me pueden hacer efecto.
1: O tal vez ir a un médico particular, ¿no? Mira lo que están obligando los médicos del Seguro Social. ¿Cómo se llama Eric, el jefe? Muchas gracias, señorita, por la participación. Hace algunos días estuvimos hablando también del tema del seguro cuando vino...
0: Taluñez. El de acá de Arequipa.
1: Sí. Porque dio una conferencia.
0: Núñez.
1: ¿Qué dijo? ¿A qué se comprometió?
0: A mejorar, a que las cosas van a ser ya ahora distintas, los ambientes, el trato.
1: ¿Y lo están haciendo?
0: Para nada.
1: Miren cómo están tratando a una paciente, y creo que a muchos nos ha pasado, ¿no? Incluso cuando estamos con nuestros menores hijos, que nosotras como mamás o papás sabemos pues cómo están nuestras criaturas, porque hemos estado durante horas con ellos, que se encuentran mal de salud, pero llegas al Seguro Social... Y hay una cola enorme para emergencia. Y es cierto, tu hijo tiene que estar, o tú tienes que estar agonizando prácticamente para que recién te den la preferencia y te puedan atender oportunamente, te manden a consultorio. Porque si todavía te ven así, paradito,
0: no pasa nada.
1: No hacen nada. No es emergencia. Mejor regrésate y ve a sacar tu cita por consulta externa.
0: Sí, muy mal esto. Terrible lo que está pasando en el Seguro Social, ¿eh? Estamos con... Juan Cervantes, información a vivo. Juan, lo escuchamos adelante, Yarabí informa.
1: 8.
7: Siempre con la verdad.
1: Y 22.
7: Para indicar que en estos instantes nos encontramos en la primera cuadra de la avenida Las Torres, una vía altamente transitada por diferentes urbanizaciones, como Velasco Alvarado, Hoyos Rubios, entre otras, que tienen que pasar por este lugar, Pampas de Polanco incluso. Pero hay un buzón totalmente sin tapa, han tenido que poner una llanta porque ya algunos vehículos se han caído. Incluso, bueno, hay también de los vehículos que no respetan absolutamente nada, ¿no? Porque le chocan a la llanta y la sacan de este hueco, de este buzón sin tapa, y queda ahí, y el hueco queda expuesto permanentemente. Vehículos que salen de diferentes urbanizaciones en esta vía altamente transitada se convierte en una bomba de tiempo, en muy peligrosa, porque podría sin duda caer un motociclista, bueno, no la cuenta. Un vehículo pequeño de igual manera se mete su llanta ahí y no sale, o se malogra o se puede volcar, ¿no? Un vehículo grande, bueno, puede pasarla, ¿no? Pero a ver, con un chofer, señor, buenos días, ¿qué opina usted de ese hueco ahí en esta vía peligrosa, en esta vía altamente...
8: Pero ya está como mes y medio, el alcalde no hace nada, amigo.
7: Mes y medio.
8: Está este hueco también, mire, el sí, metal.
7: El drenaje, ¿no?
8: Sí.
7: Sí, muy amable, muchas gracias. Bueno, y esa es la otra cosa que quería culminar. Hay un drenaje aquí, bueno, ya los rieles están al aire. Ha venido a hacer algunas refacciones y le han soldado al fierro de construcción grueso, pero también está roto. Cualquier vehículo se cae junto con los rieles a este drenaje, otro accidente. Esta es la información desde esta intersección de la avenida Las Torres, donde está 8, ubicado exactamente en el pueblo Independencia. Juan Cervantes con toda la voz.
0: Sí, bien, correcto, Juan Cervantes, muchas gracias. Bueno, ante el llamado entonces que hicieran algunos vecinos, porque esta información nos la compartieron también a través del WhatsApp de Radio Yaraví, y en el bloque de WhatsApp, 6:30 de la mañana, dábamos cuenta de esta información, y mire, ya hace algunos minutos atrás llegó y verificó, corroboró e informó nuestra unidad móvil. Nuestro compañero Juan Cervantes ha corroborado y ha constatado que efectivamente pues es un peligro latente lo que está ocurriendo en la primera cuadra de la avenida Las Torres. Ahí tendría que meter mano SEDAPAR. Y por qué no de repente no mostrar indiferencia la municipalidad, ¿no? A través del área correspondiente, exigir, meter presión para que vayan y puedan solucionar eso a la brevedad posible. No está bien que se coloque una llanta y bueno, ya pues se soluciona el problema.
1: Cualquier momento puede ocasionar un grave accidente de tránsito. Algún transportista despistado no puede ver probablemente la llanta, choque, por allí pierde el control de su vehículo. Es muy peligroso allí lo que está ocurriendo debido a esta falta de la tapa de un buzón de desagüe. Tenemos que ir a una brevísima pausa. Regresamos con más.
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0: Muy bien, 8 de la mañana con 29 minutos. Continuamos con más aquí a través de Radio Yaraví con todas las voces. Antes de continuar con más noticias, más información y también escuchar la participación del público, queremos compartir con ustedes una mención muy importante. Preste por favor la atención correspondiente. 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Seguimos con más aquí en Radio Yaraví con todas las voces.
1: Sí, continuamos con más en Radio Yaraví con todas las voces. Recuerden que nuestros teléfonos están habilitados, el 2131-72 y el 2899-52. 2131-72 y el 2899-52. Y bueno, el día de hoy se ha convocado ya de parte del Jurado Nacional de Elecciones, ¿no? Para la proclamación de los resultados que van a ser, a eso se indica, del mediodía, ¿no? Que estarían ya proclamando los resultados a nivel nacional, con lo que se da por concluido casi ya este proceso, señalando que la ganadora es pues Keiko Fujimori. Al respecto te comento, Eric, de que se está también convocando a una conferencia de prensa por parte, se están reactivando los fujimoristas. Anteriormente recordarás que en el caso de Arequipa no hubo, digamos, una organización por lo menos visible respecto a los fujimoristas. Ahora no sé si se están subiendo al coche porque les conviene, porque son gobierno, van a ser gobierno, pero están apareciendo fujimoristas. Y bueno, el día de hoy han convocado a una conferencia de prensa en el caso de Arequipa, y también hay actividades que van a desarrollar en otras provincias. Por ejemplo, en el caso de Arequipa, se ha convocado una conferencia de prensa de parte de la Coordinadora Regional de Fuerza Popular de Arequipa para el mediodía. El mediodía, en calle Pasoldán, aquí indican que va a ser la conferencia de prensa, donde dice: tenemos el agrado de invitarlos a la conferencia de prensa que se llevará a cabo con motivo de dar a conocer el pronunciamiento oficial tras los resultados electorales que otorgan el triunfo a la presidenta Keiko Fujimori, quien firma la señora Gabriela Carpio Chávez, que es la coordinadora regional del fujimorismo aquí en Arequipa, que anteriormente la verdad desconocía de su existencia. Pero también en el caso de Mollendo, se está invitando en Mollendo, en la provincia de Islay, gracias a nuestros amigos de Puerto Bravo, Mollendo, allí que estamos en cadena, nos hacen llegar también esta información, que para el día de hoy incluso van a celebrar en Mollendo el triunfo de Keiko Fujimori con una caravana. Sí, y además una gran orquesta, dice, ¿ah? Celebremos juntos la victoria de Fuerza Popular, es lo que se ha señalado, convocatorias que se están dando por parte de los fujimoristas ya en Arequipa. Vamos con la participación de nuestros oyentes.
0: José Este Miraflores, ¿cómo le va? Buenos días.
2: Sí, buenos días, señores. Disculpe que quisiera que le cambie un poquito el tema. Quisiera hacer una denuncia pública contra el medio ambiente. Parte baja de Miraflores, entre la calle Manuel Muñoz Nájar y la calle Puno, avenida Goyeneche, ambos carriles. En estas tres cuadras de la avenida Goyeneche, jurisdicción del distrito de Miraflores, se ha instalado una especie de parque industrial. Parque industrial que se dedican a la elaboración, confección de letreros publicitarios. No hay problema, pero ¿cuál es el problema? De que como es una actividad industrial, sueldan los fierros, el marco de los letreros lo sueldan. Pintan algunos letreros, sopletean los fierros, algunas maderas, algunos plásticos. Eso produce una contaminación atroz aquí en la parte baja del distrito de Miraflores. Entre la calle Moqueo y la calle Puno, subiendo a mano izquierda, hay una institución educativa, desde inicial hasta secundaria. Esos niños tienen que estar respirando los gases que emiten el parque industrial de la parte baja de Miraflores. ¿Y el alcalde qué hace? Nada. No solo lo hacen dentro de los locales, unos lo hacen en sus fronteras, y hasta los caballetes están instalados, los caballetes de trabajo ahí, en la frente, en el frontis. en las azoteas, por favor, al lado de la institución educativa, si entran a una foto satelital, ahí está el taller del grifo que hay en la calle Moqueo y Avenida Boniches, dos casas más arriba, ahí está el letrero, taller de pintado de vehículos, y eso colinda directamente con la institución educativa, cuyo nombre me reservo, pero en aras de la salud del vecindario, en aras de la salud de sus niños, ¿qué espera usted, señor Germán Torres? Este es su segundo periodo y no hace usted absolutamente nada. La Defensoría del Pueblo hace poco les mandó un documento. ¿Y qué le han respondido? Cuando han ido nuestros inspectores del municipio, no hemos encontrado nada. Pero por si acaso, les hemos recomendado que no trabajen en la vía pública. Señores, por favor, eso se produce en la mañana, se produce en la tarde y se produce en otros días hasta en la noche. A 3 cuadras del municipio distrital de Los Lores, pero el municipio no ve nada. Cuando pasa no ve los caballetes en la calle, no ve las azoteas, no ve nada. O sea, por favor, hago un llamado a que ustedes puedan iniciar una campaña, porque esas sustancias que emiten, tanto la soldadura como la pintura, contienen sustancias tóxicas que son cancerígenas. Y el municipio, que es su responsabilidad, no hace nada. Sin embargo, cuando hay un bar, y está bien que lo hagan, cuando hay un bar, hasta el alcalde va, se pone el casquito, hace el show, el distrito de la seguridad ciudadana, aquí está su alcalde, el huachiburro, ¡pum!, él mismo se enfrenta, y acá no mira, no ve, no se entera, no huele.
0: ¿En qué calles está ocurriendo esto? ¿Lo puede repetir, por favor?
2: A ver, ubiquémonos, Avenida Goyeneche, entre la calle Manuel Muñoz Nájar, que es la calle que divide el cercado con el distrito de Miraflores, hasta 3 cuadras más arriba subimos hasta la calle Puno, en ambos bandos de la vereda, y también en la calle Tacna, subimos Manuel Muñoz Nájar, volteamos para la calle Sepúlveda, para la calle Tacna, como que nos dijimos a la plaza Sangro, ahí también están, en las calles y en las azoteas, en ambas veredas. Por favor, Parque Industrial de la parte baja de Miraflores, cuando la zonificación de este distrito es para vivienda y comercio liviano, no industria, comercio simplemente liviano, repito, no industria, pero el alcalde no se entera, su regidor está ya, por favor, innombrable.
0: Y bien, sí, creo que eso es inevitable observar, ¿no? Los que de una u otra forma, a ver, utilizamos ya sea un taxi o una bicicleta, una moto, un vehículo particular, cada vez que pasamos por esas calles vemos y observamos, pues, que sacan su maquinaria, ¿no? Sacan ahí las pistolas, donde almacenan pintura, es decir, ¿no? Y otros aparatos que tienen, ¿no? Y en plena vía pública, unos olores, ¿no? Uno sale drogado de ahí. Pero es extraño, ¿no? Como dice el señor, es medio extraño de que el municipio se quede de brazos cruzados y no pueda hacer las sanciones correspondientes tal como lo amerita. La zonificación, como dice el vecino, es algo muy importante. O sea, tampoco es de que la municipalidad vaya a tener que vulnerar derechos, ¿no? O sea, eso no es un parque o una zona industrial, ¿no? Está bien, puede haber comercio, pero que sea, como dice el oyente, el doméstico o el permitido. Pero ya estar sacando toda esa maquinaria en la vía pública es más que preocupante. Vamos con una comunicación telefónica más y luego vamos con más aquí en Radio Reví con todas las voces. Juan, quiere también hacer una queja. Juan, ¿cómo le va? Buenos días. Adelante, Juan, buenos días. ¿Qué pasó con Juan? Juan, te estamos escuchando. Buenos días. Me parece que hubo algún inconveniente. Bueno, 8:38. Continuamos con más aquí en radio. Ya la vi con todas las voces.
1: Sí, vamos a parar un momento las llamadas porque ya tenemos en nuestros estudios principales a nuestro invitado. Se encuentra el doctor Giovanni Ceballos. Él es de la lista Acción Agustina, que quedó fuera de este proceso electoral que se supone el día de hoy tuvo que ser las elecciones, ¿no? 3 de julio de 2026, el Comité Electoral había convocado para el proceso electoral con 5 listas, no obstante, en un primer inicio, recordemos que se habían presentado hasta 8 listas, me parece, ¿no? Tenían la intención de participar en este proceso electoral en la UNSA para elegir al próximo rector, las autoridades agustinas, sin embargo, el Comité Electoral dejó fuera 3 listas. Una de las listas que quedó fuera de este proceso electoral fue justamente Acción Agustina, que encabeza el doctor Giovanni Ceballos. Pero el día de ayer nos hemos enterado que ha habido una acción legal que ha hecho, Eric, y que se detengan las elecciones en la UNSA. Ya no se van a realizar el día de hoy las elecciones en la UNSA. ¿Qué pasó? ¿Por qué tomó esta decisión el Poder Judicial? ¿Por qué ha ordenado que paralice el proceso electoral en la UNSA? Toda esta información nos la va a detallar mejor, nos va a explicar el doctor Giovanni Ceballos. ¿Cómo está? Bienvenido nuevamente a Radio Yaraví.
3: Buen día. Sí, efectivamente. Nosotros estamos tras de 5 medidas cautelares que se han presentado, de las cuales ya se ha efectivizado una, que es del grupo Vamos Todos. Estamos a la espera de las otras medidas cautelares.
1: Los movimientos, organizaciones políticas de la UNSA que quedaron fuera del proceso, que fueron retirados por el Comité Electoral de manera arbitraria, que ustedes consideran, han presentado medidas cautelares.
3: Exactamente.
1: ¿Qué es una medida cautelar, doctor?
3: Una medida cautelar es algo que define el juez con el propósito de precisamente vigilar y cautelar los derechos de las personas cuando han sido violados por alguna injusticia, por algún abuso o por alguna circunstancia que va en contra de la ley y la Constitución.
0: Pero eso es previa revisión, previo análisis.
3: Obviamente.
0: Las medidas cautelares no las podemos...
3: No, se tiene que armar un expediente y ese expediente es evaluado por el juez especializado en constitucional y él toma la decisión, claro, de acuerdo a las evidencias y a lo que se le muestre.
0: Pero ¿justifica o no justifica que se hayan tenido que suspender las elecciones para elegir a un nuevo rector?
3: Le voy a hablar dos cuestiones técnicas acá. La primera, no, una cuestión técnica y una cuestión política. En cuestión técnica, efectivamente se tiene que suspender las elecciones porque han habido varios elementos dentro del reglamento que lamentablemente han sido jalados de los cabellos para extraer a las listas que somos oposición. Eso es una. Desde el punto de vista político, creo que es saludable que se tenga que ir a un nuevo proceso con un nuevo comité electoral. Este comité electoral ha cometido realmente, creo, ha habido una parcialidad completa de este comité electoral en distintos aspectos. Ahí está claramente la respuesta que nos ha dado. A nosotros nos ha dado favorable la acción de amparo, nos está faltando la medida cautelar.
1: ¿Pero cómo va esa medida cautelar?
3: La presentamos 2 días después del grupo Vamos Todos.
1: Ayer el grupo Vamos Todos del doctor...
3: Ha salido del doctor Paredes. Ha salido su medida cautelar.
0: Porque son dos, ¿no?
1: Son hasta tres, creo. ¿Tres grupos?
0: Dos. Sí. No, ¿cuántas medidas cautelares?
3: Son 5 medidas cautelares que se han presentado.
1: Sí. Por eso son varias medidas. Sí, sí. Bueno, ayer ya ha salido la del doctor Paredes, que ha obligado al comité electoral a detener el proceso electoral.
3: Proceso, sí.
1: ¿Pero qué significa eso de solo detener, volver a foja cero?
3: No, lo que pasa es que los del comité electoral hoy día muy temprano, ayer se reunieron en la noche, y hoy día muy temprano han publicado un nuevo cronograma. Un nuevo cronograma de elecciones. Sí, muy rapidísimo. Prácticamente lo que ellos han desarmado en más de 2 meses, lo quieren armar en 15 días. Y eso es peligroso porque, fíjese, los grupos que han estado corriendo ya tienen ventaja respecto a quienes nosotros hemos estado de repente esperando una respuesta del Poder Judicial. Y con esa ventaja van a ir. Y yo pienso que ni Vamos Todos, ni el grupo del doctor Rendón, ni el grupo que yo presido, vamos a aceptar esa circunstancia. O sea, definitivamente esta prisa tiene un objetivo. Nuevamente favorecer a las listas, esas 5 listas que están ahí y que son prácticamente listas que son oficialistas, entre
1: aunque
3: ellos.
1: Aunque los han dicho que no, nosotros hemos tenido por aquí, por ejemplo, a la doctora Esperanza Medina, recientemente al ingeniero Puma.
3: No, pues, es que los que conocen la universidad sabemos perfectamente quiénes son todos estos personajes que han estado corriendo y sabemos perfectamente cómo han ido mutando. No, y con un propósito de acomodo. Finalmente, también ellos tienen un cordón umbilical que jamás lo van a poder cortar.
1: En las redes sociales salió el docente Ramos Salinas, ¿no? A decir que oficialista de dónde.
3: No, el doctor Ramos Salinas era conocido defensor universitario en la época de Roel Sánchez y en este tiempo. Él ha participado de varias cosas que él debería aclarar más bien y salir, no con esa con ese rostro de inocencia. Muy por el contrario, la Defensoría en algún momento ha sido empleada para presionar a docentes, para perseguir a profesores. Yo he sido una muestra de eso. A mí me han perseguido durante 10 años.
1: ¿La Defensoría Universitaria?
3: No solo la Defensoría, sino distintas instancias dentro de la universidad, que lo que han querido es buscarme antecedentes para no poder postular.
1: Es una piedra, digamos, ahí.
3: Una piedra en el zapato de esta gente, que lamentablemente tiene una forma muy particular de gobernar, que es a partir del miedo, a partir de las presiones, y a partir de este tipo de chantajes.
1: Usted lo que quiere evidenciar es que las cosas no están bien, el comité electoral no está actuando de manera correcta, y es por eso que el Poder Judicial les está dando razón a las listas que quedaron fuera. Decía que han publicado, bueno, no está en las redes sociales de la Universidad Nacional de San Agustín, tal vez internamente, hay un nuevo cronograma, indica. ¿Qué dice ese cronograma? ¿Les da la posibilidad a ustedes de inscribirse?
3: No, pareciera de que está orientado nuevamente a cercenar derechos y otra vez no esperar pacientemente. Ellos son conscientes de que existen denuncias en el juzgado constitucional y se han apresurado. Y se han apresurado por, no sé, parece que hubiera un sentido de querer rápidamente resolver esto y sustituir al doctor Rojas de una forma rápida y repentina, interesada finalmente, políticamente interesada. Y esto favorece al grupo oficialista y a los otros grupos que están ahí dando vueltas.
1: Con este nuevo cronograma van a participar los 5 de nuevo.
3: No.
1: ¿Sí, no?
3: Claro que sí, los 5 y más el grupo Vamos Todos, quedando nosotros todavía pendiente. Mañana pasado nos dan la razón el Poder Judicial, que yo espero que sí, porque nosotros hemos presentado con mayor argumento incluso que el que tenía Vamos Todos. Nos dan la razón y van a tener que hacer un tercer cronograma. Y eso ya sería ridículo, y esto debe originar la renuncia del doctor Julio López. El doctor López estaba, parece que tuviera alguna consigna, espero que no sea así, de querer hacer las cosas de una manera totalmente diferente.
1: Debería dar un paso al costado.
3: Yo creo que sí, la Asamblea Universitaria debe reunirse, y yo no sé por qué él se ha atrevido a publicar un nuevo cronograma a sabiendas de que la universidad tiene instancias. Una instancia es el Consejo Universitario, quien tiene que aprobar el nuevo cronograma, y la Asamblea Universitaria, que tiene que pedirle cuentas de lo que ha ocurrido. No sé por qué, ¿cuál es la prisa? ¿Cuál ha sido la prisa?
1: No hubo ningún tipo de coordinación ni con la Asamblea, ni
3: Absolutamente. Parece que lo ha tomado a título personal y ha reunido a su comité electoral y han decidido un nuevo cronograma, cuando los cronogramas y el reglamento son aprobados por el Consejo Universitario y por la Asamblea Universitaria, quien debe pedirle cuentas, porque estas cosas no deben ocurrir en la universidad. Ya se ha perdido credibilidad, se ha perdido este marco institucional serio que debe tener una universidad con estas payasadas que han estado haciendo en el comité electoral.
1: ¿Y qué cree frente a esta situación tan caótica que se está viviendo en la universidad, de postergar procesos electorales, de que docentes catedráticos denuncien que están siendo antidemocráticos? Porque es eso, ¿no? Mira, no permitir que las listas postulen es ser antidemocrático.
3: Sí, mira, hay que decir una cosa, esto viene de tiempo, no es algo que recién ocurre acá. Cuando Patria Roja ve que su ¿cómo se llama? Su estabilidad en el poder es un poquito movida, definitivamente ellos utilizan cualquier tipo de instrumento para permanecer. Y ya hemos visto en anteriores elecciones cómo se postergaba o simplemente se anulaban. Elecciones de estudiantes han sido anuladas varias veces. Una vez ha sido 3 veces anulada. ¿Por qué? Porque el grupo de estudiantes que no era afín al grupo de gobierno había salido ganador. Entonces ellos rápidamente pateaban el tablero y volvían a convocar elecciones, buscando cualquier triquiñuela legal.
1: Ya habiéndose realizado los procesos.
3: Habiéndose realizado el proceso. Y así imagina. Y mire, le tengo que hacer una aclaración al público. Nosotros tenemos que tomar en cuenta de que el proceso inició en un momento, en junio, debe terminar el 18 de julio con la proclamación de los candidatos. Ese es todo el proceso.
1: Ya.
3: Entonces, la medida cautelar puede venir el 18 de julio. Algo así como que le ha venido a Keiko Fujimori, ¿no? A Keiko Fujimori le han planteado una medida cautelar para que no asuma. Y de hecho que esto va a ocurrir. Es muy posible de que todavía se sigan presentando medidas cautelares. Porque lo que está ocurriendo en la universidad no tiene ningún tipo de pies ni cabeza. No tiene nada, absolutamente. Solo un interés político de permanecer en el poder y tapar estas cosas que vienen ocurriendo. Miren, universidad, 5 años en emergencia, casi 5 años en emergencia. Pérdida de una millonada de hermanos
1: de
3: sí. Problemas con la currícula, problemas con el sistema universitario, con el sistema, el software, que no ha podido prácticamente 3 semanas. O sea, hay varias cosas ahí que quienes se tratan de las planillas doradas. Se habla de planillas doradas de los estudiantes, pero no se habla de las planillas doradas de docentes. Debería hablarse de las planillas doradas de docentes.
0: Ahora, a ver, con todas estas suspensiones y todas estas medidas cautelares que de una u otra manera dejan muy mal parada esta elección, ¿usted se atrevería a decir de que se está preparando el terreno o el camino para que uno de esos candidatos sea el ganador sí o sí?
3: Claro que sí.
0: ¿Quién?
3: Bueno, tenemos prácticamente ahí un entuerto de distintas sangres dentro del grupo de gobierno, y han salido a desmembrarse, como es natural. Siempre la izquierda tiene esa característica, desmembrarse para tener luego la posibilidad de que alguno prenda en la votación, y eso es lo que ha pasado. Entonces, yo ya lo denuncié esto hace mucho tiempo atrás. Y yo dije, la universidad va a tener mínimo 6 candidatos u 8 candidatos. Y se cumplió la predicción.
0: Yeah.
3: Y esto era natural. ¿Por qué? Porque hay intereses de por medio.
0: Claro.
3: Hay una variedad de intereses. Entonces, nosotros siempre como oposición dijimos, no, en ningún momento nosotros vamos a ir a capturar la asamblea, que el sindicato o la derrama universitaria, con el propósito de tener fortaleza. Y eso es lo que hacen los grupos convencionales. Tienen mayoría en el, por ejemplo, el grupo Vamos Todos tiene mayoría en la asamblea universitaria, pero no han podido ni siquiera llamarle la atención al presidente del comité electoral. Imagínense, se reunieron y sacaron un papelito por ahí y dijeron, ah, bueno, no pasa nada, y siguió el tema del proceso electoral que debió detenerse hace una semana atrás.
1: Vamos Todos, ¿por qué fue sacado? ¿Sabe usted?
3: Sí, es parecido el caso de nosotros.
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3: Por una constancia que no dice dentro de los requisitos de la ley, una constancia de estudios que piden a quienes han hecho estudios presenciales. Los dos candidatos, tanto de Vamos Todos como el nuestro, han hecho estudios en Brasil.
1: Claro.
3: ¿Ok? Y las constancias que nosotros hemos alcanzado no son pues como las que ellos piden acá, con sellito, firmita,
1: físico,
3: y cosas por el estilo, física. Ellos remiten un QR o remiten un código de verificación. Y la persona que quiere entrar a ver el papelito, entra el código de verificación y mira en las bases de datos que tiene la Universidad Brasileña para constatar efectivamente.
1: Ok, entonces, si es casi el similar caso, entonces tendría que ocurrir lo mismo que esa lista a usted, ¿no?
3: Con nosotros, sí, exactamente.
1: Volverlos nuevamente a...
3: Exactamente.
1: A carrera.
3: Claro, y la prisa del comité electoral se debe a que nosotros somos la única lista opositora. Todos los demás, de alguna manera, hacen sus arreglos internos. Nosotros no estamos en esa línea. Nosotros estamos por una universidad transparente, una universidad libre, una universidad que pueda superar todas estas cuestiones que ocurren, que realmente están al alcance. Hay fondos, hay dinero, hay un canon, hay todos los elementos como para poder hacer que nuestra universidad sea una de las mejores del Perú y realmente nos convirtamos en un referente, no simplemente de boca. ¿Ok? Eso es lo que está ocurriendo en la universidad, y nosotros estamos presentando un plan de gobierno y una alternativa concreta. Seguro que tienen un temor enorme a debatir con nosotros, y por eso la prisa, ¿no?
1: ¿Cuánto puede afectar la imagen, no solo dentro, sino hacia el exterior,
3: muchísimo,
1: de lo que está pasando?
3: Muchísimo, muchísimo.
1: ¿Cuánto se puede perjudicar el estudiante, el egresado que sale de la universidad?
3: Muchísimo, mire, la universidad siempre se ha caracterizado por haber tenido en algún momento personajes que han dado que hablar en la política, han participado y son muy buenas personas tratando de transformar el país en distintas áreas, sea a nivel de ingeniería.
1: Es que la UNSA también es pues
3: medicina,
1: un trampolín,
3: etcétera,
1: ¿no?
3: Sí, pero fue un trampolín, y eso también yo quería señalarlo, ¿no? Hoy esto se ha manejado de una manera tan burda, que pues ahora cualquiera cree que puede ser rector sin tener el antecedente de haber sido un académico apropiado, sin tener la posibilidad de visualizar el mundo de una manera distinta, sin haber pisado otras universidades del mundo. Nada, todo el mundo cree que puede ser rector, no, o puede ser vicerrector, y no es así, pues. No es así. Hay ahí un tremendo talón de Aquiles que tiene la universidad y eso va a afectar de todas maneras. Queremos recomponer la imagen de la universidad, convertirla en una universidad referente y hacer que la universidad se desideologice, que deje de estar con ese criterio de patria roja, de izquierda, de socialismo. La universidad debe mantenerse objetiva en las cosas que se plantee. Por esa es la razón que la universidad ha estado fuera de la participación del desarrollo de Arequipa como región.
1: ¿Pero será realmente un tema de, de ser de izquierda, de ser patria roja, o más pensar en el beneficio propio?
3: Yo pienso que es un tema individual.
1: Ahí usted me va a decir, por ejemplo, que si Roel Sánchez es de patria roja, que salió del... ¿Es patriarca? ¿Es izquierda?
3: Él salió en
1: el
3: algún momento.
1: ¿El doctor Rojas es de izquierda?
3: Bueno, ellos han sido conspicuos dirigentes universitarios.
1: Ya, pero son de izquierda. Representan
3: esa, con esa creencia. El vicerrector.
1: O utilizan ser de izquierda. Y
3: todos ellos, todo el mundo los conoce. No es una cosa que Giovanni Ceballos lo diga. Todo el mundo conoce la trayectoria política de estos personajes. Han hecho de la universidad un trampolín. ¿Para qué? Para dar vergüenza, como está ocurriendo, quedando mal, como está ocurriendo en el gobierno regional. No, señor.
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3: Eso sí, más bien, nosotros no lo vamos a permitir. La universidad, el rector que salga, tiene que esperarse por lo menos 2 años después de su gestión para que pueda postular a un cargo público. Eso me parece una cuestión muy importante, porque en Puno pasó lo mismo. Construyeron un edificio de 15 pisos y salió congresista. Ok, nosotros no podemos hacer ese tipo ya de efectos dentro de la política. Debemos hacer que haya transformación verdadera.
1: Ok, queda claro. Doctor Giovanni, muchísimas gracias por esta visita aquí en Radio Yaraví, por explicarnos lo que ha sucedido en el Poder Judicial, que ha ordenado de que se paralicen las elecciones. No hay proceso electoral, para quienes nos estaban consultando el día de hoy, no hay elecciones en la Universidad Nacional de San Agustín hasta nuevo aviso.
3: Enhorabuena.
1: Tendría que ser hasta nuevo aviso.
3: Enhorabuena, tiene que ser hasta nuevo aviso, y este comité electoral tiene que presentar su renuncia en pleno.
1: Todos,
3: y elegirse un comité electoral que sea conformado por docentes que no estén metidos en este entuerto político que ya lo conocemos de hace mucho tiempo. Ya hemos tenido varios procesos electorales que son truchos. El ejemplo claro ha sido cuando hemos votado por correo electrónico. Ese ha sido el ejemplo claro. Ahí ha habido una intromisión enorme que nadie dijo nada, todo el mundo se cayó en 7 idiomas. Nosotros somos la única agrupación que salió a decir que ese proceso estaba vulnerado, que ese proceso debería detenerse. Nunca se hizo. Enviamos un documento al Poder Judicial, igualito eso se quedó encarpetado.
1: Doctor, muchísimas gracias por esta entrevista aquí en Radio Yaraví con todas las voces. Ahora vamos a escuchar en exteriores a nuestra unidad móvil, José Manuel Colque, Yaraví Informa.
3: Gracias. Claro que el agua no puedo ser, ¿eh?
5: Siempre con la verdad, gracias por el espacio en estudios, compañeros. Conversamos con José Tanco, médico subdirector del Hospital Honorio Delgado Espinosa, respecto a estos casos de los heridos por la balacera del día de ayer en Paucarpata. Doctor, ¿qué tal? Bienvenido a Radio Yaraví. Coméntenos un poco más, ¿qué se conoce actualmente respecto a estos dos personas heridas que entiendo están en el área de emergencia del Hospital Honorio Delgado?
6: Bueno, tenemos 2 pacientes heridos por arma de fuego. Uno de ellos con fractura del fémur derecho, el otro paciente que tiene 5 costillas fracturadas por la misma arma de fuego, y esta bala está alojada en el esternón actualmente. El día de ayer hemos tenido que hacerle un drenaje torácico para drenar la sangre que estaba en el tórax, que ocasionaba la dificultad respiratoria en el paciente. Ahora persiste con el drenaje, pero ya está en mejores condiciones.
5: ¿Hay algún paciente crítico quizá o aún están estables?
6: No, ninguno es crítico, los 2 están estables, van a ser hospitalizados e intervenidos quirúrgicamente en las siguientes horas.
5: ¿Ya podrían ser dados de alta?
6: Todavía de alta no, todavía bien, tenemos que ya empezar la parte quirúrgica, planificarla, la cirugía de ambos, y posteriormente ya el alta de acá a unos días.
5: ¿La cirugía en ambos en qué parte sería?
6: En nuestro hospital.
5: No, ¿en qué parte del cuerpo?
6: Ya, como he dicho, en la pierna derecha y en el otro en la parrilla costal, derecha también.
5: ¿Qué es el que entiendo, el que tiene más heridas en el abdomen?
6: Claro, él es el que tiene los 5 impactos de bala.
5: Ahora, ¿cómo han llegado el día de ayer justamente el que estaba con mayor impacto de bala? ¿En dónde registraban los impactos de bala?
6: En el hombro, en el lado externo de la costilla, un corte a nivel de cara y varios en brazos.
4: Doctor, ahora también se registran de alguna manera varios casos de personas baleadas que llegan al hospital, al área de emergencia. ¿Cuál es la atención principal que se requiere en estos casos, quizás?
6: No, nosotros todos los pacientes que ingresan, igual los tratamos como siempre, bien, de buena calidad. Más bien los pacientes que ingresan con arma blanca o arma de fuego, obviamente tienen que seguir otro protocolo de evaluación, porque tenemos que ver cómo está su abdomen, cómo está su tórax, y bueno, y ver que las funciones vitales no caigan y por el bien del paciente.
4: Muchas gracias entonces, compañeros. Declaraciones de José Tanco, subdirector del Hospital Regional Honorio Delgado Espinosa. El día de ayer, como recordarán, han ingresado aquí al área de emergencia estos dos pacientes, uno de ellos que registra mayores impactos de bala, ha sido identificado como Gerardo Prado Dongo, que tiene al menos 7 impactos de bala, y bueno, la otra persona que es mecánico, que justamente estaba en la zona, que es peruano, de apellido Yucra, pero bueno, el que estaba con mayores impactos de bala era el ciudadano extranjero, Gerardo Prado Dongo, que según informa el doctor, ambos están estables, pero necesitan algunas intervenciones quirúrgicas. Adelante en estudios, informó José Colque con todas las voces.
0: Uh-huh. Bien, correcto, José Manuel Colque. Muchas gracias por la información que nos compartes a esta hora de la mañana aquí en Radio Yaraví con todas las voces. Muy bien, siendo exactamente las 8 de la mañana con 59 minutos, nos estaban escribiendo y nos estaban indicando de que se ha suscitado un accidente de tránsito muy cerca al túnel. Bueno, pero todavía no nos precisa exactamente cuál túnel, ¿no? Y nos mandan una fotografía sobre un tractor y que ha quedado el chofer herido, ¿eh? Está viniendo detrás, dice, con un otro vehículo, giró a la izquierda, unas rocas. Y hay unas fuertes imágenes aquí que nos han compartido. Vamos en todo caso a precisar más adelante esto, en qué lugar exacto de la vía panamericana se ha suscitado este accidente de tránsito con un tractor, mis estimados amigos. 9:00 de la mañana, la hora en Radio Yaraví con todas las voces.
1: Sí, continuamos con más en Radio Yaraví y vamos ahora a escuchar el comentario de actualidad. Como todos los días viernes, nos acompaña Jesús Macedo.
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8: Muy buenos días, amigos y amigas de Radio Yaraví. El 6 de julio se celebrará en nuestro calendario cívico el Día del Maestro. Hoy quiero abrir los micrófonos para rendir un homenaje a esos hombres y mujeres que antes gastaban la tiza y hoy el marcador digital, para iluminar el futuro de nuestro país comparando los estilos antiguos y modernos de ser docentes en un mundo en el cual la tecnología ya no nos es ajena. En ese sentido es bueno detenernos a pensar cómo la educación ha dado un vuelco tremendo en las últimas décadas, ya que hemos ido del silencio en clase al enciendan sus pantallas, o tal vez apaguen el celular para que no se desconcentren tanto. Muchos de nosotros recordamos el docente de antaño, ese maestro que era la fuente única e incuestionable del saber. Entraba al aula, se paraba frente a la pizarra y los alumnos escuchábamos en un silencio casi sagrado. Su estilo era magistral,

0: El maestro cambia porque tiene que saber enseñar a los estudiantes el uso de las tecnologías. Aquí viene el verdadero desafío. Con la llegada de las nuevas tecnologías, las pizarras inteligentes, la inteligencia artificial, muchos se preguntaron, ¿será que el profesor va a desaparecer? La respuesta es un rotundo no, porque las máquinas pueden dar datos, pero no pueden dar propósito. El rol del maestro moderno, al incorporar estas tecnologías, no es competir con ellas, sino adoptarlas como aliadas estratégicas por tres cosas fundamentales. Primero, como curador de contenido. El maestro debe ayudar al estudiante a navegar en un mar de información, enseñándole a pensar críticamente frente a una pantalla, a conocer qué es verdadero, qué es falso, qué sirve, qué es útil, qué no. En segundo lugar, como diseñador de experiencias, usa la tecnología, videos, simuladores, plataformas interactivas para que la clase sea un laboratorio vivo, no un somnífero. Y debe enseñar a los chicos y chicas a analizar la realidad con lo que están aprendiendo. Y finalmente, un tercer rol, tal vez más complicado, el ser guía socioemocional. Y eso es lo más importante, una computadora jamás podrá dar un abrazo de aliento, notar cuando un alumno está triste o inspirar pasión por una carrera. La tecnología automatiza el proceso, pero el maestro humaniza el aprendizaje. La tecnología cambia, las herramientas evolucionan, pero el corazón de la docencia sigue siendo el mismo: transformar vidas. El maestro de hoy es un puente entre el rigor del pasado y las infinitas posibilidades del futuro. El docente, con o sin tecnología, sigue siendo referente moral para los estudiantes. Los estudiantes, cuando pasan los años, recordamos al profesor que enseñaba no solo con la palabra, sino también con el ejemplo. El ejemplo no puede desaparecer. Por eso, a ti, maestro o maestra que nos escuchas y que te desvelas, aprendiendo a usar una nueva aplicación para sorprender a tus alumnos, a ti, maestro o maestra rural que caminas horas y te las ingenias sin internet, a ti, maestro jubilado que dejaste huella en generaciones, y a ti que has visto distintas caritas pasar, y ahora esas caritas son hombres de bien con el ejemplo que les diste, feliz día del maestro este 6 de julio. Muchísimas gracias, amigos de Radio Arabic, con todas las voces.
1: Bien, bien, correcto. Bueno, ahí estábamos compartiendo la opinión, el punto de vista aquí en Radio Arabic con todos, y de seguro que muchos de nosotros recordaremos a nuestros queridos maestros, ¿no? Con gratitud, emoción, alegría. Yo le envío, por supuesto, y siempre lo he hecho, un saludo muy especial para la profesora Dina Málaga, quien obviamente pues tuvo la dicha. Tuvimos la dicha todos nosotros de tener una muy buena maestra, ¿no? Bueno, saludo para cada uno de los queridos maestros.
2: Por supuesto. Y el día de hoy están en ceremonias, en algunos colegios están haciendo ceremonias especiales, compartir en las aulas, allí reconociendo siempre los estudiantes a sus docentes y también los papitos. A los papitos no estamos ajenos, también somos parte de la educación, o deberíamos serlo, y es por eso que también los padres de familia, de los comités de aula, de las APAFAS, los padres en general, el día de hoy también, hoy es la ceremonia de agasajo a los docentes, y el día lunes tienen su día de descanso merecido. Feliz día a todos los profesores y profesoras. Con esto nos despedimos, Eric.
1: Sí, no hay tiempo para más. Como siempre, un gusto, un placer haberlos acompañado en esta primera edición informativa de Radio Yaraví con toda la voz. No se muevan de la programación. Tras la pausa se viene el poder de elegir. Buen día, permiso. Chau.
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0: Hoy viernes 3 de julio del 2026, año de la esperanza y el fortalecimiento de la democracia. Noticias en el ámbito local, el director adjunto del Hospital Honorio Delgado José Tanco informó que los dos heridos referidos tras la balacera ocurrida ayer en Paucarpata continúan hospitalizados y hoy serán intervenidos quirúrgicamente. El Ejecutivo declaró el estado de emergencia en 55 distritos de la región Arequipa ante el peligro inminente generado por intensas precipitaciones pluviales asociadas al fenómeno El Niño 2026-2027. Mediante documento se ha solicitado al gobierno regional de Arequipa la subsanación de aspectos técnicos para la autopista Arequipa-La Joya. Se requiere señalización horizontal y vertical, lo precisó el subgerente de Transporte y Seguridad Vial de Cerro Colorado, Henry Arista. El funcionario también mencionó que el puente Pachas al final de la autopista se encuentra a un muro y muchos conductores no saben qué ruta seguir. No solo hay que pensar en la inauguración, sino en la seguridad de la población, enfatizó el funcionario. Giovanni Ceballos de Acción Agustina espera que tras una medida cautelar retorne nuevamente a carrera para la elección de rectores y vicerrectores tras la suspensión de los comicios para establecer un nuevo cronograma. El 14 de julio presentan el programa general y oficial de festejos por el 486 aniversario de Arequipa. Integrantes de la Comisión de Festejos indicaron que aún se evalúa, por ejemplo, el lugar que se destinará para la serenata. Nacional, en la ciudad de Lima, la empresa de transportes interprovincial Emanuel VIP suspendió sus operaciones luego de que uno de sus conductores resultara gravemente herido en un ataque armado. El presidente del Banco Central de Reserva, Julio Velarde, señaló que superó a Estados Unidos, Japón, Reino Unido y Europa en desempeño respecto a la inflación de 2% en nuestro país, defendiendo la autonomía del ente emisor. En el contexto internacional, funcionarios federales y estatales de Estados Unidos emitieron una nueva advertencia ante el aumento de campañas para ayudar a Venezuela e instaron a la ciudadanía a verificar que las organizaciones sean legales y con aval de las autoridades. 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Hasta aquí el avance informativo de La Hora en Radio Yararí con todas las voces.
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0: ¿Cómo están? Muy buenos días. Reiterados saludos para quienes nos siguen escuchando aquí en El Poder de Elegir a través de Radio Yaraví con todas las voces, a través de sus frecuencias radiales 106.3 FM, 930 AM, a través de las redes sociales también en Facebook Radio Yaraví Arequipa, Radio Yaraví Arequipa. Antes de continuar con los temas, vamos a recordarles algo muy especial. 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Ahora sí, vamos con las noticias, vamos con información y también sobre todo con su participación ciudadana. Nos pueden llamar, nos llaman a los teléfonos el 21-31-72 y el 28-99-52. 21-31-72 y el 28-99-52, que son nuestras líneas para sus comunicaciones. Y el Jurado Nacional de Elecciones proclamará hoy a mediodía los resultados oficiales de la segunda vuelta electoral. El máximo ente electoral va a realizar una sesión pública en su sede de Jesús María para oficializar la victoria de la plancha presidencial de Fuerza Popular, tras concluirse la contabilización total de los comicios del pasado 5 de junio. El jurado va a oficializar hoy 3 de julio, ya es el cierre definitivo, con esto se termina el proceso electoral de segunda vuelta de las elecciones generales. La ceremonia que ratifica formalmente a las nuevas autoridades del Ejecutivo, que a muchos no agrada los resultados, está programado para el mediodía. Sí, a mediodía se va a realizar una sesión pública que va a estar dirigido por el presidente del Jurado Nacional de Elecciones, estamos hablando de Roberto Burneo, y contará con la participación del Pleno del Tribunal Electoral.
1: 9:15.
0: Este acto protocolar y resolutivo tendrá lugar en la sede del organismo ubicada en el distrito de Jesús María. Durante la jornada se validará el cómputo final al 100% de las elecciones desarrolladas el último 7 de junio. De acuerdo con las cifras definitivas de las autoridades electorales, la candidata por el partido Fuerza Popular, Keiko Fujimori, ganó las elecciones. Ganó esta contienda con el 50.135% de los votos válidos. Junto a la confirmación de la nueva jefa de Estado, también se van a proclamar a los integrantes de su fórmula presidencial. De esta manera, se va a oficializar a Luis Galarreta. Sí, Luis Galarreta, en el cargo de primera vicepresidencia de la República, y a Miguel Ángel Torres en la segunda vicepresidencia. La etapa de proclamación general solo se puede llevar a cabo una vez que los jurados electorales especiales y el propio Jurado Nacional de Elecciones han resuelto en última y definitiva instancia todas las actas observadas, apelaciones y recursos de nulidad presentados por las agrupaciones políticas, y eso ha sucedido en todos los jurados electorales especiales a nivel nacional. Ya se han proclamado los resultados, y como se han proclamado en todas las regiones los resultados, lo que corresponde el día de hoy es pues también proclamar a la señora Fujimori como presidenta de la República, y posteriormente ya se estará hablando acerca de la entrega de sus credenciales. Pero eso es lo que está ocurriendo el día de hoy, es lo que va a ocurrir a mediodía, pero con la proclamación de los resultados y que reconoce a Keiko Fujimori como ganadora, también va a haber reacciones de ambas partes. Los fujimoristas del día de hoy van a celebrar, ¿no? En Arequipa han convocado justamente para esa misma hora que se esté proclamando los resultados, han convocado a una conferencia de prensa en Islay, como le decíamos más temprano, incluso están anunciando caravanas de festejo con show y todo eso. Así están los fujimoristas, están recontra felices. pero también hay organizaciones sociales que han anunciado medidas simbólicas el día de hoy. Por ejemplo, se tiene la siguiente convocatoria. Hoy va a haber un lavado de banderas del pueblo de Arequipa, digno, unido y combativo. Así dice la convocatoria. Se está invitando al pueblo de Arequipa y a todos los medios de comunicación, periodistas, comunicadores sociales, a un lavado de banderas que se va a realizar hoy viernes 3 de julio. ¿A qué hora? 11:30 de la mañana. ¿Dónde? En la Plaza de Armas, allí en el Tuturutu, allí frente al Tuturutu, estarán pues con sus lavadores, sus baldes, allí 18. Donde van a realizar esta actividad simbólica. ¿Cuál es el motivo? El motivo de esta actividad de lavado de banderas de nuestro país es rechazar y repudiar, según lo que indican aquí, rechazar y repudiar a la dictadura fujimorista, corrupta y asesina, ceremonia de libre expresión del pueblo digno y combativo de Arequipa. ¿Quién está convocando? La Coordinadora de Lucha y Desarrollo de Arequipa, quien está a cargo de esta actividad que va a marcar pues el comienzo de lo que sería un gobierno de Keiko Fujimori, ¿no? Por un lado, población totalmente dividida, eso sí, por un lado festejando y por el otro lado realizando manifestaciones, protestas en contra de lo que será el próximo gobierno de la señora Fujimori. 9:19, continuamos con más en Radio Yeraví. Si tienen ustedes opiniones, nos llaman al 21-31-72 y al 28-99-52. Damos también la bienvenida a Carol Macetas. ¿Cómo estás, Carol?
1: Buenos días, María Luz. Buenos días también a todos nuestros amigos oyentes. Gracias por estar en sintonía de Radio Yeraví a través de nuestras dos frecuencias, 106.3 FM, 930 AM, así es, el Jurado Nacional de Elecciones hoy va a proclamar los resultados correspondientes a la segunda vuelta presidencial, esta que se disputó entre Keiko Fujimori y Roberto Sánchez. Como yo lo había adelantado, el ente electoral hoy, 3 de julio, se va a realizar esta ceremonia y está programada para el mediodía. Inicialmente se indicaba que podía ser a las 11 de la mañana, pero finalmente, según la información que se ha dado a conocer de parte del Jurado Nacional de Elecciones, la actividad va a arrancar al mediodía y en esta también va a estar presente Roberto Burneo, quien es el presidente del Jurado Nacional de Elecciones, asimismo con los demás integrantes del Pleno. Este acto se da después de varios días que se haya realizado la segunda vuelta presidencial, aunque poco menos de un mes, ¿no? A propósito, pero bueno, finalmente ya se va a confirmar lo que se ha venido dando a conocer en los últimos días acerca de la ventaja de votos que le sacó Keiko Fujimori a Roberto Sánchez, motivo por el cual ella va a ser programada como la presidenta de la República. Y de igual forma, en la quincena de julio se tendrá que remitir o entregar las credenciales correspondientes tanto a Keiko Fujimori como a Luis Galarreta y Miguel Ángel Torres. Estos dos últimos fueron candidatos a las vicepresidencias. Así que esa es una de las actividades que se va a desarrollar el viernes. Esto después también, como lo explicabas, de la proclamación descentralizada de los jurados electorales especiales. Este proceso culminó el último miércoles y hoy viernes finalmente se va a dar ya con la proclamación de los resultados de la segunda vuelta presidencial. Así que vamos con un par de comunicaciones y luego comentamos un poco más al respecto y también de lo que viene ocurriendo en materia electoral. Está Nancy en el teléfono, la escuchamos. Nancy, buenos días, bienvenida, adelante.
2: Buenos días. De verdad que estas elecciones han sido tan cuestionadas y que carecen de legitimidad. Y además yo le digo, yo no sé por qué tanta apuranza. En el 2021 el señor Castillo le proclamaron el 19 de junio y a esta señora le proclaman ahora el 3 de julio. Tanta apuranza y el jurado, uy, Dios mío, están haciendo un show para mí, ¿no? Yo veo que, ¿por qué tanta apuranza? Y la señora ya está allá, pero ha ganado por un poquito margen, nada más. Y quienes ha dado los votos ha sido el voto extranjero, no ha sido el Perú. Acá ha ganado Sánchez con 16 regiones. Y la señora, pues ahora está dando sus entrevistas como que ha ganado el premio Nobel. Tampoco. Y los medios de comunicación, en Lima, por ejemplo, la están halagando, Dios mío, un poquito más, ya que vayan a vivir a su casa la señora Keiko. No hay que ser tan franelero, por favor, deben tener amor propio también los de la prensa. De verdad que todos los días en los periódicos, la señora que ha ganado un premio Nobel, ha ganado un premio Guinness, no sé qué cosa ha ganado solamente la presidencia del Perú, pero por los votos extranjeros. y además estamos en desacuerdo con todo esto, porque ya empezaron el show, ya empezaron y van a topar las instituciones públicas y van a hacer lo que quieren, porque ya yo lo veo ya, todo está consumado, como se dice, ya han hecho ya las leyes, todo, y si vamos a salir a protestar de realmente que con esta ley de las leyes pro crimen ya la
3: Rosillosi,
2: esa ley que no que da a los militares, ya no vamos a poder protestar, porque uy, nos van a justiciar, nos van a matar y ellos van a tener la razón. Todo está consumado, de verdad que carece de legitimidad estas elecciones, a mi parecer no estoy de acuerdo. Y de verdad yo no lo veo tan bonito esto. A la señora le va a estar muchas cosas, porque el Carmen existe también al final, porque también ella se ha encargado de vacar presidentes y no ha hecho gobernar, y ha gobernado desde el Congreso. Eso hay que tener en cuenta.
1: Okay, muchas gracias por su participación, Nancy. También a través de nuestras líneas telefónicas, en las elecciones del 2021 la proclamación de los resultados, claro, se dio el 19 de julio, por ende también había presión en ese momento. Vamos con una comunicación más, está Jorge, lo escuchamos. Adelante, Jorge, buenos días, bienvenido.
4: Buenos días, señorita periodista del Radio Arabí, felicitaciones por su programa. Siempre nos da alcance el conocimiento que todos estamos escuchándolo. En la mañana escuché de ex ministro, habló sobre el tema de
1: la inseguridad,
4: coyuntura de inseguridad. Escuché que va a aumentar sueldo para la policía y la Fuerza Armada, ¿no? Pero la Policía Nacional, para poder ganarse el dinero de 4,000, 5,000 soles, tiene que producir, dar la seguridad a la población, guarnición a la población, patrullar, mil, como hemos visto en el video, ese es hacer patrullaje. Ellos creo que se equivocan, pasar la lista y después a parte al capitán, al mayor, ¿qué novedades le das si estás durmiendo? Tienes que producir, cada profesional produce en su puesto de trabajo. Por eso alguna vez he escuchado de que el señor Alberto Fujimori, cuando era presidente, en Enafer Perú le encontraba al gerente, solo firmaba, después se iba. ¿Por qué viene la privatización? Porque la administración era malísimo. Por esos gerentes que no producen nada, simplemente firman. Para ser gerente tiene que producir, sacar adelante a una empresa. A eso voy, a los profesionales que ahorita ocupan los buenos puestos. Ahora, de las obras que he visto acá en Avenida Goyeneche, disculpa, señorita periodista, lo escarban, lo cierran, ni siquiera trabajan. Si se pondrían cómo sufre la población o los del transporte, porque deben dar dos turnos para poder avanzar, porque es necesario esa avenida muy, muy principal. Así se trabaja. No sé si una vueltita deben dar al país vecino de Chile, como lo hacen en tan poco tiempo, un puente. Acá lo hacen años. Muchas gracias, señor periodista. Gracias.
1: Gracias, Jorge. Sí, un llamado a la Policía Nacional del Perú, porque el tráfico es un dolor de cabeza insoportable. Esto era en la mañana en alrededores de la avenida Goyeneche. Comentamos un poco más sobre ello, pero tenemos que irnos a una brevísima pausa. Volvemos.
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0: Continuamos en esta edición del Poder de Elegir. Usted, como siempre, nos sintoniza a través de nuestras dos frecuencias, 106.3 FM, 930 AM. Vamos a continuar desarrollando más noticias, más información en el ámbito electoral, y también nuestras líneas telefónicas están a su entera disposición, el 21-31-72, el 28-99-52, para que pueda participar en esta edición de El Poder de Elegir. Y hoy al mediodía, el Jurado Nacional de Elecciones va a proclamar los resultados oficiales de la segunda vuelta presidencial, pero minutos atrás recibimos una comunicación de Nancy. Y es que también en estos últimos días, distintos políticos han sostenido reuniones o encuentros con Keiko Fujimori en su local partidario, en el local de Fuerza Popular, ¿no? O sea, también se ha notado excongresistas, exministros, por ejemplo, ha estado Jorge del Castillo, ha estado Mulder, ha estado Sheput, por ejemplo, han visitado a Keiko Fujimori, y los saludos van de también diferentes personalidades, no necesariamente relacionadas a la política, sino también, por ejemplo, de algunos, digamos, algunas personas que además se sumaron a la campaña, como llamando a los personeros, ¿no?, que cumplan esta labor. Pero son algunas de las incidencias que se han dado a conocer, ¿no? Una cosa no tiene que ver con otra. Reconocer los resultados no necesariamente que significa que algunas personas le tengan que dar el cheque en blanco a Keiko Fujimori, como se diría coloquialmente. Pero bueno, finalmente hoy al mediodía se va a dar ya la proclamación de los resultados de la segunda vuelta presidencial. Y también, hablando sobre ese tema, desde la otra agrupación, Juntos por el Perú, en estas últimas semanas también se interponían distintas medidas para tratar de frenar este proceso, pero bueno, el Poder Judicial también ha rechazado el pedido que buscaba suspender la proclamación de Keiko Fujimori como presidenta de la República, una información que se ha dado a conocer en las últimas horas. Así que, bueno, al mediodía finalmente se va a terminar concretando esta acción, es decir, que se va a dar la proclamación de, en este caso,
1: pero los resultados de la segunda
0: vuelta,
1: ¿no?,
0: presidencial. Claro, no solamente ya en el Foro Nacional, incluso en el Foro Internacional, como se había deslizado en un
1: momento. Claro, recientemente estaba viendo la página de Twitter de OX de Roberto Sánchez Palomino, y él señalaba de que Juntos por el Perú está apelando un acta de proclamación del Jurado Electoral Lima Centro 2 a fin de que el Jurado Nacional reconsidere la afectación que ha sufrido el procedimiento electoral de peruanos en el exterior y declare la nulidad de las elecciones llevadas a efectos en las oficinas consulares. Solicitamos, en base al debido proceso, que se programe audiencia en el plazo inmediato. Eso es lo que había publicado en sus redes sociales, y como también mencionabas, vi que están apelando a organismos internacionales para que no logren, ¿no?, la proclamación de resultados de las elecciones que favorecen a Keiko Fujimori, pero ya difícilmente va a haber, digamos, marcha atrás, ¿no? Juntos por el Perú está en su derecho de seguir haciendo algunas cuestiones, observaciones, pedir incluso la intervención de organismos internacionales, pero todo hace indicar que no, esto no va a detener que el día de hoy Keiko Fujimori sea proclamada. Por otra parte, también lo que queríamos comentar, y claro, con su participación ciudadana a través del 21-31-72 y el 28-99-52, que son nuestros teléfonos, el llamado de los ciudadanos respecto al tema de la inseguridad ciudadana. Bien mencionabas que hay diversas personas que se están reuniendo con Keiko Fujimori, pero estas reuniones también corresponden al hecho de que está buscando, ¿no?, a sus futuros
0: ministros.
1: ¿Quiénes serán? Por allí se mencionó al señor Cuba.
0: Elmer Cuba
1: para el Ministerio. Me sorprende, pensé que iba a estar Carranza.
0: Sí, también, ¿qué habrá pasado?
1: Porque él formó parte de su equipo técnico en materia económica, además participó en el debate. Parece que no estaría Carranza, sino Cuba. Y también se está buscando qué otros personajes podrían ocupar las diferentes carteras. Y hay un tema aquí preocupante, que es el de la inseguridad ciudadana. Lo que está pasando en Arequipa es una situación muy preocupante, que nuevamente, no sé si los delincuentes ya han evidenciado que con este general no pasa nada, que este general no tiene la fuerza para combatir la delincuencia, y nuevamente como que se están reavivando estos casos delincuenciales gravísimos. Esta semana es una semana muy indignante de lo que ha ocurrido aquí en Arequipa debido al asalto que han sufrido los policías por parte de delincuentes que les han quitado sus armas y las armas todavía no se encuentran, y sobre el caso de sicariato. Y es por eso que los ciudadanos están pidiendo que este próximo gobierno ponga realmente mano dura para combatir a la delincuencia, para combatir la criminalidad que nos está afectando, y que no solamente se dedique pues este gobierno a favorecer a los policías. Este gobierno debería expulsar este y el próximo que venga, ¿no? Debería más bien preocuparse en combatir, más allá de beneficiar solamente a los policías, más bien debería pensar en combatir la corrupción. Dentro de la institución policial hay corrupción. ¿Qué se va a hacer para combatir este problema gravísimo? Sacar a los malos elementos, cambiar a los generales, porque también es otro pedido que están haciendo aquí en Arequipa. Uh-huh. Cambien a los generales, cambien a los altos mandos de la policía.
0: Según la información que se ha dado a conocer, es que Keiko Fujimori estaría preparando incluso una solicitud de facultades para poder legislar en materia de seguridad, economía y frente a la emergencia del Niño. Obviamente esto no se va a oficializar hasta que tome el juramento del caso y sea la presidenta de la República el 28 de julio. Y es muy probable que esto lo incluya también en el mensaje que pueda brindar a la ciudadanía. Pero según la información que se ha dado a conocer, es de que Keiko Fujimori está preparando una solicitud para, en este caso, requerir facultades al Congreso de la República a fin de que le permitan legislar en materia de seguridad, economía y en tema puntual de la emergencia por el fenómeno del Niño. No sorprende, porque en realidad en anteriores gobiernos también se ha solicitado estas facultades al Congreso de la República, se solicitaron y, bueno, no hubo mayor efecto. Sin embargo, habría que ver el contenido de estos pedidos o requerimientos, y también sobre quiénes podrían integrar su gabinete ministerial. Según la información que se ha dado a conocer, es que hay hasta tres nombres que estaría barajando Keiko Fujimori para que pueda presidir su gabinete. Uno de ellos, por ejemplo,
1: ¿Galarreta?
0: Y si finalmente Luis Carranza no asume el Ministerio de Economía, también es voceado para que pueda asumir la PSM. Y ha surgido otro nombre, el de Edgardo Mosqueira. Para Ministerio de Defensa, por ahí también se rumorea que podría ser José Williams, ¿no?
1: El ex candidato presidencial.
0: El ex candidato presidencial que ha tenido una reunión con Keiko Fujimori.
1: Y Avanza País.
0: Y Avanza País, exacto. No sé.
2: Y 37.
0: Se buscaba esa posibilidad. Hoy el semanario Hildebrand en sus 13 ha sacado una nota sobre ese tema, así que seguro más adelante se podrán
1: también conocer. También por allí se pidió, ¿no?, de que Jorge Nieto pueda asumir alguna cartera dentro del próximo gabinete ministerial, pero Jorge Nieto
0: lo ha descartado.
1: Ha descartado y ha dicho que ningún miembro de su partido, si todavía existe el partido, porque está a punto de desaparecer, van a conformar un eventual gobierno o van a ser parte de un gobierno de Keiko Fujimori.
0: Vamos con la participación de Mercedes. Le escuchamos, Mercedes. Buenos días. Adelante.
3: Señorita, ¿me escucha, no?
0: Sí, adelante.
3: Mire usted, qué terrible es nuestra situación ahorita. Aquí en Arequipa tenemos una inseguridad terrible. Es que cada año cambian los generales. Y el general que viene acá no es de acá. No sabe la realidad de nuestra región. Y entonces cuando viene, está en la luna y comienza a llamar al que más o menos sabe. Y francamente, señorita, estamos en una inseguridad. Ya da miedo de que nuestros hijos salgan a trabajar porque no sabemos nada. Es terrible. Nuestros hermanos, nuestros esposos, nuestros padres, vivimos en una inseguridad terrible, ¿no? Ahora mire usted, para pertenecer a la policía, yo mucho aprecio a los subalternos, pero desgraciadamente los que están en el alto, los generales, comandantes, esos son los que manipulan al personal, esos son los que los hacen tener problemas. Ahora mire usted, debe haber un filtro para pertenecer a las fuerzas policiales. No se puede pues recibir a cualquier persona para que integre pues la policía. Oiga, usted, se ha detectado que hijos de delincuentes están en la policía. Imagínese usted. No, mire usted, en la Marina, cualquiera no entra. Van y averiguan quién es su padre, quién es su madre, si vive en casa, no vive. Todos los antecedentes sabidos y por haber. Pero ahora, para ser policía, cualquiera que tiene plata, ya pues entra. Y no sabemos qué clase de gente es, de dónde vienen, cómo son. Por eso pues existe pues toda esta corrupción de la policía. yo digo, tanto general, oficial, comandante, generales. Oiga, usted, ¿cuánto de plata se nos va en eso? ¿Ah? Y la seguridad, mire usted aquí en Arequipa nomás, las invasiones, la corrupción, y el general no hace absolutamente nada. Da conferencias, imagínese usted, ha habido muertos. ¿Qué va a hacer esta señora, Dios mío? Solo le pido que la ilumine, porque si va a pedir... Va a pedir que le den garantías para que ella haga lo que quiera, y si no es así, ¿qué va a pasar? ¿Qué va a pasar, señorita? ¿Ah? Eso tenemos que tener miedo, viendo ya todos los antecedentes que ha tenido su padre con todos nosotros. En fin, ustedes son jóvenes, no han visto todo lo que hizo su padre con el pueblo. Muchas gracias.
0: Gracias, gracias Mercedes por su participación a través de nuestras líneas telefónicas. Sin embargo, la historia también nos hace recordar cómo es que gobernó Alberto Fujimori, el exdictador padre de Keiko Fujimori, ¿no? Y es algo que muchas personas tienen presentes, obviamente. Ahora, vamos a ver qué acciones vayan a asumirse en materia de inseguridad ciudadana. Hay bastante preocupación, no solamente aquí en Arequipa, sino en diferentes partes del país, sobre los hechos que se están registrando. Aquí en Arequipa, lo más reciente, la balacera en el distrito de Pucarpata, que ha dejado como saldo una persona fallecida y dos personas heridas. Una de ellas que incluso prácticamente no tenía nada que ver con el hecho, ¿no? ¿Desde hace cuánto tiempo se conoce o la policía sabe que tenemos estas organizaciones criminales? Pero la pregunta que vamos a realizar ahora sigue sin tener respuesta. ¿Por qué finalmente no se da con la captura de los cabecillas de estas agrupaciones?
1: Ahora hay tres agrupaciones delictivas,
0: claro,
1: ¿no?
0: Están los gallegos, los orientales
1: y los alemanes.
0: Y que serían los disidentes, ¿no? Entonces, ya se tienen tres organizaciones criminales. Desde hace bastante tiempo se conoce esta información. El nuevo jefe de la región policial, el general Antonio Lamadrid, no muestra, digamos, mayores acciones para poder desbaratar estas agrupaciones. ¿Y por qué no? ¿Por qué no se puede desbaratar a estos grupos? Porque finalmente generan bastante temor entre la ciudadanía, ¿no? Porque ellos lo que ahora se están disputando es la hegemonía del poder o del territorio, en este caso aquí en Arequipa. ¿Y por qué no se puede desbaratar estas organizaciones criminales? ¿Qué es lo que les falta? ¿Qué necesitan para poder desbaratar estas agrupaciones que se tienen aquí en Arequipa y operando, entendemos, también en distintas partes del Perú? Lo que ocurre en el norte del país es gravísimo, de igual forma en Lima. Arequipa no debe esperar a tener un escenario similar para que se tomen las acciones correspondientes, ¿no? Y hay muchísimo que analizar. Veremos a quién designa Keiko Fujimori para la cartera del interior. También se barajaban varios nombres. Finalmente veremos quién va a tomar esta cartera, que tiene grandes retos, grandes retos, porque Santibáñez no hizo nada en su momento y todos los ministros del interior que han pasado en estos últimos años, muy poco en realidad han hecho para combatir la problemática de seguridad ciudadana.
1: Sí, ese es el gran reto, creo que uno de los principales también con lo que se viene del fenómeno del Niño costero, pero ahora el reto es principalmente el de la inseguridad ciudadana, combatir a estas bandas criminales. 9:43 a.m, vamos a dejar por el momento el tema de las elecciones generales, que ya el día de hoy con la proclamación está llegando a su fin. Al mediodía estén atentos, también tenemos allí la programación para conocer todos los detalles respecto a lo que va a ocurrir en el Jurado Nacional de Elecciones y también lo que va a ocurrir aquí en Arequipa. Por un lado celebran, por otro lado habrá una especie de manifestación pública de rechazo a este gobierno electo en la Plaza de Armas. Eso estaremos informando permanentemente, pero también a la par, y para no repetir los errores, es importante que ya empecemos a hablar con mucha más frecuencia y fuerza acerca de las elecciones regionales y municipales 2026. En octubre tenemos un proceso electoral. En octubre, que es el 4 de octubre será este proceso electoral donde estamos convocados a poder elegir, renovar a las autoridades, al gobernador, al alcalde provincial, distrital, en fin. Y es por eso importante seguir conociendo quiénes son los candidatos, y el día de ayer nos pedían, ¿no? Por favor, queremos seguir conociendo, o anteayer nos pedían seguir conociendo a los candidatos en los diversos distritos. ¿Quiénes son? ¿Cuántos son? ¿De dónde son estos candidatos que se están presentando a las diferentes municipalidades? Y vamos a continuar con esta información, y ahora vamos a conocer a los candidatos a la municipalidad distrital de José Luis Bustamante y Rivero. Ya en su momento hemos conocido candidatos de Mariano Melgar, de Paucarpata, de Cerro Colorado, entre otros. Ahora toca el distrito de José Luis Bustamante y Rivero. Atención a todos los vecinos que nos están escuchando, que están atentos a la programación de Radio Yeraví. Conoce a tu candidato, ¿quiénes son? ¿Cuántos son? En el caso de José Luis Bustamante y Rivero, estamos hablando de 12 candidatos. 12 candidatos que quieren, desean llegar al cargo municipal, máximo municipal de Bustamante y Rivero. De los 12 candidatos, solo hay dos mujeres que se están presentando como candidatas en el distrito de José Luis Bustamante y Rivero. ¿Quiénes son? Se trata, por ejemplo, del candidato del partido político Perú Primero, sí, el que lidera Martín Vizcarra a nivel nacional. Perú Primero tiene un candidato, se trata del señor Rodolfo Tejada Sanabria. Rodolfo Tejada Sanabria, por allí a los vecinos, si lo identifican, cuánto ha hecho por su comunidad, por su barrio, por su urbanización, el señor Rodolfo Tejada Sanabria. Pueden también llamarnos, no hay problema, ustedes nos llaman, nos marcan al 2131-72, al 2899-52, ustedes nos avisan, dan a conocer su opinión respecto a la parrilla de candidatos que tienen. Son los candidatos que están sobre la mesa. Uno de ellos, uno de estos 12 candidatos, al final se va a convertir en el próximo alcalde de José Luis Bustamante y Rivero. Continuamos. Por el partido Ahora Nación, el casquito, se está presentando el señor Jimmy Ojeda Arnica. No sé cuántas veces ya ha sido candidato en Bustamante, pero sí tiene ya sus procesos, no es nuevo. Jimmy Ojeda Arnica, que me parece también en su momento fue regidor, ¿no? De la municipalidad provincial, y si no es así, fue ocupó cargos públicos, no es una persona, digamos, totalmente desconocida. Jimmy Ojeda Arnica, del partido Ahora Nación. También se encuentra el partido de Alianza para el Progreso, que está próximo a desaparecer este partido político, pero está participando en este proceso electoral. Alianza para el Progreso tiene como candidato al señor Jorge Laurel Ponce. Jorge Laurel Ponce. Se presenta el movimiento regional Yo Arequipa, que tiene como máxima figura a Roel Sánchez, aquí en Arequipa. ¿Quién es el candidato de Yo Arequipa? Wilder Castro Arancibia es el candidato de Yo Arequipa para José Luis Bustamante y Rivero.
0: Sí, un detalle no menor es que el candidato a primer regidor de esta lista es José Sulpicio Choquecuno, que es una persona muy relacionada al actual gobernador Roel Sánchez.
1: Bueno, pruebas, más pruebas quieren respecto a cómo Roel Sánchez tiene bastante, digamos, injerencia, poder dentro, visibilidad dentro de este movimiento regional Yo Arequipa, Wilder Castro Arancibia. También se encuentra el partido político Renovación Popular, tiene su candidato en José Luis Bustamante y Rivero, y se trata del señor Carlo Aliaga Núñez. Carlo Aliaga Núñez, el candidato de Renovación Popular para José Luis Bustamante y Rivero. También hay más candidatos de partidos políticos. Avanza País tiene como candidato a José Luis Bustamante y Rivero al señor Diego Escapa Tejada. Diego Escapa Tejada, candidato por Avanza País. Vamos con la primera dama que se está presentando para el distrito de José Luis Bustamante y Rivero. Se trata de la señora Shirley Alcocer Paucar. Shirley Alcocer Paucar, ella se presenta como candidata por el movimiento político Arequipa Avancemos, más conocido como el Pollito. Ahí, en esta agrupación política está la señora Shirley Alcocer Paucar, que también me parece que ya se presentó en anteriores procesos. Nueva en política no es.
0: Fue regidora de la comuna provincial, al igual que su mamá.
1: Sí, Shirley Alcocer Paucar. Vamos con otro partido político, no tan, digamos, popular el partido político, pero ahí está Batalla Perú. El partido político Batalla Perú tiene como candidato al señor Guillermo Reynoso Barletti. Sí, Guillermo Reynoso Barletti, candidato a José Luis Bustamante y Rivero por Batalla Perú. También el partido Aprista no se queda atrás, el APRA, y tiene a su representante en Bustamante, que se trata del señor José Luis Rodríguez. José Luis Rodríguez, él es candidato del partido Aprista peruano. ¿Y quiere volver a ocupar el cargo de alcalde? ¿Quién? Ronald Ibáñez Barreda se está presentando nuevamente como candidato, en la anterior ocasión también lo fue, aunque les retiraron de la campaña en pleno proceso, no fue retirado, no participó plenamente, fue retirado por ahí alguna causal. que no lo recuerdo en este momento, pero Ronald Ibáñez, que en algún momento sí ejerció el cargo de alcalde a José Luis Bustamante Rivero, nuevamente quiere regresar y en esta oportunidad lo acoge el movimiento político Fuerza Arequipeña, la casita por este movimiento político se está presentando el señor Ronald Ibáñez Barreda. Ya corresponderá a los vecinos de José Luis Bustamante y Rivero decidir sobre estos 12 candidatos, todavía faltan 12, en breve les doy, ¿quién tendrá la confianza de los vecinos? Vamos con el candidato Kazán Ocampo Carpio. Candidato Kazán Ocampo Carpio, él se presenta por el partido político Somos Perú. Partido político Somos Perú, Kazán Ocampo Carpio. Y finalizamos con una dama, se trata de la señora María Mercedes Silva Donaire. María Mercedes Silva Donaire, que se presenta por el partido político Acción Popular. Que igual, me parece que ya participó en 2 o hasta 3 procesos la señora María Mercedes Silva Donaire. Así está, este es el panorama en el distrito de José Luis Bustamante y Rivero. Entre viejos, antiguos candidatos, también hay nuevos y jóvenes candidatos que se están presentando. Reitero, el vecino y la vecina al final tendrá el poder de elegir. Por supuesto, tendrá ese poder el próximo 4 de octubre. Uno de estos 12, definitivamente, ya la mesa, sobre la mesa están ya estos 12 candidatos. Ya dependerá si usted, a quién le da la confianza, quién quiere que se convierta el próximo alcalde o también podría ser alcaldesa de José Luis Bustamante y Rivero.
0: Uh-huh. Ese entonces son los candidatos a la municipalidad distrital de José Luis Bustamante y Rivero en el marco de este proceso electoral, pero también tenemos la lista de candidatos a la municipalidad distrital de Caima. De acuerdo a la información que hemos podido revisar, se ha solicitado la inscripción de 9 listas. Es una cifra menor a las elecciones del 2022. En las elecciones regionales y municipales del 2022, inicialmente se tenía 16 candidaturas para la alcaldía de Caima, 2 en el camino fueron retiradas y finalmente participaron 14 candidatos. Ahora, para este proceso electoral solo van a participar 9 listas, si es que en el camino no pasa nada. Pero es una cifra menor a diferencia, por ejemplo, del proceso electoral de las elecciones regionales y 2022. De acuerdo a lo que hemos podido revisar, entre los candidatos figuran 2 exalcaldes del distrito de Caima y un actual regidor. Por ejemplo, una de las primeras listas que solicitó su inscripción fue la de Moisés Chuctaya, el excandidato del partido político Ahora Nación, que tiene como líder a nivel nacional Alfonso López Chau, este último fue su candidato a la presidencia de la República, y Moisés Chuctaya es el candidato de Ahora Nación. Moisés Chuctaya tiene también varios procesos electorales encima para la municipalidad distrital de Caima, pero también en su momento fue candidato al Congreso de la República. Eso por un lado, pero también el Movimiento Regional Arequipa Tradición y Futuro, su candidato es Alex Francis Zuca Ortiz. Él es el candidato del Movimiento Regional Arequipa Tradición y Futuro. En el caso del partido Batalla Perú, su candidato es José Renato Carrión Echegaray. En el caso de Fuerza Arequipeña, este movimiento regional, su candidato es Javier Richard Palma Arredondo. En el caso del Movimiento Regional Arequipa Avancemos, su candidato es un exalcalde del distrito de Caima, nos referimos a Harber Zúñiga. En el caso del Partido Demócrata Verde, encabeza la lista un actual regidor, el señor Iván Velázquez Ramos. En el caso del partido Perú Moderno, el candidato es Julio César Paco Chacma. En el caso del partido Progresemos, su candidato también es un exalcalde de este distrito, el señor Jaime Chávez Flores. Y en el caso de el partido Renovación Popular Perú, es una alianza en realidad, su candidato es el señor Víctor Hugo Polar Gutiérrez. Ellos son los 9 candidatos a la municipalidad distrital de Caima, una cifra menor a diferencia de otros procesos electorales como veníamos comentando. ¿A qué se deberá también esta situación? Pero bueno, esos son los 9 candidatos a la municipalidad distrital de Caima. Hay algunos nombres ya conocidos, por ejemplo, de aquellos que ya se han desempeñado en el cargo de alcaldes, ¿no? Como el de Harber Zúñiga y el de Jaime Chávez, y en este caso también el de Moisés Chuctaya, porque ya tiene varios 54. Procesos electorales encima, pero en total son 9 los candidatos a la Municipalidad Distrital de Caima. Ya dependerá finalmente del electorado determinar o decidir por quién va a emitir su voto el próximo 4 de octubre del 2026.
1: ¿En ambos distritos habrá algún outsider? Porque estamos hablando, como decía, de viejos o conocidos políticos, hombres y mujeres, pero también estamos viendo que hay caras nuevas. ¿Algunas de estas caras nuevas, tanto en José Luis Bustamante y Rivero como en Caima, darán la sorpresa? Porque hablando de Caima, me gustaría que algún vecino de Bustamante también nos pueda llamar al 2131-72, al 2899-52. Pero yo cada cierto tiempo estoy por el distrito de Caima y yo veo mayor movimiento, Carol, a diferencia o a comparación del distrito de José Luis Bustamante y Rivero. Veo que en Caima hay mayor competencia entre algunos candidatos, no los 9, no sé cuándo saldrán específicamente todos, pero por lo menos los exalcaldes están haciendo... Y pintas, el señor pintas. Moisés Chuctaya, por lo menos los 3.
0: Visitas.
1: Y también me parece que este regidor últimamente.
0: Iván Velázquez,
1: ¿no? Por
0: sí
1: lo menos
0: que están colocando banas.
1: Esos 4 candidatos, y tú que eres del distrito de Caima, probablemente lo conoces mejor, Carol. Pero yo cuando paso por ahí siento que ahí pues hay una competencia de quién pinta más las paredes, las viviendas, quién tiene mayor pinta, mayor por allí
2: el poder
1: panel. Y no solo eso, también en las redes sociales, porque la campaña también se ha trasladado a las redes sociales. Yo veo que los candidatos, los que mencionó Harber Zúñiga, el Jaime Chávez, Moisés Chuctaya y el otro señor Velázquez, por lo menos los 3 primeros, hacen cada actividad, y no de ahora.
0: No, desde
1: creo
0: ese
1: que
0: tiempo.
1: Todos los fines de semana han realizado diversas activaciones sobre diversas fechas, diversas efemérides, activaciones por el Día de la Mujer, por el Día del Padre, por el Día de la Madre, por el Día de la Mascotita, por el Día, no sé, del Perro Peruano, por el Día del Gato, de todo, full actividades. Que lo hacen con personas adultas y sobre todo con jóvenes, es lo que he estado viendo. Estas actividades que no la están empezando, por eso la campaña electoral regional y municipal está siendo mucho más activa que lo que fue de las elecciones generales. Tanto, no sé, presupuesto, porque todo tipo de actividad demanda un presupuesto. Tanto presupuesto ya están gastando, ¿no? Como que están gastando ya su presupuesto los candidatos a las diferentes alcaldías. ¿Tienen ahí un ahorro que les permita solventar, sostener todas estas actividades? ¿Cómo lo están haciendo? También eso es importante conocer, ¿no? Decía, todos los fines de semana hay actividades ahí. No te aburres en el distrito porque todos los fines de semana, si no lo hace un candidato, lo hace el otro.
4: Y 57.
1: Y así, hay actividades permanentes. ¿Se tiene todo ese recurso económico? Porque es otra pregunta que nos tenemos que hacer. Estos candidatos que están desde hace tiempo impulsando sus campañas, ¿cómo lo hacen? ¿De dónde? ¿Hay aportes? ¿De quiénes? ¿O dirán que son los propios vecinos? No, es que los vecinos, como me están pidiendo que sea candidato, entonces son los vecinos que ellos mismos se organizan y ellos lo que me invitan. La clásica también de algunos políticos, pero es una de las cosas que también tenemos que observar. ¿Cuánto se está gastando cada candidato para hacer campaña?
0: Un dato no menor es que la lista de Ahora Nación lleva a un actual regidor también, como es el caso del señor Wilber Guillermo Díaz. Él está yendo como candidato a segundo regidor en esta lista de Ahora Nación para la Municipalidad Distrital de Caima, es decir, que quiere repetir el plato. Y lo otro es de que hay que prestar mucha atención a quiénes son los candidatos también en las regidurías, porque a partir del 1 de enero del 2027... Caima ya no va a contar únicamente con 9 regidores,
1: sino aumentados.
0: Vamos a tener 11 regidores en el distrito.
1: A 2 más.
0: De Caima, exacto, por una disposición del Jurado Nacional de Elecciones, esto en base también a la cantidad poblacional del distrito. Fue una de las disposiciones o resoluciones que emitió el Jurado Nacional de Elecciones en enero de este año, que justamente implicaba incrementar no solamente el número de consejeros regionales en la provincia de Arequipa, sino también se incrementaba el número de regidores en el distrito
1: ya
0: de Caima, y también la provincia de Cayoma, por la cantidad poblacional, va a tener 2 regidores más desde el 1 de enero del año 2027, motivo por el cual ahora también se ha incrementado en la lista la cantidad de regidores, y me parece importante que también la ciudadanía en ese sentido pueda revisar quiénes son los candidatos a concejales o a regidores. De seguro una información que también iremos compartiendo con mayor detenimiento a lo largo de este proceso electoral. Pero para que lo pueda tomar en consideración, entonces dábamos a conocer el nombre de las 9 candidaturas para la Municipalidad Distrital de Caima. Y de seguro en los próximos días también estaremos comentando un poco más sobre las candidaturas en otros distritos o en otras jurisdicciones, así que estaremos muy pendientes de ello también.
1: Sí, por supuesto, ustedes nos escriben, déjenos sus comentarios a través del WhatsApp, el 979-344-291. En este caso, déjenos sus pedidos, ya, 979-344-291 para nuestra próxima edición, siguiente edición del día lunes. ¿Qué listas les gustaría conocer? ¿De qué candidatos o de qué distritos en este caso, ¿no? ¿Qué distritos faltan? Hay un montón todavía. O de alguna provincia. Porque igual hay que mencionar que como región Arequipa tenemos 8 provincias. Y si bien ya conocemos a los candidatos de la provincia de Arequipa, también falta conocer quiénes quieren convertirse, por ejemplo, alcaldes allá en la provincia de Islay, en la provincia de Camaná, en Carabelí. Falta, hay bastante información que poco a poco vamos a estar mencionando, informándoles a ustedes, pero también por eso es importante que nos puedan escribir y pedir, ¿no?, la información respecto para ir priorizándola. Pero igual aquí tenemos este programa específicamente para seguir abordando, y creo que desde lunes ya, Carol, si bien vamos a estar atentos con lo que ocurra con el gobierno de con ya la entrega de credenciales, proceso de transferencia del próximo gobierno, la información va a ser ahora mucho más abundante de las elecciones regionales y municipales, ¿no? Ya estaremos dejando de lado, pero bueno, las informaciones van a continuar en los noticieros, pero en este programa El Poder de Elegir ya también estaremos con los candidatos, ¿ah? Atención, ya en los siguientes días igual estaremos invitando a los candidatos para que ellos puedan expresar sus compromisos, sus propuestas, qué cosa están planteando para convertirse en futuro alcalde o alcaldesa.
0: Es cierto, así que estaremos muy pendientes de este tema y de seguro más adelante comentaremos un poco más sobre lo que viene ocurriendo en el marco también de las elecciones regionales y municipales, porque estaba revisando algunas listas en realidad en estas últimas semanas y notaba que algunos candidatos o que tenían esta condición en las elecciones generales, ahora también han vuelto a ser inscritos como candidatos a las elecciones regionales y municipales. ¿Quieren sacarse el clavo o cuál será el interés? Pero bueno, seguro mayor información sobre este tema lo estaremos comentando más adelante. No solamente pasa en Lima, no solamente pasa en Lima, sino también aquí en Arequipa. Comentaremos un poco más sobre ello en esta edición de El Poder de Elegir, así que los invitamos a que se mantenga al tanto de la programación. Al mediodía de seguro estaremos comentando un poco más ya también sobre la proclamación de resultados del Jurado Nacional de Elecciones sobre la segunda vuelta presidencial.
1: Solo para ir cerrando ya el espacio y volviendo al tema de las elecciones generales o el futuro gobierno, ayer salió

0: estar, dice, no, de todas maneras Keiko tiene que venir a Puno, ¿eh? Por ser la presidenta electa, es lo que señala, es lo que dice la autoridad, pero Puno es una ciudad, una región, Juliaca mismo, es un distrito bastante complicado para Keiko Fujimori. Hay ciudadanos, organizaciones sociales que no la quieren ni reconocer allá en Puno, pero bueno, ya la están invitando. No sé si el escenario vaya a cambiar para el mes de octubre. Y lo mismo está pasando aquí en Arequipa. Recuerden que estamos próximos a celebrar un aniversario más en agosto.
1: 10.
0: Y la comisión de aniversario ha señalado que no se descarta, que es muy posible que esto sea también por cuestiones de protocolo, que se invite a Keiko Fujimori para las actividades por el 486 aniversario de Arequipa. ¿Qué opinas? ¿Debería invitársele formalmente a Keiko Fujimori? ¿Debería venir Keiko Fujimori aquí a Arequipa en agosto?
2: Sobre el alcalde de Juliaca, no sé si sorprende esta posición a, en este caso, los ciudadanos que se encuentran en esta localidad, porque en algún momento como que le pidió a Rafael López Aliaga que puedan llevar los trenes, ¿no? A la ciudad lacustre. En fin, ya veremos qué es lo que pueda pasar en torno a ello. Y también estaba revisando estos últimos días una información que me parece interesante sobre los alcaldes que de alguna u otra forma buscan reelegirse postulando a primer regidor o a teniente alcalde. Aquí en Arequipa por lo menos se ha detectado 7 casos, uno de ellos es el de Víctor Hugo Rivera, ¿no? Pero también se puede mencionar otros tantos, como el de Marco Antonio Anco, que ha sido inscrito como teniente alcalde o primer regidor, y bueno, también de otras provincias, así que es una información que estaremos comentando más adelante en el Poder de
0: Solo Nación. Para cerrar aquí, nos habían dejado un comentario a través de las redes sociales y dice lo siguiente: en Caima la pelea está entre Harber Zúñiga, Moisés Chuctaya y quizás por ahí puede ser Jaime Chávez. Velázquez para la próxima, dice, y los demás ya están de relleno. Si tuviera que apostar quién será el próximo alcalde, sería por Zúñiga. Bueno, es la posición que tienen algunos ciudadanos. Y bueno, así se va a dar el debate, ¿eh? Van a estar señalando los ciudadanos quién sería. Y me parece bien que empiece el debate, que se empiece a dar información, que se conozca información. Y quién es mejor que los vecinos saben cómo es la persona, porque lo ven ahí, si es vecino, lo ven, lo conocen y nos podrán dar unos mayores que otros datos respecto a estos candidatos. Nos despedimos, muchas gracias por escucharnos en El Poder de Elegir. Tras la pausa, viene Al Día con Yarabí.
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3: Titulares hoy viernes 3 de julio del 2026, año de la esperanza y el fortalecimiento de la democracia. Información en el ámbito local, un tractor y un tráiler protagonizaron un accidente de tránsito al interior del túnel de la bajada de Vitor, carretera Panamericana Sur. El operador del tractor resultó herido y fue trasladado de emergencia. El ingeniero Henry Javier Gómez, especialista agrónomo, advirtió a los agricultores en Arequipa que el fenómeno El Niño traerá plagas más agresivas. Asimismo, el periodo de maduración de productos como la papa podría reducirse. En este contexto, recomienda el uso de abonos adecuados, asimismo un control fitosanitario, agregando que las repercusiones más fuertes podrían generarse a partir del mes de noviembre del presente año. El presidente de la Sociedad Agrícola de Arequipa, Jaime Huerta, informó que se ha reunido con Keiko Fujimori, virtual presidente del país, donde se comprometió a impulsar iniciativas inmediatas ante la presencia del fenómeno El Niño. Un adulto mayor fue ingresado a emergencia del Hospital Carlos Alberto Seguín Escobedo tras ser atropellada en la calle San Pedro en El Cercado. El pronóstico de la agraviada se mantiene en reserva. Vecinos de la Asociación Jardines en Del Chachani, en el distrito de Cerro Colorado, denuncian que buses del Sistema Integrado de Transportes, como la empresa Canarios, que se comprometió a cubrir la ruta, no lo hace y deben utilizar las conocidas loncheritas. Una gestante resultó afectada tras un triple accidente de tránsito ocurrido en la intersección de las avenidas Virgen del Pilar y Dolores. La víctima viajaba como acompañante en el automóvil que fue impactado. En el ámbito nacional, el expresidente de la República, Alejandro Toledo, a través de una carta autorizó a su abogado Carlos Torres Caro a tramitar una solicitud de indulto humanitario debido a su grave situación de salud. Román Sendoya, periodista español y asesor de Keiko Fujimori, deslizó que la virtual presidenta electa ya tendría listo a su gabinete ministerial y sería uno de ancha base. Las personas que ha llamado le han dicho que sí, expresó el asesor. En los deportes, la selección brasileña no necesita astros, sino jugadores de alto nivel que puedan contribuir con el equipo. Así lo afirmó el exseleccionador Carlos Ancelotti tras entrevistas a diversos medios deportivos. Una sola pregunta, una sola respuesta. ¿A qué radio escuchas? 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Hasta aquí el avance informativo de la hora en Radio Yaraví con todas las voces.
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0: Muy buenos días, ¿cómo están? Sean bienvenidos una vez más al Día con Yaraví. Hoy es viernes 3 de julio y son las 10 y 13 de la mañana. Espero que estén teniendo una mañana bastante bendecida por nuestro Papá Dios, porque ustedes son esas mamitas, esos papitos fuertes que trabajan día a día para sacar adelante a sus familias, ¿verdad? Y eso lo reconocemos siempre aquí en Radio Yaraví con todas las voces por el 106.3 FM y 930 AM. Como siempre, les saluda Milagros Rodríguez y gracias por acompañarnos un día más ahí al otro lado de la radio. Pero es momento ahora de irnos a exteriores con nuestro compañero José Manuel Colque. Adelante, José Yaraví informa.
1: Siempre con la verdad, gracias por el paso en estudios, Milagros. Buenos días. Acerca de las 7 de la mañana aproximadamente se registró el choque entre un tráiler y un tractor, el tráiler de placa ABI 845. A esta hora de la mañana ya nos han detallado la identidad de Pablo Cuti, que es la persona herida tras este accidente. Él manejaba el tractor justamente en el túnel de Bitter en la Panamericana Sur. Hasta hace unos minutos nos han indicado que el tránsito continúa restringido en la zona. Hay bastantes vehículos, decenas de vehículos, tanto de carga pesada como particular, que permanecen varados en la zona a la espera de lo que pueda ser la llegada de una grúa justamente para que llegue a la zona y pueda nuevamente rehabilitar el tránsito vehicular en la zona. Pero en todo caso ya nos han brindado esa información respecto a esta persona que ha resultado herida. Es indicado que había una persona fallecida, pero se descarta ello. Solo es una persona herida quien manejaba el tractor. Repetimos, ha sido identificado como Pablo Ocuti. Y bueno, al momento, al menos, el tránsito continúa restringido en la zona y se espera que ya en las próximas horas, antes del mediodía, se pueda rehabilitar el paso por esta importante vía que es el túnel de Vítor en la Panamericana Sur. Adelante en estudios. Informo, José Colque, con todas las voces.
0: José, ¿nos puedes escuchar?
1: Sí.
0: José, ¿dónde fue transferido el herido? ¿A qué?
1: Al centro de salud de Vítor. Aquí al Hospital Honorio Delgado no ha llegado ningún herido de ese accidente, él ha sido derivado a ese centro de salud.
0: Listo, muchísimas gracias. Gracias, José, por esa información. Y no ha ocurrido un choque entre un tractor y un tráiler que ha dejado una persona herida en la Panamericana Sur. La persona herida es el conductor del tractor, identificado como Pablo Cuti, y ha sido referido al centro de salud de Víctor. 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Y no se olviden, usted también es parte de este programa y puede llamarnos al 21-3172 o al 28-9952 o escríbanos también al WhatsApp 979-3442-91. Tenemos muchas sorpresas en el día con Yaraví, entrevistas, música variada y por supuesto la información. Pero ahora quiero que suba el volumen porque nos vamos a mover los hombritos, a tararear la musiquita para librarnos del estrés que hemos cargado toda la semana.

0: 10:21 de la mañana y nuevamente nos vamos a exteriores para seguir informándonos sobre todo aquello que está pasando en la ciudad. Estamos con nuestra compañera Thalía Castillo. Adelante, Thalía. Yarabí informa.
1: Siempre con la verdad y gracias, Milagros, por el pase desde estudios. Buenos días, así es, estamos desde la autopista Arequipa La Joya, ¿no? Recordemos, para este próximo 13 de julio se ha anunciado la inauguración, ¿no?, del puente Arequipa La Joya, que incluso tendría la visita del presidente José María Balcázar. Sin embargo, hay un componente de esta obra que es prácticamente la autopista Arequipa La Joya, donde en los últimos años ha aumentado una gran cantidad de población que vive en las zonas aledañas a esta autopista, ¿no?, y donde también ha sido pues escenario de diversos accidentes, algunos bastante trágicos, ¿no? Frente a ello, lo que se venía solicitando por parte de la población es que se pueda trabajar también el tema de seguridad vial, ¿no?, el cual estaba contemplado, según lo que nos ha referido en el expediente, pero que hasta la fecha no se ha trabajado ello, ¿no? Y hay el temor de que una vez que se inaugure pues esta vía, ¿no?, sea bastante peligrosa también, porque no se ha contemplado, ¿no?, este tema de la seguridad vial. Vamos a conversar con el señor Miguel Choque, quien es representante, ¿no?, también acá de diversas asociaciones de la autopista, para que nos pueda dar a conocer también qué es lo que ellos solicitan, ¿no?, frente a esta situación. Señor Miguel, ¿cómo está? Muy buenos días, estamos en vivo para Radio Yaralí. Bueno, se ha anunciado esta inauguración, pero ustedes también, ¿no?, el tema de lo que sería la falta de poder brindar la seguridad vial. Hablamos de puentes peatonales, hablamos de semáforos, ¿no?, que es lo que venía solicitando la población.
2: Muy buenos días, señorita periodista Radio Arabí, así como también a la digna audiencia que está al momento, ¿no? Efectivamente, es reconocimiento público que va a llegar el presidente de la República, José María Balcázar, para la inauguración del puente de Virgen de Chapi, ¿no?, para el 13 de presente mes. Nosotros, como parte de los representantes del sector, como FEDEAP, hemos hecho el pedido al gobierno regional para que esta vía se reclasifique, porque en gran parte atraviesa una zona urbana. Si nos limitamos un poquito a detallar a esta vía denominada carretera autopista Arequipa La Joya o vía regional, usted puede ver que no hay secciones viales a los costados, ¿no? El pase, digamos, a desnivel, los rellenos, porque no son puentes, son rellenos, no tienen barandas, no hay electrificación para las horas de la noche, ¿no? Y nos podemos desplazar del punto que estamos hasta Villamagar, ¿no? Entonces, nosotros por esa razón hemos solicitado que esta vía se reclasifique. Estamos a la espera que la Gerencia de Transporte del Gobierno Regional nos responda. Y también ya estamos cruzando a la Municipalidad Provincial de Arequipa, a la Gerencia de Transportes, porque esta vía la ha dado en arenda al consorcio Cono Norte, ¿no? La unidad de negocios C2. Esta es la vía 17, que prácticamente la Municipalidad Provincial de Arequipa está reconociendo como una vía urbana, por eso está dándole a una empresa del consorcio Cono Norte para que preste el servicio de transporte público. Entonces, la realidad es esa. Entonces, se está exhortando también al gobernador para que reconsidere, ¿no? No es el hecho del rédito político que cuanto antes lo voy a inaugurar, que venga el presidente, no. Las consecuencias que van a pasar, porque en el eventual caso que se dé esto, toda la flota vehicular o gran parte va a ser trasladada a este sector de la autopista de Arequipa La Joya. Sabemos cuál es la realidad de lo que es la vía de evitamiento, ¿no? ¿Cómo sortean las loncheritas? ¿Cómo sortean para poder avanzar? Y en horas punta es un caos total. Trabajaremos eso, más todo el desplazamiento de transitabilidad vehicular, personal, transporte público, servicio interprovincial, carga pesada. Aparentemente va a ser también como un corredor minero. Nos imaginamos que toda la población, jóvenes, niños, adultos mayores, discapacitados, van a estar expuestos permanentemente a un riesgo o a un peligro de su vida.
1: Claro, ¿no? Prueba de ello es, de repente, también los diferentes accidentes que han habido en lo que vamos este año. Han habido atropellos, han habido choques, algunos de ellos bastante trágicos, y ni siquiera, ¿no?, la vía está, como quien dice, inaugurada, ¿no? Ahora también faltan estos componentes, como es propiamente el alumbrado público, ¿no? Entendemos que ya se han realizado algunos mantenimientos previo a lo que va a ser esta inauguración, porque también tras las precipitaciones que tuvimos durante a inicios de este año, bastante de las partes, ¿no? Propiamente este pase de Isla de Moré, hacia la parte de arriba se había afectada la
2: firma. Efectivamente, como usted ha sido, ha podido ser testigo, usted ha corroborado, ha ratificado usted en qué situación está. Pero pese a eso, al gobernador no le interesa. ¿No?
1: Cuando ustedes le consultan de ese tema, ¿qué es lo que él requiere?
2: Al momento no responde la gerencia de transporte, que es, digamos, la parte del gobierno regional que tiene que responder. Entonces, nosotros hemos conversado con la gerencia de infraestructura, quienes están a cargo de esta obra. Ellos aducen de que mientras no se culmine y se termine la ejecución de esta obra, no puede proceder ningún trámite de reclasificación. Entonces, nosotros hemos puesto el conocimiento a la Municipalidad Provincial de Arequipa, a la gerencia de transporte ayer, en una mesa de trabajo, en la cual la gerencia de transportes le está dando prácticamente al consorcio Cono Norte esta ruta, ¿no? Donde debe fluir desde según la ordenanza 1355, donde debe haber por lo menos 15 unidades cada 10 o 15 minutos. Sin embargo, no hay nada de eso, justamente también se ha hecho el alcance. Usted puede ver, se quedan los 15 minutos, no usted ninguna unidad del consorcio Cono Norte. Es la verdad, mayormente son las combis M1, M2. Prácticamente como los denominan informales, pero por lo son alternativos, pues prestan el servicio de una u otra forma, ¿no? Entonces, ¿quién le escucha? Claro.
1: Ahora, frente a ello entendemos que se hablaba, ¿no?, de poder realizar algunas manifestaciones también durante lo que va a ser esta inauguración, a fin de que se pueda atender el llamado, porque usted refiere, ¿no?, se ha puesto de conocimiento esa situación al gobernador, a la gerencia de transportes, ¿no?, y a las otras gerencias competentes en esta hora, pero en todo caso no hay respuesta. Ustedes siguen, ¿no?, con esta idea de realizar estas manifestaciones a fin de que se pueda también, ¿no?, ver la situación, ¿no?, porque es claro, hay una gran cantidad de asociaciones a lo largo de esta autopista, sí, y en todo también, ¿no?, se debe considerar.
2: Sí, efectivamente, nosotros ya estamos viendo ya con los órganos legales la demanda y el cargo al gobernador como cabeza política del gobierno regional, quien persistentemente o tercamente quiere aperturar el puente de Chaco, ¿no? Entonces, estamos justamente ultimando, después del día lunes lo presentamos a primera hora, porque nosotros vamos en pro de las personas, en pro de toda la población, para evitar esto, que no sea, como usted bien ha referido, la altura del puente de Paccha. El puente de Paccha se empalma con la autopista, la autopista, el carril de subida, empalma con el carril de que viene del puente de Paccha, pero sin embargo se trunca. No se puede cruzar porque no hay un paso de desnivel, no hay nada. No, eso es lo que llama poderosamente la atención, una responsabilidad total por parte del gobierno. Y ahora encaprichándose que viene el presidente de la República para hacer el acto protocolar y hacer noticia, y a cambio de qué, nosotros hemos presentado para que la carretera Yura la juegue, que el trazo ya está hecho, esa carretera debiera priorizarse y elaborando lo que es el estudio de inversión o perfil técnico, pues no, pero ha respondido, yo lo puedo llegar por escrito, ha respondido que no tiene presupuesto económico para iniciar la ejecución, digamos, el estudio de preinversión. Ha sido responsable cuando debe priorizar esto, ¿no? Entonces, ese es el escenario, el riesgo en que está toda la población inmersa, y me preocupa bastante que no se pronuncie el alcalde de Cerro Colorado, donde la mayor cantidad de estaciones están en su jurisdicción. Así también como de la alcaldesa Yura, ahí también en la parte de abajo, están Consorcio, Zona 1, Zona 2, entre otras asociaciones que son la jurisdicción de Yura, pero sin embargo no se pronuncian nada. Como quien dice, quieren que llegue el presidente y se van a sentar ahí o van a acompañarlo para hacer protagonismo. ¿Pero qué protagonismo? De alguna forma estarían, digamos, implicados en esta irresponsabilidad.
0: Listo.
2: Porque si a la fecha hay más de 30 muertos, entonces justamente ese es más que preocupación nuestra voz de protesta. Y también vamos a nivel de la Comisión Provincial, tiene conocimiento, vamos a enviar a la Fiscalía, porque no podemos ser responsables solamente para la apertura de la vía, sobrecargue, digamos, los negocios van a mejorar, no es eso. Creo que lo más importante por encima de todo está la población y el riesgo.
0: Gracias.
1: Correcto, muchas gracias, ¿no? Entonces han sido milagros las declaraciones por parte de uno de los representantes, ¿no?, de lo que va a ser esta autopista. Esperemos que se pueda atender este llamado a fin de garantizar, pues, ¿no?, en todo caso, la seguridad de la población, que a lo mejor muchos podrían decir, ¿no?, que no, en primer lugar no debieron haberse ubicado en esta zona, pero pues no haber habido un control adecuado, pues se tiene la población, y lo mejor que se podría hacer es garantizar también la seguridad. Así que bueno, estaremos atentos, volvemos con más información, adelante con ustedes en estudios informó Talía Castillo con todas las voces.
0: Listo, Talía, gracias por esa información, ¿no? Y pobladores de la autopista La Joya están pidiendo seguridad vial al gobierno regional previo a la inauguración del Puente Virgen de Chapi para el que llegará el presidente José María Balcázar. Bien, brevísima pausa y retornamos.
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0: Bien, y estamos de vuelta aquí en Yaraví al Día. Llegó el momento de nuestro espacio tecnológico, ese espacio que hacemos junto a Alma Quinta, ¿no? Para que todos ustedes entiendan un poco más sobre el mundo digital. Y como siempre tenemos en cabina al ingeniero que ya es parte de nuestra familia radial. Él es José Carlos Tamayo, CEO de Alma Quinta. Muy buenos días, ingeniero. ¿Cómo estás? Sea bienvenido una vez más con nosotros.
8: Hola, buenos días, Milagros. Como siempre, muchas gracias por la invitación.
0: Hoy vamos a hablar de un tema que le interesa a todo negocio, a toda persona que esté emprendiendo, pensando en tener una página web, ¿no? Porque es tan importante mantener tu página web siempre actualizada. Sí, y para ello vamos a invitar también a los oyentes a que puedan llamarnos y participar, hacer sus consultas que van a ser, por supuesto, aquí absorbidas por el ingeniero. Llámenos al 21-3172 o al 28-9952, porque muchos piensan que cuando uno hace su página, la sube, ya y listo, ahí queda. Pero no es así, ¿verdad, ingeniero? Hay que actualizarla constantemente.
8: Así es, y para actualizarla podemos hablar de dos cosas en realidad. Por un lado están las actualizaciones de contenido, ¿no? O sea, subir entradas a tu blog, a tu sección de noticias, nuevos productos, editar productos, quitar productos, todo lo necesario para que tu página web coincida con la información de tu negocio. Por un lado, bueno, eso es importante, eso es vital, sobre todo si es que generan nuevo contenido, eso los va a ayudar muchísimo con posicionamiento. Posicionamiento tanto en Google y lo que ya está de moda ahora, que es el I/O, es posicionamiento con inteligencia artificial. Por ejemplo, no sé si has probado alguna vez preguntar cuáles son las radios más famosas de Arequipa. No, las IAs posiblemente, y si uno tiene buen posicionamiento en Google, es posible que Radio Yeraví salga. Lo más seguro que sí, porque está bien posicionada, nos hemos encargado de eso. Pero es gracias a la cantidad de noticias y también a como que a la estructura interna que tiene, es que se ha logrado esa parte de posicionamiento. Y es el contenido, ¿no? Es la actualización de contenido lo que logra eso.
0: ¿Cuáles son las desventajas que puede enfrentar un negocio al no realizar estas actualizaciones, tanto de sus productos, sus servicios, sus precios y entre otros?
8: Bueno, netamente hablando de la parte de contenidos, la principal desventaja es perder posicionamiento. Esa es la mayor desventaja, sobre todo si tienen una competencia muy alta, porque la competencia es realmente lo que mueve muchísimo el empuje a hacer un buen posicionamiento en su web. tener una página web es algo muy genial, es algo para mí milagroso desde la perspectiva de una empresa, porque tener una página web implica tener un vendedor las 24 horas del día activo. No vende por ti. Tú buscas un producto y si tú estás bien posicionado, vas a aparecer y te van a comprar el producto, vas a aparecer en el panorama. Entonces, si uno tiene su página web, tiene que preocuparse mucho por su posicionamiento. Ergo, tiene que preocuparse muchísimo por mantener actualizado su contenido. Esa es la principal ventaja y, bueno, la desventaja de no llevar eso es que tu competencia aproveche ese impulso que se tiene con el posicionamiento en los motores de búsqueda para que te saque ventaja, ¿no? Y un empresario no quiere eso, tiene que verlo todos los empresarios. Todo su ecosistema digital lo tiene que ver el empresario de forma completa. Entonces, con estos tipsitos, ¿no?, ya estamos dando la idea a los empresarios de que hay muchos caminos por seguir, hay muchísimas cositas por avanzar. Y pónganse a pensar, si es que su competencia no tiene eso mapeado, es una gran oportunidad de oro. Para mí, el posicionar páginas webs que no tengan competencia es lo más fácil del mundo. De verdad que es muy facilísimo. Si es que ya hay competencia, bueno, ya ahí hay que hacer una chamba un poquito más dura, ¿no?
0: Por ejemplo, hacer la actualización constante de la página web hace que también en Google, al hacer la búsqueda, pueda aparecer primero tu página, ¿no? Y eso es una gran ventaja, que también la IA saca información, imagino que de las búsquedas, para poder hacer, digamos, un ranking, como usted lo mencionaba.
8: Sí, ahora las búsquedas van a enfocarse mucho en el futuro, bueno, y actualmente a búsquedas con inteligencia artificial. Es decir, ya no vas a buscar directamente en el buscador, sino que le vas a preguntar a la IA. IA, dame los 5 mejores restaurantes de Arequipa. Lo que hace la IA es buscar en internet, como si buscara por ti, pero engloba muchas más búsquedas, ¿no? Hace muchísimas más cosas al mismo tiempo. Posicionar y estar posicionado te va a ayudar tanto a estar primero en las búsquedas normales de Google, que todavía se sigue usando, como en las búsquedas con inteligencia artificial. Entonces, contenido prioritario, ¿no? Actualización de contenido muy prioritario para tu página web en lo que respecta a un aspecto comercial, ¿no?, como empresa.
0: ¿Y cuál es la frecuencia más recomendable para actualizar la página web?
8: Depende mucho de tu competencia. O sea, digamos que una vez al día sería algo muy genial, ¿no? Pero en realidad debe estar basado en cuánto tu competencia esté haciendo y cuál sea tu mercado y tu nicho. ¿Eso por qué? Porque, claro, crear contenido también implica un gasto. Entonces hay que hacer contenido de tal manera que uno pueda estar posicionado en buen y cierto tiempo, ¿no? Si tu página web ya está posicionada, manténganlo, o sea, sigan escribiendo, eso no está mal. Significa que quizás no tiene mucha competencia, pero ¿por qué hacerles la vida más fácil a la competencia cuando tú ya has ganado ese liderazgo? Y de lo contrario, si es que no estás posicionado y tu competencia está posicionada, ahí hay que hacer un trabajo un poquito más fuerte y más inteligente. Cuando tienes una competencia que ya ha agarrado casi todo tu mercado de forma de posicionamiento, al igual que en los productos o los servicios en una empresa normal, uno ya tiene que enfocarse a los nichos. Tienen que empezar a buscar palabras nichos, contenido nicho, por lo tanto, que les permita agarrar posicionamiento solo de esa parte inicialmente, ¿no?
0: Listo. Entonces, vamos a una brevísima pausa, pero atentos que luego regresamos con más sobre por qué es importante mantener nuestra página web actualizada. Brevísima pausa y regresamos.
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1: Bien, y estamos de vuelta. Entonces, ya hemos tocado el tema de la actualización del contenido de la página web, ¿no? Pero también es importante hacer el mantenimiento del mismo software, porque una página web no es algo que se hace una sola vez y se olvida, ¿verdad, ingeniero? Es necesario darle un mantenimiento, y no dejarla olvidada, porque eso podría afectar al posicionamiento también.
2: Así es, y esta es quizás una novedad y algo que espero dar una chispa para los empresarios para que lo tengan presente, porque es muy, muy mega importante. O sea, si son empresarios, escuchen bien lo que les voy a decir. Ya internet no es lo mismo de antes. Hace 20 años tú podías tener una página web y la dejabas olvidada, no pasaba nada. No, era muy difícil que te atacaran. Actualmente, y sobre todo en estos dos últimos años, debido al auge de la inteligencia artificial, es demasiado sencillo hackear páginas web. Y las páginas web que van a ser el blanco preferido de estos hackers son páginas web olvidadas, páginas web que no le estén dando el mantenimiento debido. Y hay un problema muy grande. Si tu página web es hackeada, es muy difícil quitarle los virus. Es casi imposible. ¿Por qué? Porque se pueden generar muchos, los hackers con inteligencia artificial pueden generar muchísimos agujeros de seguridad una vez que tu página web ha sido intervenida. Limpiar esos agujeros de seguridad te va a costar más que si la volvieras a hacer de nuevo, ¿no? Entonces, costo eficientemente hablando, ya estás perdiendo la página web. Aún si tú contrataras un servicio de limpieza, entre comillas, yo les aseguro que esa página web en 6 meses va a ser hackeada. Es muy difícil que realmente se arregle una página web. No existe ahorita una tecnología que pueda detectar todos los virus posibles que una inteligencia artificial puede generar en la página web. Yo he visto virus, yo he visto contenido de virus metido hasta en imágenes en la página web. Entonces, ese tipo de situaciones ya está pasando. Sí, hace muy complejo estas situaciones. Lo que uno sí puede hacer para contrarrestar esto es mantener sus páginas web actualizadas. No en contenidos, ¿no? Contenidos ya hemos hablado. Está muy bien que hagan contenido nuevo para el tema de posicionamiento. Acá estamos hablando netamente del software. Con qué está construido la página web. Ese software, como cualquier otro software del universo, se actualiza constantemente. Cada ciertos días, cada ciertas semanas empiezan a salir nuevas versiones, que lo que normalmente sucede es que hacen parches de seguridad a agujeros de seguridad, valga la redundancia, que se han encontrado. Uh-huh. ¿Esto qué quiere decir? Que cualquier persona que sepa de ese agujero de seguridad te van a atacar si es que sabe que tu página web pues está siendo construida con esas tecnologías. Ah, tenemos una llamadita.
1: Sí, es una llamada. A ver, mientras vamos aprendiendo por qué es la importante mantener o hacer el mantenimiento del software de nuestra página web. Tenemos una llamada. Adelante con su consulta, Katherine.
3: Buenos días. Quisiera hacer una consulta. Tengo un pequeño negocio y mi página web la hice hace mucho tiempo, años, y nunca la he utilizado. ¿Es muy caro actualizarla o quizá es mejor hacer una nueva desde cero?
1: ¿Qué le respondería, ingeniero, a esa consulta?
2: En realidad es una excelentísima pregunta, porque es lo que sucede actualmente. Eso depende mucho de la antigüedad. Yo calculo que ya ha pasado unos 5 años de que no ha sido mantenido y actualizado. Posiblemente sea mejor rehacerlo con nuevo software, ¿no? Es el mejor camino. También hay que ver qué tipo de software se ha aplicado para la realización de esta página web. Hay páginas web que son un poquito especiales. Son las páginas web estáticas. Son páginas web que para, bueno, tienen el contra de que para poder editarlas, no, digamos, subir un nuevo producto, necesitas llamar a tu desarrollador, salvo que sepas programar. Pero tienen el beneficio de que son sumamente rápidas, son muy rápidas, es lo más rápido que pueda existir realmente al cargar la página web en tu navegador. Y lo otro es que también es difícil que lo hackeen. Normalmente, para que una página web sea hackeada, tienen que cumplirse dos factores. Lo primero, tiene que haber detrás alguna forma de hacer cálculos en la página web. Esto es un poquito más técnico, pero digamos que normalmente la mayoría de páginas web no es como que haces una fotografía, ¿no? Que tomas la fotografía y la colocas y ya está realizado, ¿no? En realidad lo que sucede es que detrás de tu página web hay programas que hacen, calculan cada vez que se visita tu página web y arman la fotografía. O sea, la arman siempre la fotografía, ¿no? Esto es generalizar un poquito, pero es la diferencia entre tener una fotografía cuando visitan tu página web y que se arme la fotografía cada vez que se visita tu página web. Cuando hay este cálculo detrás, tu página web tiene altas probabilidades de ser hackeado.
1: ¿No? Algo importante o algo que me llamó la atención sobre la pregunta de esta oyente es: ¿es caro hacer un mantenimiento de la página web?
2: No creo. Un mantenimiento de una página web aproximadamente puede estar entre 10% a 25% anual del costo de la página web. Depende mucho también del tipo de páginas web. Las páginas web que son informativas son bien sencillas de mantener. Hay muchas posibilidades de que se pueda arreglar este tipo de páginas web. Páginas web que sean tiendas online o que tienen mucha interacción con los usuarios, es decir, compran cosas, ven cursos, ya son un poquito más difícil de mantener si es que no ha habido ese mantenimiento previo. Pero lo bueno es que uno, si tiene una página web muy antigua, realmente se puede rehacer esa página web a una fracción del costo que te hubiera costado mantenerla o hacerla desde cero, digamos, ¿no? Uh-huh. Porque simplemente, como ya está el estilo, ya está el contenido, se rehace con nuevas tecnologías. Bien importante es que es la base, en realidad, es la base de cómo están construidas las páginas web. Si tu base con la que fue construida tu página web está mal, es decir, han utilizado, por ejemplo, software pirata, que es una cosa muy utilizada en Perú, definitivamente no vale ni siquiera la pena mantener esa página web. Claro. Peligroso.
1: Justo ahí quería llegar, ¿no? Hay pequeños emprendimientos, recurren a estos software piratas, o buscan, ¿no?, cómo crear una página web y te aparecen una serie de pestañas, entonces ahí te creas. Incluso yo lo he hecho. Díganos usted, ¿cuál es la forma correcta de crear una página web que sea sostenible y que se pueda hacer ese mantenimiento garantizado?
2: Vamos a hablar en dos situaciones, en realidad. Uno, con páginas web de empresas pequeñas o medianas que sí tienen flujo de caja, que ya están estables, y grandes, que, bueno, y empresas grandes que realmente puedan mantener correctamente una página web. Ahí lo normal es, una vez finalizado la página web, el desarrollador tendría que darles a ellos un servicio de mantenimiento, ofrecerles un servicio de mantenimiento o enseñarles cómo mantener también la página web. Muchas veces los softwares que son utilizados para mantener una página web en realidad facilitan bastante la actualización. Hay problemas, más bien, siempre hay problemitas que pueden suceder. Mientras más compleja sea la página web, es mucho más difícil de mantener. Si fuera una página web informativa, normalmente actualizarla es algo muy seguro. El problema que se tiene al actualizar páginas web, y que no lo haga un profesional, es que esas actualizaciones, lamentablemente, también podrían malograr la página web. ¿En qué sentido? Lo hemos visto muchas veces. Uno hace actualizaciones de seguridad a las páginas web, a los portales digitales, y hay posibilidades de que, como no es solo una actualización que haces, sino que estás haciendo actualizaciones de varias piecitas de tu página web, entre esas dos piecitas pueden haber colisiones, ¿no? Pueden haber colisiones entre dos piecitas de tu página web o más. Lo hemos visto, esas situaciones. Pero si se hace de forma correcta, simplemente Se vuelve como una versión anterior, se deja de actualizar esa versión hasta que ya haya un parche de seguridad que arregle esa colisión, que es lo que normalmente pasa, ¿no? Pero una persona normal no tiene esa capacidad para ir a versiones anteriores y estar instalando o saber qué es lo que ha sucedido, ¿verdad? Lo que mejor pueden hacer es dejárselo eso a manos de un experto, ¿no? Podrían hacerlo, eso sí, si es que la empresa tiene un equipo de TI, también lo podría hacer, no necesitaría de un servicio externo. Ahora, muchas veces también actualizar la página web implica pagar las piezas de Lego con las que ha sido construida tu página web. Porque si bien la mayoría de páginas web está creada con software gratis, libre, partes de esas softwares son pagados, que se pagan anualmente, ¿no? Por ejemplo, de repente han escuchado un término como Elementor o Elementor Pro. Es una cosa que usamos, por ejemplo, en Radio Yaraví. Es una piecita que permite a las páginas web que una persona normal pueda editarla fácilmente. Es muy útil, muy buena, pero es de paga. Entonces, para actualizar ese plugin, esa piecita de Lego que arma tu página web, no solo necesitas actualizarlo, sino necesitas pagar anualmente para que tengas ese derecho a seguir actualizándolo, ¿no? Muchas personas no saben eso, es más, muchas páginas web están construidas con esas piecitas que deberían de ser pagadas, pero no están pagadas porque son software pirata. Es lo normal, ¿no? O sea, para bajar los costos simplemente se ahorran el pago de esa versión original, buscan una versión pirata, y esas versiones piratas en el 95% de los casos tiene virus. Porque hay que ponernos a pensar, ¿por qué alguien gastaría esfuerzo en hacer una versión pirata de algo, ¿no? ¿Cuál es el beneficio que tienen esas personas?
1: Porque al final termina perjudicando a la página y hasta se podría perder, ¿no? Podría ser hackeada la página.
2: Exacto. Lo que ganan las personas que hacen este tipo de poner gratuito las cosas que son pagadas, tienen que redituar de alguna manera. ¿Y cómo reditúan? Metiéndole virus a esas versiones no pagadas. Venden virus porque eso les va a posibilitar ganar dinero con tu página web, ¿no? Entonces, claro, pagaste por tu página web barata, pero realmente también le estás pagando al del virus, ¿no? Que va a utilizar tu hosting, va a utilizar tu página web para hacer sus fechorías. Entonces, eso hay que tener muchísimo cuidado. Sí, no están pagando cosas anualmente, aparte del hosting, el dominio, en su página web, hay que tener cuidado, hay que preguntarle al desarrollador, oye, ¿has utilizado software pagado para hacer mi página web y cómo se está gestionando eso? ¿No? ¿Puede haber empresas que regalen ese software? Bueno, puede ser, ¿no? No creería, pero puede haber. No creo que eso sea la mayoría de personas, sobre todo si la página web ha sido muy barata.
1: ¿No? Y aquí aplica la frase, lo barato te sale caro, ¿no? Otra consulta, ingeniero, hay ocasiones en que uno entra a una página web y a pesar de tener el internet de alta velocidad, demora en cargar las secciones de la página web. ¿Eso es consecuencia de una falta de mantenimiento?
2: Sí, puede verse ahorita, pienso, a tres cosas que puedan estar sucediendo. Uno es, claro, la falta de mantenimiento, porque las páginas webs internamente también necesitan una especie de mantenimiento automatizado. Para los que son un poquito duchos en el tema, esto es la ejecución de los trabajos cron. No, eso suena a una cosa bien, bien esotérica, pero básicamente es que se ejecute cada cierto tiempo algo dentro de la página web que hace como una especie de limpieza, ¿no? Debería de pasar. Si no se hace ese tipo de limpieza, simplemente va quedando como trocitos de basura que se van acumulando cada vez más en tu página web. Eso hay que tener cuidado. No es muy grave en realidad, pero puede pasar eso. Una especie de falta de mantenimiento. El otro caso es que tu página web tenga virus. Casi como que el 40% de las páginas web lentas es un problema de virus. De repente fue bien hecha, fue hecha con software pirata y, bueno, están pagando las consecuencias. El otro caso es que la página web realmente haya sido mal hecha. La página web ha sido mal hecha, las imágenes no han sido optimizadas, no está haciéndose lo que se llama los procesos de cacheo, es la palabra técnica, que básicamente como hablamos justo de esa idea, ¿no? De tener una imagen, ¿no? Hacer tu obra de arte y subirlo versus que se cree cada vez que se visita la obra de arte, ¿no? Esa diferencia. Entonces, ese proceso de crear, en realidad tú lo puedes guardar para que la próxima vez que se visite tu página web, ya no crees de nuevo esa imagen, ¿no? Sino que se dé una copia de lo que ha sido creado, ¿no? Eso se le llama caché del navegador, bueno, del navegador y de la misma página web. Entonces, eso ayuda muchísimo a la velocidad, porque ya no tiene que calcularse tu página web cada vez que se visita. Normalmente debería de dejarse las páginas web con un buen sistema de caché para mejorar este tema de velocidad. Y el cuarto punto que también me estoy poniendo a pensar, y es muy importante, a decir verdad, es el más importante, es tu hosting. Tu hosting puede ser lento también. Hay una cosa que las personas al momento de elegir los hostings se ilusionan. Y yo estoy acá para romperles el corazón a todos los empresarios, a todas las personas que se ilusionan mucho con el espacio de hosting. Porque normalmente lo que más ven las personas al momento de comprar un hosting es cuánto espacio tienen. No, los hostings les van a ofrecer tu página web, tu hosting va a tener espacio de 100 gigas, 200 gigas, 1 tera, espacios muy grandes en realidad. No, pero yo les digo algo, tener mucho espacio de hosting no te va a servir absolutamente para nada en temas de velocidad. Casi no te va a servir de nada. No es el principal factor para hacer que tu página web sea veloz. Así tú tengas cantidades navegables de espacio en tu hosting, no te va a servir mucho para la velocidad. Lo que más importa es lo que los hostings ocultan. El factor más importante para una página web es algo que se llama la velocidad de disco. No es la cantidad de memoria RAM que tengas, aunque sí tienes que tener un mínimo, algo de 4 GB es algo bien sano. No es la cantidad o la velocidad del procesador o los núcleos que tú tengas de procesador. Las páginas web no consumen mucha velocidad de procesador, no consumen demasiada RAM, salvo en casos excepcionales. Lo que sí va a consumir es la velocidad de disco. Ese factor de la velocidad de disco, casi ningún hosting te lo va a mostrar, porque no les conviene.
1: Ya, tenemos una llamada, a ver, una consulta. Buenos días, adelante con su consulta.
4: Aló, muy buenos días. ¿Qué pasa si perdí mi acceso a mi página web y está ahí? Tal vez se puede recuperar porque está el nombre de mi empresa y eso es, ¿no?, de lo que más me está preocupando.
1: La consulta es, ¿qué pasa si pierde el acceso a la página web? Porque yo entiendo que se necesita una contraseña, un correo. Entonces, ¿cómo se podría solucionar ese problema en ese caso?
2: Es solucionable, es en realidad hasta fácilmente solucionable. Sí puede llegar a demorar un poco de tiempo, pero ya implica, depende de su situación, porque hay muchas formas de perder cosas en la página web. Lo primero es, por ejemplo, el acceso a tu página web, ¿no? Digamos que tu página web haya sido hecha con algún CMS, un gestor de contenidos, que básicamente la idea de un CMS es que con un usuario y contraseña tú puedas entrar y puedas cambiar contenido de una forma sencilla, ¿no? No tienes que programar, simplemente cambias el contenido como si estuvieras escribiendo en un Word. Si has perdido ese acceso y tienes el acceso a tu hosting, se puede recuperar fácilmente, ¿no? Lo más sencillo es hackear la base de datos para cambiarle la contraseña, ¿no? Eso se puede hacer, es sumamente fácil, bueno, para gente experta en realidad. O sea, mejor dicho, demora poco hacer eso, sí necesitas tener conocimientos para hacer eso.
1: Entonces, es solucionable, ¿no?
2: Esa parte es solucionable. La otra escenario que pueden tener es que hayan perdido tanto el acceso a su página web como el acceso a su hosting. A nosotros nos pasa muchísimo, muchísimo que vienen a nosotros clientes que nos dicen, oye, no puedo entrar a mi página web porque despedí al de marketing y el de marketing se ha llevado mis claves, he perdido las claves que me dio el técnico de TI, la persona que me hizo mi página web se fue a España a trabajar y ya no me está dando bola. Nos pasa, o sea, eso de España, no sé, es curioso, la mayoría de desarrolladores se va a España, por lo que estamos empezando a creer. Tengo casos, al año tengo 3 casos de España, programadores que se van, dejan a la empresa abandonada, se van a España a buscar un mejor un mejor estilo de vida, supongo, pero dejan abandonada a la empresa. Les avisarán, por supuesto, ¿no? Pero no es lo mismo. Entonces, en esos casos también se puede recuperar. El proceso para recuperar, tendrían que ver en qué hosting está hospedado su página web. Se lo pueden ver revisando los correos que les hayan llegado de los pagos que estén haciendo a su hosting y empezar a hablar con el soporte técnico de ellos. Tengan listo los papeles de su empresa, les van a preguntar para saber, bueno, si realmente son los dueños, son de esa página web. Bien conversado, normalmente en inglés se puede llegar a arreglar esa situación. Nosotros logramos, por ejemplo, solucionar un problema que fue bien divertido para nosotros solucionarlo, no para la empresa, y así sufrieron un poquito, que se perdió los accesos totales de todos los hostings, de todas las páginas webs. Y parecía sencillo porque aún estaba la comunicación por correo hasta que el correo también dejó de funcionar. Eso sí, súper mega complicó todo el proceso. Logramos arreglar eso con muchas conversaciones, muchísimas conversaciones con todo el mundo, pero se solucionó. Demoró algo de un mes más o menos. Es un peligro, o sea, todo lo que es su ecosistema digital también debería de estar ordenado y el gerente general de la empresa debería de tener las últimas llaves de seguridad o contratar un tercero que les permita tener ese tipo de seguridad. Tenerlo todo disperso es malo, trae muchísimos problemas.
1: Antes de continuar con la próxima consulta, vamos a escuchar los principales titulares y luego una brevísima pausa y retornamos con más para conocer para que nos explique un poquito más, ¿no? Se estarán preguntando ustedes qué es un hosting ya. Pero escuchemos primero los principales titulares.

0: Chauri, gerente regional de Agricultura, indicó que su despacho ya inició el reparto de pacas de heno para los animales que crían las poblaciones de las partes altas que vienen siendo afectadas por las heladas. El Ministerio de Salud realiza 17 cirugías de corazón de un total de 20 programadas en el Hospital Honorio Delgado Espinosa. El doctor Julio Peralta, jefe de cirugía cardiovascular del Hospital 2 de Mayo de Lima, informó que un niño de un año de edad fue operado con éxito. Pobladores de la autopista Arequipa, La Joya advierten posibles manifestaciones ante la falta de implementación de medidas de seguridad vial a pocos días de la inauguración del puente Virgen de Chapi, programada para el próximo 13 de julio. En junio de este año, el índice de precios al consumidor en Arequipa registró una inflación anual de 4.10% por la tendencia a la suba de algunos productos que generó menor capacidad adquisitiva. Lo precisó Flavio Charca, jefe regional del Instituto Nacional de Estadística e Informática. El gerente regional de la producción, José Morales, informó que no cuentan con los recursos económicos para liquidar los planes de negocio financiados con fondos no reembolsables del Estado, en este caso los programas de ProCompite número 3 y número 4. Tras el último incendio en Yura, el Servicio Forestal de Arequipa advirtió que se afectaron áreas conformadas por pajonales y matorrales altoandinos, hábitat de especies nativas como el ichu y el iru, fundamentales para la conservación de los suelos. En el contexto nacional, Juntos por el Perú, liderado por Roberto Sánchez, presentó una apelación contra el acta de proclamación de resultados de la segunda vuelta del voto en el extranjero al señalar presuntas irregularidades. La Oficialía Mayor del Congreso definió a los integrantes de la Mesa Directiva de la Junta Preparatoria periodo 2026-2031, estará presidida por el senador electo Miguel Torres de Fuerza Popular y como vicepresidente la diputada electa Cecilia, también del partido de Fuerza Popular. En los deportes, Berly González, candidato al gobierno regional de Arequipa, se presenta hoy en los deportivos de Radio Yaraví para dar a conocer sus propuestas en beneficio del deporte arequipeño, hoy a las 2 de la tarde en los deportivos de Radio Yaraví. Hasta aquí el avance informativo de la hora a través de Radio Yaraví con todas las voces.
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1: Bien, estamos de vuelta con aquí en Alma Quinta con el ingeniero José Carlos Tamayo, y muchos se preguntarán de ese término que ha estado usando el ingeniero, ¿no? El hosting. Por favor, ingeniero, explíquenos con palabras un poco más sencillas para que entiendan los seguidores qué es un hosting, porque muchos estarán preguntándose qué es un hosting.
2: Es una excelente pregunta y bueno, es una palabra técnica en realidad que lo usamos mucho en el medio, pero normalmente los humanos mortales, no, mentira, los ciudadanos normales no van a comprender. Yo lo explico siempre con una alegoría bien sencilla, que el hosting es como una especie de hotel para tu página web, ¿no? Entonces, cuando tú quieres hospedarte en algún sitio, necesitas tener un lugar para hospedarte. Entonces tú vas y alquilas un hotel, por ejemplo. Lo mismo es lo que pasa con un hosting. Es un alquiler para tu página web. Sin ese alquiler, tu página web no va a poder ser visto en internet. Y aparte, como todo sitio, los hoteles tienen una dirección, ¿no? Calle Siempre Viva, 123, por ejemplo. Haciendo una analogía, el dominio, ¿no? El nombre de tu dominio es tu dirección. Entonces tú unes tu dirección con el hotel y ya puedes hospedar tu página web de una forma segura, ¿no?
1: Entonces, eso es, en términos más sencillos, nos ha explicado qué es un hosting. Ingeniero, para las personas que nos están escuchando y que se dieron cuenta que su página web necesita un mantenimiento del tema que hablamos hoy, ¿no? ¿Cómo pueden contactarla usted o dónde pueden recurrir?
2: 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Entran en la página web y ahí hay un montón de botoncitos de WhatsApp que están navegando por todo lado, y aparte en nuestra sección de contacto también hay botoncitos de WhatsApp. Le hacen clic y nos contactan rápidamente.
1: ¿Nos podría reiterar su número telefónico para poder llamarlo y pedirle una ayuda con nuestras páginas web, por favor?
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1: Listo, muchísimas gracias, ingeniero, por educarnos una vez más acerca de estos temas importantes para los negocios. 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Gracias, ingeniero. Entonces nos encontramos en un próximo ya consultorio, como se dice, un consultorio tecnológico lo vamos a llamar. Retornamos con más, vamos con una pausa musical.

0: 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Son las 11:15 de la mañana y como les mencioné, nuestros reporteros José Manuel Colque y Talía Castillo están recorriendo Arequipa para contarle a usted lo que está pasando en nuestra ciudad y en su distrito. En esta ocasión, vámonos nuevamente con nuestra reportera Talía Castillo. Nos trae nueva información. Adelante, Talía. 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
1: Siempre con la verdad, y gracias Milagros por el pase desde Estudios Buenos Días. Así es, nos hemos trasladado ahora hasta el distrito de Yura, ¿no? Para dar a conocer una información muy importante, relevante también para los vecinos ciudadanos de aquí de la zona norte, ¿no? Bien sabemos, en los próximos días se va a iniciar ya la construcción de una nueva compañía de bomberos, cabe recalcar, bastante necesaria pues en esta zona ante los diversos accidentes, ¿no? Para ello se ha abierto una convocatoria para que jóvenes con vocación de servicio, ¿no?, puedan sumarse a ser parte de esta primera compañía de bomberos aquí en el Cono Norte, ¿no? Entre los requisitos que se han compartido tanto a través de las redes sociales y también del municipio de Yura, ¿no?, es que, bueno, tienen que ser peruanos, tener entre 17 y 29 años, ¿no?, contar también con un buen estado tanto físico como mental, ¿no?, que puedan estar estudiando, trabajando también, esos jóvenes que puedan sumarse, ¿no? Asimismo, que no registren ningún tipo de antecedente y otros requisitos más que también vamos a darlos a conocer oportunamente, ¿no? La convocatoria, por ejemplo, se está realizando cada domingo, donde llega, ¿no?, aquí al frontis de la Municipalidad Distrital de Yura, desde las 9 de la mañana hasta las 12 del mediodía, ¿no? Llega personal de los bomberos, quienes están brindando la información acerca de este proceso de admisión, ¿no?, a fin de que también tantos jóvenes, señoritas, puedan ser parte de este proceso de admisión, ¿no?, y poder ser parte, ¿no?, de los bomberos voluntarios, ¿no? Esto se va a llevar a cabo el día domingo 5 de julio, ¿no? Pueden ser los jóvenes también de aquí, de la zona, ¿no? Hablamos de Yura, hablamos de Cerro Colorado, de las diversas zonas, para que puedan sumarse y de esta manera, ¿no?, también ya se pueda hacer realidad, ¿no?, lo que va a ser esta compañía de bomberos, ¿no?, muy necesaria, decíamos, ¿no?, y para ello también es importante la participación activa de la población. Así que ya están avisados, ¿no? Se hace extensiva esta información a toda la población que nos está escuchando a través de Radio Yerabí a que pueda sumarse, ¿no?, a ser parte de los bomberos voluntarios del Perú en esta nueva compañía que se va a tener en el distrito de Yura. Así que los invitamos, ¿no?, y de esta manera pues podamos tener también un buen equipo en esta zona. Estaremos atentos, volvemos con más información. Adelante con ustedes en estudios, informó Talía Castillo con todas las voces.
0: Gracias, Talía, por esa información, ¿no? Y ya saben, todos los jóvenes con esa vocación, hay una convocatoria abierta para unirte a la compañía de bomberos del Cono Norte de Arequipa. Te voy a reiterar los requisitos, ¿ah? A los que siempre han soñado ser bomberos, a ver. Primer requisito, ser peruano de nacimiento, tener entre 17 y 29 años, contar con un buen estado físico y mental, estar estudiando o trabajando y no registrar antecedentes de ningún tipo. La talla mínima en damas, 1.60 m, en varones, 1.65 m. Así que anímate y forma parte de esta nueva compañía de bomberos. 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
2: 11 y 19.

0: 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Y ahora retornando con mayor información, ¿no? Este viernes 3 de julio, el Jurado Nacional de Elecciones proclama oficialmente a Keiko Fujimori como presidenta electa del Perú en una ceremonia que se va a realizar al mediodía en su sede en Jesús María, allá en Lima. Pues ella hoy asumirá el cargo, o va a ser proclamada, pero va a asumir oficialmente el cargo el próximo 28 de julio. Y como es de costumbre, cuando un mandatario asume un cargo, ya las regiones, los alcaldes están en ese afán de extender sus invitaciones para que asistan a sus celebraciones, ¿no? Por ejemplo, comentarles que el alcalde de Juliaca, Óscar Cáceres, en una entrevista con el diario La República, ha confirmado que también va a invitar a Keiko Fujimori a las actividades por la celebración del centenario de la provincia de San Román, que está prevista para el mes de octubre, ¿no? El burgomaestre ha señalado que por ser la presidenta electa tiene que estar acá. Tiene que estar acá, dijo en esa entrevista. Y aquí en Arequipa, este año celebramos un aniversario muy especial, los 456 años de nuestra fundación, un 15 de agosto. Y se está hablando de que nuestras autoridades también están considerando invitar a la mandataria, o a la que va a ser mandataria este próximo 28 de julio, ¿no? A las festividades por el aniversario. Pero es un tema que seguramente se irá definiendo en las próximas horas y que nosotros aquí en Radio Yarari les vamos a informar conforme a que se vaya confirmando, ¿no? Así es, si usted quiere participar, llámenos a nuestros números telefónicos o escríbanos a nuestro WhatsApp. Son las 11:24 de la mañana y nos vamos a una brevísima pausa para retornar con mayor información y la música variada para todos los gustos. 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
0: 7. 11:27 de la mañana, le pido que me preste mucha atención, por favor, porque el Poder Ejecutivo ha declarado el estado de emergencia en 55 distritos de nuestra región de Arequipa. Esto ante el peligro inminente que representan las intensas lluvias asociadas a lo que será el fenómeno del Niño 2026-2027. ¿No? La medida fue publicada el pasado 2 de julio en el Diario Oficial El Peruano. Y la declaratoria abarca las 8 provincias de nuestra región y tendrá una vigencia de 60 días calendario, tiempo en el que se van a ejecutar acciones inmediatas para reducir el muy alto riesgo que existe, así como las labores de respuesta y rehabilitación. El decreto fue firmado por el presidente José María Balcarce. Según se ha informado, si la situación actual por la continuidad del Niño costero junto al desarrollo del Niño en el Pacífico Ecuatorial Central ha generado una emergencia de nivel 4, que es, escuchen, el nivel más alto dentro del Sistema Nacional de Gestión del Riesgo de Desastres. Ahora bien, quiero que estén muy atentos porque les voy a mencionar los distritos que están comprendidos en esta emergencia. A ver, en la provincia de Arequipa está incluido Alto Selva Alegre, Arequipa, Caima, Characá, Cato, Chiguata, Jacobo Hunter, José Luis Bustamante y Rivero, La Joya, Polo Valla, Sabandía, Sachaca, San Juan de Siguas, Santa Isabel de Siguas, Socabaya, Tía Valla, Uchumayo, Vítor y Yanahuara. En la provincia de Camaná está José María Kimber, Mariano Nicolás Balcácer, Mariscal Cáceres, Nicolás de Piérola, Ocoña y Samuel Pastor. En Carabelí están incluidos Acarí, Cahuacho, Carabelí, Chaparra, Yaqui y Quicacha. En Castilla está Andagua, Aplau, Huancarqui, Machaguay, Pampacolca, Tipán, Unión, Uraca y Viraco. En Cailloma están incluidos pues Huanca, Yuta y Majes, ¿no? Y en Condesuyos, Andaray, Chichas, Chuquibamba, Iray, Río Grande, Salamanca y Llana, Quiwa. En Islay, solamente Cocachacra. Y en la Unión, Charcana, Puica, Zaila, Tauria y Toro. Como pueden ver, es una lista bastante amplia, así que si usted vive en alguno de estos distritos, le pedimos que esté atento a las indicaciones de las autoridades y que tenga a la mano su mochila de emergencia. Claro, esto es muy importante, y sobre todo tomar las precauciones necesarias ante cualquier eventualidad con las lluvias. Aquí en Radio Yaraví les vamos a seguir informando sobre este tema, porque la prevención es responsabilidad de todos.
8: Once y treinta.

ver, ¿a quién no le causa orgullo de ser peruano al escuchar esta música, no? Y recuerden, estamos en el mes patrio, así que todos ya agarrar nuestras banderas bicolores y colocarlas ahí en lo alto de nuestras viviendas. Y así vamos entonces con nuestro segmento favorito, un día como hoy, 3 de julio.

como hoy, en 1775, en Estados Unidos, el general George Washington toma el mando de las tropas que luchaban contra Inglaterra en plena guerra de independencia norteamericana. En 1828, la Gran Colombia le declara la guerra al Perú tras conflictos diplomáticos y territoriales que incluyeron la expulsión de un cónsul y disputas por el territorio en el sur. En 1880, el buque de transporte Loa explota en el Callao durante la Guerra del Pacífico. Tras recoger una lancha con víveres que contenía un torpedo, fallecieron 118 de sus 181 tripulantes. Y en 1883 nace en Praga el escritor Franz Kafka, autor de obras como La Metamorfosis. Y en 1898, en la Bahía de Santiago de Cuba, la escuadra española comandada por el almirante Pascual Cervera es derrotada por la flota estadounidense. España pierde Cuba tras esta batalla. Y en 1949 nace en Lima la comunicadora y política Luz Salgado Rubianes, quien más adelante llegaría a presidir el Congreso de la República. Y en 1978, Perú firma junto a otros 7 países el Tratado de Cooperación Amazónica, comprometiéndose con el desarrollo sostenible y la preservación de la selva. Y en el 2008, por primera vez, la BWE llega al Perú representando su show Grow en el Estadio Nacional de Lima con figuras como John Cena y Triple H ante más de 20.000 espectadores. Y estos fueron los principales acontecimientos ocurridos un día como hoy, 3 de julio.

0: Continuamos en Al Día con Yeraví y hoy quiero contarles sobre una actividad muy bonita que se viene aquí en Arequipa, donde el deporte va a unir el corazón de todos. Se trata de la carrera benéfica Honrando Sus Pasos, que es organizada por CACIB y que tiene un propósito hermoso, a recaudar fondos y beneficios del asilo El Buen Jesús. Será este domingo 5 de julio a las 7 de la mañana con punto de partida en la plaza de Yanahuara. Y para contarnos todos los detalles tenemos en la línea ya una persona que conoce este evento de principio a fin. Ella es Valentina Díaz Pinto, coordinadora y de Relaciones Públicas de la carrera. Muy buenos días, Valentina, bienvenida al Día con Yaraví. ¿Cómo está usted?
1: Buenos días, ¿cómo está todo? Muy bien, gracias a usted.
0: Listo, Valentina. Cuéntenos primero de qué trata exactamente Honrando Sus Pasos y cómo nace esta iniciativa.
1: Bueno, esta carrera nace, nosotros somos alumnas de la Universidad Internacional. Entonces, como un curso, estamos recaudando fondos de asilo. Entonces, decimos que es una actividad, ya que el equipo es una ciudad con una comunidad de deporte.
0: Valentina, ¿se puede ubicar en un lugar mejor? Estamos teniendo interferencias en la comunicación.
1: Ay, a ver, espérame.
0: A ver, estamos conversando entonces con Valentina, quien nos va a dar más detalles sobre esta carrera que se va a desarrollar el 5 de julio para recaudar fondos para el asilo, ¿no? Esta carrera tiene exactamente el lema Honrando Sus Pasos. Valentina, ¿nos escucha nuevamente?
1: Y los
0: escucho más a ti. Sí, a ver, ¿cómo nace entonces la idea de organizar esta carrera y por qué eligieron el asilo El Buen Jesús como beneficiario?
1: Bueno, esta carrera es para el Bachillerato Internacional, es CAF, y nos están ayudando bastantes patrocinadores, como sería R-Sport, Movisabe, Mitsubishi. Nos están ayudando bastante con la organización. Realmente estamos hablando de Arequipa. Por temas de política gubernamental no podemos decir el nombre de estos, pero nació para intentar hacer una responsabilidad, especialmente nosotros jóvenes.
0: Valentina, ¿te puedes ubicar? Quizás abrir las ventanas, las señales como que no está entrando.
1: A ver, un segundo, sí. Porque creo que la señal no es muy buena, vamos ahora.
0: Claro, entiendo. Entonces, ¿la podemos llamar nuevamente? Vamos mientras con un temita musical.

0: Bien, entonces ya tenemos nuevamente en la línea a Valentina, que nos está explicando un poco de qué trata la carrera benéfica Honrando Sus Pasos, que es organizada, reitero, por CACIB y tiene el propósito de recaudar fondos a beneficio del asilo El Buen Jesús. Nos comentabas, Valentina, ¿por qué eligieron a este asilo para que sea beneficiario?
1: Bueno, en realidad por temas de política gubernamental no podemos decir a qué asilo en específico, sino simplemente asilos en Arequipa que tienen algunas necesidades, como por ejemplo sería falta de medicina, ayuda con las camas, la infraestructura, etcétera.
0: Uh-huh. ¿Quiénes participan en esta carrera? ¿Hay alguna categoría quizás para niños, adultos mayores o personas que recién empiezan a correr?
1: Sí, en realidad es una carrera corta, son 5 kilómetros. Uh-huh. Entonces tenemos 4 categorías, hombres mayores de 18 años y de 12 a 17, y mujeres lo mismo, de mayores de 18 años y entre 12 a 17.
0: Uh-huh. ¿Cuál es el recorrido de la carrera? ¿Por qué zonas de Yanahuara van a pasar?
1: Bueno, en realidad el recorrido empieza en la misma plaza de Yanahuara, de ahí se sube por...
0: ¿Aló?
1: Se sube por el puente Chilina, uh-huh. Perdón, creo que se cortó un poco, por el puente Chilina hasta el Rocoto, que es el óvalo, y de regreso. Terminamos en la plaza Yanahuara.
0: Listo. ¿Cómo pueden inscribirse entonces las personas que nos están escuchando y quieren ser parte de esta carrera que tiene un propósito hermoso, por cierto?
1: Muchas gracias. En realidad pueden inscribirse por nuestro Instagram, que es @honrandosuspasos, y @honrandosuspasos para Facebook también. Ahí tenemos toda la información necesaria y link de un formulario para que puedan inscribirse.
0: Uh-huh. ¿Hay algún costo de inscripción?
1: El costo es 40 soles, que van completamente destinados al asilo. Esta es una carrera sin fin de lucro. Nosotros estamos invirtiendo en lo que son camisetas, las medallas con nuestros patrocinadores. Por ejemplo, sería Evensport, Druk, Michel, esas cosas, que son marcas que nos están ayudando muchísimo con el tema de la organización de los premios. Entonces, la plata de suscripción sería solamente para el asilo.
0: Uh-huh. Entonces, todo esto es para realizar un aporte a los asilos, que me imagino ustedes han visto necesidades actualmente en estos sectores. Y nos podrías comentar qué necesidades urgentes vieron ustedes.
1: La mayoría de las cuestiones ha sido temas de infraestructura, como por ejemplo el cambio de sus colchones, ropa también, al igual que medicinas, productos de higiene.
0: Uh-huh. Y para quienes van a participar entonces el 5 de julio, ¿qué recomendaciones les daría, considerando que va a ser temprano, ¿no? Y en Yanahuara, con el clima, que estamos ahí con un sol tremendo.
1: Claro, el sol está... Les recomendamos calentar antes, ¿no? Mantenerse calentados durante la carrera, dormir bien, para que pues pueda ser una carrera exitosa para todos, para, al igual que hidratación a 5 kilómetros, y a los que se quedan el mismo día, igual, una hora antes, y para poder estar más todo un evento, para que así pues sea algo solo para los estilos, sino para los corredores.
0: Uh-huh. ¿Y este es un evento que se está realizando por primera vez o ya se ha realizado en anteriores ediciones?
1: Sí, en realidad es una carrera que se está realizando por primera vez. Espérame un segundito.
0: Ya. Bien, estamos entonces conversando con Valentina, ella es la coordinadora de esta carrera, ¿no? Que se va a realizar el próximo domingo y ya están todos invitados a participar porque con los fondos que se van a recaudar se va a hacer el apoyo a los asilos de nuestros adultos mayores. Ya saben que el costo de inscripción es 40 soles, va a incluir un kit, eso se está invirtiendo también en los polos, en las medallas, nos estaba comentando. Entonces, pongámonos la mano al pecho y por favor participemos de esta carrera que se realiza por primera vez y con un propósito bastante bonito, que es apoyar a los adultos mayores en Arequipa. Valentina, retornamos contigo. Nos comentabas qué resultados entonces esperan de esta carrera que se realiza por primera vez.
1: Nosotras somos en realidad cuatro jóvenes de 18 años. Entonces esperamos quedar en los colchones de los abuelitos, al igual que los que tienen pañales, que son los muchas veces se minimiza un poco los niños y bebés, pero nosotros nos gustaría enfocar a adultos mayores que han tenido una necesidad súper grande.
0: Listo, Valentina, bien, muchísimas gracias. Ya todos nuestros oyentes te han escuchado y seguramente van a participar. Valentina, muchísimas gracias por acompañarnos y por todo el corazón que le ponen a esta iniciativa. Recuerden, este domingo 5 de julio a las 7 de la mañana en la Plaza de Yanaguara, honrando sus pasos a beneficio del asilo en Arequipa. Cada paso realmente deja una huella. Bien, nos vamos entonces a un descansito musical para seguir disfrutando de esta hermosa mañana.

0: Vámonos a exteriores nuevamente con José Manuel Colque. Adelante, José Yarabí informa.
1: Siempre con la verdad, gracias por el pase en Estudios Milagros. Para detallarte justamente la actualización de este accidente de tránsito que se ha reportado esta mañana en el sector de San José, bueno, perdón, La Pampa de Usuña, esto en el distrito de Puquina, en la región de Moquegua. Y es que un grupo de aproximadamente 11 escolares han resultado heridos tras la volcadura de una camioneta que los trasladaba al Colegio Virgen del Carmen, que está ubicado en el sector de Talamoye. Según nos han podido informar, esto ha ocurrido cerca de las 7:30 de la mañana aproximadamente en esta carretera, en esta vía que va hacia este Colegio Virgen del Carmen. Según también nos han podido detallar madres de familia que han llegado al Hospital Honorio Delgado Espinosa al área de emergencia, es que estos menores han tenido que ser trasladados en un primer momento al Centro de Salud de Puquina y luego por el tema de las atenciones especializadas que requieren, más que nada por el tema de policontusos y algunos otros golpes que tienen en la cara, han sido derivados hasta Arequipa, hasta el área de emergencia del Hospital Honorio Delgado Espinosa. Son aproximadamente 11 escolares que regularmente solían trasladarse a este Colegio Virgen del Carmen en una camioneta, en la tolva también una camioneta lechera, bueno, que suele llevar leche por estas zonas, pero aprovechando básicamente esta movilidad, solían trasladarse en esta camioneta que se ha despistado justamente aparentemente por imperfectos mecánicos, pero al final ellos han sido derivados ya al Hospital Honorio Delgado Espinosa. Ellos están estables, según la primera información que nos han detallado, pero registran varios golpes, algunos en la cabeza, otros en el rostro, otros también en parte del cuerpo. Esto ha alertado también a los justamente especialistas que ya están atendiéndolos en el Hospital Regional Honorio Delgado Espinosa. Nuestra información adelante en estudios.
0: Gracias, José, por esa información, ¿no? Y ha ocurrido un accidente de tránsito en Puquina, en la región de Moquegua, donde 11 estudiantes han resultado heridos por una volcadura de camioneta. Ellos se dirigían a su colegio Virgen del Carmen. Ahora han sido transferidos o trasladados al Hospital Honorio Delgado Espinosa, donde están recibiendo la atención médica correspondiente. Lo bueno es que, según nos informa José Manuel, ellos están estables, pero presentan golpes en varias partes del cuerpo. Entonces, retornamos con más y seguimos disfrutando de esta buena música.

las 11:56 ya de la mañana, próximos a entrar a las horas de la tarde, y ahora vamos con una noticia que nos ha tocado el corazón porque y consideramos que es importante que la conozca, ¿no? Ya que el segundo juzgado de familia de Paucarpata declaró en condición de adoptabilidad a una pequeñita de tan solo un año de edad, esto luego de que se agotaran todas las acciones posibles para lograr su reintegración con su familia. Según se conoció, la menor nació con síndrome alcohólico fetal, es decir, producto del consumo del alcohol de su madre durante el embarazo, y actualmente padece de anemia y desnutrición crónica, ¿no? El juez Javier Calderón Beltrán dispuso quitarle la patria potestad a la madre, esto porque no logró superar su problema con el alcoholismo, lo que ocasionó la desprotección de la menor, y además no se cumplió con el plan de trabajo que la autoridad administrativa había diseñado para esta pequeñita. También se verificó que la menor no cuenta con una red familiar, es decir, tíos, abuelos u otros parientes que estén en condiciones de hacerse cargo de su cuidado. No hubo. Esta decisión se tomó tras un largo proceso en el que se han evaluado informes médicos, psicológicos y sociales, además del dictamen del Ministerio Público y los documentos remitidos por la Unidad de Protección Especial del Ministerio de la Mujer y Poblaciones Vulnerables. Finalmente se conoció que esta pequeñita nunca tuvo cuidados de sus padres, fue separada de su entorno familiar desde los primeros días de vida, y esto se suma que el padre nunca la reconoció. Nunca fue reconocida por su propio padre. Por esa razón, hasta el momento permanece en el centro de acogida residencial Luz Alba. Y bueno, esta es una noticia que sin duda nos invita a la reflexión, ¿no? Sobre todos estos temas tan delicados que afectan a nuestros niños y niñas, y también a esos padres de familia que no sé dónde está el corazón, la sensibilidad de descuidar a ese extremo a su menor para que les quiten la patria potestad. ¿Cuántas madres, cuántas personas quieren tener un bebé? Y hay otros que simplemente se les da esa bendición y los dejan desprotegidos. Esto es lamentable, ¿no? Y bueno, ya a pocos minutos del mediodía llegamos ya al final de este programa Al Día con Yarabí. Gracias a ti por acompañarme en esta jornada informativa y musical. Espero que lo hayan disfrutado tanto como yo. Y los esperamos mañana sábado, pero esta vez en Yarabí contigo, con las buenas músicas variadas y las noticias, por supuesto, para que tú estés informado de todo lo que acontece en Arequipa y no seas ajeno a las situaciones que ocurren, ¿no? A continuación, vamos a escuchar, después de este temita, el himno nacional, luego vamos a tener los titulares de la hora, una brevísima pausa nada más, y enseguida la segunda edición de Yarabí Informa con Eric Malaver y Carol Maceta. Cuídense mucho, hasta la próxima, que nuestro Diosito los bendiga.

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2: Titulares hoy viernes 3 de julio del 2026, año de la esperanza y el fortalecimiento de la democracia. En el ámbito local, a esta hora en la Plaza de Armas en nuestra ciudad, un grupo de antifujimoristas lava banderas rechazando la proclamación de Keiko Fujimori como electa presidente del Perú por el Jurado Nacional de Elecciones. De 11 escolares heridos tras volcadura de camioneta en Pampa de Usuña. Una de las madres de familia narró que usualmente se trasladan a los estudiantes hasta su centro educativo denominado Virgen del Carmen. A las 7 de la mañana se produjo este accidente. En un primer momento fueron llevados al centro de salud de Puquina, pero al tener golpes mayores, los estudiantes fueron derivados hasta nuestra ciudad al Hospital Honorio Delgado.

0: traerá la aparición de plagas en los cultivos. Esto lo advirtió Henry Gómez, especialista agrónomo del SENAMI. El gerente de la Municipalidad Provincial de Arequipa, Alejandro Maldonado, señaló que los transportistas no pueden seguir argumentando que el incremento del pasaje urbano se dio por el incremento de los combustibles, porque ello ocurrió después de la crisis mundial. Julio César Paja, secretario general del sector de Ciudad Blanca en Pocarpata, tras balacera que dejó un extranjero fallecido, piden que la comisaría de familia retorne nuevamente a ser una comisaría tipo B, es decir, que reciba todo tipo de denuncias. En el ámbito nacional, al momento se contabilizaron 83 organizaciones políticas las que participarían en comicios de octubre. Las cifras definitivas dependerán de las candidaturas inscritas y admitidas por el Jurado Nacional de Elecciones. Productores agrarios cuentan con seguro agrícola catastrófico. El Ejecutivo precisó que entregarían 1,000 soles por hectárea ante eventuales pérdidas por eventos climáticos. En total se destinó 2,000,000 de soles para dichas coberturas. En el ámbito internacional, ante la gran ola de calor que registra Francia en la actualidad, los índices de fallecimientos por este fenómeno climático se han disparado al punto de registrar un incremento del 30% según reporte del sector salud. Hasta aquí el avance informativo de La Hora en Radio Yaraví con todas las voces.
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0: Muy bien, 12 del mediodía con 11 minutos, Arequipa, ¿qué tal? ¿Cómo les va? Buenas tardes, estamos en vivo, estamos en directo aquí a través de la multiplataforma de Radio Yarabí con todas las voces. En los 106.3 FM, 930 AM. Mi nombre es Eri Malaveri y junto a mi compañera Carol Macetas vamos a estar acompañándolos hasta las 12 en punto de la tarde y como siempre compartiendo mucha información, muchas noticias y por supuesto invitándolos a que puedan opinar y participar a través de los 106.3 FM, 930 AM. Vamos a enlazarnos en breve ya con José Manuel Colque porque hay novedades en la Plaza de Armas. El día de hoy, la Coordinadora General
1: 12
0: de Lucha
1: y 12,
0: ¿no?, y Desarrollo de Arequipa, encabezado por el doctor, el médico, ¿no? En este caso, el doctor, bueno, ya se me va su nombre, pero están ahí haciendo el lavado de bandera, Jorge del Carpio. Bueno, Jorge del Carpio, ¿no?, quien ha estado participando activamente en diversas luchas, y recordarán, pues, que ya la respectiva proclamación, de una u otra manera se va a dar para Keiko Fujimori. Ya esto lo organiza el Jurado Nacional de Elecciones, y bueno, sin embargo, desde Arequipa se está rechazando, ¿no?, esta proclamación por parte del Jurado Nacional de Elecciones, y por ende el Jurado Nacional de Elecciones ya tiene que hacer esta actividad, tiene que cumplir con este protocolo el día de hoy. Así es que nos vamos a trasladar hasta exteriores para saber qué es lo que pasa, qué es lo que ocurre a esta hora de la tarde en la plaza principal de nuestra ciudad. José Manuel Colque, buenas tardes, te escuchamos, adelante, Yarabí informa.
2: 12. Siempre con la verdad, gracias por el pase en estudios, Eric. Así es, estamos ubicados nosotros en lo que es en la Plaza de Armas de Arequipa. Aquí un grupo de ciudadanos, como bien mencionas, ha realizado ya el lavado de la bandera de manera simbólica en rechazo a la presidenta electa Keiko Fujimori, y justamente están indicando que se espera, ¿no? Bueno, se esperan malas cosas, ellos indican, según indica justamente el dirigente Jorge del Carpio, respecto a esta actividad.
3: Pues escuchemos un poco lo que declara ante los abogados. Imagínense que eso ya lo está haciendo con su gobierno pelele de José María Balcázar. José María Balcázar ha puesto el ministro del Interior, ¿a quién? A un asesor de los congresistas de Fujimori. En relaciones exteriores, también a otro fujimorista. En defensa, a otro fujimorista. Es decir, Fujimori gobierna tras el trono a través de su gobierno del señor Pelele. José María Balcázar, antes estuvo Pajerí, 12, antes estuvo la Dina asesina que ha matado a más de 60 estudiantes, y por eso nosotros decimos ahora, y va a caer, la dictadura va a caer, y va a caer, la dictadura va a caer.
2: Porque, a ver, se le consulta también sobre el Tribunal Constitucional, ¿no? Porque se está indicando también sobre la eliminación de archivos periodísticos en el tema de la corrupción.
3: Cuando el Tribunal Constitucional quiere que se eliminen los archivos sobre corrupción, ¿qué quiere? Que las bibliotecas saquen todos sus archivos. Que los libros de doctor Quirós sobre la historia de la corrupción, que lo quememos. Estamos, pues, en la época nazi-fascista, y este gobierno es, pues, eso, es fascismo, es concentración de poder, es represión, 12, es alianza
1: y 15.
3: Con los grupos militares. Ustedes recuerden, aquí en Arequipa, el que gobernaba no era Cambio 90, el que gobernaba era Abraham Cano Angulo, el general de la tercera región militar. Ellos gobernaban, hacían lo que querían. A las autoridades que tenían, si quieren ellos, les dicen, ponte un terno de primera comunión a una persona de 60 años que quiere una vuelta a la Plaza de Armas. Así eran. Ellos se manejaban a todos, y por eso nosotros le decimos que Arequipa es antidictatorial. De antes, de 1950, del 2000, de nuestro arequipazo del 2002, etcétera, etcétera. Arequipa es dignidad, Arequipa es revolución.
2: Están empezando con este lado de banderas. ¿Se vienen también más protestas, quizás?
3: Sí. Nosotros estamos formando parte de un frente patriótico y popular. Y en ese frente patriótico, nosotros queremos que todo el pueblo se una. Acá no hay exclusiones, acá no hay sectarismo, acá no hay hegemonismo, acá no hay que tú no me gustas. El pueblo exige unidad, unidad y más unidad, porque es la única garantía cómo podemos derrotar a la dictadura.
2: Para este mes quizás se pueden usar protestas, o para cuando en rechazo entiendo a Keiko.
3: Hay propuestas que el 27 y 28 de julio hayan protestas en la capital de la República y en cada una de las regiones.
2: Arequipa también se va a organizar
3: descentralizadamente.
2: Bien, muchas gracias entonces, compañeros. A raíz también de lo que inicia el día de hoy, se va a anunciar, como bien se conoce, ya a Keiko Fujimori, ¿no?, como presidente electa tras estos comicios electorales. Y bueno, en Arequipa este grupo de ciudadanos ha realizado ya este lavado de bandera, y bueno, como bien ha indicado, para el 27 de julio aproximadamente se está planteando protestas a nivel también de Arequipa y a nivel nacional. Adelante en estudios, informó José Colque con todas las voces.
0: Bien, correcto, José Manuel, muchas gracias por la información. Bueno, esto es lo que está ocurriendo entonces a esta hora del mediodía, 12:17 para ser más exactos, en la plaza principal. Carol Maceta, ¿cómo le va? Muy buenas tardes.
1: Buenas tardes, Eri, buenas tardes también a todos nuestros oyentes, gracias por estar en sintonía de Radio Yarabí. Entonces, esta actividad se ha desarrollado aquí en Arequipa, el lavado de banderas, y esto también a raíz de la proclamación de Keiko Fujimori como presidente de la República. Estamos a la expectativa de esta actividad protocolar que había anunciado el Jurado Nacional de Elecciones para hoy viernes 3 de julio. De acuerdo a lo que se dio a conocer, es que se va a dar la proclamación de los resultados de la segunda vuelta presidencial. En este caso, Keiko Fujimori, la candidata de Fuerza Popular, va a ser proclamada como la presidenta de la República, quien, claro, obviamente, de manera oficial, asumirá el cargo el 28 de julio tras la juramentación correspondiente. Aquí el doctor Jorge del Carpio ha cuestionado justamente varias decisiones, acciones, y también no ha descartado que el 27 o 28 de julio se pueda convocar a alguna movilización frente a ello, frente a la asunción de Keiko Fujimori a la presidencia de la República. Comentamos un poco más sobre ello. Está Roxana en el hilo telefónico. Roxana, ¿qué tal? ¿Cómo estás? Buenas tardes. Te escuchamos. Adelante.
4: Buenas tardes, señorita Ana Carol. Le quiero decir de que ellos que están lavando la bandera en la Plaza de Armas, esa es una ociosidad. No estoy en contra de lo que ellos dicen, de uno o del otro partido, pero sabe que recuerden que también a tanta crítica han comido también ellos y sus padres de la mano de Alberto Fujimori. Eso no recuerdan ellos. El terrorismo también un poco lo combatió él. Pero a cabo, después de 3 años de su gobierno, todo que entró Montesino fue manipulado, todo, hasta la muerte de su mamá, de Keiko, también ha sido así. O sea, culpa no es de Fujimori, de Keiko, no, es
5: 12 Montesino y 19.
4: A esa gente que del CIN, todo eso han sido unos, disculpen, les pedían unos desgraciados. Todo lo que han hecho, han matado a la Barreto, no sé a quién más, lo han torturado. ¿Acaso Fujimori ha hecho eso? Sino de que ellos han sido manipulados por la gente de Montesinos. Eso es ahorita, pero que recuerden que han comido de la mano Fujimori. Los 3 años primeros han comido, todos los que estamos ahorita hablando han comido. Así de que se vayan a trabajar ellos a sus casas y dejen de hacer esas payasadas. Respeto a la bandera del Perú, con orgullo soy peruana y que vive el Perú.
1: Okay. Gracias, Rosana, también por su participación a través de nuestras líneas telefónicas, el 21-31-72, el 28-99-52. En algunos minutos más debe arrancar o iniciar la ceremonia oficial ya de proclamación de los resultados de la segunda vuelta presidencial. En esta actividad está presente el jefe encargado o interino de OMPE, la Oficina Nacional de Procesos Electorales, el representante de la Defensoría del Pueblo, Josué Gutiérrez, y también hay otras, en este caso, autoridades que conforman el Jurado Nacional de Elecciones. Después de esta ceremonia va a realizarse también en la quincena de julio la entrega de credenciales a la fórmula presidencial de Fuerza Popular, y luego tendrá que seguir su curso correspondiente, en todo caso, la transferencia de gobierno. También participa en esta actividad representante de Transparencia, el señor Omar o Aguapara, así que estaremos comentando un poco más sobre ello en algunos instantes más. No arranca todavía la ceremonia, entendemos que en algunos minutos más ya debería darse inicio a esta proclamación de la fórmula presidencial tras las elecciones del 2026.
0: Y por el otro lado, es decir, el otro partido político que llegó a la segunda vuelta Juntos por el Perú, liderado por Roberto Sánchez, sigue insistiendo, ¿no?, con la nulidad,
1: sí,
0: de las mesas de sufragio de
1: del extranjero,
0: ¿no?
1: Y también han presentado un recurso internacional. Sin embargo, eso no va a frenar la proclamación de los resultados, como podemos observar.
0: Claro, pero justamente estaban pidiendo, ¿no?, de que se detenga la proclamación, ¿no? Sí. Claro que no va a pasar eso, ¿no? Pero, o sea, hay como que insistencia, ¿no? O persistencia, ¿no? No sé si terquedad, no, finalmente, pero algunos dirán también está en su derecho, o sea, hay un poco de todo en sí, ¿no? Pero lo cierto, como tú ya lo referías, están en estos momentos en la casona histórica del Jurado Nacional de Elecciones, y el día de hoy, a partir del mediodía, me parece que estaba programado, o pasado el mediodía, ¿no?, llevar a cabo la proclamación y entrega de credencial, ¿cierto?
1: La entrega de credenciales es la quincena de julio.
0: Quincena,
1: hoy, claro, la proclamación, pero bueno, ya es solo un acto protocolar, ¿no?
0: Protocolar, claro, ¿no? Porque la credencial ya se la entregaron más bien a senadores y diputados, sí, ¿no? Y
1: ahora le van a tener que entregar la quincena, y esa actividad se va a realizar en el Gran Teatro Nacional.
0: La quincena de julio, o sea, ya de aquí unos 12 días, pero sí, hoy día la proclamación. Y de seguro que enviará pues algún mensaje Keiko Fujimori.
1: Keiko Fujimori no va a acudir a esta ceremonia de proclamación de resultados en el Jurado Nacional de Elecciones, según la información que se ha dado a conocer.
0: ¿Y por qué motivo?
1: No se ha brindado mayores detalles, pero eso es lo que se ha indicado.
0: ¿Y quién estaría asistiendo el día de hoy?
1: Es una buena interrogante, ¿no?
0: ¿Entonces no se filtró
1: probablemente
0: nada?
1: Alguna vocero. ¿Galarreta? Pero ¿no?, según lo que se ha dado a conocer, es que la candidata de Fuerza Popular, virtual presidente de la República, no va a acudir a esta ceremonia de proclamación de los resultados del Jurado Nacional de Elecciones. ¿Acudirá alguien del fujimorismo? Bueno, habrá que esperar. Por lo menos en este punto no se observa de momento a algún representante de Fuerza Popular. Está el defensor del pueblo, Josué Gutiérrez, está el representante de OMPE, la Oficina Nacional de Procesos Electorales, pero bueno, veremos finalmente quiénes participan en esta actividad, muy aparte de las autoridades.
0: Bueno, no entiendo, realmente no sé si esto es una especie de, no sé cómo podríamos llamarlo, ¿no?, por parte de Fuerza Popular, porque si bien es cierto, hay una línea que cumplir dentro de lo que es el proceso electoral y dentro de ello está la proclamación. La verdad que no entiendo por qué no tendría que asistir Keiko Fujimori, ¿no?, y por qué tener que enviar a un respectivo representante. Bueno, de seguro que conoceremos algunos detalles y tal vez por ahí, quién sabe, la historia sea diferente y cambien de idea o posición. Vamos a ir a una brevísima pausa comercial y tras la misma vamos a volver con más información, noticias aquí a través de Radio Yaraví con todas las voces en los 106.3 FM 930 AM. Pero antes de la pausa tenemos algo muy importante a esta hora de la tarde.
1: 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Ahora sí, nos vamos a una brevísima pausa comercial y tras la misma retornamos con más noticias, más información en esta segunda edición de Yaraví Informa. Volvemos.
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0: Continuamos en esta segunda edición de Yarabí Informa. Usted, como siempre, nos sintoniza a través de nuestras dos frecuencias, 106.3 FM, 930 AM. Vamos a continuar brindando mayor información acerca de lo que viene ocurriendo aquí en Arequipa y también, por supuesto, vamos a estar muy pendientes de cuando inicie esta ceremonia de proclamación de resultados de la segunda vuelta presidencial. Según la información que se ha dado a conocer, es que Keiko Fujimori no va a participar de esta actividad. Sin embargo, también lo que se menciona es que quienes estarían acudiendo a esta actividad en su representación serían los personeros legales de esta agrupación política. Nos referimos a Fuerza Popular. Pero todavía no arranca esta actividad, así que eso debe ser en algunos minutos más. Estaremos muy pendientes también de cómo se desarrolla esta actividad. Y hablando de Keiko Fujimori, también se comenta o se menciona quiénes podrían ser los llamados a desempeñarse a nivel de los distintos ministerios, ¿no? ¿Quiénes podrían conformar el primer gabinete de Keiko Fujimori? Esto después del 28 de julio. En las últimas horas se han soltado o se han voceado algunos nombres, por ahí se menciona que se tienen ternas, pero ya la decisión básicamente va a pasar por ella, o en todo caso también cuando suma finalmente la presidencia de la República. Así que veremos también cómo marcha ese proceso. Como me indicaba, en estos últimos días, además, Keiko Fujimori ha sostenido reuniones con distintos políticos, ¿no? Ha sostenido reuniones con distintos políticos y también con diferentes personas, con distintos sectores de igual manera, así que veremos finalmente qué es lo que pueda determinarse en torno a ello. Hoy el semanario Hildebrand en sus 13 ha publicado una nota sobre ello que ha titulado "Urdiendo el primer gabinete, Keiko Fujimori ha recibido un consejo de su entorno, que el equipo ministerial del debut tenga más de una sorpresa". Por eso se habla incluso de Francisco Tenya como canciller, de Elmer Cuba en economía, de el general David Ojeda en interior y el ex candidato José William Zapata en defensa. Nada está dicho, según indica esta nota del semanario Hildebrand en sus 13, pero digamos son algunos de los nombres que se vocean. Se indicaba que Carranza, Luis Carranza, iba a dirigir la cartera de economía. Sin embargo, parece que tiene algunos temas personales, familiares, que le van a limitar que pueda asumir este cargo, y en su lugar el llamado también a dirigir el sector economía sería Elmer Cuba, exministro, a propósito. Y bueno, también José Williams estaría a cargo de la cartera de defensa. Veremos qué es lo que pueda pasar en torno a ello, sobre todo porque se viene el fenómeno del Niño. Así que más adelante estaremos comentando un poco más sobre esta nota que ha publicado el semanario Hildebrand en sus 13.
1: Sí, sí, vamos a estar atentos a ello y todo lo que pueda estar ocurriendo en la casona del Jurado Nacional de Elecciones. Vamos a continuar con más aquí a través de Radio Yarabí con todas las voces. Me están enviando un video.
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1: Los vecinos del distrito de Socabaya. Vecinos de Socabaya nos reportan este video, si es que por favor en producción también lo podemos compartir a través de las redes sociales, y es que nos indican lo siguiente, mi estimada Carol, oyentes de Radio Yarabí con todas las voces. Me escriben por aquí lo siguiente: amigo Malaver, en estos momentos tenemos una terrible congestión vehicular en los alrededores del puente Socabaya. Esto debido a que, bueno, pareciera que han retomado los trabajos de remodelación del puente. Claro, estuvo paralizado pues el puente, ¿no? Uh-huh. Faltaba el arco, ¿no?
0: El arco.
1: Claro, ¿no?
0: Y también ejecutaron en plena temporada de lluvia, tuvieron que tomarse algunas.
1: Pero la explicación fue de que como la empresa que estaba ejecutando el trabajo era de Lima, y como que los obreros, como son limeños y no saben que llueve en Arequipa, vinieron a hacer el trabajo, pues, ¿no? Bien gracioso, sí, también sí. Roberto Muñoz, ¿no? Bien gracioso.
0: Suspendieron los trabajos por este motivo, ¿no? De la lluvia.
1: Claro, claro. Y recuerda que habilitaron como una trocha por debajo del puente, es decir, cruzando el río. Claro, para que los vehículos tengan que cruzar. Pero mira lo que está pasando en estos momentos en Socabaya.
0: ¿Qué parece? Mira. La Independencia por la congestión de la Goyeneche.
1: Mira esa terrible congestión, por el amor de Dios, por el amor de Dios santo. Mira cuántos vehículos varados.
0: Es muy probable que se haya intervenido y se haya restringido el tránsito, ¿no?
1: Sí. Por aquí me mandan una fotografía más. Y sí, pues todo indicaría de que se trataría de la
0: reactivación de los trabajos
1: de remodelación del puente, ¿no? Del arco, no sé qué le iban a poner ahí. Imagínate
0: más de
1: tú.
0: 70, 80 vehículos,
1: imagino
0: que están pasando de un carril y luego se habilita el otro, o digamos de las direcciones, ¿no?
1: Claro, como que están pareciera ahí utilizando la mitad nomás, ¿no? Y hacen pasar un lado, después otro lado, los van turnando y al final todos los vehículos se van juntando, mi estimada Carol.
0: Un dolor de cabeza ese para los transportistas. Vemos una gran cantidad de vehículos, unidades particulares, pero también unidades de transporte público. Ya ojalá se pueda solucionar este problema o finalmente se ha avisado oportunamente. Lo ha hecho el municipio distrital de Socavallo, porque esto obviamente genera incomodidad, molestia entre los vecinos y los mismos transportistas, ¿no? Que quieren movilizarse por esta vía. Vemos en imágenes una gran cantidad de vehículos, ¿ah? Una extensa fila de vehículos entre unidades particulares y vehículos también que prestan el servicio de transporte público aquí en Arequipa, que forman parte del Sistema Integrado de Transporte. Bueno, estaremos muy pendientes de ello y veremos si es que se puede solucionar a la brevedad posible también esta situación que se está presentando en el distrito de Socavallo.
1: Bueno, gracias, gracias por la confianza que depositan nuestros seguidores a través de las redes sociales, y por ende, sí, ahí estábamos ya haciendo el comentario y aquí compartiendo también la información en las redes sociales, mis estimados amigos. Bueno, vamos a continuar con más aquí en Radio Yaraví con toda la voz. O sea, ¿qué está pasando? Dicen instantes, inicia proclamación de los resultados de las elecciones generales 2026. ¿Ah? Y sin embargo, no aparece la China. No va a asistir.
0: No va a ir.
1: Ya está, aparece todo Leo sacramentado. No va a asistir, Keiko. Pero seguimos sin entender. ¿Por qué? ¿Por qué? Expectativas, quiere, no sé, pues que no dejen de hablar de Keiko Fujimori. ¿Ah? Aquí la información que estoy manejando dice: el equipo de personeros legales de Fuerza Popular acudirá en representación de Keiko Fujimori, ¿no? Exacto. A la ceremonia de proclamación oficial de resultados, prevista para el día de hoy, el mediodía, el Jurado Nacional de Elecciones, ¿no? El acto tiene como finalidad oficializar la victoria en la plancha presidencial de Fujimori Gucci, con Luis Galarreta como primer vicepresidente y Miguel Torres como segundo vicepresidente. ¿Ya? Bueno, se confirmó entonces que no va a asistir Keiko Fujimori, no va a asistir el día de hoy. Bueno, ya lo que indicábamos, pues, ¿no? La credencial para la quincena de julio. Bueno, así están las cosas.
0: Justamente, en algunos minutos más ya debe arrancar esta ceremonia de proclamación de los resultados tras la segunda vuelta presidencial que se desarrolló el pasado 7 de junio a propósito, así que todavía no arranca la ceremonia, pero eso debe ser ya en algunos minutos más, porque la convocatoria era para el mediodía, ¿no? Y es a las 12 del mediodía con 35 minutos, así que bueno, comentaremos un poco más sobre ello y acerca también de quiénes son los voceados a ocupar los distintos ministerios en el gabinete que se va a instalar después del 28 de julio, ¿no? Va a ser en este caso, el primer gabinete ministerial. Por ahí se vocean algunos nombres, pero ya dependerá finalmente del Ejecutivo determinar quién va a desempeñarse en los diferentes cargos. Días atrás, Keiko Fujimori ha sostenido justamente una reunión con José William Zapata, ex candidato a la presidencia de la República de Avanza País. El general en situación de retiro ha emergido como una opción importante, dicen, para el círculo de Fuerza Popular. Recordando además que él se desempeñó como presidente del Congreso y bueno, ex candidato presidencial de Avanza País, se ha convertido ahora en una de las principales cartas para conducir el sector defensa, sobre todo después de reunirse justamente con la presidenta electa en el local del partido Fuerza Popular, que se encuentra en la avenida Guardia Civil en el distrito limeño de San Isidro. En el Ministerio del Interior tampoco dicen que hay una decisión cerrada, pero que el general en situación de retiro, Marco Miyashiro, quien a propósito también es senador electo y uno de los líderes del GEIN que capturó a Abimael Guzmán, continúa entre los nombres que evalúa Keiko Fujimori. Sin embargo, en los últimos días comenzó a tomar fuerza otra opción, la del general en situación de retiro del ejército peruano, David Ojeda, ex jefe, recordemos, del Comando Conjunto de las Fuerzas Armadas, y según fuentes de Fuerza Popular, en el entorno de Keiko Fujimori, creen que un general discutirse la conveniencia de mantenerlo en el Senado para preservar el dominio del partido. Así que veremos finalmente qué es lo que pueda pasar o a quién se pueda designar en las distintas carteras ministeriales. interior, sin lugar a dudas, genera bastante expectativa por lo que se pueda determinar para enfrentar la problemática de inseguridad ciudadana. Y bueno, en defensa entendemos por el fenómeno del Niño, ¿no? También bastantes acciones que realizar o desarrollar en ese sector. Así que de seguro comentaremos un poco más sobre ello en algunos instantes más, y estamos muy pendientes de la, en este caso, ceremonia que se va a realizar en algunos minutos en ya la sede del Jurado Nacional de Elecciones, pero como lo veníamos comentando, Keiko Fujimori no va a participar, y quien va a estar en su lugar o en su representación serían sus personeros legales. Así que veremos finalmente cómo termina también esta actividad. De momento no arranca, ya llevan varios minutos de retraso, pero bueno, finalmente qué es lo que pueda pasar y también cómo se desarrolla esta ceremonia. Están participando otros representantes de distintas instituciones, pero también tiene que ser encabezada la ceremonia por los integrantes del Pleno del Jurado Nacional de Elecciones. Así que eso debe arrancar en algunos minutos más. Estamos muy pendientes de lo que ocurre en el ámbito nacional. Y en breve también nos volvemos a enlazar con nuestros compañeros reporteros ubicados en distintos puntos de la ciudad para que puedan actualizar la portada informativa, tanto con José Manuel Colque y con Talía Castillo, para que nos puedan comentar un poco más de lo que viene ocurriendo en la ciudad. Vamos a irnos también una brevísima pausa comercial, pero antes también tenemos que darles a conocer acerca de un hecho que se registró también en las últimas horas, un accidente de tránsito, una volcadura de camioneta en la vía Arequipa Puquina, que ha dejado como saldo 11 personas heridas, 11 estudiantes heridos. Era un viaje rutinario, ¿no? Rumbo al colegio, que terminó en este hecho para 11 estudiantes que resultaron heridos luego de que la camioneta en la que se dirigían a clases se despistara y volcara la mañana de este viernes en la vía Arequipa Puquina. Este hecho ocurrió a las 8 de la mañana en el sector de Pampa de Usuña, a la altura del kilómetro 177 de la carretera Arequipa Puquina, cuando el vehículo se encontraba a pocos minutos de llegar a la institución educativa Virgen del Carmen, ubicada en la comunidad de Talamoye, en el distrito de Puquina, en la provincia de Sánchez Cerro, en la región Moquegua. Los escolares, cuyas edades oscilan entre los 7 y 15 años, viven en el distrito arequipeño de Polovaya. Se trasladaban hasta su institución educativa, sin embargo, ocurrió este accidente de tránsito, una volcadura que ha dejado como saldo a los 11 escolares heridos. Comentaremos un poco más sobre ello también, pero tenemos que irnos a una brevísima pausa comercial. Volvemos en algunos instantes más.
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0: Continuamos en esta segunda edición de Yerabí Informa. Usted, como siempre, nos sintoniza a través de nuestras dos frecuencias, 106.3 FM, 930 AM, y también nuestras líneas telefónicas están habilitadas, el 2131-72, el 2899-52, para que pueda participar en esta jornada informativa. Esta edición que corresponde a la fecha de hoy, viernes 3 de julio, y a propósito, se suspendieron, ¿no?, las elecciones en la Universidad Nacional de San Agustín, motivo por el cual hoy se están desarrollando las labores académicas y administrativas con normalidad. Esto debido a un fallo que se emitió también por parte del Poder Judicial acerca de este proceso electoral, que ha evidenciado que el Comité Electoral Universitario tenga que variar la fecha de las elecciones y va a tener que incorporar a una lista que en algún momento quedó fuera de esta contienda. Y justamente se emitió un comunicado, ¿no? Recordemos, la Universidad Nacional de San Agustín detalló o informó que estas actividades académicas como administrativas se van a desarrollar con normalidad hoy viernes 3 de julio, luego de que el proceso electoral previsto para el día de hoy también quedara suspendido por una disposición judicial que se hizo de conocimiento del Comité Electoral Universitario y por ende también a la Universidad Nacional de San Agustín. Este fallo lo emitió el primer juzgado constitucional de la Corte Superior de Justicia de Arequipa y motivo por el cual se dispuso esta medida. Y se ha dispuesto también la reincorporación provisional de una lista, de la lista Vamos Todos UNSA, que había presentado un requerimiento también ante el Poder Judicial tras quedar excluida del proceso por decisión de este Comité Electoral Universitario. Sería oportuno que también el Comité Electoral Universitario del UNSA pueda precisar cuál va a ser el nuevo cronograma, ¿no?, de elecciones y finalmente qué es lo que va a ocurrir. Únicamente se va a incorporar esta lista a las otras, se va a iniciar el proceso de cero, va a regresar a foja cero, cuál va a ser el proceso o el mecanismo que también se va a estipular ahí, ¿no? Una respuesta que tendrá que responder el Comité Electoral Universitario. 12:47 PM. Vamos a en breve enlazarnos con la señal del Jurado Nacional de Elecciones para también escuchar ya la ceremonia de proclamación de los resultados de la segunda vuelta presidencial. Nos vamos a enlazar entonces, Eric.
1: Están entonando en estos momentos, me parece, ¿no? Sí, las sagradas notas del Trino Nacional.
0: Está encabezando la actividad Roberto Burneo, el presidente del Jurado Nacional de Elecciones, y también lo acompañan los integrantes del Pleno.
1: A ver, nos enlazamos un momento con el canal del Jurado Nacional de Elecciones. Vamos a ver si es que en breve nos enlazan. Ah, bueno, un ratito. No, van a entonar, como lo decíamos, ¿no? Ya estaban entonando las sagradas notas.
2: Ya la vi.
1: Del himno nacional, claro que hay algunos minutos de retraso en la señal, y bueno, vamos a ver finalmente, pues, ¿no?, ahí qué otras reacciones tenemos frente a esta proclamación. Y el día de hoy también se ha estado llevando, no sé cuántos puntos más del Perú, porque aquí al iniciar el programa había como una especie, ¿no?, de rechazo a la proclamación y por ende a Keiko Fujimori, y por ende se hizo pues el lavado de la respectiva bandera. Pero en las redes sociales estoy observando que los están criticando a las personas que han ido a lavar la bandera, ¿no? Que tienen que meterse con uno de nuestros símbolos patrios, decían algunas personas por ahí, y otros cuestionaban e indicando de que ya deben de aceptar los respectivos resultados que pone como vencedora o ganadora a Keiko Fujimori. Y sin embargo, por el otro lado, entendemos que todavía pues no hay ningún tipo, bueno, directo, sincero de derrota o aceptación en este caso, ¿no?, de estos resultados, mis estimados amigos.
0: Bueno, 12:48. Sí, en breve, entonces, ya de manera oficial se va a iniciar con esta ceremonia de proclamación de los resultados oficiales de la segunda vuelta presidencial. De acuerdo a las imágenes que se están compartiendo, no se observa a Keiko Fujimori, quien va a ser proclamada como la presidenta de la República tras estas elecciones o tras la segunda vuelta que se disputó con el candidato de Juntos por el Perú, Roberto Sánchez. Ya se inició entonces esta ceremonia entonando también el himno nacional. Y así que también entendemos que para la jornada de hoy el Jurado Nacional de Elecciones va a transmitir un video en el que se va a destacar su labor tanto en la primera como en la segunda vuelta electoral. Pero de acuerdo a las imágenes que se están compartiendo, no aparece Keiko Fujimori. Están presentes representantes del Jurado Nacional de Elecciones, de OMPE, la Oficina Nacional de Procesos Electorales, pero no está presente Keiko Fujimori, también están algunos voceros representantes de Transparencia. Así que veremos cómo marcha también esta actividad. Está presente el defensor del pueblo, Josué Gutiérrez, también en esta actividad. Y ojo, hoy se proclaman los resultados de la segunda vuelta presidencial, pero la entrega de credenciales es la quincena de julio. Según la información que se dio a conocer, la actividad, es más, no se va a desarrollar en la sede del Jurado Nacional de Elecciones, sino que se va a realizar, por ejemplo, en el Gran Teatro Nacional. Así que veremos cómo marcha también esta actividad. Ya arrancó, se está entonando el himno nacional de Perú, y en algunos minutos más ya también debe darse ya la proclamación oficial de estos resultados.
1: Marco Vinelli es el jefe del equipo de transición de Keiko Fujimori, y sin embargo, bueno, vamos a ver qué ocurre. Se dice que Marco Vinelli es economista con una maestría en administración estratégica de empresas y otra en finanzas. Actualmente ocupa el cargo de gerente general de Alpu, una empresa dedicada a la agroexportación.
2: Y 51.
1: Desde esa posición ha dirigido estrategias de crecimiento y expansión de mercados, consolidando su experiencia en gestión empresarial y desarrollo de proyectos. Él será el encargado, él ha sido designado como jefe del equipo de transición, porque entendemos que ya en las próximas semanas o meses, tanto la gestión de Balcázar va a tener que hacer, ¿no?, un intercambio, una entrega, ¿no?, de los diversos a través de los diversos cargos que se pueda tener desde el gobierno central, y ahí pues Juan, esto lo hacen en sí todo, esto pasa en todos los estamentos, ¿cierto? Tanto gobierno central, regional y municipal, ¿no? La transferencia de la cual tanto se habla, mis estimados amigos. Así es que, bueno, ahí esta responsabilidad recae en Marco Vinelli como el jefe del equipo de transición, y está obviamente representando este partido político Fuerza Popular, mi estimada Carol.
0: Y así como hablábamos de la proclamación de los resultados y también lo que ha generado aquí en Arequipa, en este caso la concentración de unas personas en la Plaza de Armas de la ciudad que estaban realizando el lavado de banderas. Para hoy viernes 3 de julio, también las bases de Fuerza Popular en Arequipa habían convocado una conferencia de prensa, iban a tener un pronunciamiento ya oficial tras la proclamación de los resultados. Entendemos que están muy pendientes también de la actividad que se desarrolla en Lima, capital de la República. Vamos con la participación de nuestros oyentes a través del hilo telefónico, el 2131-72, el 2899-52. Está Héctor, él nos llama desde Paucarpata. Lo escuchamos, Héctor. Buenas tardes, adelante, bienvenido.
3: Buenas tardes, señorita. Buenos días, buenas tardes, señor Eri. Amigos de Yosvalle de la Vic, con todas las voces. Bueno, sí, pues ahora se está dando la proclamación, pero vemos cuántas personas o candidatos se han subido al coche, ¿no? En realidad, da mucho que hablar. Segundo, de que el presidente Balcázar, por supuesto, presidente interino, ha dicho de que va a dejar las cuentas en azul. ¿Usted qué cree, señorita?
2: Y 53.
3: No creo. Y para terminar todavía, para fin de fiesta, la ministra de Educación renuncia. Entonces, yo creo que estamos en una, no quiero sembrar la crisis, como se crea conveniente decir, pero en realidad, no sé, lo veo muy, muy terrible esta crisis del Perú. Y en realidad, Keiko Fujimori, ¿qué hará para reconciliarnos entre todos los peruanos? Gracias, señorita.
1: Bien. Bueno, buena pregunta, ¿no? ¿Qué hará para que busque o encuentre o consolide, ¿no?, la unificación o la unión de todos los peruanos? Es la pregunta que hace nuestro oyente, ¿no? ¿Algo hará, pues, o hará que todavía, que o qué hará, tú crees, que todavía mantenga dividido un país? Sé, pues, ¿no?
0: Ese va a ser uno de los grandes retos que va a tener, ¿no?
1: Claro, o lo hace o no lo hace, una de dos.
0: Es una gran interrogante. Bueno, veremos qué es lo que pueda pasar en los próximos días. Si hay otra comunicación, la atendemos a través del hilo telefónico, el 2131-72, el 2899-52. Ya se terminó de entonar el himno de Perú, también en esta ceremonia de la proclamación de los resultados oficiales de la fórmula presidencial. Y ahora se está proyectando un video en que el Jurado Nacional de Elecciones destaca su labor o su trabajo durante la primera y segunda vuelta electoral. Están destacando, por ejemplo, el lanzamiento de la plataforma Voto Informado, de igual forma las labores de fiscalización y los debates presidenciales que se realizó, y también han mencionado la fiscalización que dieron antes, durante y después de ambas jornadas. Comentamos un poco más sobre ello, pero vamos con la participación de Freddy. Lo escuchamos, Freddy. Buenas tardes, adelante.
4: Buenas tardes, amigos de Radio Yaraví. Se vienen fiestas patrias, y en verdad yo no sé qué fiestas patrias, los más de medio Perú, quienes siempre hemos estado en contra de Alberto Fujimori, lo que conocemos, los que somos de esa época, vamos a celebrar cabizbajos, porque la verdad el Perú está quedando en manos de quiénes. 5 años, ¿qué sucederá? ¿Se terminará de saquear el Perú? Tal vez los jóvenes chiquillos que tal vez no conocen han sido engañados, han ido a las universidades, los han tratado de convencer, y bueno, como no saben, ahora me da mucha pena mi Perú. Yo aún quisiera hacer un llamado a las organizaciones de docentes, este 6 de julio, de los gremios de trabajadores, sindicatos, a estar unidos y estar alertas ante cualquier situación de corrupción o malos manejos que se va a dar con esta señora. Inmediatamente salir a las calles, así como lo hicieron a Castillo, igual, pero esta señora, yo no sé, pobre Perú, ¿qué pasará con las futuras generaciones? ¿Qué sucederá? Se avecina luchas en las calles, porque esta señora va a pisotear los derechos de muchos trabajadores ganados. Gracias.
1: Uh-huh. Muy bien, correcto.
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1: Correcto, gracias por su comunicación. ¿Pisoteará los derechos de los peruanos? Bueno, ya muchas preguntas empiezan, ¿no? Ya a generarse.
0: Sí, algunos también preguntan si solo se va a quedar 5 años, ¿no? Aunque días atrás comentábamos sobre esta entrevista que brindó un podcast y Keiko Fujimori en 2 o 3 oportunidades menciona que solo va a ser un gobierno de 5 años. Finalmente veremos qué es lo que pueda pasar, porque no está permitida la reelección presidencial, salvo que hagan una modificación. Pero eso es un tema que también de seguro tendremos que seguir abordando. Vamos con la participación de Lucía. Buenas tardes, adelante, la escuchamos.
6: Aló, muy buenas tardes. Le recuerdo al anterior oyente de que el Perú lamentablemente está dividido y no creo que lo sea más del 50%. Hay otra gran cantidad, ¿no? Muy similar, que también ha aceptado apoyar, a votar, ¿no? Por la Keiko. Entonces, por lo menos hay que dar el beneficio de la duda. Entonces, a ver sus primeras acciones, todo, y de verdad, muchos hemos apoyado esa opción, porque realmente el otro candidato no nos convencía y sabíamos que íbamos a estar mucho peor que con él.
1: Ya, o sea, pero en líneas generales, ¿usted cree que Keiko no va a lograr unir al país? Le preguntaba si usted considera si la señora Keiko logra o no logra unir al país que actualmente se encuentra dividido.
7: No lo va a lograr.
0: Uy, me parece que cambiamos de comunicación. Sí. La escuchamos, caballero. Adelante, buenas tardes.
1: A ver, sí, adelante. Buenas tardes.
7: Señor Roncalla.
1: ¿Quién está en la línea, señor Roncalla? Señor, adelante.
7: Aló.
0: Sí, está en vivo, lo escuchamos, caballero, adelante.
7: Ya, lo que usted me dice, la pregunta que va a llegar a lograr, no lo va a lograr. ¿Sabe por qué? Porque ya se está viendo cómo está manejando desde un comienzo con todos los políticos, o sea, su plancha presidencial, o sea, su ministro. Y ahí lo va a tener a Rospigliosi. Ustedes saben cómo es Rospigliosi. Ahí lo tienen a Marta Chávez. Lo tienen a este señor que es médico, no me acuerdo bien su nombre.
0: Aguinaga.
7: Que después lo tiene a un grupo de personas. ¿Usted cree que va a reconciliar con el Perú? No va a conciliar. Ahí lo tiene a esta señora que salió por Ica. ¿Usted cree que va a reconciliar? No va a reconciliar. Lo vamos a tener una fuerte confrontación en el Perú desde estos 5 años. Lo único que yo quiero y pido al pueblo es unidad para hacer frente a este grupo, que no quiero hablar más explicaciones, pero hay que hacerlo frente
0: a los 59.
7: Unir los pueblos jóvenes, todos los pueblos, los transportistas, las comunidades agrarias, para poderlo frenar que va a tener. Eso es lo que es único que se tiene que hacer durante 5 años. Muchas gracias.
0: Gracias por su participación. Alejandro Aguinaga, a propósito que ha logrado la reelección, es acusado, ¿no?, por el caso de esterilizaciones forzadas. Es una figura, un rostro desde hace bastante tiempo de Fuerza Popular, ¿no?
2: Ahora veremos cero minutos.
0: A quienes lleva en el gabinete ministerial. Creo que esa va a ser una de las primeras evaluaciones, ¿no?, que también va a realizar la ciudadanía, y de lo que podría pasar en los próximos años. Como lo comentábamos minutos atrás, Luis Galarreta sonaba fuerte para que pueda asumir la PCM, la presidencia del Consejo de Ministros. Además, Luis Galarreta es secretario nacional general del partido político. Y Miguel Torres, subsecretario general también del partido Fuerza Popular, incluso ya se vocea que presidiría el Senado durante el primer año del nuevo régimen. Y era algo que, digamos, está proyectando, ¿no?, que Luis Galarreta podría ir a la PCM y Miki Torres, quien a propósito ha sido electo senador, pero están buscando de Fuerza Popular que Miki Torres también pueda presidir el Senado, la Cámara Alta, ¿no? Entonces también ahí se van a manejar muchas cosas. Vamos a brindar mayores nombres, pero vamos con otra comunicación también, Eric.
1: A ver, vamos con esta llamadita telefónica de inmediato aquí a través de Radio Yaraví con toda la voz. Es comunicación en línea con Marisol. ¿Cómo le va? Buenas tardes.
5: Buenas tardes, señores, Radio Yaraví y a toda la población que escucha esta prestigiosa emisora. Empezamos el mes de julio de luto y es muy lamentable que una presidenta de una organización criminal sea nuestra presidenta del Perú. Y no es democráticamente elegida, es fraudulentamente elegida, señores. Lo dijo la ex Ledesma, lo que ha sido una autoridad, ¿no es cierto? Él ha manifestado todo el plan maquiavélico que han tenido para que la señora acá pueda pasar a primera vuelta con fraude. Cosa que no iba a pasar a la segunda vuelta. Lo han acomodado para que la señora acá pueda pasar. En esa segunda vuelta también pueda obtener votos. ¿Cómo se cambian las reglas de juego en la segunda vuelta para que con los votos del extranjero en simples valijas para el cambiazo de los votos? ¿Cómo se queman los camiones en la carretera? Ahora dicen, vamos a revisar las planillas, las actas. ¿Cómo se ha pagado a los miembros de mesa 400 soles? Y esto es un llamado, porque quizás aquí en Arequipa lo habrán hecho, no sé. ¿Dónde está la conciencia de esos peruanos?
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5: ¿No se acuerdan quién fue Tupac Amaru, quién fue Micaela Bastida? ¿Sino que aquellos nacionales que lucharon por nuestra patria? ¿No se acuerdan que ahorita, como ustedes mencionan, esos nombres, los ministerios que se están repartiendo, son todo una mafia? Que han sido absueltos por el Tribunal Constitucional, la más optimista, ¿por qué toque a favor? Porque todos los poderes del Estado están capturados, señores, Arequipa despierta. Yo no soy un adulta mayor, soy una joven que también he luchado en contra de esta mafia optimista en el año 2000. Hemos marchado y nos ha costado salir, nos ha costado oler bombas lacrimógenas. Y otra vez vamos a salir a luchar por personas que no han sabido tener dignidad y amor a su patria. Yo invito a todos los padres de familia que escuchan. Tengo mis niños menores de 10 años. Ya saben quién fue Fujimori, qué asesinatos hubo, quién es tal, quién es cual. Tienen que enseñar a sus hijos, señores, la historia del Perú, porque eso no se está enseñando a los niños. Por eso desconocimiento está de esta juventud. Que piensan que Vladimiro Montesinos es un héroe, que quieren que lo liberen, dice que él va a poner el orden. ¿Quién fue Vladimiro, señores? Toda la prensa, la salita del fin. ¿Cuántas prensa pagada hay a nivel nacional? Despertemos, señores. Y la juventud tiene que entender, y a los padres de familia tenemos la responsabilidad de enseñar y educar a nuestros hijos la realidad del Perú. Muchas gracias, señor.
1: Bien, señor, gracias por su comunicación. Vamos con otra llamada telefónica. Carlos del Cercado, buenas tardes.
9: Aló.
0: Buenas tardes.
9: Sí, buenas tardes. Mire, en realidad la indignación de las personas se siente, ¿no? Bueno, la decepción ya está llegando en la gente que ha votado por Fujimori. Mire, el magisterio. Se decían hace días atrás, yo escuché una declaración en Lima, se han conversado con la señora Keiko Fujimori para que respete esa ley que se aprobó referente a que a los maestros jubilados se les va a aumentar paulatinamente el sueldo, que ya es una ley, que falta la reglamentación. Hoy día en la mañana una senadora de Fuerza Popular, no tengo el nombre en la cabeza, que ha declarado que no va a ser factible poder pagar y cumplir con esa ley. Ahí está.

0: simpatía. O sea, no tiene esa legitimidad. Legalmente, de acuerdo a lo que han modificado las normas, sí, pero ella debe tratar de consensuar con todos los peruanos, no solo es de 9.100.000, que ya se está decepcionando, la presidenta es de la madre de todos. Y como tal debe gobernarnos a todos. Gracias.
1: Ok, muchas gracias, Carlos, también por su participación. Comentaremos un poco más sobre ello, pero tenemos que irnos una brevísima pausa comercial. Volvemos en algunos instantes más en esta segunda edición de Yerabí Informa para seguir escuchando sus opiniones e intervenciones. Volvemos.
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5: Titulares, hoy viernes 3 de julio del 2026, año de la esperanza y el fortalecimiento de la democracia. Un grupo de anti y fujimoristas realizaron un lavado de banderas en la Plaza de Armas de Arequipa, rechazando la proclamación de Keiko Fujimori como electa presidenta del Perú por el Jurado Nacional de Elecciones. Y 11 escolares resultaron heridos tras volcadura de camioneta en Pampa Uzuña. Una de las madres de familia narró que los alumnos se trasladaban a su centro educativo Virgen del Carmen. Y continúa la convocatoria para jóvenes que desean integrar la nueva compañía de bomberos de Yura. Este domingo 5 de julio desde las 9 de la mañana se brindará información a interesados en el frontis de la municipalidad de Yura. Y en el ámbito nacional, el abogado de Alejandro

0: Alejandro Toledo Carlos Torres Caro señaló que el expresidente solicitará un indulto humanitario a Keiko Fujimori cuando asuma la presidencia. Keiko Fujimori no asistió a la ceremonia de proclamación presidencial por el Jurado Nacional de Elecciones y recibirá los resultados oficiales de la segunda vuelta en su local de campaña. Y en el ámbito deportivo iniciaron los Parasudamericanos 2026 en Colombia. En el Coliseo de Baloncesto de la Unidad Deportiva La Gota Fría jugó un partidazo nuestra representante Karina Torres Mendoza, arequipeña del Club Desafío Sobre Ruedas. 1:11, hasta aquí el avance informativo de la hora en Radio Yaraví con todas las voces.
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0: Continuamos en esta segunda edición de Yeraví Informa. Usted, como siempre, nos sintoniza a través de nuestras dos frecuencias, 106.3 FM, 930 AM. Vamos a continuar desarrollando más noticias, más información, y también les pedimos, por favor, que puedan acompañarnos en esta jornada informativa, porque en algunos minutos más vamos a tener una entrevista con un padre de familia quien está sumamente preocupado por la situación de su pequeña hija, una menor de 7 años que resultó afectada por un accidente de tránsito. Así que comentamos un poco más sobre ello, pero tenemos que actualizar la portada informativa. Nos vamos a trasladar hasta exteriores con nuestro compañero José Manuel Colque, porque como lo comentamos minutos atrás, Fuerza Popular ha convocado una conferencia de prensa y está celebrando ya la proclamación de Keiko Fujimori como presidenta de la República tras las elecciones de segunda vuelta presidencial. Los detalles de esta información con José Manuel Colque. José, adelante, te escuchamos. 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
2: Vamos a ir antes con exteriores, luego nos enlazamos. Adelante, José Manuel, te escuchamos, ya ahora me informa.
3: Siempre con la verdad, gracias por el paso, mis queridos compañeros. Escuchamos declaraciones de Mauricio Armillas, parte también de la coordinadora regional de Fuerza Popular en Arequipa, respecto a esta proclamación de resultados que justamente Fujimori como presidente electa del Perú. Aquí hay bastante gente, bueno, en este local de Vallecito. Escuchamos un poco más.
4: Todavía no hay nada de eso. Se está dialogando, se está la mayor de las aperturas para que sea un gobierno de amplia base y luego veremos. Muchas gracias. La democracia es la democracia y hay que saber ganar y hay que saber perder. Hay un grupo de elecciones que se sumen al desarrollo del Perú. Muchas gracias.
3: Mauricio, estamos en vivo para Radio Yaraví. Coméntenos, ¿sabe quizá por qué esta decisión no ha estado presente en esta proclamación de resultados?
4: No sé por qué no habrá estado presente. Yo me imagino que es una cuestión del Jurado Nacional de Elecciones Internas. Si lo hubieran invitado, yo creo que hubiese estado ahí.
3: Mencionaba un proyecto en especial en Arequipa, bueno, proyecto de Arequipa para Arequipa.
4: Sí. Se va a destrabar Maje Chihuahua, se va a destrabar el proyecto de Corío, se va a hacer un tren trinacional que sale de Corío hasta la Argentina, se va a destrabar todos los proyectos de hidrógeno verde, que son bien grandes para Arequipa, luego se van a poner autovías desde Ica hasta Tacna, se va a continuar la autovía panamericana, con los ingresos a Arequipa, está confirmado.
3: Está confirmado, sí. Sí. Por último, ¿qué decir sobre la bipolaridad que se ve en el
4: país? Bueno, vamos a ver cómo va con la bicameralidad. Yo creo que va a ir bien. Un país que empieza dividido, creo que está bien que esté con bicameralidad para que tenga más orden, ¿no? Y creo de que este gobierno va a ser un gobierno de amplia base, y yo aprovecho las cámaras para invitar a todas las personas que no han votado por el fujimorismo que se sumen al desarrollo. Desarrollemos el Perú de una vez por todas. Muchas gracias.
3: Lavado de bandera en la Plaza de Armas.
4: Sí, bueno, ellos tendrán sus motivos para lavar la bandera del Perú, ¿no? Nosotros tenemos nuestros motivos también para dar el mensaje de unidad. Cada uno da el mensaje que puede. Yo creo de que ellas, esas personas, deben de unirse al fujimorismo para poder desarrollar juntos. El sur del Perú está prácticamente abandonado. Y no es por culpa del fujimorismo. El fujimorismo no gobierna hace 26 años. Entonces, es momento de poner el hombro, dejar las diferencias políticas, los colores políticos de lado, y poner el hombro para desarrollar el país.
3: ¿Fujimori llegará para el equipo de la universidad?
4: Espero que sí. Yo no estoy diciendo que va a llegar. Espero que sí, espero que acepte la invitación de la alcaldesa y que participe en la ceremonia del día del equipo.
3: Bien, muchas gracias. Entonces, comenzamos con Mauricio Armillas. Compañeras, hay bastantes militantes de Fuerza Popular aquí en este local de Vallecito que están celebrando inminentemente lo que es la proclamación de Keiko Fujimori como presidenta del Perú. Es la información desde exteriores. Adelante en estudios.
0: Gracias, José Manuel, por la información desde exteriores. Comentamos un poco más sobre ello en algunos instantes más acerca de las repercusiones en las bases de Fuerza Popular aquí en Arequipa tras la proclamación de los resultados de la segunda vuelta presidencial.
2: Gracias. Muy bien, vamos a continuar con más aquí a través de Radio Yaraví con todas las voces, ¿eh? Bueno, y a continuación vamos a compartir con ustedes un caso muy triste, apenados por lo que ha ocurrido hace algunas semanas atrás, porque recordarán, ¿no?, ustedes que el pasado 20 de junio hubo un lamentable y fatídico accidente de tránsito. Un bus de la empresa Juanes se estrelló contra una vivienda en el sector de Cerrillos, esto en la provincia de Camaná, y dejó un buen número de personas heridas, pero también lamentablemente dejó un número de personas sin vida o fallecidos, ¿no? Y dentro de las personas que lamentablemente fallecieron estuvo una señora de nombre Claudia Isabel Guamán Huarcaya. Y ella estaba viajando, la señora Claudia estaba viajando
5: una
2: con su hijita Briana.
5: Y 17.
2: De 7 añitos de edad, estaban viajando para poder visitar aquí al señor Johan Laura, que está con nosotros. Y lamentablemente la señora Claudia Isabel perdió la vida y la niña está en estos momentos internada en el Hospital Honorio Delgado Espinosa y está con las piernitas fracturadas y por ende necesita intervención quirúrgica lo más pronto posible, pero de seguro que nos va a dar mayores detalles. Acérquese un poquito más al teléfono, señor Johan Laura, si fuera usted tan amable, por favor, para poderlo escuchar claramente
0: y nos pueda comentar mayores detalles también de la situación de su pequeña. Buenas tardes, señor Johan. Bienvenido a Redi Arabi.
6: Buenas tardes. Buenas tardes. Ante todo, primero agradecer a todas las emisoras que me están apoyando, a toda la población también de Arequipa me están apoyando. Muchísimas gracias. Ahora ya me siento un poco tranquilo, calmado, porque la solidaridad siempre está adelantada acá en Arequipa. Muchísimas gracias a toda la gente que me está apoyando. Bueno, ha sido el estado de mi hija, ahorita está inmovilizada, está mi hijita, no se puede valerse por sí misma, nada, porque tiene las dos piernitas fracturadas y el pie izquierdo también, el parte de tobillo también tiene una otra fractura y en el hombro derecho tiene fisura.
0: Es el diagnóstico que le han dado los médicos. ¿Y qué necesita ahora Briana?
6: Sí, es el diagnóstico, pero ahorita necesita, los médicos me están esperando, solamente está a falta de material nomás para que lo pasen a la sala de operación, porque me faltan los clavos, los clavitos, los tornillos que lo van a colocar a sus dos piernitas.
0: ¿Y eso en cuánto está valorizado?
6: Eso he cotizado con varios, pero algo cómodo y según adaptable para su cuerpo he encontrado con, me quieren dejar en 8,000 soles los 4 clavos TENS y los 3 clavos de CRISMER, me quieren dejar a 500, casi la suma total me sale a 8,500.
5: Y 19.
0: 8,500 soles. Estos insumos que son vitales para la operación, obviamente, no los cubre el hospital, el CIS.
6: No los cubre porque no tienen ese tipo de material en el hospital.
0: Y usted se tiene que ver obligado a salir a buscar afuera, comprarlo fuera del hospital.
6: Sí, ahorita estoy haciendo todo eso, pero ahorita no tengo los fondos para solventar con ese gasto.
0: Usted laboraba, entendemos, en Carabelí, este bus interprovincial, un poquito para comentar el caso. Este accidente se registró el pasado 20 de junio en este bus de la empresa Juanes que se dirigía de Arequipa a Carabelí y que sufrió un fatal accidente de tránsito en el sector de Cerrillos en la provincia de Camaná. Producto de ello, la madre de Briana perdió la vida y la pequeñita de 7 años se encuentra en el Hospital Honorio Delgado Espinosa a la espera de esta intervención quirúrgica. Coméntenos un poco más. Ustedes son naturales de Cusco, nos comentaba, ¿no?
6: Yarabí. Sí, mi esposa es natural de allá, de Ayacucho, pero yo soy de Cusco. Pero nosotros radicamos en Cusco ya 7 años ya. Siempre yo he sido el que solventa todos los gastos en la casa, pero ahora ya mi esposa ya no está, yo estoy a cargo de mi hija, todo. Ahorita no hay nadie a nosotros quien nos solvente con los gastos, y con el gasto que tengo, ya no tengo nada ni de mis ahorros, ya casi todo ya lo estoy gastando, y ahorita para los clavos es lo que estoy necesitando.
0: La necesidad de trabajo lo hizo viajar a Carabelí, dejar a su familia también,
6: sí,
0: ¿no?
2: ¿Cuánto tiempo estabas alejado de tu familia, Johan?
6: Prácticamente yo estoy alejado de mi familia casi siempre, porque siempre salgo así a trabajar.
2: Pero ahí en Carabelí, ¿cuánto tiempo ya estabas?
6: En Carabelí recién iba un mes.
2: ¿Un mes?
6: Sí, un mes
2: un
6: recién.
2: Mes. Sí. Claro, porque yo entiendo que debe de ser muy difícil a uno como padre. No me ha tocado y espero que no me toque tampoco tener que alejarme de mi familia. dejar la ciudad donde está mi esposa, mi hija.
5: Y 21.
2: Pero debe de ser muy duro, ¿no? Para una familia, para un padre, para una madre, para una hija, que ya tiene sentido común, ya razona muy bien, ya sabe lo bueno y lo malo, ya sabe ya diferenciar sus emociones y saber que su papito, ¿no? Está fuera de la ciudad. Y entiendo que tu hijita Briana habrá ido con emoción, ¿no? Con alegría a visitarte, al igual que tu esposa.
0: Porque era día del padre, a propósito.
2: Y a propósito, ¿no? O sea, yo me imagino ese momento, ¿no? Esa escena, ¿no? Papi, mamita, ¿vamos a visitar a mi papá? Ya vamos, hijita, a visitar a tu papá. Y tener que viajar desde Cusco, primero desde Cusco a Arequipa y de Arequipa a Carabelí. Ese ha sido el trayecto, es un viaje, ese ha sido el trayecto, ¿no?
6: Sí.
2: O sea, llega el día, o sea, ya a poco de celebrar el Día del Padre, la señora Claudia, que en paz descanse y que de seguro, desde el cielo, estará
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2: cuidando, ahí estará iluminando aquí a su esposo y a su hija, porque lamentablemente falleció la señora Claudia Isabel Guamán Huarcaya, lamentablemente falleció. Pero su hija no. Briana está con vida. Briana es el soporte, entiendo yo, que tiene en estos momentos el señor Johan, que está con nosotros. Y a ningún padre vamos, creo yo, a querer ver que nuestros hijos sufran. Mucho menos que estén postrados en una camilla. Mucho menos saber que no tenemos material para que puedan intervenirla quirúrgicamente. Me dices que faltan clavos y faltan tornillos.
6: Sí.
2: ¿Cierto?
6: Sí.
2: ¿Cuánto es lo que necesitan recaudar, me dices, aproximadamente 8,000 soles?
6: Sí, 8,500 es lo que me sale todo.
2: 8,500.
6: Sí.
2: ¿Qué, esos 8,500 qué cubre? ¿Clavos, qué más?
6: Solamente cubre los clavos nomás.
2: ¿Solamente para los clavos?
6: Sí, una. Solamente para los clavos y los tornillos.
5: Y 23.
6: Lo que cubre.
2: O sea, eso cuesta mucho dinero.
6: Sí, son cuatro clavos TENS, que son para sus dos piernitas y los tres clavos Crismer es para su tobillo izquierdo.
2: Wow. O sea, lo que, a ver, ¿me repites esto, este dato? El diagnóstico que te dieron, ¿está fracturado las dos piernitas?
6: Sí,
2: están fracturadas.
6: Las dos piernitas están rotas.
2: ¿Rodillas siempre y tobillos?
6: No, las dos piernitas están rotas siempre. Y el tobillo izquierdo también está.
2: Dos piernas y el tobillo izquierdo.
6: Sí.
2: Ya.
0: ¿Qué le dice Briana cuando la va a ver?
6: Conmigo está normal, tranquilo, pero hay veces cuando quiero salir a hacer cualquier, siempre me están pidiendo documentación del SOA, después del seguro RIEMAT, así, y no, ella no quiere quedarse prácticamente sola. Hay veces algo con engaños que voy a salir al baño, le voy a llevar su comida, su golosina favorita, así no me deja salir, no quiere soltarme de su lado.
0: Lo extraño.
6: Sí, está traumadita con el dolor, todo, porque con los doctores tampoco, no quiere dejarse tocar.
0: Usted está solo aquí prácticamente.
6: Sí, ahorita yo estoy acá solo, nomás no tengo ningún familiar acá. Mi familiar está en Cusco, pero ellos también ya vinieron de visita nomás y ahorita no hay nadie quien se quede con mi hija.
0: ¿Y dónde pasa la noche?
6: Estoy durmiendo junto con mi hija nomás en el hospital porque no quiere quedarse sola siempre.
0: Vamos a seguir comentando un poco más sobre este caso, Eric, pero tenemos que irnos a una brevísima pausa comercial y tras la misma brindamos un poco de mayores detalles acerca de este hecho y sobre todo apelamos al apoyo de la ciudadanía que se ha caracterizado aquí en Arequipa por sumarse a estas causas. El señor Johan nos comenta que necesita más de 8,000 soles para comprar únicamente estos materiales, ¿no? Como clavos y tornillos, para que su pequeña Briana pueda ser sometida a una intervención quirúrgica. Comentamos un poco más sobre ello, pero tenemos que irnos a una brevísima pausa comercial.
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0: Continuamos en esta segunda edición de Yaraví Informa. Usted, como siempre, nos sintoniza a través de nuestras dos frecuencias, 106.3 FM, 930 AM. Está aquí en los estudios de Radio Yaraví el señor Johan Laura Aya. Él es padre de Briana, una pequeña de 7 años, quien resultó herida producto de un lamentable accidente de tránsito que ustedes se recordarán. Se registró el pasado 20 de junio en la vía Arequipa, o en este tramo Arequipa-Carabelí, pero en el sector de Cerrillos, en la provincia de Camaná, es que se registró este lamentable accidente de tránsito. Producto de este hecho, la mamá de Briana perdió la vida, la señora Claudia Guamán, pero Briana, su hijita, ahora está internada en el hospital Honorio Delgado Espinosa, necesita una intervención quirúrgica, y lo que le han indicado, Maná, es que se registró este lamentable accidente de tránsito. Producto de este hecho, la mamá de Briana perdió la vida, la señora Claudia Guamán, pero Briana, su hijita, ahora está internada en el hospital Honorio Delgado Espinosa, necesita una intervención quirúrgica, y lo que le han indicado, Maná, es que se registró este lamentable accidente de tránsito. Producto de este hecho, la mamá de Briana perdió la vida, la señora Claudia Guamán, pero Briana, su hijita, ahora está internada en el hospital Honorio Delgado Espinosa, necesita una intervención quirúrgica, y lo que le han indicado, puedan comunicarse con él, o en todo caso puedan escribirle al número que también tiene habilitado WhatsApp, ¿no? Nos indicaba Eric. Señor Johan, coméntenos, ¿a qué número pueden comunicarse con usted o dónde pueden brindarle el apoyo económico también para lograr costear estos insumos que le están requiriendo en el hospital?
1: Sí,
0: puede pegarse al micrófono.
1: Mi número es 900-631-974.
0: 900-631-974. ¿A nombre de?
1: Sí, a nombre de Johan Laura.
0: Johan Laura Ashla.
2: Claro, el nombre del mismo señor está, ¿no? El número de IAPE. ¿Qué es lo que te pide tu hijita Briana? ¿Qué es lo que te dice durante la tarde, durante el día, durante la noche? Entiendo que conversas con ella, ¿cierto?
1: Sí.
2: ¿Ya sabe que su mamita ha fallecido?
1: Sí, sabe ella.
2: Ya sabe. Sí. Entiendo que ha sido muy duro para ella.
1: Sí, ella es lo que la ha visto fallecer a su mamá, porque ella es lo que me ha avisado primero cuando yo... Porque en sí, con mi señora yo he conversado todavía. Hasta las 9:30 he conversado yo con ella.
2: Porque la traen.
1: Sí,
2: ¿cierto?
1: Cuando la estaban trayendo, me contestaba de la ambulancia, me contestó. Primero me contestó fuerte todavía, luego ya la voz le bajó, ya no le escuchaba fuerte ya lo que hablaba.
2: ¿Cuántos hijos tienes con...?
1: Solamente con... Ella no es la única.
2: ¿Briana es la única,
1: sí,
2: hija?
1: Sí, ella es mi única hija.
2: Caramba. ¿Y ahora qué te dice tu hijita? No, ¿qué te conversa?
1: Mi hija me pregunta y me pregunta siempre, mamá, ¿dónde está mamá? Le digo que no está acá, está en otro sitio. Hay veces le digo que me ha mandado una foto de tu mamá, me mandó una foto, te hago ver, le digo, y con eso se calma. Hoy día también justo le estaba haciendo de todo su aseo y le estaba penando. También igualito me preguntó, no, tú no me penes, mamá, que me pene, que llama mamá. Me dije, le tenía que decirle, no, mamá no está acá, mamá recién va a venir, ya vamos a ir, cuando te salgas de acá vamos a ir a ver a mamá, le digo.
0: Extraña, vivía con ella, ¿no?
1: Sí, extraña, a su mamá le extraña. Siempre me pregunta, mi mamá me dice.
0: Debe ser un momento complicado para ella.
1: Sí.
0: Y para ti también. Porque sí, también. Ahora vas a ser su acompañante, pero también su fortaleza, ¿no?
1: Sí.
0: Todas las personas que quieran apoyar a esta familia, señor Johan, pueden hacer llegar un aporte económico a través del siguiente número que nos brindó, el 900-631-974. Está a nombre del señor Johan Laura. También tiene un habilitado el número o un aplicativo YAPE. Y esperemos la pronta recuperación de Briana, que se pueda recaudar este monto para poder comprar los insumos y que posteriormente luego pueda ser intervenida. No va a ser el único gasto que se va a realizar, porque incluso tendrán que venir las terapias después, el acompañamiento de un especialista. y todavía entendemos que es una pequeñita de 7 años, ¿no? Va a ser un camino un tanto extenso, pero
2: claro.
0: Pero, ahora, pero preocupados por ella también.
2: Ahora, pero Johan, dime una cosa. El SOAD está cubriendo los gastos lentamente. ¿Cómo se están cubriendo los gastos?
1: Ahorita.
2: Porque uno diría, pero no hay un seguro de por medio. ¿Por qué se solicita dinero? ¿Acaso no hay un seguro de por medio? ¿O es que ese seguro demora? ¿Es todo un trámite? A ver, explícanos un poquito sobre eso.
1: Sí, el SOAT ahorita en sus medicamentos está cubriendo casi como a decir, no todo también. Siempre le falta al hospital algunos medicamentos y eso tengo que estar comprándolo porque no cubre totalmente, no lo cubre todo. Y ahora aparte para sus clavos, todo eso, el hospital no tiene ya, por eso es que tengo que comprar de afuera. Y o aparte
2: sea,
1: de
2: o
1: eso.
2: O sea, una vez que usted compre los clavos, a su hija ya la operan.
1: Sí.
2: ¿La operan?
1: Sí, ya la operan ya.
2: ¿Y esos clavos tiene este costo, me decías, entre 8.500 soles, ¿no?
1: Sí.
2: ¿Clavos y tornillos?
1: Sí.
2: Ya. Y eso el hospital no lo tiene en estos momentos, pero tampoco lo puede gestionar, tampoco ellos lo pueden conseguir.
1: No lo pueden, la única salida que me han dado solamente es que vaya a la aseguradora RIMAG. Pero ahorita la aseguradora RIMAG ahorita también acaba de enviarme que la solicitud que he presentado no está acorde a lo que ellos piden, me están pidiendo. Yo me he enviado todos sus documentos, su DNI de mi hija, todos los papeles que me han pedido, lo que tengo que presentar, he presentado y ahora de nuevo me están mandando que tengo que enviar el mismo documento, de nuevo tengo que estar enviando y eso para que te den alguna observación, para que esté, como quien decir, para que la aseguradora RIMAG lo acepte o lo vise, tiene que pasar 3 días. Y ahorita ya voy como 10 días y ahora de nuevo voy a presentar y de nuevo voy a tener que esperar 3 días de nuevo para otra observación, tras observación, tras observación. Ahorita sigo esperando porque mi hija está esperando solamente el material para que entre de una vez así.
3: Ya la vi.
0: Claro. Es preocupante porque cualquiera diría, si tengo el dinero voy y compro los insumos, pero si no tengo los recursos, no puedo tampoco darme el lujo de esperar la respuesta de la aseguradora. La preocupación como padre, como familiar que uno pueda sentir en estos momentos debe ser también gravísima, motivo por el cual estamos brindando esta información y sobre todo aquellas personas que puedan ayudar a la familia pueden comunicarse o en todo caso brindarle este apoyo económico o también algún abogado, ¿no? Algún especialista que pueda brindarle el acompañamiento, porque entendemos que además está solo aquí en Arequipa, es un proceso bien complicado y también con la pérdida de su esposa. ¿Cuál sería el llamado para la ciudadanía, señor Johan?
1: Más que nada a la ciudadanía le diría que estaría bien agradecido con el apoyo que me están brindando ahorita, porque ya me dan un poco más de tranquilidad, porque prácticamente ahorita la aseguradora no tengo la confianza en la aseguradora, porque ahorita ya son ya como 10 días ya con hoy día que estoy presento y documento y nada que ver con ellos, porque ahorita voy a hacer como sea para solventar los gastos de mi hija. Más que nada solamente estoy esperando por los clavos, no más lo que está esperando los médicos para que entre a la sala de operación.
0: Solo necesitan los clavos y en el hospital proceden con la operación.
1: Sí.
0: Es lo que le han manifestado.
1: Sí.
0: Tiene fracturas en las dos piernas, también tiene una lesión en el tobillo, pero también tiene una fisura en el hombro, nos comentaba,
1: sí.
0: ¿No? O sea, el dolor que debe sentir también Briana.
1: Sí.
0: ¿Qué es lo que le dice sobre ello?
1: Le duele más que nada a mi hija y aparte de eso, cuando está con los analgésicos está normal, quiere mover su cuerpo, así mueve, pero siempre a la hora de cambiarle el pañal, todo eso, se incomoda, grita fuerte, se desespera.
3: Ya la vi.
1: Y siempre, o sea, hay veces no le ponen al analgésico a la hora, siempre por la tarde, en la mañana está que se queja de dolor mi pie, más que nada de su pie es lo que se queja.
0: La operación es para, en este caso, las dos piernas y el tobillo.
1: Sí.
0: Y esperar que se pueda recuperar también de esta fisura que tiene en el hombro. Una situación bien, bien complicada. ¿Sabe? ¿Ya ha tenido conversación con otros familiares de los pasajeros de este bus? ¿También le han manifestado esta preocupación de la respuesta o no una respuesta oportuna por parte de la aseguradora?
1: No, todavía ellos supuestamente creo que es lo que han gastado, y ahorita ellos también están en ese proceso, ya también ellos están pidiendo desembolso, pero ya están igualito también rebotando el del sistema.
0: Entendemos. Sí. El caso que más preocupa es el de Briana en el hospital. Sí. En el hospital Honorio Olga Espinosa.
2: Estoy complicada. Tratando de comunicarme con el doctor Walter Oporto, porque ellos como institución podrían, creo yo, gestionar, mi estimada Carol. Podrían. Sí. Podrían, ¿no? O sea, no creo que sea tan imposible para un gerente o para una institución como una gerencia regional de salud conseguir conseguir tornillos o clavos, ¿no?
0: Claro.
2: O sea, no estamos hablando que ellos van a tener que gestionar y conseguir 100 millones de soles. No, estamos hablando de unos... ¿Cuántos clavos me dice que son, hermano?
1: Son 4 clavos.
2: ¿4 clavos y...?
1: 4 clavos TENS y 3 clavos Kreisler.
2: ¿3 clavos... ¿Clavos TENS?
1: Sí.
2: TENS. ¿Y 3 clavos...?
1: Kreisler.
2: ¿Kreisler?
1: Sí.
2: ¿Kreisler?
1: Sí.
2: Ya, son 4, son 7. 7 clavitos.
0: Podría claro, hacerse que, la gestión.
2: Que el monto, ¿no? Obviamente, para uno es, obviamente, claro. Es un monto muy, muy, muy fuerte, ¿no?
0: Pero para una institución que maneja.
2: Para una institución, gracias a la persona que me están mandando capturas, porque te están yapeando, hermano.
1: Sí.
2: No digan mi nombre, bueno, no se preocupen. Ya, que repitamos el yape, dice. Que repitamos el yape. El yape de Johan es el, apunten, 900-63-1974. Repito, 900-63-1974, y está a nombre de Johan Laura. Es el número de yape de este padre de familia que está luchando, durmiendo, pasando las noches al pie de la cama de su hija, que está postrada en una camilla en el Hospital Regional Honorio Delgado Espinosa. Y es preocupante, obviamente, no podemos... En la mañana escuchábamos el caso, por eso nos llamó muchísimo la atención y dijimos con la compañera Mariluz que no podíamos ser indiferentes. A Dios gracias, tenemos una segunda edición, hay una tercera, hay una programación amplia. Y el detalle está en que habíamos programado ayudar aquí al señor Johan para esta segunda jornada informativa. Y yo agradezco muchísimo a las personas que están de una u otra forma yapeando, y algunas personas me dicen que bueno, no hay problema, no hay necesidad tampoco de estar ahí dando a conocer quiénes son, ¿no? Pero sí me mandan algunas capturas. Yo agradezco mucho esa gentileza que tienen hacia Johan Laura, ¿no? Ahora, pero si no se consigue estos clavos y estos tornillos, Carol, la niñita se va a seguir quedando en el hospital.
0: No va a poder ser intervenida quirúrgicamente. Y hasta
2: esperar el tema burocrático de la empresa, ¿no? Y que de una u otra manera, toda la tramitología correspondiente. No, pues, ¿no? Y parte el alma.
0: Sí, porque es una pequeña, 7 años, ¿no?
2: Claro, y ponme la fotito, Milarito, si fueras tan amable, que con la autorización del papá, Johan, nos las ha compartido. Mira, ella es la niñita. Ella es una niñita que está con las dos piernitas vendadas. Los que están siguiendo redes sociales van a poder observar que las dos piernas están vendadas, ¿verdad?
1: Sí.
2: Están vendadas y por ende están fracturadas. Los huesitos evidentemente están rotos.
1: Sí, están rotos los huesitos de las dos piernas.
2: De las dos piernas. Y del tobillo izquierdo.
1: Sí, del tobillo izquierdo también.
2: Y una fisura en el hombro.
1: Sí.
2: Pero lo más y la operación, entiendo, es para las piernas y el tobillo.
1: Sí, para las piernas y el tobillo.
2: ¿El hombrito?
1: El hombrito es lo que me dijo, no se le van a poner solamente un yeso. No, molde nomás lo van a poner. Normal, se va a recuperar de la fisura. Pero en sí, ahorita ese bracito sí lo mueve, poco lo mueve, no lo mueve con total normalidad.
0: ¿Recuerdas qué te dijo Claudia, tu esposa, cuando estaba de camino acá a Arequipa?
1: Sí, me dijo, ella en sí me dijo, yo le pregunté, ¿cómo estás tú? Le dije, no, yo no siento de mi rodilla para abajo, no siento nada, me dijo. De mi rodilla para abajo no siento nada. Y le pregunto, ¿cómo está Briana? Briana también está fuerte, mal está, tienes que apurarte, es lo que me dijo. Sus palabras solamente han sido eso.
2: ¿Son fueron sus últimas palabras de tu esposa?
1: Sí.
2: Me está escribiendo por aquí el regidor Iván Velázquez de Caima. En estos momentos no podríamos distinguir si son o no son de alguna agrupación política, para nada. Aquí estamos de una u otra manera solidarizándonos con esta niña de 7 añitos de edad, con Briana. Y agradezco la gentileza del regidor Iván Velázquez porque me escribe lo siguiente. Nos dice, amigos de Radio Yaraví, escuchando la programación y solidarizándome con el señor Johan. A través del personal vamos a ayudar, y si nos pueden reiterar el número del respectivo ya. Sí, por supuesto que sí. Bueno, se suma al apoyo al regidor Iván Velázquez. Iván, él es regidor de Caima, mi estimado Johan. De repente algunas palabras de agradecimiento.
1: Más bien agradecerle siempre a todas las personas que me están apoyando, en principal al regidor. Muchísimas gracias, me va a servir de mucha ayuda para mí, más que nada por mi hija, no, más que nada es lo que estoy solicitando, el apoyo.
2: Sí, no, y aquí todos sumamos, mi estimada Carol, oyentes de Radio Yaraví con todas las voces. Oiga, porque me escriben por aquí, correcto, sí, ya no se preocupe. Sí, ¿por qué no de repente tocar la puerta de algunas empresas o algunas instituciones o de algunas autoridades que están en funciones, mi estimada Carol?
0: Sí, alguna empresa, Yaraví, privada que pueda también sumarse a esta causa. Estamos hablando de un monto elevado, 8,000 soles. Hay la preocupación del señor Johan, obviamente, por la situación de su pequeñita. Prácticamente es el único familiar directo que tiene. Y Briana está en el Hospital Honorio Delgado Espinosa, todavía afectada, con lesiones producto de este lamentable accidente de tránsito que se registró el pasado 20 de junio en el sector de Cerrillos, en la provincia de Camaná. Claro, el vehículo podrá contar con el seguro correspondiente, pero para, en este caso, que le destinen el monto o los recursos para comprar estos insumos, va a tardar, ¿no? Y él tiene esa desesperación porque le preocupa a su hijita, como ocurriría con cualquier padre o madre de familia, ¿no?, que se preocupa por sus hijos. Así que volvemos a repetir el número de YAP, igual de todas formas está apareciendo en nuestra transmisión en vivo, el 900-631-974, para que puedan sumarse a esta campaña y a este apoyo que también para Briana, sobre todo una pequeñita de 7 años que necesita, en este caso su papito, reunir 8,500 soles para comprar estos insumos que son sumamente importantes. Una vez que se tengan estos insumos, van a poder realizarle la intervención quirúrgica, y después también hay que pensar en el acompañamiento de algún especialista debido también a la situación de salud en la que se encuentra Briana, una pequeñita de 7 años, que ha sido una sobreviviente de este accidente de tránsito, sin embargo perdió a su mamita, lastimosamente, tras el impacto de este bus interprovincial de la empresa Juanes con una vivienda en el sector de Cerrillos, en la provincia de Camaná. Pero Briana se encuentra en el Hospital Honorio Delgado Espinosa. Esperamos su pronta recuperación, pero también esperemos que la ciudadanía pueda sumarse a esta campaña, a esta actividad, y podamos reunir ese monto que se necesita para comprar los insumos y posteriormente sea intervenida quirúrgicamente. Y de seguro más adelante habrán otros gastos médicos, pero también esperemos que se pueda brindar el apoyo correspondiente, en este caso a la familia, y sobre todo al señor Johan, quien está sumamente preocupado por la situación de Briana, su pequeñita de 7 años, es su única hija. Él en este accidente de tránsito perdió a su esposa, la mamá de Briana. Hay preocupación también por parte de la familia, y los números de YAPE, o el número de YAPE, también está habilitado.
2: ¿Tu hijita en qué año estaba cursando el colegio?
1: Ella estaba en el primer grado, recién estaba en la escuela.
2: Ah, primaria, sí. primer gradito, ¿no? Claro, sí. Claro. ¿Y qué es lo que le gusta? ¿Qué es lo que más le gusta hacer a Briana?
1: A ella le gusta más, le gusta demasiadamente bailar, jugar en el saltarín. Hay veces me da pena ya decirle ahora, para por fin que se calme. Cuando me pregunta de su mamá, a veces le digo, vamos a ir a saltar en el saltarín, yo mismo te voy a llevar, le digo, y es lo que ella se trata de calmar.
2: Ahora, pero tú no estás trabajando, ¿no? Y tienes que estar día tras día velando por la salud de tu hijita. De repente, por ahí entiendo, algunos familiares estarán tratando de apoyar en la medida de sus posibilidades, ¿no?
1: Sí.
2: En la medida de sus posibilidades, y me está llamando el doctor Walter Oporto.
0: Uh-huh. Vamos a ver si podemos tener algún tipo de respuesta para que se pueda hacer alguna gestión y finalmente conseguir también estos insumos, estos clavos o tornillos que nos ha comentado el señor Johan. Se necesitan más de 8,000 soles, 8,500 soles, ¿no? Entonces hay preocupación también por la familia. ¿Un carabelí en qué laboraba, señor Johan? ¿En qué se dedicaba en carabelí?
1: Estaba en la cosecha de palta.
0: En la cosecha de palta, ¿no? Que es característico, sí, también de carabelí. Estaba hace un mes, ¿no?
1: Poco tiempo recién estaba.
2: Disculpa, Carol, Johan, nos ha devuelto la llamada el doctor Walter Oporto, el gerente regional de salud. Obviamente entiendo que no tiene conocimiento sobre este hecho, lamentable a propósito, pero sí me pide que le pongamos en sobreaviso, ¿no?, de lo que está pasando y a ver qué pueden hacer ellos. Doctor Walter Oporto, ¿nos escucha? Muy buenas tardes.
3: Buenas tardes.
2: Sí, le bajamos el fondito, por favor. Doctor Walter Oporto, mire, le comento. Estamos aquí en los estudios de la radio con el señor Johan Laura, ¿ya? Señor Johan Laura, ¿qué es lo que ha pasado? El 20 de junio, usted se habrá enterado a través de las noticias, el 20 de junio, en el sector de Cerrillos, hubo un bus que se estrelló contra una vivienda, ¿cierto?
3: Por supuesto.
2: Sí, sí, sí, y ahí quedaron varias personitas heridas, y bueno, dentro de los heridos estuvo pues la señora Claudia. La señora Claudia es esposa de Johan, con quien estamos en estos momentos aquí en la radio, en la cabina. La señora Claudia en un primer momento quedó herida, pero al momento de trasladarle y llegando ya al hospital, lamentablemente aquí en Arequipa falleció. Y la señora Claudia estaba acompañada de su hijita, de Briana.
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2: Brianita tiene 7 añitos. Briana salvó de morir. Pero ¿cuál es el detalle, doctor Walter Oporto? Que la niñita, esta guaguita que puede ser mi hija o que puede ser de repente un familiar o una sobrinita o una hijita o una nietecita suya, está con las piernitas fracturadas y el papá no tiene familia aquí en Arequipa. Él es de Cusco. Ha ido a trabajar allá a lo que es este Carabelí y no tiene familia aquí en Arequipa, está durmiendo ahí en el hospital y pasa las noches con su hijita, ¿no? Y el hombre está preocupado y lo entendemos porque me dice que no hay tornillos, solamente faltan tornillos para que la puedan operar a Brianita de 7 añitos de edad. Y la niñita como que todavía no asimila que su mamita ha fallecido. ¿Ah? No pregunta por su mamita, no le dice: mami, ¿a qué hora va a venir mi mamá a peinarme?, le dice. Entonces ya se imaginará cómo está la situación, ¿no? Son 4 clavos tents, 4 clavos tents y 3 clavos Crismer, ¿sí?
1: Sí.
2: Crismer. En total son 7. Esta criatura, esta guaguita, doctor, está en estos momentos en una camilla postrada. No la pueden operar porque no hay clavos, doctor. Ahora usted preguntará y dirá: pero ¿hay seguro? Sí hay seguro, un SOAT, pero que no cubre todo y que más va por el tema burocrático, que presenta tu oficio, tu solicitud, y ya se imaginará usted cómo está la situación. Aquí está el señor Johan Laura, doctor Walter Oporto, y por favor rogaría que lo escuche 10 segundos. Le rogaría que lo escuche usted 10 segunditos. Sí, sí.
3: Claro, pero antes de eso, sí conocemos el caso. Ajá. No es el único, tenemos varios casos que estamos a la espera de que lleguen pues los clavos, porque como le digo, no son los únicos casos. En los últimos meses ha habido cualquier cantidad de accidentes, y conseguir esos clavos con esas características que piden los traumatólogos es sumamente difícil.
2: Ajá.
3: Sin embargo, yo entiendo la preocupación del señor. Nuevamente preguntaremos por el estado de la niña y a ver si ya, en cuánto tiempo más están llegando los clavos, porque no, claro, puede ser también un problema económico, porque muchas veces los SOAT no cubren la totalidad, claro. Se le tiene que cubrir con el PIS, y cuando se hace el pedido no siempre hay en stock, son muy caros, pero algo
2: porque
3: lo estamos haciendo.
2: Claro, porque aquí el papá nos dice que comprar estos clavos sale más o menos unos 8.500 soles.
4: Ya la vi.
2: 8.500 soles,
3: claro, doctor Walter Oporto. No, lo tiene que cubrir el CIS o el SOA, que no se preocupe. El problema, como le digo, es que no hay pues en esto. Pero sin embargo, escucharemos al papá. Yo entiendo su preocupación. Nuevamente me solidarizo con él, porque como estos casos, como digo, tenemos muchos en el hospital.
2: Claro, sí, pero tratándose de una criaturita que ha perdido a su mamita.
3: Así es.
2: Y que la niña en estos momentos comprenderá, ¿no? Y sobre todo por el caso, cómo se presenta la situación, porque aquí Johan, le repito, no es de Arequipa, o sea, no es que él tiene apoyo de la familia, viene el tío, la tía, ¿no? O sea, el hombre está solo.
3: Más complicado.
2: Más complicado. Creo que ya lo entendió mucho mejor. Doctor, y en todo caso, el señor Johan podría de repente conversar con usted un poquito y de repente ahí darle algunas pautas más al respecto. ¿Lo podría buscar hoy día, más tardecito?
3: Claro, denle mi número de celular, no es necesario que me busque, que me llame al celular, y usted, yo nuevamente le pediría que me en el WhatsApp me escriba el nombre, ¿no? Aunque debe ser de la niña que ya hemos atendido, pues, que quedó sin mamá. Sin embargo, denle mi número al señor y haremos todo el esfuerzo posible para que el hospital la pueda atender pronto.
2: Bien, le voy a pasar su número entonces aquí al señor Johan, que está a mi costado, y de seguro terminando la programación se comunica con usted, ¿correcto?
3: Por supuesto.
2: Doctor, le pedimos encarecidamente, sé que hemos tenido de repente muchas discrepancias por el actuar del trabajo, el cargo público, pero estamos hablando en estos momentos de una guaguita, una criaturita de 7 añitos de edad que de una u otra manera necesita de nosotros.
3: Así es.
2: ¿Sí?
3: Yo le agradezco la preocupación.
2: Bien, ¿ya? Doctor, bien.
3: Estaré a la espera entonces.
2: Ok. Gracias. Bien, correcto. Ya terminamos el programa y te vas a comunicar, Johan, con el doctor Walter Oporto, ¿sí? Te voy a facilitar su número. Y de otro lado, de igual forma, ¿no? Invitamos a que sigan de repente apoyando un sol, dos soles, cinco soles. O sea, eso no nos va a hacer ni pobres ni ricos, mi estimada Carol. Y por aquí pedimos pues el apoyo correspondiente para que puedan seguir yapeando a Johan, Laura, mi estimada Carol.
0: Sí, es un apoyo económico importante, sobre todo para poder conseguir estos insumos y que posteriormente se realice la intervención quirúrgica a Briana, una pequeña de 7 años. Señor Johan, un último llamado a nuestros oyentes, ingresen en las redes sociales para que también puedan apoyarlo en este momento muy complicado que está viviendo.
1: Sí, les voy a agradecer demasiado porque es lo único que es lo que me falta para mi hija. Cualquier tipo de apoyo, estoy totalmente agradecido con cada uno de ustedes.
0: 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También está en nuestra transmisión en vivo y lo volvemos a repetir para aquellas personas que nos están escuchando a esta hora de la tarde. El 900-631-974 es un número que tiene habilitado YAPE y está a nombre del señor Johan Laura Asha. Mucha fuerza, señor Johan. Esperamos que pueda reunir el dinero. Entendemos de también el apoyo y la colaboración, la solidaridad de los arequipeños en este momento tan complicado que puedan estar viviendo, sobre todo las familias producto de este accidente de tránsito. Lo han hecho en otras oportunidades, también a través de Radio Yarabí, con distintos casos que comentamos, y esperamos que esta no sea la excepción y que las familias aquí en Arequipa puedan apoyarlo a usted para también reunir este dinero que le permita, sobre todo, comprar los insumos y posteriormente que Briana se intervenía quirúrgicamente. Y además entendemos que va a necesitar un acompañamiento más adelante porque es una pequeñita de 7 años y obviamente esperamos también su pronta recuperación. Mucha fuerza para este momento tan complicado que está viviendo. Gracias.
1: Muchas gracias.
2: Bien, gracias por la confianza, mi estimado Johan. Entiendo que te están yapeando, ¿verdad?
1: Sí.
2: ¿Sí? Te están llegando algunos yapis. Todo suma, hermanito. Todo suma. Con eso trata de, no sé, tomar tu desayunito, alimentarte, y bueno, no sé, de repente llévale una rosita a tu hijita, un peluchito, lleva, esté siempre ahí, ¿no? Con ella, pendiente. Y tienes nuestro número y nos avisas cualquier cosita. Apenas termines de conversar más rato con el doctor Walter Oporto, claro, en la tarde, apenas tengas un espacio, me das una llamadita y ahí me dices qué te dijo y cómo es que podemos seguir ayudándote, Johan, ¿ya? No estás solo, tranquilo, aquí está toda la familia de Radio Yarabí para poderte ayudar. Hasta una próxima oportunidad, hermano lindo. Que Dios te bendiga y salúdame mucho a tu hijita.
1: Muchas gracias.
2: Muy bien. 1:57. Estamos ingresando a la parte final de esta segunda jornada informativa.
0: Vamos a trasladarnos hasta exteriores con nuestra compañera Talía Castillo para que nos pueda brindar mayor información de lo que viene ocurriendo también en exteriores. Va a conversar con un representante de las juntas vecinales. Los detalles de información con Talía Castillo. Talía, adelante, te escuchamos. 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
4: Siempre con la verdad, gracias compañeros por el pase de este estudio. Buenos días, estamos con el señor Fortunato Mendoza, quien es coordinador, ¿no?, provincial de las juntas vecinales. Justamente hace poco, ¿no?, se da a conocer una deficiencia en que la mayoría de las juntas vecinales estaba conformada por adultos, adultos mayores, ¿no? Y faltaba la participación de los jóvenes. Señor Fortunato, ¿cómo está? Buenas tardes, estamos en vivo para Radio Yaraví. Bueno, continúa esta deficiencia de que todavía las juntas vecinales siguen siendo conformadas por adultos en vez de repente de que se puedan sumar más jóvenes.
5: Sí, efectivamente. Muy buenas tardes, Yaraví, a la población de Arequipa. Efectivamente, invitamos a la población, a la juventud, que pueden participar en las juntas vecinales. La mayoría de personas adultos mayores son los que participan, pero la juventud se le invita a que puede participar, porque cada uno de nosotros tenemos que velar por nuestro sitio, por nuestra calle, por nuestra vecindad. Le invitamos a la juventud a participar. Como coordinador provincial, se invita a que pueden participar.
4: Actualmente, ¿cuál es la situación de las juntas vecinales? ¿Hay, de repente, se sigue teniendo la conformación de estas mismas? ¿Hay la participación de la población en los diferentes distritos de Arequipa?
5: Sí, hay personas que sí están conformándose a las juntas vecinales, también como es una labor social muy a honores y por lo tanto inclusive no tienen sus pasajes, hay que las municipales a veces no apoyan con la movilidad para transportar, ¿no? Pasar las patrullas, todas esas cosas son deficiencias que tenemos las juntas vecinales. No, yo quisiera que el Estado, lo que proporciona en cuanto a seguridad ciudadana, inviertan en lo que es para siquiera por lo menos trasladar las juntas vecinales para diferentes sitios. Para que
4: pueda implementarlas.
5: Implementar más juntas vecinales y que participen, ¿no?, en lo que es en la vigilancia de la ciudadanía.
4: En el caso de Arequipa, ¿cuál es el distrito que cuenta con mayor número de juntas vecinales y cuál sería donde todavía es muy poco, ¿no?, el número que se tiene?
5: Yo, la cantidad de distritos de acá, como he visto, es Achaca, Yura, Bustamante, Rivero, hay juntas vecinales con mayor número de vecinos, participación de vecinos que se involucran a lo que es seguridad ciudadana.
4: ¿Y qué distritos serían los más que tienen, ¿no?, un menor número de juntas vecinales o una poca participación de la ciudadanía al respecto?
5: Los distritos que se tienen son distritos son más alejados, ¿no?, porque la mayoría de la población de Arequipa ya ha visto buenas juntas vecinales. Nosotros estamos visitando con el mando del coronel, el general también, que participa en las marchas de sensibilización cada fin de mes. Hace poco estuvimos en Selva Alegre, en Tía Valla, lo que es Yura, o sea, diferentes distritos, y he visto que sí hay buena participación de la población.
4: Bueno, pero en todo caso lo que se requiere es implementación de estas juntas vecinales y también la participación de más jóvenes para poder tener también un trabajo adecuado en esta inseguridad que estamos teniendo, ¿no? En los últimos días se reporta diferentes robos, asaltos, hasta la misma policía se ha visto, ¿no?, como una víctima de la delincuencia.
5: Sí, efectivamente, señorita, sí se ha visto esto. Queremos, pero la población creo que somos conscientes de que queremos seguridad, ya que no contamos con efectivos policiales en diferentes comisarías, no solamente, ¿no?, en todos los distritos tenemos, no hay, la población ha crecido, por lo tanto necesitamos más efectivos policiales para que puedan resguardar a la población.
4: Correcto, muchas gracias, señor Fortunato, ¿no? Entonces han sido las declaraciones, ¿no?, acerca de algunas deficiencias también, ¿no?, y mejoras que se necesita implementar en las juntas vecinales. Estaremos atentos, volvemos con más información adelante con ustedes en estudios.
0: Gracias, Talía, por la información desde exteriores. Vamos llegando también a la parte final de esta segunda edición de Yaraví Informa, y minutos atrás Keiko Fujimori ha emitido una publicación en sus redes sociales donde señala lo siguiente: que recibe con profundo agradecimiento la confianza que millones de peruanos le han depositado. Esto tras la proclamación de los resultados por parte del Jurado Nacional de Elecciones tras la segunda vuelta presidencial. Y dice además en esta publicación que empieza una nueva etapa y que la asume con responsabilidad, humildad y un profundo sentido del deber. Este ha sido el pronunciamiento de Keiko Fujimori, quien ha logrado alzarse con la presidencia en su cuarta postulación. De seguro en la tercera edición de Yaraví Informa comentaremos un poco mayor detalle también sobre esta proclamación de los resultados de la segunda vuelta presidencial. Tenemos que ir cerrando esta edición.
6: Vamos retirando, no hay tiempo para más. Se vienen los deportivos en Radio Yaraví con toda la voz. Es a nombre de Carlos Maceta, Sergio Laver, quien les sale eternamente agradecido. Buenas tardes, permiso, chau.
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todos, ¿cómo les va? Muy buenas tardes, un cordial saludo para todos ustedes. Somos los Deportivos de Radio Yaraví con todas las voces, 106.3 FM y 930 AM. Hoy en nuestro programa, aquí en Radio Yaraví, vamos a conversar, vamos a iniciar una serie de conversaciones con los candidatos, candidatos a las municipalidades, distritales, provinciales, al gobierno regional, ¿no? Hay una serie de candidatos que se vienen para poder dar aquí en el programa, y ojo, lo resalto entre comillas, estas entrevistas que vamos a realizar no las estamos cobrando, ojo, no las estamos cobrando, a ver si lo ponen entre comillas y lo escuchan bien. Lo que queremos es que los candidatos puedan venir acá a nuestro programa y dar a conocer sus propuestas en favor del deporte. ¿Qué van a hacer en favor del deporte en su distrito? ¿Qué van a hacer en favor del deporte en el gobierno regional, en la municipalidad? ¿Qué van a hacer? ¿Qué proponen? ¿Qué ofrecen? ¿Qué dicen? ¿Qué prometen? Entonces, es lo que queremos nosotros promover mediante nuestro programa de los Deportivos de Ravera, reiterando que el candidato que venga, no le estamos cobrando la entrevista. Si el candidato desea venir, puede comunicarse por nosotros por interno, por el Facebook, llamar a nuestro WhatsApp y coordinar la entrevista. Ya tenemos a varios candidatos que nos han escrito que van a venir acá al programa. Les vamos a dar un espacio considerable para que puedan hablar sobre deporte. No vamos a hablar sobre puentes, sobre represas, sobre mercados. Ese es un tema que seguramente lo expondrán en otros espacios de la radio y en otro momento. Nosotros queremos saber qué es lo que van a hacer en bien del deporte arequipeño. José Luis Cabero ya está con nosotros. Está...

0: Con nosotros también, Fernando Pareja, les doy la bienvenida, compañeros, ¿cómo les va? Hoy tenemos Crónicas Rojinegras, ¿cómo te va, Fernando?
1: Muy buenas tardes, Jorge, buenas tardes, José Luis, a Sergio, Martín, y un abrazo rojinegro del alma para todos nuestros seguidores. Sí, efectivamente, una edición más de nuestro programa, y el Campeonato Mundial a veces como que desconcierta, ¿no?, a los amantes del fútbol. Por ejemplo, ayer ese gol anulado a Croacia me dejó algunas dudas, bueno, algunos de reglamento. Para mí que fue mal anulado, ¿no? Yo respeto todas las opiniones y a veces hasta la inteligencia artificial, las innovaciones que le han hecho en el VAR pueden decir lo contrario, pero para mí que el arbitraje no fue del todo correcto. Esperemos que acá prime la justicia deportiva y campeón el mejor. Yo creo que para eso será esta cita, ¿no?, mundialista, o esta Copa Mundial FIFA 2026, que es el término oficial, ¿no?
0: Mejor no lo digas, Fernando, por
1: ¿sí?
0: favor.
1: Bueno, claro. Entonces, bueno, así que esperemos que gane el mejor. Por ejemplo, hay un partido interesante hoy día, a las 5 de la tarde, juega Argentina con Cabo Verde, y habrá que ver qué pasa. También este fin de semana ya culminan de estos 16avos, y ya se va a ir viendo, se va despejando la incógnita, y van a quedar los mejores del orbe, y esperar nuevamente que gane el mejor.
0: Bueno, vamos a ver. Mi querido José Luis, ¿cómo te va? Muy buenas tardes.
2: ¿Qué tal, Jorge? ¿Cómo estás, Fernando? Siempre grato para mí estar con ustedes. Sí, pues, es parte de.
0: No me vengas a ver. Parte de, José Luis, ¿qué parte de?
2: El deporte, no. Tanto dentro como fuera, Jorge, te trae problemas, errores, interpretaciones.
0: Pero no es parte de.
2: Pero es.
0: Los cobros indebidos, los fallos,
2: Jorge,
0: los
2: no
0: hierros,
2: es indebido.
0: No es parte de.
2: No es indebido.
0: No es parte del deporte, porque el deporte tiene su reglamentación.
2: Pero no es perfecto.
0: Tiene sus bases para la competencia y todo.
2: Claro.
0: Pero este tipo de situaciones no son parte de.
2: Es que es el reglamento, Jorge, dice. Reglamento, dice. Cuando la pelota choca en un jugador y no es pase, sino choca, no habilita.
0: Pero el
2: la
0: que
2: jugada.
0: Se ve es pase.
2: No, el jugador entra y su intención ni siquiera le peina la cabeza, es en el dorso.
0: ¿Tú tienes Jorge, televisor HD?
2: Claro.
0: ¿Ves en HD el mundial? Jorge, ¿tú tienes HD, Fernando? ¿Tú qué viste?
1: No, para mí, pase? Como te dije, para mí mal anulado.
0: Pero para ti es un pelucón. ¿Cómo se llama el pelucón al que le choca la pelota, mi querido Sergio? A ver si me ayudas. Para mí que él quiere hacer el pase o tratar de despejar la pelota.
2: Despejar la pelota, calcula mal.
0: Y ya puede.
1: Pero está habilitando, fue con esa duda.
2: Pero no está, o sea, te repito, yo estoy repitiendo lo que dicen los árbitros que interpretan la norma y dicen, según reglamento, no es pase, sino más bien la pelota choca en él y sigue su trayectoria. Cuando la pelota es un pase de habilitación es muy diferente. Así lo interpretan y así lo han determinado.
0: Bueno.
2: O sea, entiendo que los que conocen saben mejor la situación y son profesionales en el tema, yo respeto un poquito más ello, ¿no? De todas maneras, sí causa un poco de fastidio por el momento, por el minuto, por el gol, en el empate, los suplementarios, cómo lo sufrió Croacia, cómo lo sufrió Portugal, un gran partido. Pero vuelvo a indicar, tal vez, no sé si esté bien o mal dicho, pero es parte del certamen, parte del fútbol, parte de todo. O sea,
0: estamos hablando de 16avos de final de un mundial de fútbol.
2: Claro que
0: no
2: sí.
0: Estamos hablando de una Copa Caliente, claro, de un torneo de Copa Perú o algo por el estilo.
2: Pero igual,
0: ¿no? O sea, lo que se juega.
2: Errores a la magnitud de un evento como es de
0: más allá del prestigio de por ejemplo, Luka Modric, que ayer estoy seguro que las imágenes de Luka Modric han conmovido al mundo entero.
2: Por supuesto, ¿no?
0: Porque es un jugador, más allá de ser muy buen futbolista, es un jugador respetuoso, aguerrido.
2: Un buen ser humano.
0: Querido, ¿no? Jugó en el Real Madrid,
2: claro,
0: tanto tiempo, ¿no?
2: Claro.
0: Vendiendo las camisetas.
2: Cuatro copas junto con Cristiano, ¿no? Igual
0: claro,
2: sido,
0: claro.
2: Si ayer se iba a Portugal, igual era la opinión hacia Cristiano, claro, ¿no? Tremendo jugador que también dejaba el torneo.
0: Claro, bueno, qué pena que no ha venido mi amigo Alfredo porque él me hubiera prestado el pito, porque bueno, nosotros no tocamos pito en el tema porque lamentablemente no hemos llegado al mundial, muy triste y hasta hoy me duele,
2: ya,
0: me duele ver, ya, vamos, ya. Argentina, o Colombia, pásame un cafecito, mi parce. Sergio, dime, ¿cómo se llama ¿El jugador ese?
3: Sí, compañeros, ¿qué tal? Buenas tardes a nuestros radiantes de los deportivos de Radio Arabí. El jugador croata, que en teoría ha desviado de la pelota.
2: Portugués. Porque es el centro y el portugués central, disculpe. Claro,
0: la pelota se desvía en un portugués y habilita, ajá, en este caso al croata, según lo que pensamos nosotros, ¿no?
1: Claro.
0: Según lo que piensa medio mundo, menos José Luis Cabero, porque él dice que es parte de, ¿no? Pero, bueno, no sé, a ver si me das el nombre, ¿no? Y bueno, ayer las imágenes,
2: ahora,
0: más allá del fútbol y las emociones que estamos viviendo, yo la verdad no las esperaba, yo no pensé que a estas alturas de los 16avos de final íbamos a ver tan emocionantes partidos.
2: Muy bonito.
0: Yo pensé que iba a ser un fiasco el Mundial, sobre todo en la primera fase, pero debo reconocer, admitir, de que me equivoqué y que estamos viviendo muy buenos partidos de 16avos de final, más allá de, el más feo fue el de México con Ecuador, que México lo pasó por encima y se acabó la historia, ¿no?
2: Ahora, pero Jorge, no olvides, en el tema deportivo, futbolístico, estamos viendo partidos extraordinarios, muy buenos, entrega, garra, pundonor, sudor, lágrimas.
0: El físico,
2: sí, otro nivel técnico, táctico, en todos los aspectos. Habrá que otro momento para ver los problemas que ha generado este Mundial en el tema económico contra los propios organizadores, el tema de racismo, el tema de maltrato, el tema de humillación, que por ahora el deportivo pesa mucho más, ¿no? El deportivo es...
0: Felizmente se habla, ¿no?, más del tema deportivo, ¿no? Ejemplo, el tema de Irán, de las discriminaciones, Irán, ¿no? Pero la gente sabe cómo en Irán se trata a las mujeres, por ejemplo. Bueno, si nos metemos en ese tema, vamos a terminar hablando... 3 días, ¿no?
2: Exacto, ¿no?
0: Pero, ¿tú has visto cómo tratan a las mujeres en Irán?
2: ¿Y dónde están por los derechos humanos, los movimientos feministas?
0: Para ese tema sí, ¿no es cierto?
2: Claro, o sea, te metes donde
0: claro,
2: te dan facultades.
0: Se está metiendo en un tema de que no es muy competente a nosotros, pero hay que también decirlo, ¿no? Más allá de las discriminaciones o los temas que estamos totalmente de desacuerdo que les han hecho a los iraníes, ¿no? Más allá de esta mexicana que le chorreó cerveza a un colombiano y que la van a botar de los estadios en buena hora, pero bueno, son opiniones que se respetan. A ver, hay opiniones. 2:18 p.m, buenas tardes. ¿Cómo le va? Le escuchamos.
4: Hola, muy buenas tardes, los deportivos. Quería opinar de que parece que el estilo que están demostrando todas las selecciones en el Mundial está ya muy orientado a lo que es físico, y al parecer la FIFA solamente ha agarrado y ha cambiado las reglas para permitir que justamente, o sea, haya más contacto, haya más, entre comillas, juego rápido, y me parece que se ha ganado por un lado que las selecciones menos conocidas compitan por el aspecto físico, pero por el otro lado se ha perdido el juego bonito, o sea, lo que veíamos hace 20 años cuando era el Mundial de USA 94, de Francia 98, que Ronaldo agarraba y hacía magia, o sea, ya lo hemos visto menos, y pienso que lamentablemente eso le perjudica para las selecciones de buen pie, y al Perú sobre todo, creo de que tenemos que agarrar e irnos despidiendo de ese estilo si es que queremos clasificar, porque tenemos que adaptarnos. Pero a mí sinceramente me da pena, pero quería saber sus opiniones, porque ustedes han visto más mundiales que yo y creo que tienen un mejor punto de vista de todo esto.
0: ¿Cuántos mundiales has visto tú?
4: Yo desde USA 94.
0: ¡Uy! Porque... Estaba chibolito.
4: Sí, pero no he visto a Cueto, no he visto a Cubillas, no he visto... Claro. No he visto
0: ¿Cómo te llamas y cuántos años tienes?
4: Yo soy Luis, tengo 40 años nada más.
0: 40 años, correcto.
4: Por eso vivo USA 94 a los 9 años, pues, claro, entonces no he podido ganarme con Chumpitaz, con el Cholo Sotil, y ustedes lo han visto, entonces quiero saber su opinión.
0: Gracias.
4: Por favor, quiero su opinión, muchas gracias.
1: Yo he visto desde el 58.
0: Tú sí, Fernando.
1: Desde el 58 he visto yo.
0: Te estaba excluyendo, pero sí, tú has visto como 40 mundiales, a pesar de que son
1: 23.
0: A pesar de que solo había 23.
1: No, he visto desde el 58 cuando apareció. Eso Pelé.
0: Cuando campeona con 17 años.
1: Claro.
0: Pelé.
1: Cuando hizo su primer gol a País de Gales y Brasil le ganó 1-0.
0: ¿En qué año naces tú, Fernando?
1: 51.
0: Ah, o sea, ya tenías ahí tus 7 añitos.
1: Claro.
0: Ya. Pero no había televisión.
1: Pero en el cine daban, pues.
0: ¿Ah, sí?
1: Claro. Aquí. Y también después se vendió las películas del Mundial. Entonces yo repasaba ahí, tenía mis recortes, iba al cine municipal y ahí pasaban los goles de Pelé. El 62, por ejemplo, de Chile, te lo recuerdo bien.
0: Ah, correcto.
1: El 66 de Inglaterra ya se pasó por la televisión. Se pasó en diferido, no en directo.
0: El 66.
1: Claro, el 70.
0: El 66 cuando viene Pelé acá a Arequipa, ¿no es cierto?
1: Claro, el 66 fue de Inglaterra y el 70 de México ya se pasó en directo.
0: ¿Y a colores?
1: No, todavía no, en blanco y negro. En el Y después el 74, algunos tenían televisor a color.
0: ¿Dónde fue el 74?
1: En Alemania. Alemania. Pero el 78 de Argentina ya se vio a todo color.
0: Ese es donde se vendieron frutas, ¿no? Porque los peruanos
2: se alquilaron.
0: Los peruanos
1: no. No sé si se vendieron. Fernando, yo pienso que lo pasaron por encima.
0: Dice que no.
1: Hay que saber perder, ¿eh? Sí, sí, sí. Porque mira, porque y yo te digo, y en el 82 cuando Polonia lo regresó con 5-1 también se echaron.
0: No, esa fue entonces, diferente. Pues, no es Argentina diferente, pues. 78, España 82, México 86. Nosotros entramos a tallar ya desde... Yo no del 78, yo entro a tallar desde España 82.
2: Pero, Fernando, en ese cuando el pelado Lato nos mete goles, nos pintan la cara los polacos.
1: Sí.
2: No hubo ningún presidente que entre al camerino, no había la situación de Perú con Argentina, no.
1: Pero los dirigentes eso, no juegan, hermano.
2: No, pero...
1: Pero ¿sabes
2: qué? ¿Qué tenía que hacer Vilela en el camerín de Perú,
1: el entretiempo? Pero mira, ¿viste la aclaración que le dio Juan José Muñante a Velázquez? Y Velázquez ya no reclamó más. Y le aclaró contundentemente, porque mira, en primer lugar un día estuvo analizando Di Stéfano el partido, y eso han dicho varios ahí con base, el mismo Menotti. En los primeros 20 minutos hubo un remate de Muñante que chocó en el palo. Y él dijo, no creo que el negro sea tan bueno que le haya apuntado al palo. Y otro remate de Oblitas que salió a escasos centímetros. Pudo ser un claro 2-0 a favor del Perú.
0: Bueno, sí era muy bueno.
1: Entonces, yo te digo, ¿no? Entonces, si metían esos dos, ¿cuánto tiene que ser Argentina? Entonces, yo creo que hay que saber perder, ¿no? Porque, sobre todo algunos señores del Club de Lima, cuando pierden, dicen, no, nos echamos. Entonces, bueno, cuando van a provincia, no, la altura. Entonces, y en México, yo te debo otra pregunta. En México 70, cuando Perú jugó bien el León de Guanajuato, si en México hay una altura similar a la de Arequipa, ¿y cómo no se quejaron de la altura esa vez cuando le ganaron a Bulgaria 3-2?
0: Hay una llamada, buenas tardes. Le escuchamos, a ver.
5: Buenas tardes, de Radio Yarabí.
0: Le escuchamos.
5: Creo que, no sé desde qué tiempo se estará, a veces me sospecho, en los mundiales, se juega ya por intereses de países o de estrellas.
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5: Juega Portugal, para mi opinión, viendo mejor el fútbol, el más fútbol he visto más ha sido en Croacia. Lucas Modric es pues más ágil que Ronaldo. Cristiano Ronaldo podrá tener una buena estatura, es una figura ya conocido en el fútbol mundial. Entonces, de repente la FIFA dice, no puede, ¿cómo vas a perder a Cristiano Ronaldo que se vaya? Hay que estirarle su permanencia. Está en Portugal, pues ya, ¿no? Más que el país pesa la figura. De repente también esto lo van a hacer con Messi, si está a punto de eliminarse, algo va a pasar, aunque va a jugar con un equipo, pues, de futbolísticamente es de menos capacidad que la Argentina. Y así de repente otras estrellas. Acá en el Perú, mire, ¿para quién se juega el campeonato? No se juega para que campeone un equipo. Se está jugando el campeonato para despedirlo como campeón a Paolo Guerrero. Esa es la mira. Ya acá intervienen cosas comerciales que prácticamente ya están dejando de lado ya el rendimiento futbolístico, tanto de figuras como el equipo acá manda el dinero, porque las estrellas pues, de alguna manera ganan publicidad, ¿no? Para la misma FIFA, para las mismas federaciones, de repente ya se decide ya qué equipo debe campeonar, y el que quiere campeonar tiene que lucharla pues con todo, y así no le alcanza, ¿no? Como Croacia, que para mí futbolísticamente mejor que Portugal, pero dicen acá valen los goles, no importa si los goles son con ayuda y no las buenas razones. Bueno, muchas gracias.
1: De acuerdo, sí, buena opinión.
0: De acuerdo con el señor de hace un rato, hoy el tema físico es mucho más importante lo que es...
2: Prima más.
0: El fútbol. Lo dijo Gallardo en uno de sus comentarios antes del inicio del Mundial, ya no se necesita futbolistas, sino atletas en el fútbol. Y bueno...
2: Y eso solo como atingencia, Jorge, no olvides, la FIFA Infantino odia a Cristiano, por ello votaron la primera ronda.
0: Sí, bueno.
2: O sea, si fuera Messi, ahí sí, hermano, ponen el arco al revés, pero cuando se trata de Cristiano Ronaldo, el odio es de hace años, es un odio ya sanguíneo, terrible.
0: Me escribe mi gran amigo Jorge Turpo y me dice, para mí, lo de Argentina fue una echada, por plata o por miedo. Son las opiniones. Yo estoy de acuerdo con él. O fue por plata o los dijeron, ¿saben qué? De acá no regresan al Perú. Y ahora también se está hablando de que 5 jugadores de Ecuador no jugaron como debieron ante México, porque se dice, se especula de que los narcos la mafia narco de México los ha amenazado directamente a ellos, a sus familias.
2: Bueno. Vamos a la pausa, Jorge, y eso también es, yo leí unos comentarios
0: por ahí. Que sean ciertos, no lo sabemos. Uh-huh. ¿No? Dale, vamos a la pausa. Volvemos con mi saludo de scout. Se viene un scout acá al programa.
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0: 2:30 PM, estamos con las crónicas rojineras y Fernando Pareja aquí, que nos va a dar unos detalles importantes sobre el año 1991. Atención, hay un... José Luis, préstame atención un ratito, por favor. Hay una serie en Netflix, Los Entresijos de la FIFA. Entresijos, con S y J. Los Entresijos de la FIFA. Me lo recomiendan, yo lo voy a ver, en el que las cosas oscuras, extrañas del fútbol mundial se ven ahí. ¡Bú! Y ahí se habla de Argentina 78, mi querido Fernando. Vamos a ver.
2: Bueno, veamos.
0: ¿No? Vamos a ver.
3: No, y ojo, ya yo he visto varias partes, varios recortes de eso.
0: Ah, ya sabía.
3: Se lo recomiendo, Jorge.
0: Ah, ya, ¿y por qué no los mencionó?
3: No, es que justo cuando hablaba Fernando te decía... se lo recomendamos a todo el público, porque para que se den cuenta de que ese deporte, como todo deporte que se inició con un espíritu de solidaridad, de lealtad.
0: A ver,
3: ojo, ya yo he visto varias partes, varios recortes de eso.
0: Ah, ya sabía.
3: Se lo recomiendo, Jorge.
0: Ah, ya, ¿y por qué no los mencionó?
3: No, es que justo cuando hablaba Fernando te decía, se lo recomendamos a todo el público, porque para que se den cuenta de que ese deporte, como todo deporte que se inició con un espíritu de solidaridad, de lealtad.
0: A ver,
3: ojo, ya yo he visto varias partes, varios recortes de eso.
0: Ah, ya sabía.
3: Se lo recomiendo, Jorge.
0: Ah, ya, ¿y por qué no los mencionó?
3: No, es que justo cuando hablaba Fernando te decía, se lo recomendamos a todo el público, porque para que se den cuenta de que ese deporte, como todo deporte que se inició con un espíritu de solidaridad, de lealtad.
0: A ver,
3: ojo, ya yo he visto varias partes, varios recortes de eso.
0: Ah, ya sabía.
3: Se lo recomiendo, Jorge.
0: Ah, ya, ¿y por qué no los mencionó?
3: No, es que justo cuando hablaba Fernando te decía, se lo recomendamos a todo el público, porque para que se den cuenta de que ese deporte, como todo deporte que se inició con un espíritu de solidaridad, de lealtad.
0: A ver,
3: ojo, ya yo he visto varias partes, varios recortes de eso.
0: Ah, ya sabía.
3: Se lo recomiendo, Jorge.
0: Ah, ya, ¿y por qué no los mencionó?
3: No, es que justo cuando hablaba Fernando te decía, se lo recomendamos a todo el público, porque para que se den cuenta de que ese deporte, como todo deporte que se inició con un espíritu de solidaridad, de lealtad.
0: A ver,
3: ojo, ya yo he visto varias partes, varios recortes de eso.
0: Ah, ya sabía.
3: Se lo recomiendo, Jorge.
0: Ah, ya, ¿y por qué no los mencionó?
3: No, es que justo cuando hablaba Fernando te decía, se lo recomendamos a todo el público, porque para que se den cuenta de que ese deporte, como todo deporte que se inició con un espíritu de solidaridad, de lealtad.
4: Nieto, ahí Melgar obtuvo un punto importante, fue un empate 0-0, ante una concurrencia un poco menor de los 1000 espectadores. Los locales en el primer tiempo atacaron con todo, con fuerza, pero no pudieron superar la sólida retaguardia mistiana. Calmet por Melgar y Luis Martínez por los isleños tuvieron oportunidades claras de gol, pero no las convirtieron. Pero de todas maneras fue un partido atractivo, fue un buen espectáculo que brindaron ambos equipos. Y el 0-0, no fue mal negocio para Melgar, porque rescató un punto de local y se preparó para el día domingo 23 de junio enfrentar en nuestra ciudad al Alfonso Ugarte de Puno. En ese partido contra Alfonso Ugarte de Puno, los titulares no eran positivos a forma del García. Se jugó mal, pero se ganó en una tarde negra. Pero a pesar de todo, Melgar, con el arbitraje de Fernando Chapel, ganó 3-1 de local al Alfonso Ugarte de Puno. En ese partido, siempre los arqueros, ¿no? Eran los que destacaban, los que cometían errores, ¿no? En el partido, por ejemplo, con Nilo, Víctor Farías, el arquero isleño, se convirtió en una de las figuras. Y en este partido con Ugarte, el arquero Alejandro Salazar, en los primeros minutos, comenzó a responder a todas las exigencias de la ofensiva melgariana. A pesar de que Melgar no convenció a los más de 3.500 espectadores que se dieron cita en el estadio de Cuarto Centenario, pero con todo ello, Calmet puso en ventaja a Melgar. Ahí tenemos una fotografía del primer gol de Melgar, que lo anotó Calmet. Pero después vimos que Fidel Rojas, de la visita, ingresó decididamente al área melgariana, dribleó a Moreno y convirtió en el arco de Sagastegui.

0: Y bueno, y el marcador quedó empatado al finalizar la primera etapa. Para la segunda etapa, el profesor Gustavo Merino lo retiró a Ariel Ramonda, el argentino, era la última contratación cordobés, e ingresó Ricardo Suez, que se le notó falto de fútbol, ¿no? Y Ramonda, por su lado, no justificó su contratación. En la segunda parte, Melgar, bueno, salió con un poco más de decisión a jugar más a velocidad. Y así fue que el Gallito Valdivia fue infraccionado y el árbitro, sin titubear, cobró un tiro penal que lo convirtió César Arreazola. Y finalmente, Raúl Moreno, con los tiros libres que nos tenía acostumbrados, con una impecable ejecución, convirtió el 3-1 que Melgar, capitaneado por Raúl Moreno, les ganó a los capitaneados por Arsenio Toledo de Ugarte, que en momentos del partido jugó fuerte y también demoró para que, con la finalidad de llevarse un punto que no consiguió finalmente, ¿no? Bueno, luego tenemos que el 30 de junio Melgar nuevamente de visita se trasladó a Juliaca y en el estadio Briseño Rosa Medina jugó con Diablos Rojos, con quien había empatado en la primera rueda, y nuevamente empató 0-0. Diablos Rojos ofreció un buen espectáculo a una cantidad más o menos de 1,000 espectadores, donde había también residentes arequipeños que fueron a alentar a Melgar. Y bueno, por ambos lados tuvieron posibilidades, pero no se concretó.
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0: Pero lo importante y lo anecdótico de este encuentro fue el que al finalizar Melgar dio la vuelta olímpica en el estadio juliaqueño, porque ya con ese punto que había logrado, gracias a ese empate, ya había campeonado en la zona sur en el primer regional 1991. Y ya quedaba solamente para finalizar este regional, jugar el próximo, que ya era domingo 7 de julio en nuestra ciudad, recibiendo al Cienciano del Cusco, que estaba entrenado por Freddy Bustamante Bedoya, y en sus filas lo tenía a Víctor Concha.
2: Cienciano, ¿Bustamante entrenó a Cienciano también?
0: Claro, en el 91.
2: Ah, mira.
0: Y al próximo año llegó a Melgar. Bueno, entonces, además de Víctor Concha, también el Cienciano lo tenía, por ejemplo, a los argentinos, ex Melgar, a Edgardo Parmigiani, Mordini y Gustavo Olmos, en su alineación. Y ellos fueron el atractivo porque la afición mistiana les tenía una grata recordación a ese trío gaucho. Y efectivamente fue Gustavo Olmos que manejaba los hilos en el Cienciano y con unos pases a profundidad lo puso a Mordini a un tris de inaugurar el marcador. Pero Cienciano no cejó en su intento y una jugada muy bonita de Palomino con taco se dio al claro y ahí ingresó raudo Parmigiani y en el mano a mano le ganó a Sagastegui y convirtió y puso al Cusco en ventaja 1-0. Pero la alegría les duró poco a los cusqueños porque en un avance de Falcón forzó una jugada en el área imperial y lo habilitó a Valdivia, que convirtió el empate ya al finalizar el primer tiempo. En el segundo tiempo, Melgar salió con mayores brillos y alentado por el público y con un impecable arbitraje del juez Mancilla. Hubo un centro de Adriasola en un tiro libre que lo peinó Wilson Ramírez. Y antes que caiga la bola, se elevó Falcón, ganando en el santo a Olivera y a Concha, y convirtió nuevamente en el arco de Espinosa. Y Melgar pasó adelante 2-1. Y esto no quedó ahí, porque nuevamente nos deleitó con un impecable tiro libre Raúl Moreno y puso el 3-1. Cuando parecía que quedaba 3-1, Mordini ingresó impetuoso al área arequipeña y puso el 3-2. Por eso el profesor Gustavo Merino hizo ingresar a Aguayo con la finalidad de reforzar la defensa, lo que le dio resultados porque hasta el final ya los guarismos no cambiaron y Melgar ganó 3-2. Y al finalizar el partido, ya los hinchas ingresaron con banderas al campo de juego y dieron una vuelta olímpica para el aplauso del respetable
2: público.
0: Mira,
2: qué hermoso. Por estos campeonatos que Lima no se toman en cuenta, ya lo hemos dicho una y otra vez, es que ahí cada vez más se generan más hinchas del FBC Melgar. Ahí está Merino, ¿verdad?
0: Claro, ahí
2: cargado en hombros.
0: Por eso te digo,
2: ahí está Moreno levantando. Mira ese hincha que está al lado feliz.
0: Y mira con las banderas, ¿no?
2: Con las banderas, la barra.
0: Claro.
2: Claro, claro.
0: Y lo que decía Merino, ¿no? Una vez conversé con él y me dijo, mira, Fernando, tú tienes algún día que comentar esto. Este torneo, este primer regional, lo ganamos en condición de invicto. Y hemos hecho sobre 28 puntos, hemos hecho 26, es decir, el 86% de los puntos en disputa.
2: Ya ves,
0: entonces,
2: ya ves por eso, por y eso.
1: Campañón.
0: Y lo dejó en segundo puesto a Cienciano y en tercer puesto a la Aurora. Entonces Melgar con esto dijo, mira Fernando, tú tienes algún día que comentar esto. Este torneo, este primer regional, lo ganamos en condición de invicto. Y hemos hecho sobre 28 puntos, hemos hecho 26, es decir, el 86% de los puntos en disputa.
2: Ya ves.
0: Entonces,
2: ya ves por eso, por eso.
1: Campañón.
0: Y lo dejó en segundo puesto a Cienciano y en tercer puesto a la Aurora. Entonces Melgar con esto dijo, mira Fernando, tú tienes algún día que comentar esto. Este torneo, este primer regional, lo ganamos en condición de invicto. Y hemos hecho sobre 28 puntos, hemos hecho 26, es decir, el 86% de los puntos en disputa.
2: Ya ves.
0: Entonces,
2: ya ves por eso, por eso.
1: Campañón.
0: Y lo dejó en segundo puesto a Cienciano y en tercer puesto a la Aurora. Entonces, Melgar con nacionales.
1: Claro, ¿no? Fue
0: porque al próximo año ya fue descentralizado.
2: Ajá.
0: A partir ahí fue el 6-0 a Cristal, que lo iremos contando en su momento.
1: Y esas alegrías no te las quita nadie.
2: Nadie. Por eso hay que saber la historia para hablar sobre el FBC Melgar y también comparar con algunas situaciones, ¿no? De Lima. Gracias, Fernandito. Vámonos a la pausa.
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0: Bien, 2 de la tarde con 46 minutos, está muy buena la cortina, hemos tenido que cambiar la cortina para que no tengamos problemas con el tema digital, porque nuestro programa sale en el Facebook, en las plataformas digitales de Radio Yarabí, por supuesto también en los deportivos de Radio Yarabí con todas las voces. Estamos ya con Berly González Arias. Yo he tenido la oportunidad de conocerlo hace muchos, pero muchos años, en lo que fue seguramente con él también una de las mejores etapas de nuestra niñez, de nuestra juventud, porque fuimos parte del grupo de los scouts del Pilar 35. Nunca me olvidaré esa pegajosa que tenía: a la huacachina, Pilar 35, a la huacachina. Y nosotros, tienes envidia, ¿no? Yo estuve en San Francisco, en el grupo San Francisco, en la 311 en San Francisco, y donde también pues viví momentos inolvidables, ¿no? Y el grupo Scout, para los que no saben, durante muchos años han formado a muchachos jóvenes con muchos valores, porque dentro de nuestro grupo nos inculcaban los valores, la solidaridad, la confraternidad, el compañerismo. Nos enseñaron a ser útiles en nuestras casas, porque nos enseñaban a cocinar, nos enseñaban el orden y muchas más cosas que la verdad yo le agradezco a Dios, bendito sea, de que alguna vez fui lobato, fui scout, fui rover y jefe de grupo, y lo viví muy feliz. Desde ahí conozco yo a Berly. Lo he considerado un gran scout, seguramente el Pilar también lo consideran así, lo quieren sus compañeros, ex scout lo consideran, y ahora lo tenemos a Berly como candidato al gobierno regional. Y Berly, déjame darte la bienvenida al programa acá, a los deportivos de Radio Yarabí, como candidato al gobierno regional y para hablar sobre lo que es el deporte. ¿Cómo te va, Berly? Buenas tardes.
4: Muchísimas gracias.
5: Pégate un poco más.
4: Muchas gracias. No,
5: problema, con gusto.
4: Un saludo muy especial a cada uno de ustedes y efectivamente a través de ustedes también a la población deportiva de la región Arequipa. Y aprovechar en primer lugar esta oportunidad para saludar a Andrés Javier Mamani, que el día de hoy es el director de esta radio, que el día de hoy está cumpliendo años, desearle lo mejor, que Dios lo bendiga mucho y que seguramente siga llevando adelante esta empresa que significa conducir un medio de comunicación, que en este caso, en el caso de Arequipa, es muy importante para la región. Pero te agradezco mucho por haber recordado esa etapa tan importante de los scouts. Eso marcó en mi vida mucho en la vida. Y justo hace algunas semanas estuve reunido con algunos de mis amigos scouts de ese entonces y recordábamos que una de las principales cosas que nos inculcan son los valores morales. Es la transparencia, es hacer las cosas en favor del prójimo. Y creo que desde ahí empezó a surgir la idea de que hay que servir a la población, hay que servir a la sociedad, hay que servir a nuestro prójimo. Y evidentemente bajo ese principio, el día de hoy, candidateando al gobierno regional de Arequipa, bajo esos principios, que es servir, ¿no? Es servir al prójimo, es trabajar por nuestra comunidad. Y te agradezco mucho por habernos recordado esta gran etapa de mi vida.
0: Así es, mi querido Berly. Bueno, en 4 años... desde nuestro punto de vista, muy de afuera de lo que es el Estado y el trabajo público, yo creo que se puede hacer bastante en bien del deporte. ¿Cuál sería y bueno, lo más rápido posible para que no se nos pase el tiempo, ¿cuál sería el plan de trabajo para apoyo al deporte en caso tú seas elegido gobernador regional?
4: Muchas gracias. Sí, efectivamente, yo creo que siempre ha habido ideas de fortalecer el deporte. Es más, recordemos que hace un tiempo un deportista muy destacado de nuestra región, el Cachete Zúñiga, propuso la creación de una gerencia del deporte. Uh-huh. Por ahora, lo que tenemos en la estructura orgánica del gobierno regional es la subgerencia de deporte. Y es cierto, o sea, todos quisiéramos tener una gerencia regional de deporte, porque hablar de deporte es hablar de salud, hablar de bienestar de nuestra niñez, es hablar de valores, es hablar de buena formación, es hablar de alejarnos de tantos vicios que en este momento acechan a nuestra juventud, a nuestra niñez.
0: Yo lo considero una especie de salvación de la juventud.
4: Por supuesto,
0: el deporte.
4: Totalmente de acuerdo, así que, bueno, vamos a seguir trabajando en ese afán. Modificar la estructura orgánica del gobierno regional no es tan sencillo, pasa por una ordenanza regional, pasa por convencer a nuestros consejeros regionales, que espero que se pongan a la altura de las necesidades de lo que requiere nuestra región en el deporte. Sin embargo, creo que en tanto eso se sigue trabajando, no debemos dejar de lado la necesidad que tenemos que seguir, más que fortaleciendo la estructura orgánica, es asignándole los recursos necesarios que necesita, en este caso la subgerencia de deporte, para seguir fortaleciendo las actividades que desde allí se pueden hacer, ¿no? Y en ese sentido, creo que tenemos que trabajar muy de la mano con la Gerencia Regional de Educación, porque no solamente se trata que cuando construyamos un colegio hagamos infraestructura educativa, equipamiento, sino también dotemos de infraestructura deportiva, porque esa es la única forma de ir promoviendo desde el colegio, desde las instituciones iniciales, primarias, secundarias, de infraestructura educativa que permita poder seguir apoyando a nuestros niños, a nuestros jóvenes valores, y a partir de allí identificar a esos valores y no descuidarlos, ¿no?
0: Claro, porque bueno, el gobierno regional tiene la potestad, tiene algunas potestades como para construir escenarios deportivos, para identificar valores, talentos deportivos, uh-huh, como para organizar torneos o campeonatos nacionales e internacionales, pero en forma paralela con el Instituto Peruano del Deporte, con las federaciones. Tiene una gran capacidad de fomentar el deporte el gobierno regional, pero ya, sin embargo, hemos visto durante muchos años, no voy a mencionar ningún nombre ni nada por el estilo, pero te dicen, yo voy a construir el estadio, voy a fomentar el deporte de esta manera, pero bueno, se hace un estadio, por ejemplo, y después no hay presupuesto para mantener el estadio, porque el estadio no se mantiene solo, la cancha de fútbol no se mantiene solo, el alrededor no se mantiene solo, la iluminación no se paga sola, y hay una serie de situaciones, pero ¿cómo generar un poco más de presupuesto para el deporte, en beneficio del deporte?
4: Yo creo que básicamente lo que tenemos que hacer, y cualquier proyecto de inversión pública que se haga de cualquier sector, tiene que asegurarse la operación y mantenimiento. La sostenibilidad de cualquier proyecto que hagamos es fundamental. Y es por ello que creo que no solamente tenemos que fortalecer la infraestructura, el equipamiento necesario en el deporte, sino para ello también creo que tenemos que trabajar muy de la mano con el IPD. El IPD, uh-huh, que por ahora, y ojalá que la nueva gestión nacional que asuma el gobierno le empiece a dar la importancia que necesita el deporte, porque claro, el IPD en este momento depende del Ministerio de Educación, sin embargo sería ideal, ¿no?, que se le dé autonomía, se le asigne presupuesto. Lamentablemente el IPD en estos momentos sobrevive a partir de la generación de convenios interinstitucionales con municipalidades distritales, provinciales, gobiernos regionales, para generar infraestructura deportiva, pero en este caso creo que el trabajo tiene que surgir desde el Ejecutivo Nacional. No podemos exigirle a nuestros jóvenes ni a nuestros talentos deportivos resultados si es que no les damos las condiciones adecuadas para realizar lo que más les gusta, que es el deporte, ¿no?
0: ¿Cuál sería, para Berly González y la gestión, puedes repetir tu partido político?
4: Yo Arequipa, el de la manita.
0: Yo Arequipa, el del like.
4: Del like de la manita.
0: Okay. Así es. Perfecto, está bueno. ¿Cuál sería la obra deportiva más importante en la gestión de Berly González?
4: Miren, yo les voy a comentar que en el año 2024 fui gerente municipal en la Municipalidad Distrital de Paucarpata. Y allí, justo al frente del Smart Pata, no sé si se ubican, ahí está el Miguel Grau, ahí
5: claro,
4: queda, ¿no? Uh-huh. Y hay un enorme espacio, hay un gran campo deportivo que si bien es cierto, es incluso con los entendidos, comentábamos que es una cancha de fútbol que cumple todas las condiciones reglamentarias para ser una cancha oficial. Pero alrededor de esa cancha deportiva existe bastante terreno disponible. Entonces a mí me encantaría, y por ahora ese terreno es un terreno de propiedad de la Municipalidad Distrital de Paucarpata, y entiendo que probablemente por falta de recursos es que no se impulsa un proyecto importante allí, y yo espero que con la autoridad distrital de Paucarpata que salga elegida, podamos trabajar un proyecto importante para el deporte, ¿no? Ahí se podría hacer tranquilamente una especie de videna o una especie de...
0: Un polideportivo,
4: claro, que involucre fútbol, atletismo, natación y todos los deportes que sean necesarios para nuestra juventud, no solo del distrito de Paucarpata, sino de la provincia de Arequipa. Ojalá que podamos coincidir, yo creo que sí, porque las elecciones regionales y municipales terminan el 4 de octubre y si hay segunda vuelta serán en noviembre, pero a partir de esa fecha tendremos ya no candidatos, sino tendremos autoridades elegidas, y ahí hay que olvidarse de la camiseta, hay que olvidarse del movimiento regional, del partido, y podernos trabajar de manera articulada para darle a nuestra juventud y a nuestra niñez la infraestructura que necesita, en este caso deportiva, ¿no?
0: Ya está, buena voz. Berli, nuestra secretaria Alfredo Vallejos está apuntando.
5: Sí, anota, Anita, anota.
0: La gran obra deportiva que podría hacer Berli González en el caso de llegar a ser gobernador está en Paucarpata, en un terreno gigante. Sí me ubico. Eso en coordinación seguramente con la municipalidad.
5: Claro.
0: Pero bueno,
5: a eso voy.
0: Vamos a ponerle el punche para ese tema. José Luis.
5: Sí, Berli, hermano, primero bienvenido y te felicito. Ojalá que las cosas salgan muy bien. Número uno, mira, a consecuencia de todo lo que hemos visto, una cosa es, dicen, con guitarra y otra con cajón. Tienes contrarios, tienes candidatos también, quieren ocupar el cargo de gobierno regional, pero una gran ventaja tuya, la experiencia, conoces el gobierno regional. No fuiste cabeza, no fuiste presidente regional nunca, porque es distinto ser cabeza y decir, vamos a hacer esto, que tener que opinar, que tener que asesorar, que yo creo, que yo me interesa, no, tu opinión la respeto, es buena, pero acá mando yo.
4: Correcto.
5: Ahora, esa experiencia... ¿Cómo puedes darle a la población arequipeña indicándoles que esa experiencia va a ser plasmada realmente en el trabajo de campo?
4: Miren, por ejemplo, en esta propuesta que les acabo de hablar del distrito de Paucarpata, el terreno es del Estado, en este caso, claro, de propiedad de la Municipalidad de Paucarpata, pero es un terreno del Estado, no tenemos que buscar, echárnoslas a buscar en cualquier lugar para buscar un terreno adecuado, ya lo tenemos. Hay que elaborar el estudio, hay que elaborar el proyecto, el estudio de preinversión, hay que elaborar el expediente técnico y después hay que encontrar el financiamiento. Y allí tenemos un mecanismo que para mí me parece fabuloso, que es el mecanismo de obras por impuestos, donde podemos articular con la empresa privada, que seguramente también hay muchas interesadas en promover el deporte, que ellos financien y ejecuten el proyecto y luego esos recursos serán descontados del futuro canon minero, de los recursos determinados del gobierno regional, y allí con gusto pagaremos esa obligación, porque creo que nuestros niños, nuestros deportistas, no pueden seguir esperando más, mendigando infraestructura deportiva, mendigando tener un lugar donde hacer deporte, a los padres acompañando a sus niños y sufriendo peripecias para poder acompañar el talento que tienen muchos niños y jóvenes en nuestra ciudad.
5: Ahora, Berli, el tema de parques zonales, hay esa proyección de, como gobierno regional tienes tu injerencia en las provincias, distritos, es facultad tuya el poder hacer parques zonales completos que puedan permitir cuidar el medio ambiente y la recreación, la cultura y el deporte. ¿Cómo va ese proyecto?
4: Mira, acá tenemos hace muchos años un ecoparque que está, en todo caso tenemos un área destinada al parque metropolitano, a este parque que tanto ansiamos en Arequipa. El tema es que no nos ponemos de acuerdo. Creo que es fundamental, ya una vez elegidas las autoridades, dejarnos de protagonismos. Creo que al ciudadano, al poblador, no le interesa si lo ejecuta el alcalde distrital, el provincial o el gobernador regional, o inclusive si interviene el Ejecutivo Nacional, sino que lo que interesa es que le solucionen el problema. Ojalá que las autoridades que sean elegidas para este nuevo periodo, y si el pueblo de Arequipa me da la oportunidad, ténganlo por seguro que yo voy a buscar los consensos, no me interesa ser un protagonista, no me interesa ser el que salga en la fotografía, sino que nuestra población sea beneficiada. Es así que si tenemos estas áreas que todavía estamos tratando de cuidar, de proteger para que no sean depredadas por más infraestructura urbana o crecimiento, digamos, de más fierro y cemento, podamos destinarla a infraestructura del deporte, a infraestructura sobre todo de protección del medio ambiente y tengamos más pulmones verdes donde nuestra gente, nuestros niños puedan respirar.
5: Ahora, Berli, debo entender entonces que tu política de gobierno va a ser puertas abiertas, ventanas abiertas. Todo distrito que tenga, por ejemplo, un proyecto deportivo en bien de la juventud, por más pequeño o grande que sea, habrá el apoyo, respaldo y no las trabas ni las envidias. Señores, quieren hacer algo en bien del deporte, aquí está. Presupuesto hay, únicamente tráigame expedientes que estén hechos de manera correcta y principalmente en bien del deporte arequipeño.
4: Por supuesto, esa es la idea. Yo creo que tenemos que trabajar de esa forma. Creo que tenemos que demostrarle a nuestra región Arequipa, a nuestros pobladores, que ya basta de envidias, basta de protagonismos. Yo personalmente, si he decidido ingresar en política, es porque quiero devolverle esperanza a nuestra juventud, devolverle esperanza a nuestra gente. No estoy pensando de ninguna manera en un futuro político después de esto, y por tanto voy a abocarme a estos 4 años de gestión, si es que el pueblo de Arequipa me lo permite, a hacer la mejor gestión regional posible, trabajando de la mano con nuestros alcaldes provinciales y nuestras autoridades distritales de los 109 distritos de la región Arequipa.
0: Finalmente, mi querido Berli, ¿qué se hará desde el gobierno regional en caso de que tú llegues a ser la autoridad principal para apoyar al deportista de alto rendimiento?
4: Miren, de antemano vamos a tener que manejar este tema del deportista de alto rendimiento, pero sin embargo, hemos tenido ya antes inclusive de dejar la gerencia general del gobierno regional, hemos tenido varias reuniones de trabajo con nuestra directora del IPD acá en Arequipa. Y hemos coincidido en muchos temas. Creo que el IPD todavía mantiene alguna infraestructura deportiva, pero a veces por falta de mantenimiento, de equipamiento, no se le puede dar las condiciones adecuadas. A veces un poquito el IPD tiene ciertos parámetros para hacer convenios, y cuando tú haces un convenio con el IPD...
0: Claro, es por el tema del centralismo, ¿no? Porque
4: exactamente, todo lo de Lima. Exactamente, demoran en firmarse los convenios, tienes limitación en el tiempo para realizarlo, pero buscaremos los mecanismos necesarios para contribuir también con el IPD para poder hacer seguir haciendo esta infraestructura necesaria. Pero finalmente, además, creo que el año pasado hemos tenido la suerte desde Arequipa de ser ganadores nacionales de los Juegos Deportivos Escolares, y creo que...
0: Nacionales.
4: Los Juegos Escolares Nacionales.
0: Laborales.
4: No, escolares. Uh-huh. Hemos sido campeones, Arequipa ha resultado campeón nacional, y entonces es a partir de ahí que creo que tenemos que seguir apoyando a nuestros deportistas desde las escuelas, organizando adecuados juegos deportivos, primero regionales, y luego teniendo una representación adecuada y a la altura de lo que significa la región Arequipa para representar adecuadamente a nuestra querida región Arequipa.
5: Jorge, bueno, perdón, vale. Quería esto para comprometerlo. Dios permita que logre este objetivo, Berli. ¿Es posible volver a tener las grandes unidades escolares completas como era otrora se iniciaron, con los complejos deportivos, las aulas respectivas, los colegios correspondientes, es decir, todos complejos internos en todos los aspectos? ¿Es posible que el gobierno regional vuelva a siquiera a tener una gran unidad escolar como la recordamos?
4: Sí, por supuesto. Miren, hace ya varios años se mejoró mucho la infraestructura del Colegio Independencia, de la gran unidad Mariano Melgar. Justamente en la mañana estuve en una entrevista con nuestros hermanos de la provincia de Cayoma, y ahí tenemos un reto de construir la gran unidad escolar de Majes. Es un proyecto de 160 millones de soles que no solo incorpora infraestructura educativa, sino también infraestructura deportiva, y ese es uno de los proyectos que vamos a impulsar con ahínco de llegar al gobierno regional.
0: Muy bien, perfecto. Berli, muchas gracias por visitarnos aquí en Radio Yaraví con todas las voces. Muchas gracias a toda la gente que está viendo el programa y que nos está levantando el pulgar. Muchas gracias por carambas, atender estas propuestas que esperemos que ojalá no se las lleve el viento, ¿no? Lamentablemente, discúlpame la sinceridad, pero cuando una autoridad está en la previa a llegar a un sillón municipal o regional, uy, ofrece el mundo. Pero cuando llega ahí, para poder hablar con Berli, hay que hablar primero con la China, ¿no? O sea, lo digo con muy buena onda, pero vamos a poner el buen puncho, que te vaya bien, hay todavía bastante tiempo.
5: Y que no pierda los principios del Boy Scout, pues.
0: Que no pierda
5: lo más importante, hermano.
0: Entonces, ¿qué significa esto?
5: No, ayúdame.
0: Este es el saludo Scout. Claro. ¿No?
5: Ah, qué bonito.
0: Esto acá, la gente que está viendo, es Dios, patria y hogar.
5: Correcto. Qué bonito.
0: Y esto de acá significa que el más fuerte protege al más débil.
5: Excelente, ¿ve? Hermano, sepa, con ese tipo de fundamentos, basta eso para que... Mira, yo siempre he dicho, escoge un buen ser humano. Antes que líder, antes que político, vea a la persona. Así de simple.
0: Y Berly es uno de los buenos.
5: Vamos a ver.
4: Muchísimas Berly. Gracias. Un abrazo a todos ustedes y un saludo especial. Y seguro que si yo llegara al gobierno regional, me comprometo a visitarlos permanentemente para que tengamos la posibilidad de informar a nuestra población del trabajo que realizamos.
0: Claro, podemos ser un nexo porque nosotros de repente sabemos cuándo un deportista necesita más el apoyo, un escenario deportivo, y vamos a estar para apoyar. Berly, muchas gracias. Berly González Arias. 55 años, ¿no es cierto? Me pasaron ahí el dato. Felizmente casado.
5: Símbolo de la manito.
0: Ex scout del Colegio del Pilar. A la Huacachina Pilar. 35.
4: A la Huacachina Pilar, campeón.
0: Pero el mejor era San Francisco. Vamos. Y muchas gracias. Berly González Arias. 55 años, ¿no es cierto? Me pasaron ahí el dato. Felizmente casado.
5: Símbolo de la manito.
0: Ex scout del Colegio del Pilar. A la Huacachina Pilar. 35.
4: A la Huacachina Pilar, campeón.
0: Pero el mejor era San Francisco.

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4: Titulares, hoy viernes 3 de julio del 2026. En la información local, un grupo de antifujimoristas realizaron un lavado de banderas en la Plaza de Armas de Arequipa, rechazando la proclamación de Keiko Fujimori como electa presidenta del Perú por el Jurado Nacional de Elecciones. Y pistas llenas de huecos genera malestar en los vecinos de Cerro Colorado. Molesto denunciaron abandono por parte del alcalde Manuel Enrique Vera Paredes. Y un padre de familia pide apoyo para su hija de 7 años que tiene las piernas fracturadas. La menor es una de las heridas tras el accidente de un bus interprovincial en Camaná. Cualquier apoyo económico al siguiente yape de Johan Laura, 900-631-974. En el ámbito nacional, el Jurado Nacional de Elecciones proclamó este viernes a Keiko Fujimori como presidente electa del Perú en una sesión solemne realizada al mediodía en la sede del organismo electoral en el distrito de Jesús María en Lima. Y el abogado del expresidente Alejandro Toledo, Carlos Torres, señaló que el exmandatario solicitará un indulto humanitario a Keiko Fujimori cuando asuma la presidencia. Finalmente, en el ámbito internacional, un equipo rescatista sacó con vida a Hernán Gil, un vigilante de 43 años que permaneció atrapado 8 días bajo las ruinas de un edificio en Catia la Mar, en medio del balance más grave que ha dejado el doble terremoto en Venezuela. Hasta aquí con el avance informativo.
0: Tres de la tarde con 10 minutos, somos los deportivos de Radio Yaraví con todas las voces. Es la primera entrevista que hemos tenido para un candidato. En este caso ha llegado acá Berly González Arias, candidato al gobierno regional. Y invitamos a otros candidatos, ¿no? Candidatos distritales, candidatos provinciales, candidatos al gobierno regional, que se comuniquen con nosotros por interno, para que puedan tener aquí un espacio, tal como lo ha tenido hoy Berly. Espero que les haya agradado la entrevista y puedan hablar más sobre sus propuestas con respecto al deporte. No sé si hay algo más que agregar con respecto al tema para meternos ya a los temas deportivos.
5: No, sí, Jorge, lo más importante.

0: es que nosotros tenemos la, a veces criticamos, a veces somos muy acuciosos, minuciosos en calificar la labor de alguna autoridad, pero qué mejor si acá lo tenemos presente a los candidatos y a futuro al que salga electo, podremos ser mucho más enérgicos en decirle si usted declaró, usted dijo, usted nos trató, o sea, claro. En bien de la población. La idea es que la población esté más informada, que tenga un mejor criterio y también que vaya conociendo a la gente, Jorge, la gente, porque una cosa es la foto, una cosa es lo que dicen y otra cosa es cuando tú puedes conversar, charlar y que ellos mismos puedan, delante tuyo, sustentar y fundamentar el porqué de lo que pueden hacer. Y algunos les pueden meter el dedo a la boca, pero acá no, porque conocemos un poco del tema deportivo, un tema del trabajo de funcional, entonces eso permite que la población esté un poquito mejor, esté representada para interrogarlos de la mejor manera posible.
1: Así es. Mi querido Fernando, ¿me ibas a decir algo?
2: Sí, mira, lo que él habló de lo del proyecto que tuvo Israel Zúñiga, me parece interesante porque al deporte hay que darle más impulso, que no se quede en una subgerencia, sino una gerencia regional de deporte y con mayor atribuciones, mayor presupuesto, con gente especialista que no solamente vea la parte de infraestructura, sino la formación propiamente dicha, porque como bien dice José Luis, el deporte pues cultura, formación, difusión de principios, una opinión que te la compartes tú, Jorge, y en eso hay que ver, no solamente acá en la provincia de Arequipa, sino en toda la región, que son 8 provincias, ¿no? Yo pienso que
1: así es.
2: A eso deben apuntar.
1: ¿Cuántos candidatos debe haber a nivel de Arequipa, José Luis?
0: ¿Para la región?
1: Carito Maceta, sí. No, para la región y para los municipios. En cada municipio...
0: promedio cada municipio, de 10 candidatos. A 15,
1: eso es el tenemos promedio. 28 distritos, ¿no? 29.
0: Exacto. 29 distritos, ¿no?
1: O sea, son 290 candidatos a nivel distrital. A nivel promedio. Provincial deben ser unos 10, deben ser 300. A nivel del gobierno regional, 12, 15 creo que van 15. A ser, ¿no es cierto? Uh-huh. Entonces, tenemos desde hoy 3 de julio, y gracias a tener un candidato, me parece que con bastante fuerza, al gobierno regional, por haber iniciado estas entrevistas, y vamos a seguir dándole para que el público también sepa que puede votar por este candidato o por este no, con respecto a propuestas deportivas, más allá de lo que sea, de que de repente, pero lo digo con mucha cautela y entre comillas, de que de repente el deporte no sea o no esté en los primeros lugares de la prioridad de gestión que puedan tener los candidatos, porque sabemos que hay otros grandes problemas en nuestra región que atender, pero yo creo que el deporte tiene su espacio y bien importante también.
2: Así es, correcto.
0: ¿No? Si se le diera el valor correspondiente al tema deportivo, te aseguro que tendríamos un futuro garantizado, con menos delincuencia, menos ignorancia, menos vagancia, menos en todo, porque el deporte te disciplina, el deporte te educa, el deporte te da solidaridad, respeto, compañerismo, te da mil cosas, bases fundamentales de una sociedad. Penosamente no lo entienden, porque hoy por hoy, entre comillas, vale más el regalo, vale más cosas secundarias, y a veces el que reclama cambios es el que menos los exige, porque prefiere pues una regalía, un favorcito, algo por el estilo, y la población es la que debe dejar de ser ciega, guiada por un ciego. Traten de leer, traten de averiguar, traten de buscar, de investigar y de conocer un poco más a los candidatos, para que el margen de error sea el menor posible.
1: ¿Cómo quedó el partido de Australia con Egipto? De aquí sale el rival que va a enfrentar el ganador del partido de Argentina con Cabo Verde, y a las 8:30 Colombia gana. Dame, ¿con quién juega el ganador de Colombia gana? A ver si me ayudas, mi querido Sergio. ¿Cómo estás? Dale.
3: Sí, el partido de Australia contra Egipto está 1-1, está empate en el minuto 102, se juega el minuto 102.
1: Uy, están 1-1, perfecto.
0: Peleadito.
1: Chispas, y a las 5 de la tarde juega Argentina con Cabo Verde. Hablemos un poco del FBC Melgar, se ha presentado este nuevo jugador, y la verdad es que...
0: ¿El jugador top? ¿Para Sudamérica? ¿Para Perú? ¿Para no, su país? ¿Para su club?
1: No creo que sea todo. ¿Mm? Marcos Portillo, ¿no? Jugador de medio campo, tiene muy buen pie, ¿eh? Como para poder ser atacante, tiene buen remate de larga distancia, pero me han dicho que es, yo no sé si este término, a ver, les recuerdo, me han dicho, mi abuelita me decía, ven para, me agarraba de la oreja, a veces de la chuleta se le pasaba la mano, me oye, Foraja, ven para acá, Foraja. ¿Qué es Foraja?
0: Cuando era rebelde, malcriado,
2: indisciplinado,
0: no, disciplinado, ¿no?
1: ¿No es cierto?
0: Foraja.
1: Foraja no le decían al diablo.
0: También en algunos lugares, ¿no?
1: ¿No? Forajido. Foraja, ¿no? Oye, eres un foraja. O sea, que eres un travieso, un malcriado. Me han dicho por ahí, me comentaron unos amigos que...
0: Me dijeron.
1: Que,
0: me contaron.
1: Un pajarito me contó que es medio foraja, pues, este muchacho, que ha declarado un periodista ayer en un programa, en otro programa deportivo, que declaró un periodista argentino que dijo que este muchacho estaba, lamentablemente, con varias lesiones, se lesionaba bastante, se ha lesionado bastante, y que era medio foraja, medio foraja. Bueno, ya está desde ayer aquí Marcos Portillo, este jugador que se suma a las filas del FBC Melgar.
0: ¿Su posición de juego real cuál es?
1: Mediocampista de ataque, medio de ataque. Mixto es. Porque tiene
0: ¿algo buen... creativo o contención?
1: Sí, creativo, más creativo, porque tiene muy, muy buen remate.
2: De 8.
1: Fuera del área.
0: Ah, ya, de 8, ya.
1: Entonces, me parece que este futbolista le puede ser bastante útil al FBC Melgar en uno de los puestos de medio campo de ataque y en el medio sector, sobre todo, donde ha habido déficit con altas y bajas de Cuagliata. Por ejemplo, el partido de Cuagliata ante Deportivo Moquegua fue
0: ¿mal?
1: Malo, ¿no? Y no se puede depender, me parece, de un solo jugador en este puesto. Me parece que por ahí Marcos Portillo puede llegar a sumar. Y eso me parece muy importante.
0: Y se fue, pues, ¿no? El tigre, el león, ¿no? Salas.
1: Sí, pues, bueno, ya ayer lo ha comentado hasta el cansancio los muchachos en el programa.
0: Entra uno, sale otro, ojalá
1: entra que... Entra uno, sale otro, ojalá que esta vez esté eligiendo bien lo que se refiere a la elección de jugadores y los refuerzos, sobre todo, que están llegando para el FBC Melgar, ¿verdad? No sé.
0: Pero no es el refuerzo o el jugador que te pape la boca de arranque, ¿no? O sea, habrá que esperar, ver...
1: Bueno, tendremos que esperar, ¿no? Porque hay jugadores... Te puede venir un jugador de renombre, ¿no es cierto? Por ejemplo, nosotros dijimos, quisimos, apostamos porque venga Hernán Barco, ¿no? A pasar de sus 40 y tantos años, porque es un goleador que ya lo...
0: Refuerzo o el jugador que te pape la boca de arranque, ¿no? O sea, habrá que esperar, ver...
1: Bueno, tendremos que esperar, ¿no? Porque hay jugadores... Te puede venir un jugador de renombre, ¿no es cierto? Por ejemplo, nosotros dijimos, quisimos, apostamos porque venga Hernán Barco, ¿no? A pasar de sus 40 y tantos años, porque es un goleador que ya lo...
0: Refuerzo o el jugador que te pape la boca de arranque, ¿no? O sea, habrá que esperar, ver...
1: Bueno, tendremos que esperar, ¿no? Porque hay jugadores... Te puede venir un jugador de renombre, ¿no es cierto? Por ejemplo, nosotros dijimos, quisimos, apostamos porque venga Hernán Barco, ¿no? A pasar de sus 40 y tantos años, porque es un goleador que ya lo realizó en el partido oficial que se jugó en el Estadio Melgar. Entonces, habrá que esperar y saber de qué el cuadro rojinegro no detiene sus prácticas y sus entrenamientos de cara a lo que va a ser el próximo torneo clausura y los amistosos. Mañana debe estar viajando el FBC. Mira, ese letrero me está
0: chicoteando mucho.
1: Mi medida es bastante chiquitita, entonces, y del estadio de la UNSA presentamos unas fotos
0: muy bonitas,
1: presentamos unas fotos en las redes sociales
0: espectaculares
1: del estadio de la UNSA. Está ya tomando mucho más forma la pista técnica,
0: como cambia
1: mucho más presentable, vamos a decirlo,
2: entre comillas,
1: el estadio. Y se vienen, pues, la colocación ya de la pista atlética en sí. ¿Y qué color les dije que iba a ser? Me olvidé, ahorita se les voy a decir. Me olvidé de qué color iba a ser la pista atlética.
0: ¿No es media roja, anaranjada?
1: El color granate y plomo.
0: Ah, granate y plomo.
1: Granate y plomo va a ser la...
0: Eso es un poco oscuro.
1: Los colores.
0: Un poco oscuro es eso, ¿no?
1: Granate verdad, es... No sé, ¿es como guinda?
0: De colores, no me digas nada, yo soy daltónico, no tengo ni idea.
1: ¿Cómo es?
0: ¿Cómo es granate?
2: No, pues, granate con guinda es muy, muy similar en el...
1: Granate con guinda, ¿no? Granate con...
0: O sea, el de la bandera arequipeña,
1: como pues. tu chompa.
2: No, este es negra.
1: No, pero el cintillo.
2: Este sí.
1: Así es, así, ¿no es cierto? Claro. Granada.
2: Porque es el color, pues, de la bandera de la Universidad, de la UNSA.
1: Claro, de la UNSA, ¿no es cierto?
2: Porque de Arequipa es rojo

0: carmesí.
1: Ya me agarró ahí, hermano. Yo no tengo un... Bueno, ahí Sergio nos manda la señal de alerta y nos dice que hay una noticia de último minuto que es importante. Mi querido Sergio, a ver, dale, le puedes dar lectura, por favor, y nos avisas.
2: Sí, compañeros, justamente acá viendo distintas fuentes, se da a conocer que el reclamo que hizo Melgar contra el Club Deportivo Moquegua fue declarado infundado.
1: ¡Ah! ¿Fue declarado infundado?
2: Sí.
1: Hay chispas.
2: La Liga de Fútbol Profesional Peruana resolvió declarar infundado el reclamo presentado por el Melgar contra el Club Deportivo Moquegua por la presunta infracción del artículo 25 del reglamento de la Copa Caliente de la Liga 2026.
1: A ver. O sea que el ganador del partido, el empate de 0-0 se mantiene, no hay un 3-0 a favor de Melgar. O sea, se declaró infundado el reclamo de Melgar sobre Deportivo Moquegua.
2: Chao, exacto, Melgar. Exacto, compañeros. Con esto ya, Deportivo Moquegua sigue en la Copa Caliente y Melgar queda eliminado.
1: Ah, mira.
3: Ya, infundado.
1: Entonces, ¿qué pasó?
3: Traducción. Que no fundamentaron
1: correctamente. Porque para reclamar, el querido José Luis, ¿no? Hay que reclamar el reclamo de Melgar sobre Deportivo Moquegua.
2: Chao, exacto, Melgar. Exacto, compañeros. Con esto ya, Deportivo Moquegua sigue en la Copa Caliente y Melgar queda eliminado.
1: Ah, mira.
3: Ya, infundado.
1: Entonces, ¿qué pasó?
3: Traducción. Que no fundamentaron
1: Porque para reclamar, el querido José Luis, ¿no? Hay que reclamar el reclamo de Melgar sobre Deportivo Moquegua.
2: Chao, Melgar. Exacto, compañeros. Con esto ya, Deportivo Moquegua sigue en la Copa Caliente y Melgar queda eliminado.
1: Ah, mira.
3: Ya, infundado.
1: Entonces, ¿qué pasó?
3: Traducción. Que no fundamentaron
1: Porque para reclamar, el querido José Luis, ¿no? Hay que reclamar.
3: Somos justamente interpretadores de lo que creemos. Para ello tienes un departamento legal. Dice, señor, a ver, de acuerdo al reglamento, yo lo entiendo así. Usted, que es el especialista, ¿tiene base o no tiene base?
1: Sí tiene base, reclamemos.
3: ¡Pah! Se acabó.
1: Y si te lo declaran infundado, ¿qué hacemos?
3: Tu departamento legal, tu opinión, pues,
1: Betoki, ¿qué nos va a decir? Si acá es nuestro Betoki Fernando.
0: Porque mira,
1: hicimos todo, reclamamos, José Luis y yo. ¿Tú qué nos dices, Fernando?
0: El argumento sería el video y la boleta. Nada más.
1: Ya.
0: Con eso. Ya,
1: pero tú, gerente...
0: Si no tienes eso, yo le tengo que consultar al gerente legal. Le voy a decir... ¿Tiene usted todas las pruebas? No ya. Tengo. Entonces no presentemos.
1: Pues. Lo han declarado y fundado. ¿No es cierto? Tú eres nuestro administrador. ¿Qué nos dices a los dos?
3: No sirven para nada.
0: Chaufa.
1: ¿Así?
0: Al gerente. ¿Cómo se les ocurre presentar un reclamo infundado?
1: Claro.
3: Si bien es cierto, un reclamo siempre tiene un. No es el tiempo.
1: Mira, Fernando nos votó, ¿ah?
3: Claro.
1: Nos ha dicho, chaufa, pues, adiós. Claro. Pero yo también, si fuera un poco más drástico, ya he bajado mis decibeles bastante, tomaría decisiones radicales. ¿Eh?
0: Claro, porque imagínate, ¿cómo presentan, pues, infundado?
3: Es que el querer, mira, no está mal reclamar, ¿ok? Porque si la otra parte...
1: Fundamentado.
3: Exacto, te voy. Si la otra parte comete errores que pueden ser faltas graves que van contra el reglamento, tú tienes todo el derecho y hasta la obligación de reclamar tus puntos. Pero si tu reclamo es ya únicamente para tratar de buscarle cinco patas al gato, sabiendo que tiene cuatro, y a ver que por ahí la peleamos, entonces eso te genera un poco de
0: pero es que
3: te quita seriedad.
0: Pero hay que reclamar con fundamento, güey. Acá no se trata que si no convences, confunde, no se trata de eso.
1: Entonces, se declaró infundado el reclamo del FBC Melgar sobre el Deportivo Moquegua. Melgar ya no está en la Copa Caliente, Deportivo Moquegua va a avanzar en el tema. Buen dato, Sergio, gracias. Gracias por el dato. Y bueno, para terminar, 39 millones de soles cuesta el polideportivo que se inicia en Caima, que se empezó a construir, ¿no? En Caima, porque ayer se empezó a tumbar ya la piscina olímpica. Y 8.5 millones cuesta el colocar la pista atlética de 8 carriles clase 2 en el Estadio Monumental Arequipa. Bueno.
3: Ojo, que según palabras del alcalde de Caima, el presupuesto está ya al 100%. Nada debe evitar que ese polideportivo esté inaugurado en el tiempo que el expediente técnico lo determine. No habría ningún tipo de inconveniente.
1: Sí, ojalá que antes de que cierre su gestión se pueda...
3: Por supuesto.
1: Nos vamos, buen fin de semana a todos. Hoy es viernes y el cuerpo ya no lo sabe, el cuerpo ya no se entera, el cuerpo no le interesa. Buen fin de semana para todos.
3: Nos vemos.
1: Si van a tomar...

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0: Buenas tardes, señoras y señores, amigos oyentes de Radio Yaraví con todas las voces. Saludos cordialísimos. Como se nota que están escuchando a partir de este momento, la voz del volante. La voz del volante para todos ustedes. Para todos ustedes, mis queridos amigos, un saludo cordialísimo. Llegamos a un nuevo inicio de fin de semana. Hoy día estamos viernes 3 de julio, viernes 3 de julio del 2026, mis queridos amigos. Cualquier cosa puede pasar en el programa, ya saben ustedes, por eso se llama La Voz del Volante. Un saludito de Rancanquín. Quiero enviar un saludo cordialísimo hasta Cerro Colorado, a la calle José Olaya 111. Al taller Clinicar, así se llama. Un saludito a mi querido amigo Daniel Puma, que es el mecánico especialista en todo tipo, con todo tipo de carros se mete, ¿eh? Con todo tipo de carros. Especialista en motores, caja, en suspensión también, mira, claro, frenos, mecánica en general realmente, ¿no? Un saludito a mi querido amigo Danielito Puma, que junto con Mario, que es el suspensionista especial también de este Clinicar, hacen una pareja y un trío con el planchador más, ¿no? Muy buenos los muchachos, ¿ah? No es necesario a veces, pues, irse hasta lo más profundo de la ciudad, o allá por Miraflores, que ahí están los especialistas. Mentira, hermano, mentira. Son muchachos que conocen su chamba, que han estudiado y que ya pues se han hecho respetar. Un saludo para ustedes, queridos amigos de del taller Clinicar, en la calle José Olaya 111, en Cerro Colorado. Muy bien, bueno, también sería bueno de una vez ir cerrando algunos círculos que siempre se quedan abiertos. Un saludito a ver, acá tengo que entrar al yape, porque créanme, ayer cuando nos fuimos agradeciendo por el aporte de los compañeros, y yo dije que lleguemos a 200, nos sentimos tranquilos, ¿no? Más o menos calculábamos con lo que habían ingresado, dijimos 230, 250. Pero al final del día, cuando ya hemos sacado bien la cuenta y le hemos pasado a entregar el depósito de IAPE también en manos de José Lara, hemos sacado la cuenta que con los 20 soles primeritos que dio el señor Gilmar Serrano, se había cerrado en 300 soles. 300 soles. Muchos dirán, ¿qué es pues 300? No. Para mí es mucho y suficiente. Que los compañeros se desprendan de 5 o 10 solcitos en apoyo de un compañero del taxi, ¿no? En realidad le he hecho entonces dos depósitos a José Lara, ¿no? Anteayer 20 soles. Claro, 20 soles de Gilmar Serrano, y lo conseguido ayer son 280 soles. Son 300 soles que han caído en buenas manos. Con eso cerramos también este círculo. Cerramos el apoyo social que se le ha hecho en esta oportunidad al compañero del taxi, José Lara. Y no queda más que agradecerles, ¿no? Agradecerles de todo corazón. Porque he visto, por ejemplo, ya después, fuera de hora, cuando ya me estaba yendo, seguía sonando yape, ¿no? Y ¿quién apareció por aquí? La señora Miriencita Tapia Cuevas. Un saludo a doña Miriam Tapia. Junto con Orlandito, son pues grandes oyentes. Ella y su hijo. Un muchacho que ya tiene más de 30 años, pero tiene una deficiencia cerebral, digamos así, ¿no? De tal manera que él pues aparenta tener 8 añitos, 10 añitos, ¿no? O su cerebro, mejor dicho, tiene esa edad, pero él aparenta tener la edad que tiene, 30 y tantos años, ¿no? Y es su gran compañero, de la señora Miriam Tapia. Hasta ellos se han desprendido de 10 solcitos, que con eso completamos pues los 300 soles que le hemos dado. Ahora sí, yo voy a pedirle a Martincito también fuertes aplausos. Gracias, Martín. Gracias. No sé si vimos a conocer también el nombre de Epifanio Zárate, también, que llegó al final su aporte. del gato Darwin Mendoza, también a las 4:59, 4:58, acá está. Y a las 5:02 ya entró el yape de la señora Miriam Tapia, ¿no? Por supuesto que el señor Lara, José Lara, devolvió el cariño con algunas palabras que las escribió, que lo estoy buscando. Gracias, mi hermano, de verdad estoy muy agradecido por todo el apoyo y la colaboración, la demostración de cariño y generosidad. Muchas gracias a ti y a todos. Esa es la respuesta que daba el compañero. Bien, amigos, misión cumplida. Cerramos esta semana con mucha alegría por todos estos buenos gestos, ¿no? Y hay que hacer las cosas así, con desprendimiento, cariño, sin estar ahí sacándonos los trapitos al sol ni recriminándonos, ¿no? ¿Por qué lo vas a ayudar? Como mi tal amigo Saúl Aparicio, ¿no? Que después que se acabó el programa ya lo he hecho entender, porque muy, muy difícil, ¿ah? Nos vamos a la pausa, ¿no? Ok. Vamos a la pausa, Martincito, pero acá dice, PM Carlitos, eres un H, así me tratan. Hay una balacera y te estás apoyando. Ya lo he hecho entender que tiene que ser más buena gente, porque ayer después de haber escrito esto, ¡pim!, se metió su golpe y arañó un poco su carro. ¿Ya ves? Lo que se hace se paga. Vamos a la pausa, regresamos.
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5: 3:42.
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Vamos a continuar, con La Voz del Volante en Radio Yaraví. Gracias, Martincito, tú siempre sorprendiéndonos. A ver, ya que me has toreado con esa canción de Alejandro Sanz, te propongo que para la próxima pausa, al retorno, búscate el disco, El Aprendiz, ¿ya? El Aprendiz, a ver, búscate esa canción y la vamos a escuchar con mucha atención. Ya que tú solito tienes la culpa, me provocas con estos temas de este españolísimo Alejandro Sanz. Uf, fabulosas sus canciones, ¿no? El Aprendiz, sí, corre buscando. Muy bien, amigos. Bueno, para el día de hoy tenemos también grandes novedades, muchos comentarios. Sobre todo, vamos a intentar siempre, hacer un Alejandro Sanz. Uf, fabulosas sus canciones, ¿no? El Aprendiz, sí, corre buscando. Muy bien, amigos. Bueno, para el día de hoy tenemos también grandes novedades, muchos comentarios. Sobre todo, vamos a intentar siempre, hacer un Alejandro Sanz. Uf, fabulosas sus canciones, ¿no? El Aprendiz, sí, corre buscando. Muy bien, amigos. Bueno, para el día de hoy tenemos también grandes novedades, muchos comentarios. Sobre todo, vamos a intentar siempre, hacer un... Dice que los viernes no nos escucha Manolo, pero si estuviese en la sintonía, encantado, Manolito. Tú sabes que a mí me encanta discrepar. Y nuevamente vuelves a llamar, ¿no? Pero primero te responderé, porque no ha habido tiempo para contestar alguna de tus apreciaciones, observaciones, comentarios que haces acá en el programa, ¿no? Lo que pasa es que Manolo, aparte del taxi, es un gran criador de caballos. Y esos caballos, pues, súper finos, esos de paso, ¿no? Y Manolo los amaestra y les enseña a caminar como deben caminar los caballos de paso, y los cría y los alimenta. Y creo que un par de días a la semana va, especialmente los viernes, ¿no? Pero va bastante lejos, me parece que es hasta Quequeña, Sogay, estas zonas de Arequipa. Pero esa es su chamba, Manolo. Recuerden ustedes que Manolo es hijo de un combatiente que tuvo Perú en la guerra con el Ecuador. Sí, y sobrevivió el caballero, llegó a Arequipa, ya con su hijo, pues Manolo, ya chiquillo, ¿no? Pero Manolo siempre ha tenido en su mente la historia de su viejo, ¿no? Su viejo fue un héroe nacional, porque resultó vivo después de la guerra, ¿no? Y ha tenido pues su sueldo, le dieron una bandera. Cuando lo han enterrado al caballero, pues lo han envuelto el ataúd en esa bandera del Perú. Toda una historia, ¿no? Que algún día me gustaría que Manolo la cuente aquí, ¿no? Él me la ha contado muy en privado. No en privado como para que se quede conmigo, ¿no? Sino un comentario mientras a veces esperábamos largas horas en la municipalidad para que nos atiendan, ¿no? Manolo, pero no aguanta pulgas. Con Manolo en alguna oportunidad estábamos esperándolo, me acuerdo, a D'Angelo Zúñiga en la municipalidad para que nos atienda. Y D'Angelo salía, volvía a entrar. Ahorita. Señor D'Angelo Zúñiga, estamos acá ya media hora, 45 minutos. Ahorita salgo. Manolo se achoró a la hora. Arranca, compadre, dijo, yo no, ya no me quedo más, me voy. Manolo, pero vamos, ¿no? Y nos fuimos, pues. Así es Manolo, de armas tomar, ¿no? Bueno, y Manolo no le parece, pues, que esté bien, ¿no? Que hayamos...

0: hecho bien,
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0: en declararlo un día histórico, ¿no? El viernes pasado, como hoy día, que fue la sesión de consejo donde se aprobó entregar Cetare a las camionetas SUV, que le hemos luchado tanto tiempo, ¿no? Manolo, pues muy sangre fría. Pero en el análisis que yo quisiera hacer, me gustaría convencerlo a Manolo que se ha logrado algo interesante, Manolo. Algo que debería hacer hace mucho tiempo, pero por mezquindades de la municipalidad y de los señores gerentes, subgerentes, funcionarios de esta municipalidad de Arequipa, esto se prolongaba y se prolongaba, ¿no? Porque no tenía motivo de ser que se anule, que se suspenda, que no se entregue, que nos hagan esperar, que nos hagan sufrir. Yo me estoy poniendo en el caso como que yo tuviese mi SUV, ¿no? No, yo no tengo. Me encantaría tenerla, por supuesto, y haremos lo imposible por tener una. Les aseguro que sí. Pero pero me pongo de ese lado, ¿no? O sea, ¿por qué tanto sufrimiento de los compañeros que han venido aquí a llorar, a quejarse, han llamado por teléfono? Y ahora que se da, querido Manolo, ahora que se da este sufrimiento y que se suspende el sufrimiento ya, y que más bien vamos a ver pues a los compañeros tranquilos y con el logro obtenido, ¿crees tú, mi hermano, que no es para nombrarlo aunque sea día histórico? Yo creo que sí. Pero bueno, las posiciones de los compañeros pues son, bueno, particulares de cada uno, ¿no? Sino que es también de acuerdo a quien lo dice, ¿eh? Eso yo creo, ¿no? O sea, yo no sé, a ver, si viene al caso, ¿eh? Pero hay que saber decir las cosas. Les voy a contar una pequeña historia, ¿eh? Dice que había un mendigo en una calle de una ciudad llamada Arequipa, vamos a ponerle así, ¿eh? En una ciudad llamada Arequipa, y en la calle, ¿qué calle le ponemos? San Juan de Dios, ya. Un mendigo se sentaba ahí, cieguito. Era un cieguito, ya. Sentado con un tarrito delante de él, esperando que le colaboren, ¿no? Y más adelantito tenía una pizarrita que él se había hecho escribir, donde decía, necesito tu colaboración, gracias.
1: Así ya la vi. Más,
0: ¿no? Necesito tu colaboración, gracias. Y él, con sus ojos cerrados, lógico porque era cieguito, pero escuchaba triste y amargamente que la gente se pasaba y se pasaba, ¿no? Y nadie le colocaba una monedita, muy rara vez sonaba su tarrito, ¿no? Tin, caía una monedita, pero no era lo que él esperaba, ¿no? Y una señorita pasó y se quedó observándolo un momento y le dijo: señor, ¿me permite un ratito su pizarrita y su plumón? Sí, señorita. Y la señorita le escribió algo y la volvió a colocar la pizarrita delante del cieguito, puso su monedita y se fue. Y créanme que el cieguito se quedó bastante sorprendido, porque a partir de que la señorita colocó no sé qué en esa pizarra, la gente le se peleaban, por decirlo de alguna manera, se peleaban por aportar o por donar o por dejar una monedita, ¿no? Y sonaba constantemente su tarrito, ¿no? Tin, tin, tin, que le iban colocando sus monedas al cieguito, ¿no? Entonces, ¿qué ha hecho esta señorita? Decía el cieguito, ¿no? ¿Qué ha hecho? ¿Qué ha puesto? ¿Qué ha escrito? Y por ahí se hizo leer, ¿no?, con alguien: por favor, ¿puede usted leer qué dice mi pizarrita? Y en la pizarra decía: hoy es un día hermoso que yo no lo puedo ver. Ayúdame, por favor, soy cieguito. Entonces, con eso significa de que hay que saber decir las cosas, ¿no? Y esa frase simple que puso la señorita convenció a toda la población que pasaba por ahí para colaborarle, ¿no? Entonces, yo les cuento esto porque a veces hay que saber decir las cosas y en su momento. Entonces a Manolo le parece mal que hayamos dicho que se ha sacado franela, decía Manolo, ¿no? Han sacado franela con para la señora alcaldesa, para los funcionarios, para los regidores. Lo han calificado como día histórico. Entonces, ¿cómo quiero completar la idea? ¿Quién lo ha dicho, ¿no? ¿Y cómo lo han dicho? Ya sabemos, pues, la posición que tiene al hablar, por ejemplo, el señor Alexander Cornejo, el señor Paco, ¿no? Que son dirigentes del taxi, pero les falta precisamente un poquito de lo que le sobraba a esa señorita que le escribió en la pizarra al cieguito, ¿no? Hay que saber decir las cosas, ¿no? A veces uno mira esto y más bien en vez de aplaudir, es lo que ha pasado con Manolo, pues. En vez de aplaudir lo que ha pasado esta semana en el taxi, más bien termina Manolo diciendo: esto es una tontería, Carlos Cruz, como día histórico, que estos son unos sobones, han sacado la franela. Porque la gente, lamentablemente, no tiene esa capacidad
1: de
0: decir las cosas como deben ser. Más que todo viene la agresión, que uno dice: yo soy el que he conseguido esto, aquel no, apláudanme a mí, aquel no tiene nada que ver. Y el otro dice: esto huele más bien a temas políticos, que yo no voy a ir a la municipalidad porque me voy a confabular. Es decir, estos dirigentes que tenemos, créanme amigos, no sirven para nada. Y lo digo yo y se los puedo decir en su cara. Acá han venido 100 veces cada uno. Y pueden seguir viniendo y se los puedo decir en su cara. Les falta ese gesto, les falta sentir un poco de humanidad, de sentirse que pueden ellos representar al sector taxi de la mejor manera y hacerse respetar y hacerse querer con el taxista por su don de gente y porque el hombre quiere pues realmente representar al taxista. Pero no sirven para nada, lo repito y lo resalto, porque se andan peleando, se bajan la llanta, se escupen, se patean las canillas. Eso es lo que ha llevado a que mucha gente no quiera reconocer que lo que ha pasado esta semana con el sector taxi es un éxito. Y entre ellos, ¿quién nos lava la cara? ¿Quién nos trata de contaminar, digamos así? El señor Manolo Cárdenas. Porque él es pues un tipo más frío, ¿no? No está dotado de esa emoción sentimental, Manolo, de que sí, ahora sí, hay que aplaudirlos, no.
1: Ya la vi.
0: Para muchos, sí, estamos de acuerdo. Ahora, por ahí se presenta un señor, no es que me haya aprendido de Alexander Cornejo, pero es que está muy desatinado últimamente, ¿eh? Yo no he escuchado, Manolo, Alexander sabe qué escucho y qué no escucho, yo. Él sabe, y sabe que es cierto lo que digo. Pero me cuentan los compañeros a veces, y lo que estoy diciendo es totalmente cierto. Me cuentan de que el señor Alexander sale a hablar en contra de la informalidad y que ha ido a la municipalidad y que ha levantado la mano, la voz, y que ha dicho: señores de la municipalidad, hay que luchar contra la informalidad, que nos está haciendo daño, que esto, que el otro, y que el otro, que esto, ¿no? Y los compañeros escuchan eso y me dicen: ¿y el señor Alexander Cornejo, Carlos Cruz, él es formal? ¿Es un taxista formal? Por supuesto que no, yo también sé que no es. Entonces, se dan cuenta, amigos, de lo que estamos conversando, ¿no? Entonces, no hay pues esa unión y ese respeto que debe salir de los mismos señores dirigentes para que los taxistas digan: ah, no, sí, el señor me representa, y si el señor lo dice, es porque es cierto, y sí, la está luchando, y sí, él es un verdadero taxista formal y nos representa. O sea, un informal va a la municipalidad y dice: señor, hay que luchar contra la informalidad. ¿Y tú, papá? ¿Y tú? A ver que los gerentes, los sugerentes sepan cómo realmente él hace taxi y es dirigente. Ya pues, entonces, pues, ¿no? No solamente hay que ser, como es la esposa, la mujer del César, sino que también parecer, ¿no? Vamos a la pausa, regresamos.
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3: Cuatro de la tarde con un minuto. Este es el avance de la hora.
2: Y Roberto Burneo, presidente del Jurado Nacional de Elecciones, proclamó a Keiko Fujimori, lideresa de Fuerza Popular, como presidenta electa para el periodo 2026-2031. Contrariamente, en Arequipa, la Coordinadora de Lucha y Desarrollo del Pueblo de diferentes frentes realizaron un lavado de bandera en la Plaza de Armas en rechazo a Keiko Fujimori como presidenta del Perú. Y el jefe del INEI Arequipa, Flavio Charca, mencionó que junio del 2026 el índice de precios al consumidor en Arequipa registró una inflación anual del 4,10%. El especialista agrónomo de Senami, Henry Gómez, advirtió una posible escasez de agua para el próximo año a causa del fenómeno del Niño. Y a pesar de haber declarado una política de austeridad y tener personal de imagen institucional, el gobierno regional contrató a TikToker Perejil y Marcelo Castro para la edición de videos. Y el director de la UGEL Sur, Fernando Polanco, desmiente acusación realizada por el consejero regional César Huamantuma por presuntos casos de violencia psicológica. Y Rubén Carrasco, director ejecutivo de Cultivida, recordó que el agro perdió 224.000 hectáreas de cultivo, mientras que 412.000 fueron afectadas e impactó la productividad agrícola, dañó infraestructura y generó mayores costos para miles de productores. Y Juntos por el Perú presentó una apelación contra el acta de proclamación de resultados de la segunda vuelta electoral con el objetivo de dejar sin efecto los votos emitidos en el extranjero. 4:03, hasta aquí con el avance de la hora.

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Esa era, no la cortes, no la cortes. Más bien ahorita la vas a repetir. Es la que yo quiero dedicársela a esa señora, a esa mujer que me enseñó a ser malo. Me has enseñado tú has sido mi maestra para hacer sufrir. Si alguna vez fui malo, lo aprendí de ti. Así he escuchado, así dice la canción. A ver, repítelo, hermano, por favor. Para que escuchen. Aquellas que enseñan malas cosas a los novios. Dale, dale.

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0: Esa era la canción que quería escuchar la Martín. El aprendiz de Alejandro Sanz. Qué bonito. Alejandro Sanz es un españolísimo, ¿no? Muy bien, bueno, muchas gracias. Gracias, Martincito, por recordar esas canciones bellas de aquellos años que ya no veo que componen así esa clase de música. Lo que aparece es: te rompo la guacha, te meto bien adentro, que toma, goza, toma, forajida, goza mientras tu marido esté en cana. ¿Qué es eso?
2: Ya, pues, hijito.
0: ¿Qué es esto? Bueno,

0: Gracias, gracias, mi querido Martín. Estaba escuchándolo a mi amigo, a ver, Alfredito Garriga. Es el momento, hermano. Date una llamadita para lo que me has estado diciendo por teléfono. Hazlo saber, porque es un porotazo más que me voy a anotar yo, ¿no? Lo que sucede que a ver, que mejor lo cuentes. Si es Alfredo Garriga, si es que él es Alfredito. ¿Eres tú, Alfredo? Dale.
1: Aló, mi hermano, ¿cómo estás? Buenas tardes.
0: A ver, Alfredo, cuéntanos la historia, por favor.
1: Bueno, yo tengo un vehículo que tiene el CITAR a los 45. Uh-huh. El vehículo se accidentó hace un año atrás y hace poco nomás le sacaron el taller. Y muy gracias.
0: Alfredito, ¿eres tú, Alfredo? Dale.
1: Aló, mi hermano, ¿cómo estás? Buenas tardes.
0: A ver, Alfredo, cuéntanos la historia, por favor.
1: Bueno, yo tengo un vehículo que tiene el CITAR a los 45. Uh-huh. El vehículo se accidentó hace un año atrás y hace poco nomás le sacaron el taller. Y muy gracias al señor.
0: ¿Listo? ¿Eres tú, Alfredo? Dale.
1: Aló, mi hermano, ¿cómo estás? Buenas tardes.
0: A ver, Alfredo, cuéntanos la historia, por favor.
1: Bueno, yo tengo un vehículo que tiene el CITAR a los 45. Uh-huh. El vehículo se accidentó hace un año atrás y hace poco nomás le sacaron el taller. Y muy gracias al señor.
0: Esta afiliación, ¿y cómo puede ser si mi carro ha tenido un problema? Es que, ¿qué pasa? A ver, vamos a poner, de repente hay muchos compañeros que no entienden la figura, ¿no? A ver, yo soy gerente de una empresa, ¿no? Y usted trabaja para mi empresa, ¿de acuerdo? ¿Qué le doy yo? Le doy servicios, tengo que pagar a mi operadora, tengo que pagar mi alquiler de, ¿no?, donde trabajo, con la oficina. Bueno, tengo también gastos, ¿no? Te tengo que dar tu casquete, tus... Claro que me pagan, de acuerdo. Pero hay una normativa dentro de la municipalidad que yo particularmente, yo espero que nunca cese, que nunca deje de existir esta norma que se llama la carta de desafiliación. Ya les he dicho yo, esta es una vez más que voy a repetir, de 100 compañeros, el único que quiero que siga existiendo la carta de desafiliación soy yo. Ya me lo han demostrado en algunas reuniones que hemos ido, unas reuniones con 80 personas, y toditos los 79 hablaban que se muera, que acabe la carta de desafiliación, que es una barrera burocrática, que no sirve, que no, que eso. Y yo miraba desde mi silla que incluso gerentes, ¿ah?, de empresas, algunos de ellos, aprobaban, ¿no? Sí, no, está bien, la carta de desafiliación, que desaparezca, eso. Pero ni eso me convencía a mí. Yo sigo insistiendo hasta hoy día, 3 de julio, que debe existir la carta de desafiliación. ¿Por qué? Porque este documentito disciplina al taxista. El taxista no puede estar este mes en Turismo Arequipa, al otro mes se va a Consorcio Arequipa, al otro mes se viene a Villa Anahuara y así, ¿no? No. Que le cueste, si quiere irse de un lado al otro como saltimbanqui, si acá no me gusta, ya no me gusta este gerente, no me gusta este casquete, me he ensartado, me he equivocado. No, pues, piña, hermano, tú escogiste acá y acá te quedas. Y aparte que la norma te autoriza a cambiarte 3 veces al año incluso. Está dentro de la norma. 3 veces al año te puedes cambiar, pero ni eso, ¿eh? No, ellos dicen, no me gusta, me voy. Y se van así, sin pagar sus cuentas, sin pagar lo que tiene que pagarle al gerente, sin absolutamente nada, ¿no? Y se van. Pero así, sabiendo estos temas que estoy hablando, incluso hay gerentes y hay mucha gente que aplaude el hecho que debe derrumbarse esta norma que se llama el tema de la carta de desafiliación, ¿no? Bueno, entonces me estoy pasando de un lado al otro, pero con lo que cuenta el señor Alfredo Garriga, él ha tenido un accidente con su vehículo, y lógico que él debería ir a la empresa y decir: señor Carlos Cruz, he tenido un accidente, mi carro se va a demorar siquiera un mes, ¿no? Lo voy a tener en el taller, no sé, voy a pedir repuestos, etc, etc. Así que tenga su casquete, no voy a trabajar, y no le voy a pagar tampoco, pues, este mes, ¿no? Porque no voy a trabajar. Yo no voy a ser loco para decir, yo estoy seguro que ningún gerente va a decir: ah, no, compadre, igual me pagas, ¿no? No, no. porque ya está poniendo en conocimiento. Y si es que es con una cartita, con un documentito que lo haga firmar al gerente de la empresa, mucho mejor. Entonces algo así ha pasado con el compañero Alfredo, y cuando ha ido, la secretaria le ha dicho, ah, no señor, usted tiene que pagar porque no ha traído el casquete, usted no... Bueno, tiene usted que pagar 100 soles la carta de desafiliación. Pero ¿cómo que 100 soles? Ahí ha comenzado el problema, ¿no? Entonces yo he intervenido para hablar con el señor Martín Díaz, que es gerente de Alo 45, y el señor Martín Díaz, he leído acá lo que me ha puesto mi amigo Alfredo Barriga, ha aceptado, ¿no? Ha dicho, sí, estoy de acuerdo con que pague solo 50 soles. Eso ha significado la llamada de Alfredo, ¿no? Para eso ha llamado, para agradecer tanto al señor gerente de Alo 45, Martín Díaz, no sé si me agradeció a mí, Alfredo, pero bueno, para mí, yo lo anoto como un porotazo para mí, ¿no? Porque de eso se trata, pues, ¿no? También de apoyar al compañero del taxi. Pues, efectivamente, así es. Ahora, yo no sé, amigos, ¿ah? Yo no sé, no sé si yo estoy loco, no sé, ¿ah? Si me falta poco, si me como mi moco, la verdad que no sé, no sé. Pero ¿cómo es posible que yo solamente, yo y muy poquita gente, estemos de acuerdo con el tema de la carta de desafiliación? Y yo lo digo porque yo también he sido presidente de Villa de Anahuara, que hace las veces, o el rol que hacen los mismos gerentes de sus empresas, ¿no? Entonces uno ahí mira cómo el sinvergüenza de Pepe Chávez, por dar un nombre, pues nos está debiendo 6 meses... y lo veo que está caminando la calle con nuestro casquete. Oye, ¿y ese pata cuánto te está debiendo? Señorita secretaria, ¿cuánto le debe el señor Pepe Chávez? A 60 soles, 6 por 6, 360, señor Cruz. Ya, ¿y por qué no hay un supervisor, no hay quien le quite? Yo lo he visto por la clínica Arequipa caminándose al famoso Pepe Chávez. Así que, por favor, avise a los compañeros que apenas lo vean, le quiten el casquete. Y comienza la persecución, pues, ¿no? Porque nos está debiendo plata este señor, o le regalamos, ¿no? No sé, por eso yo estoy contando la verdad, para que la gente que opina, sí, que se acabe la carta de desafiliación. Este es uno de los problemas que a mí me ha tocado pasar, por ejemplo, ¿no? Y cuando Pepe Chávez se entera de que lo están persiguiendo, porque no faltan por ahí los soplones, ¿no? Los malaleches, los que le dicen, oye, mira, en Navarra te están correteando, ¿qué será? Pues el hombre agarra, se descaracteriza, va a otra empresa, y en la empresa lo reciben con las puertas abiertas con tal de que le van a pagar sus 40 soles, 50 soles, yo no sé, no saben que se van a llevar a un terrible deudor, un enemigo del taxi, un fanfarrón y un mal elemento. Hay muchos empresarios que se los llevan, ¿no? Se los llevan y dicen, ay, acá tengo 60 solcitos más, 50 solcitos más, ¿no? Con este nuevo afiliado. Pero no saben el problema que se están metiendo a su empresa, ¿no? Y cuando lo volvemos a ver a Pepe Chávez, pues Pepe Chávez ya está luciendo el casquete de otra empresa o de otra asociación. Entonces, amigos que están a favor de la de que desaparezca la carta de desafiliación, ¿está bien eso? ¿Eso hay que aplaudir? Hasta que escucho que alguno está pensando y diciendo en voz alta, pero allá los giles, que no se hacen pagar. Al primer mes hay que corretearlo, ¿no? 2 meses, ya ese hombre debería estar con orden de captura de tus mismos supervisores. Y es que no es así, pues, tampoco, hermano. No puedes actuar con mano de fierro, tampoco desde el arranque, ¿no? No, se le va combinando, se le va... Oye, compadre, ¿estás debiendo? ¿Qué ha pasado? Para eso también tenemos una operadora, o las empresas tienen sus operadoras que deben llamar, ¿no? Señor, está usted debiendo 2 meses. ¿Qué está pasando? ¿Por qué no está usted poniéndose al día, no? Hay que molestar, pues, así, así de fácil. Insistiré, vamos a ver, porque ya me estoy cansando, ¿no? De que ya sale, ya va a desaparecer la carta de desafiliación, barrera burocrática, que Indecopi, que ya viene la victoria nuestra, Jojolete, el Carlos Cruz va a tener que ir a aquel rinconcito a llorar. Bueno, pues, estoy esperando, me estoy cansando de esperar ya, y sigo ganándole yo. Porque sigue todavía en pie el tema de la carta de desafiliación. ¿Cuándo, pues? ¿Cuándo van a ganarme? ¿Cuándo van a cantar victoria y yo acá lo daré a conocer? Sí, triunfaron los que decían que la carta de desafiliación era una barrera burocrática y que le hacía mucho daño al taxi. Yo también lo diría acá, pues. Ya, pues, pasaré a ser, si de 100 yo soy el único, pasaré a ser 101 que hablamos a favor, pues, de que debe desaparecer este tema, ¿no? Pero hasta ahorita sigo ganando. Sigo ganando. Vamos con la llamada telefónica. Buenas tardes.
2: ¿Qué tal, Marcos? Buenas tardes.
0: ¿Cómo estás, hermano?
2: Para, ¿qué tal? Para esta vez estar completamente de acuerdo contigo, hermano. ¿Sabes qué? Mira, hablando en primera persona, me van a disculpar. Yo tengo, como tú sabes, tengo más de 20 años en la empresa más conocida de Arequipa. Uh-huh. Ya, siendo con hombres, taxitera.
0: Claro.
2: Mira, 20 años. Jamás me llevaron a la oficina por malcriado, por borracho, por nada. Uh-huh. Y hasta el día que me dio este bendito ACV, ya va a ser un año, estuve al día en mis cuotas, al día, completamente al día. Nunca he debido un mes, nunca, y nunca, gracias a Dios, tuve ningún problema, nunca. Uh-huh. Gracias a Dios, porque, bueno, algo bueno tendré, pe, algo bueno tendré. Eso, yo estoy completamente, porque eso acostumbra, hermano, a que sean, como te digo, que no cumplan, que estén como intrusos, alquibagues, que vayan para un lado, para otro, uh-huh. Y no pagan, no pagan. Y a ver, tú, tuve la oportunidad también un tiempo de ser supervisor, y tú le dices muy buena gente, de buena manera, ¿no, amigo? Porque tienes que cumplir, hermano, tú te comprometes, hay normas, dice, hay que cumplir, si no, me retiro, así de simple, quiero ser informal, me retiro, no pago nada, pero si estás en una empresa, es para ser formal, para cumplir normas. En eso sí estoy de acuerdo contigo, Carlos Cruz. Uh-huh. Buenas tardes.
0: Ok, gracias, gracias, don Gilmar Serrano. Sí, pues, pero cada uno, tú sabes, Gilmar, cada uno opina desde su ángulo, desde su sus posibilidades, su creencia, su, no sé, desde su testarudez, su conchudez, o simplemente porque ya pues no quieren que exista esa carta de desafiliación, ya pues, pero ya pues, de una vez, ¿hasta cuándo?
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0: Que la municipalidad va a tener que pagar una multa a Indecopi, que a Indecopi ya sabe que, etcétera, etcétera. ¿Tanto se demoran? ¿Qué pasa con Indecopi? Ya, pues, aprovechen, apúrense. Molesten a Indecopi. Digan, ya, pues, señor, nos están toreando desde Cerro Yarabí un tal patita Carlos Cruz. Se está burlando de que no hace usted cumplir la norma, que sigue la carta de desafiliación. Los señores gerentes siguen haciendo dinero por el tema de la carta de desafiliación. Ellos, ¿qué tienen que decidir dónde puede trabajar uno? Yo no quiero trabajar ahí, señor. Sin embargo, usted no está metiendo su mano ahí, señores de Indecopi. Vayan a quejarse así, pues. ¿Por qué no? ¿Por qué demora tanto? Si ya todo lo tienen ganado, aparentemente, ¿no? Pero por algo será, ¿no, mis queridos amigos? Bueno. Así que es bueno morir en su palo, ¿eh? En su ley, ¿no? O sea, yo soy de estos, ¿ah? Furiosamente, a mí me gusta sacar la cabeza por donde la meto, pues. Y si desde el arranque yo estoy a favor de esto, tengo que seguir, pues, ¿no? Pero, bueno, nos ganaremos más discordias, más enemigos. Pero me gustaría que, a ver, después de la pausa, puedan intervenir algunos compañeros que más bien están en contra de la carta de desafiliación, con sus fundamentos, ¿no?
3: Carlos Cruz,
0: estás equivocado por esto, por esto, por esto, por esto y por aquello más. ¿Listo? Los espero. Vamos a la pausa.
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0: Ese es mi tío Alejandro Sanz. Alejandro Sanz. Fabuloso Alejandro Sanz. Da ganas de seguir escuchando, ¿ah? Corazón partido. Gracias, gracias Martincito. Usted Martín tiene una realmente un gusto musical de aquellos años. Usted parece mi promoción, ¿ah? Lo felicito, ¿ah? Muy bien Martincito. Esa música es justamente los viejos del taxi también. Estaba escuchando en la publicidad que se está hablando también de Aló 45. Y es muy cierto esto, lo que se habla en la publicidad, pues, de esta empresa de don Martín Díaz, ¿no? Ya que estábamos hablando que ha tenido la gentileza de bajarle la mitad, el 50%, por el tema de la carta de desafiliación. También Martín Díaz siempre preocupado porque sus compañeros afiliados a Aló 45 tengan siempre chamba. Está brindándoles dos modalidades de trabajo si usted quiere ser parte de Aló 45. ¿Ya? Para aquellos que tienen de repente su sub, ahora que van a tener Cetare, no quieren pues usar casquete, no quieren tener logotipos, nada, también los acepta y les da servicios, ¿ya? 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Vamos con una llamada telefónica. Buenas tardes.
1: Aló, sí, buenas tardes.
0: ¿Cómo está? Dígame.
1: Sí, con respecto a la carta de desafiliación, usted dice que está a favor.
0: Sí.
1: Creo que usted me explique por qué. Aló.
0: Sí, lo escuchamos.
1: Sí, pues me quiero que me explique por qué tiene que tener un costo el irme de una empresa. Si yo no debo nada, yo cumplo mis pagos puntualmente y yo por alguna situación quiero cambiar de empresa, ¿por qué me tiene que costar esa carta de desafiliación? Eso es lo que no debe ser, porque es un medio de lucro para la empresa. Si yo cumplir con todas mis obligaciones y un día decido irme, no tienen por qué cobrarme una cantidad de dinero por darme una carta. Es como que cuando renuncio a un trabajo, no le cobran. Usted se va porque no le comía el trabajo y debe ser así, pues ellos. Las deudas son muy aparte. Yo estoy también totalmente de acuerdo en que las deudas se deben pagar, los servicios, el servicio cuando se ha prestado la empresa, se paga. Pero si yo he pagado y quiero irme, ¿por qué me tienen que cobrar después esa carta? Esa era mi pregunta, señor. Gracias.
0: Listo, muchas gracias. Pero usted solito se ha contestado, amigo. Hasta donde yo sé, ¿ya? Y a ver que alguien me explique o me diga o me cuente si no es así lo que voy a decir. Hasta donde yo sé, mi querido señor, es que si usted está al día, pues le dan su carta de desafiliación sin más ni más. El problema lo genera aquel taxista que está debiendo dinero a esa empresa, ¿no? Y ahí es donde vienen más bien incluso ya los acuerdos, ¿no? ¿Cuánto me estás debiendo? Pues 400 soles, ya bájate 200 soles y corre, vete, ¿no? Algo así. Hay de todo, ¿no? Pero si usted es un gran elemento, usted paga normalmente su cuota y un día decide irse, pues le aseguro que no vas a encontrar, a no ser que por ahí pues haya rebuscadito un gerente aprovechador, ¿no? Sabiendo que este elemento era muy bueno en tu empresa y ahora se va cobrarle la carta de desafiliación. Lo que yo sí estimo, mi querido amigo, para terminar y darle una respuesta también, lo que yo estimo es que la carta de desafiliación debe tener un costo simbólico. Porque tampoco, mi amigo, o sea, yo tengo que venir, yo como presidente, como gerente, tengo que venir desde donde esté, a la oficina, tengo que gastar la impresora, papel, la secretaria que haga la carta, mi firma, no, siquiera DGP 20 lucas. Eso yo aplicaba en Villa de Naguará. Y nadie se quejaba. ¿Cuánto me vas a cobrar? 20 soles, hermano, déjate, hay que pagar también acá luz, agua, todo. 20 soles, ¿está bien? Sí, me parece bien. Ya, hermano, chao, que te vaya bien. Me parece que es así. Vamos primero al 289952. Un momentito, por favor. Vamos. ¡Aló!
1: ¡Aló, señor Pablito!
0: Sí, adelante.
1: No, sí, yo también estoy de acuerdo con ese señor, de verdad. Yo soy una persona que cumplo, que está bien, pese a todo. Y de verdad que cuando uno quiere cambiarse de empresa porque ya no le conviene, pasa eso, te cobran 50 soles, como mínimo. Otros 40 soles, otros 70 soles. No es así, pues, que se arremete con los provisuros, con los que no pagan, o porque choca con las personas que somos cumplidas, y no por la culpa de unos conchudos, ahí a nosotros nos vamos a pagar eso, no, no estoy de acuerdo yo.
0: Listo, muchas gracias, gracias hermano. Vamos, Julián Pari, te escucho.
2: Aló, buenas tardes, señor Carlitos. Bueno, esta vez yo quiero decirte amargar siempre. ¿Por qué? Porque usted está mal educando o pidiendo
3: rebajitas,
2: porque si mal no recuerdo, el señor en Aló 45 creo que debía 2 años, 3 años, pero su unidad iba a rebajar, todavía me parece, mire, ¿no? Como es público, bueno, el señor Martín tiene que rebajarle, ¿no? Por quedar bien a su empresa, pero yo creo que así hay conchudos enormes. Vienen después de 2 años, 3 años, no, yo me compré ese carro de 100, no sabía que estaba pillado en esta empresa, que yo no sabía que las reglas eran así, no sé, pero necesito educarte de esa federación, eso está mal, o sea, ellos deben pagar todo lo que deben del mes, uno utiliza secretaria, oficina, toda logística, ¿no? Y claro, una empresa, una asociación. Es más, quisiera felicitar yo a un compañero, se llama Herrera, me ha dejado su casquete, me va a retirar por un momento porque los inspectores me pusieron mi momento, digo, no, el compañero, son los compañeros que son buenas personas, él estaba en la lucha, en todo, y así hay gente, pero no mal educas, que paguen todo lo que deben, mi querido Carlitos, muchas gracias.
0: Claro, yo estoy de acuerdo, está bien, estamos hablando lo mismo, Julián. Vamos con la siguiente llamada, al 28, buenas tardes.
4: Aló, buenas tardes.
0: Sí, adelante.
4: Ya, al respecto, compañero, al respecto de lo que está comentando de la formalización, pues, lamentablemente en el transporte, sea combi, taxi, la gente se ha acostumbrado, a trabajar así sin formalizarse, sin querer pertenecer a ninguna empresa. En alguna empresa, digamos, tienen ese deber de, digamos, acotada una cantidad, la gente no acepta, ellos quieren trabajar como les parece bien, ¿no? Y no está bien así, porque si nosotros queremos formalizar, siempre nosotros debemos por pertenecer a una empresa, y en la empresa tenemos que hacer, digamos, a una orden, porque la gente creo que se ha acostumbrado a trabajar en desorden, entonces no creo que estaría bien que las empresas deben obligar a exigir que los carros que sí o sí tienen que cumplir, digamos, los reglamentos o los cachuchos que tienen cada empresa. Hay que acostumbrarse a la formalización. Muchas gracias.
0: Ok, listo. Gracias por la llamada telefónica. Bueno, ya conozco ya pues este tema de memoria, ¿no? Las opiniones de uno y de otro compañero. Pero hasta ahorita, si recapitulamos las llamadas telefónicas, 3 a favor de lo que yo estoy hablando y 1 en contra. Y la que está en contra, no le siento mucho fundamento porque dice que no está de acuerdo porque a los buenos y a los malos igual les cobran 70, 80, 100 soles. Estoy seguro que no. A ver, que me den un nombre, alguna vez, y no una sola vez, 2, 3 veces, han llamado por teléfono aquí, oye Carlitos, ¿sabes qué? En tal empresa me están cobrando 120 soles, ¿me puedes dar el número del teléfono? Sí, yo he llamado por teléfono desde aquí, ¿no? ¿Y cuál era la historia? Que sí, efectivamente, señor, le estoy cobrando 120 soles porque me está debiendo 600 soles, 300 soles, 280 soles. Y le estoy cobrando siquiera pues que me pague algo. Eso es lo que estoy cobrando. Entonces, no sé si Julián Pari está a favor mío o no. Yo pienso que sí. No estamos alimentando, Juliancito, esta mala educación, ¿no? Al contrario, no sé qué radio estás escuchando, Julián. Vamos con la siguiente llamada. Buenas tardes.
5: ¿Qué tal, Calix? ¿Cómo estás?
0: Alfredo, dale.
5: Tontería habla el caballero ese.
0: Dice que dos años has estado fuera, dice.
5: ¿Dos años?
0: Así dice.
5: Ese carro no ha trabajado. Y para decirte que ese carro, el conductor siempre ha pagado su mensualidad. No sé de dónde saca el señor que lo está mal acostumbrando. Por eso es que los conductores, con esa actitud de esos empresarios, se ponen perreacios, pues. Claro, uno, cuando entra una empresa, señor, ¿cuánto está la empresa para pagar mensual? Está 20 soles. Listo, señor, yo voy a pagar 20 soles. y después me voy. Eso sí se llama ser conchudo, ser mala gente. El hombre hace su empresa, gasta en logotipos, gasta en stickers, gasta en casquetes, hacer la nómina, etcétera, etcétera. Hay que pagarle sus 20 mangos, pues. Y como tú dices, ¿no? A la final es, acumula 10, 20 meses y no pagó. Se llega un arreglo, un acuerdo. Pero que no hablan y decir, no, ¿cómo es posible que estés tú haciendo eso? No, pues, ¿con qué actitud los demás van a ir a decir, sí, señor, vamos a arreglar? En vez de que digan, ¿no? Señor, ¿sabe qué? Me estás debiendo tanto ya, dame tanto, ahí queda, y toma tu hoja de afiliación. Es un requisito que la pide la municipalidad. Y hace tiempo estamos en esa vaina. Bueno, pues así será, pues si no se puede hacer nada. Gracias a esta alcaldesa que no hace nada. Y como la torta es bien grande y bien rica y la ha probado, no la va a dejar, pues. Como tiene toda la logística, también va a postular. Bueno, eso no es el tema. Pero quedó bien claro de que no se debe nada a la empresa. ¿Ya? Ya. Gracias.
0: Listo, gracias. Indiniqui chumanachu, Julián Pari, ¿ves cómo te hablas de paporreta? Indiniquichu no, ya, el señor no debe nada. Vamos con la siguiente llamada, buenas tardes.
3: ¿Cómo estás, Carlito? Buenas tardes.
0: ¿Qué tal, hermano? Adelante.
3: A ver, Carlitos, acá hay dos puntitos. Una, mira, de que el que debe pagarlo. Ahí estamos de acuerdo. El que no debe, no tiene por qué pagar nada, Carlos. ¿Por qué? A ver, así pida el empresario un sol, es lucro, está lucrando. Entonces, Carlitos, yo pongamos, he estado en Taxisur casi 3 años. ¿No? Nunca le he dicho nada a la señora. Me he querido retirar. Señor, que tiene usted que pagar la carta de jubilación. ¿Pero por qué? Le digo, yo no pago nada. O sea, yo no le debo nada. ¿Ya? Entonces yo agarrado, yo no le voy a pagar nada, señora. Le dije así. ¿Cuántos años? A ver, 3 años le he pagado parecido, las mensualidades, las veces que yo me he ido a trabajar a otro lugar, he venido, le he dejado el casquete, he regresado nuevamente y le he seguido pagando. Entonces, ¿por qué yo tendría que pagarle a 10 centavos por ese certificado, por esa carta de afiliación? ¿Te das cuenta, Carlitos? Yo estoy de acuerdo cuando tú dices, el que debe, le ha debido a la empresa, muy bien, cóbrenle, pues, no cóbrenle lo que debe, y si le debe, si somos muy bien, y ahora den parte de explicación. Pero ¿por qué tengo que pagar por una hoja? Tú dices, no, que yo como empresario tengo que venir de cualquier lugar, como Carlitos, tú tienes, para eso el empresario tiene una secretaria. ¿Ah? Yo cuando renuncio a otro trabajo, no, el gerente no me dice, ¿sabes qué? Oye, espérame media hora, una hora, yo voy a ir a firmarte. No, automáticamente el secretario, señora, ahí está su carta de despido o de renuncia y se va y me voy. No me cobran a mí.
0: ¿Y cuánto te quería cobrar Taxisur?
3: 60 soles.
0: ¿Cuánto? Perdón.
3: 60 soles.
0: 60 soles, ya. ¿Y en qué quedó esa historia? ¿Le pagaste o no?
3: No le pagué nada, me he retirado, Carlos, me he retirado. Como te digo, mi carro lo tengo así, sin cetar, sin nada. O sea, ni cetar esa atención, porque fatalmente en el municipio te piden la carta de afiliación para poderte afiliar a otra empresa.
0: Ok, hermano, gracias, ya te he escuchado. Bien, gracias. Dale, Carlito Peñafiel, dale. Ayer sí, ni siquiera llamaste porque no querías dar ni 5 soles para el amigo venezolano. Ahora sí llamas, Carlos Peñafiel.
6: No he escuchado. No hay ningún problema. Si hay que yapear, no hay ningún problema, Carlito.
0: Y hermano, dale.
6: A ver, uno. ¿Es tan sinvergüenza el compañero taxista que debe 20 años como el empresario que busca que la municipalidad le solucione su problema por no saber cobrar a sus afiliados? Punto número uno. Punto número dos. ¿Por qué la municipalidad tiene que ser el garante de un problema entre privados? ¿No? Punto número tres. Indecopi, hay una resolución en la cual tiene que ser aplicada y no sé qué se está esperando. Y si no se aplica, la municipalidad de Arequipa es responsable y tendría que pagar una multa casi de 120 mil soles. Punto número cuatro, lo acaba de decir el compañero. Si un compañero taxista está al día en sus cuotas, ¿por qué tiene que pagar 50 o 60 soles? ¿No? Según lo que dice Indecopi, según lo que dice la Defensoría del Pueblo, esos documentos de gestión, tiene que hacerse un análisis de costo, cuánto gasta la secretaria, cuánto se gasta papel, cuánto se gasta tinta, y no va a salir pues 50 soles, ¿no? Y hay abusos, yo siempre lo he dicho, ¿no? Yo me compré mi carro de un compañero que había estado en otra empresa, no la voy a decir, estaba al día y me quería cobrar 100 soles, y al último me hizo, entre comillas, un favor de cobrarme 50. Pero si estaba el día, ¿por qué tiene que cobrar? Debía ser pues gratis y dar un beneficio diciendo gracias por haber trabajado en esta empresa. Entonces, hay un conjunto de factores, ¿no?, legales y técnicos, que ameritan que la carta de desafiliación es una barrera burocrática, porque lo vuelvo a repetir, la municipalidad no puede ser el garante de un problema entre dos privados, ¿no? Y esperemos pues que tanto pues se puede llegar a un consenso, ¿no? Es decir, bueno, pues esta carta de desafiliación puede ser pues algo que un gerente puede decir, ya vos, tú has sido bueno, te vas a ir a mi empresa, dame 5 soles, dame 10 soles, pues 50 soles, 60 soles, 100 soles, ya eso linda con un abuso.
0: Ya, un par de cosas, Carlitos, nada más. En primer lugar, pero si tienes las cosas tan claras, tú ya eres un convencido más de que esta es una barrera burocrática y por qué la municipalidad tendría que... ¿qué se ha avanzado? ¿Qué sabes? ¿Cuándo se va a hacer efecto la multa de Indecopi? ¿Hasta cuándo va a tener vida la carta de desafiliación? ¿Qué sabes?
6: Bueno, yo sé que hay eso ya ha sido notificado por la municipalidad, y tú y yo y los amigos de Arequipa, los taxistas, saben que esta gestión es una tortuga. Así como demoró, ¿no?, la modificación del plaqueo y salió, así como demoró los cetares para los SUV y salió, llegará un día que saldrá en esta otra gestión la eliminación de la carta de desafiliación. No te olvides que ya había sido eliminado cuando nos reunimos con el anterior gerente, y que el paquete completo, que era la actualización de datos, se fue eliminado, ¿no? Y los gerentes fueron y lloraron, que cómo es posible. Primero aplaudieron, y cuando se dieron cuenta que no estaba su carta de desafiliación, hicieron su lobby. Ya, tarde o temprano, así como serían las otras cosas, saldrá. Porque lo vuelvo a repetir, con argumentos jurídicos, la municipalidad, un ente público, no puede ser árbitro entre problemas de dos.
0: Pero ahí sí, permíteme discrepar también contigo, Carlos. Permíteme discrepar totalmente. No estoy nada a favor de lo que estás diciendo, porque sabes que, hermano, el Estado como Estado, ¿ya? Donde también está la municipalidad, está en la obligación de apoyar al empresariado, de apoyar a las empresas, de velar porque las empresas no quiebren. ¿Por qué? ¿Qué? Porque son los motores de la economía, porque incentivan empleos, generan empleos, reducen la pobreza, se recauda dinero, bueno, mueven la economía del país. Entonces, por eso es de que la municipalidad tiene todo el derecho de defender a los que han hecho empresa gracias a que la municipalidad abrió los códigos de empresa. ¿Usted quiere tener su empresa de taxi? Sí, señor, ya tenga usted su código, y usted, yo como municipalidad lo voy a refrendar, lo voy a apoyar, porque yo tengo que apoyar a los emprendedores. Eso es lo que tendría que contestarte, Carlos.
6: Y yo te tendría que decir, así como el Estado protege a las empresas, también protege ¿a quién? A nosotros los usuarios, ¿no? Para no caer en el abuso que está cayendo en la carta de desafiliación de cobrar 50 soles.
0: ¿Pero qué abuso, Carlitos? Pero tú estás hablando como esos saltimbanquis. ¿Quiénes son los que se van, hermano? ¿Tú, en los años que tienes de taxista, alguna vez has cambiado de empresa?
6: Claro, cuando me compré mi carro. ¿Por qué? Ya. Porque yo trabajaba y compré el carro de otra empresa y tuve que... No, yo no iba a trabajar.
0: Ya, pero no, pero tú estás defendiendo, hermano, a los malos taxistas que están, que se van este mes allá, el otro mes allá, y terminan en Hunter en tu empresa.
6: Carlitos, dime, ¿quién es responsable de que alguien sea sinvergüenza de su empresa? ¿No son los supervisores? ¿No es el mismo gerente?
0: No, ¿no? Hermano, es la idiosincrasia. Es la idiosincrasia del mismo taxista, que es un... estúpido. Es un estúpido, permíteme la palabra para abreviar. Sí, es un estúpido, no sabe trabajar, no, él no debería pertenecer nunca a una empresa ni a una asociación, y se mete a camisa de once varas, y cuando ahí se le exige, tú tienes que pagar tu mensualidad para trabajar en esta empresa, pues terminan dejando sin pagar, haciéndole la guagua, como se dice, ¿no? Haciéndole la guagua a un empresario, al otro, y se cambia de empresa. Eso estás... aprobando y apoyando,
6: no,
0: Carlos.
6: Yo no estoy aprobando eso. Yo lo que estoy diciendo es, como te lo voy a repetir, es tan sinvergüenza el Salquimbanqui que se cambia de empresa por no pagar, como el empresario que quiere, sentado, no, me va a solucionar la municipalidad porque ahora no puede sacar pesetaria, ¿no? Entonces, son los dos sinvergüenzas, pues, porque el otro, el empresario, tiene que tener, pues, su mecanismo para que no le hagan por el perro muerto.
0: Sí, pues, hermano, pero ya tú sabes que echa la ley, echa la trampa, pero creo que, en todo caso, siento de que te he convencido cuando te digo que el ya Estado debe apoyar al empresariado, hermano, al empresario, al que hace, al que tiene una radio. Y alguien tiene que apoyarlo. ¿Quién es? El Ministerio de Transportes y Comunicaciones, ¿no? Dándole un permiso, sí, etcétera.
6: Está bien, pues. Y también está apoyando al taxista que se ha ido a quejar a Indecopi. Y Indecopi le dijo, esto es una barrera burocrática, ¿por qué te van a cobrar?
0: Sí,
6: o sea,
0: pues, es su chamba.
6: Se apoya a uno y apoya al otro.
0: Porque es su chamba. Pero no te compares, hermano, ni te iguales con esos taxistas que abandonan su trabajo. ¿Por qué no hablas de los verdaderos taxistas, esos que, como tú, como yo, que nunca me cambio de empresa porque siempre cumplo, siempre
6: pero
0: cumplo,
6: yo,
0: siempre
6: pero
0: cumplo?
6: Pero es que, Carlito, los debates, estos es muy provechoso porque 7000 como tú cuando entregas el programa al noticiero, 7000 taxistas nos están escuchando.
0: Cierto.
6: Entonces, yo lo que digo es lo siguiente, yo no estoy aprobando el Salquimbanqui sinvergüenza.
0: Dale,
6: estoy diciendo bien claro, no, el Salquimbanqui sinvergüenza tiene que pagar su responsabilidad. ¿Por qué? Porque el gerente tiene que saber proteger su capital. Punto número uno. Punto número dos, ¿no? Así como por el Salquimbanqui sinvergüenza está pagando pato el que está al día, porque cuando vaya a sacar su carta de afiliación, porque por A o B motivo ya no va a seguir ahí, le cobran 50 soles. O sea, el Salquimbanqui se volvió sinvergüenza, el gerente de la empresa, porque de la nada quiere sacarle 50 soles. Entonces, ahí hay un problema. Y ese problema es el que muchos han quejado, ¿no? Y eso se tiene que solucionar.
0: Okay. Listo, gracias, Carlitos. Un feliz fin de semana. Feliz fin de semana, chao, mi hermano. Chao. Bueno, el tema da para más definitivamente, ¿no? Pero se dan cuenta que no me cambian mi posición, pues. No me cambian mi posición. A ver, ojalá que más bien ahora sí no me llame un Saltimbanquis. Adelante. Buenas tardes.
7: Hola, Carlos, buenas tardes.
0: ¿Cómo está usted? Buenas tardes. ¿Con quién habló?
7: Elvis, de la empresa CEO.
0: Ah, CEO, Elvis Bustos, mi hermano, adelante.
7: Justo para aclarar, señor Carlos, yo la verdad lo estimo, escucho sus comentarios, me acuerdo, pero no todos sabemos en todo.
0: Uh-huh.
7: Entonces yo discrepo al 100% porque de repente él no solamente ha sido afiliado. Yo en algún momento quise hacer una empresa. Y le comento rapidito a todos, cortito, creo que se va a acabar el programa.
0: Sí, dale, todavía tenemos unos minutos, dale nomás.
7: Los que están al día, normal, ¿no? Normal, pueden renovar qué tal. Tú tienes los que les gusta pagar, están años contigo, años, 4 años, 5 años. Yo los veo hasta el día de hoy, más de 20 años siguen ahí los, que se llaman los compañeros, y no se hacen problemas. En cambio, los que no les gusta pagar, esos son los que están hasta que le cobres, ¿no? Te dicen, de acá 2 meses te ponen en desgracia, que no tienen que su alquiler, que su carro han reparado, que me he gastado 2000 soles. Todavía hablan de montos, pero no pagan los 25 soles. Entonces, señor Peñafiel, no puede decir, ese es tu problema, ¿no? No puede decir eso. O sea, lo que se cobre es para veces para mantenimiento, que te digo, pagar operador. Entonces, está mal cuando defienden, se puede decir, disculpen la palabra, los chudos. Te comento cortito, cuando sacaron el CETARE, dieron CETARE en el Palacio Metropolitano, en Bellas Artes. Yo estoy tramitando CETARE porque había una mesa como de 7 personas. Acuérdate que rápido hacían los trámites.
0: Sí, claro.
7: Ahí. Varias personas cuando estaba la señorita que actualmente está de tiempo. Y yo escucho, yo estoy sentado y escucho al ladito de mí que le dice, señorita, ¿cómo puedo sacar mi CETARE? Porque el gerente de mi empresa es ya, he perdido el habla con él, es intratable. Yo volteo y era un afiliado mío, policía, que me debía como 1 año y medio. Y estaba con mentiras diciendo a la señorita ahí en el consejo que yo era intratable y cómo podría solucionar su problema. Entonces imagínate, por eso de defender a los que no pagan. Esa carta de desafiliación para mí, que yo ya no pertenezco, no tengo empresa, debería seguir, porque los que están en una empresa... Bueno, y si se quiere cambiar, y si el señor Peñafiel compró de alguien, hoy en día yo siempre he escuchado, tú también, Carlos, compran carro con la carta de desafiliación. Te compro el carro, pero entrégame la carta de desafiliación. Allá no hay problema, y todo siempre se ha manejado así, no sé cuál es el problema. Uh-huh. Eso sería mi aporte, Carlos.
0: Ok, gracias, gracias, querido Elvis. Un saludo para ti, mi hermano, hasta luego. Bueno, gracias, Elvis. Ha sido gerente de la empresa CEO Tours. Ya sabemos la historia, no quiero repetirla, ¿no? Pero ya no es más gerente. Ahora está en manos de la señora Ketty Quiñones. Un saludo para usted, señora Ketty, siempre escucha el programa La Voz del Volante. Estoy seguro que ella también, y muchos gerentes que están en este momento escuchando, tendrán una opinión parecida a lo que dice Elvis y lo que digo yo. Yo no sé, la verdad me sorprende Carlos Peñafiel, porque Carlos defiende mucho la liberalidad económica. ¿Ustedes creen en esa política que se ha puesto de moda en muchos países? Y me da la impresión que cuando habla en este sentido Carlos Peñafiel, no está hablando Carlos Peñafiel, sino está hablando Marco Conde. Sí, porque está defendiendo la injusticia, está defendiendo, así lo quiera aclarar Carlos, así lo quiera disimular, ponerle ahí otra camiseta, no, ya lo dijo, ¿no? Ya lo dijo. Y lo que ha dejado muy clarito Carlos Peñafiel es que él defiende a los que, bueno, pues, ¿por qué te voy a pagar, hermano? No, no me interesa, y te voy a denunciar en Indecopi y me voy a unir con los que no quieren que te que siga funcionando y que se quiebre tu empresa, si es posible. Mi Zeta, no, ya lo dijo, ¿no? Ya lo dijo. Y lo que ha dejado muy clarito Carlos Peñafiel es que él defiende a los que, bueno, pues, ¿por qué te voy a pagar, hermano? No, no me interesa, y te voy a denunciar en Indecopi y me voy a unir con los que no quieren que te que siga funcionando y que se quiebre tu empresa, si es posible. Mi Zeta, no, ya lo dijo, ¿no? Ya lo dijo. Y lo que ha dejado muy clarito Carlos Peñafiel es que él defiende a los que, bueno, pues, ¿por qué te voy a pagar, hermano? No, no me interesa, y te voy a denunciar en Indecopi y me voy a unir con los que no quieren que te que siga funcionando y que se quiebre tu empresa, si es posible. Gente, es el taxi. No me quiero pasar de un lado al otro, pero bueno, ya que estoy hablando del tema. Que han ido a la municipalidad y se han hecho de 3-4 códigos de empresa y que después los han estado vendiendo. Eso tampoco no es mentira, mis amigos. Sí, sí, quieres hacer tu empresa, toma este código, toma este código. Incluso con el asesoramiento de ciertos abogados que por momentos han trabajado en la municipalidad. Acá estamos 15 años, amigos. Sabemos de qué pata cojeamos y también de qué pata han cojeado los funcionarios de la municipalidad, manipulando la situación, siempre la corrupción, ¿no? Pero ¿acaso se habla de que este empresario que quiere trabajar legalmente va a impulsar la actividad privada, va a generar empleos, va a formalizarlo a este señor taxista dándole buen casquete y el señor empresario tiene que gastar en casquete, en logotipos? Ya pues, una forma de apoyarlo es que nadie te saque la vuelta, hijo, si yo fuese el alcalde, ¿no? Ya, hijo, ven para acá, tú quieres ser gerente, ¿no? Sí, señor, ya. Que nadie te saque la vuelta, yo te voy a apoyar y vamos a generar acá una carta de desafiliación para aquel que se quiere ir, se aburrió de tu empresa, que se vaya a la otra, sí, pero que te pague todo. Ahora, yo no estoy de acuerdo acá, yo lo he dicho muchas veces, de algunos gerentes que no creo que existan, que cobran, dicen, ¿no? Dicen, 150, 200 soles una carta de desafiliación. No es que son, siempre me acuerdo de mi abuelo, ponme pito, una, dos, tres, seré tan cojoro, ya, ¿no? Así decía mi abuelo. Para pagar tanto. No, la gente ya no es tonta, la gente no paga, ¿no? Entonces, ¿qué piden? Como yo, pues, una vez más lo repito, cuando yo he estado de presidente de Villa de Aguara, yo cobraba 20 soles. Y sí, aunque el amigo en antes se molestó, me dijo, es tu función, pues, como presidente, de venir de donde estés. Claro, yo estoy en el aeropuerto, estoy bajando y tengo que ir a firmarle su carta de desafiliación al señorcito, y va a usar mi luz, va a usar mi oficina, va a abrir la puerta, va a gastar la llave, la aldaba, va a gastar mi impresora, mi operadora o mi secretaria va a tener que hacer y ¿no? La carta de desafiliación, y etcétera. 20 soles le cobro. Entonces, eso creo que todavía está permitido, permisible, se acepta, ¿no? Pero ya si vienen con ya tonterías, una grosería sería pues 50, 80, 100 soles, que hay, sí debe haber, Pero ya la gente no es tonta, pues, ya no pagan. Entonces hay que ver como, como Estado también, que hay que aminorar la burocracia, hay que permitir la formalización.

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Titulares, titulares, hoy viernes 3 de julio del 2026. El presidente del Jurado Nacional de Elecciones, Roberto Burneo, proclamó a Keiko Fujimori de Fuerza Popular como la presidenta electa para el periodo 2026-2031. Y luego de ser proclamada como presidenta electa por parte del jurado, Keiko Fujimori se dirigió a la ciudadanía para expresar su agradecimiento por la confianza depositada en su equipo. Mientras en Arequipa, la Coordinadora de Lucha y Desarrollo del Pueblo y diferentes frentes realizaron un lavado de banderas en la Plaza de Armas en rechazo a Keiko Fujimori como presidenta del Perú. Y el jefe del INEI en Arequipa, Flavio Charca, mencionó que en junio del 2026 el índice de precios al consumidor en Arequipa registró una inflación anual de 4,10%. El especialista agrónomo del Senami, Henry Gómez, advirtió una posible escasez de agua para el próximo año a causa del fenómeno del Niño. Y un padre de familia pide apoyo para su hija de 7 años que tiene las piernas fracturadas. La menor es una de las heridas tras el accidente de un bus interprovincial en Camaná. Cualquier apoyo económico al siguiente yape 900-631-974 a nombre de Johan Laura. En el ámbito nacional, Juntos por el Perú presentó una apelación contra el acta de proclamación del resultado de la segunda vuelta electoral con el objetivo de dejar sin efecto los votos emitidos en el extranjero. Y el expresidente Alejandro Toledo inició gestiones para acceder a un indulto humanitario al autorizar a su abogado Carlos Torres a presentar la solicitud argumentando un grave deterioro de su estado de salud.

En los deportes, Egipto logró clasificarse a los octavos de final del Mundial 2026 tras vencer por penales 4-2 a Australia. En los 90 minutos quedaron igualados 1-1. Hasta aquí con los titulares.

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0: 5 de la tarde con 13 minutos, 5 con 13. Buenas tardes, amables oyentes. ¿Cómo están todos ustedes? Esperando de que esta tarde sea buena, ya aparte esta noche también que comienza, sea placentera para ustedes y que se hayan cumplido o se estén cumpliendo los objetivos que se han planteado para la fecha. Un día, una fecha que sin duda resulta ser un tanto movida por las diferentes actividades que se han suscitado, ¿no? Desde esta campaña que estamos realizando, amables oyentes, en favor de esta niñita de apenas 7 añitos que después de sufrir un gravísimo accidente, perder a su madre y ahora depender de su padre, está solicitando ayuda, ¿no? Tiene las piernas rotas y significa que necesita el apoyo, porque solamente para ayudarle a sanar, bueno, están necesitando casi 10.000 soles, amables oyentes. Creo que eso hay que resaltar ahí. El corazón de los arequipeños creo que se va a poner a la orden del día. Ayudemos ahí a esta niñita de 7 años. Hoy ha sido proclamada como presidente electa por parte del Jurado Nacional de Elecciones Keiko Fujimori. Se ha dirigido a través de 6 minutos 30 segundos a la ciudadanía para expresar su agradecimiento por la confianza depositada en su equipo. Bueno, tras la oficialización de los resultados por parte del Jurado Nacional de Elecciones, Keiko, agradecido el respaldo ciudadano, ha anunciado el comienzo de una etapa para escuchar, dialogar y llegar preparados al inicio del nuevo gobierno. Ojalá que sea así. Ojalá, ¿no? Porque sin duda, bueno, hubiera salido uno, hubiera salido el otro, no llegan ni siquiera al 30% de los electores a nivel nacional. No hay legitimidad, no hay representatividad. Eso es lo triste de este gobierno. Pero tiremos para adelante, veamos a ver qué va a hacer. Estemos expectantes de lo que pudiera pasar. Bueno, la coordinadora de lucha en este tema, aquí en Arequipa, y diferentes frentes han realizado un lavado de bandera en la Plaza de Armas hoy en rechazo a Keiko Fujimori como presidenta del Perú. Comienza mal, sí, pues. No hay, esa es nuestra triste realidad. De eso conversaremos el día de hoy, amables oyentes, entre otras cosas. Rubén Cahuina, buenas tardes, ¿cómo estás?
1: Buenas tardes, Juan, buenas tardes con todo el público Yarabí, de Arequipa, con toda la gente que escucha Yarabí, con todas las voces, ¿no? Aquí a través de los 106.3 FM, 930 AM. Iniciamos entonces esta jornada informativa, la del día de hoy también, que marca el inicio del fin de semana, ¿no? De este primer mes de julio, la primera semana, entonces, bueno, que se nos va bastante corta también, ¿no? Pero bueno, pues ahí, entonces van pasando los meses, ya estamos julio, más de mitad de año, señores, señoras, así que bueno, pues no, el tiempo también ahí avanza rápido, ¿vale? El tiempo pasa y bueno, pues no, pareciera que hace algunos meses, no, era enero, febrero, y miren, ya estamos ya julio, ¿no? Fiestas patrias, agosto, fiesta de Arequipa, bueno, ya ni qué decir, ¿no? Después ya Navidad y se acabó este año, ¿ah? ¿Eh? Y claro, seguro también que va a quedar remarcado la elección de Keiko Fujimori, pues, ¿no?
2: Y 18.
1: Que el día de hoy la han proclamado de parte del Jurado Nacional de Elecciones, es la noticia también del día, para mucho ya esperada, ¿no? También ya era más que cumplir con el tema del protocolo. Bueno, finalmente pues el jurado la ha declarado ganadora, ¿no? De la segunda vuelta electoral de los comicios generales 2026 y es pues también la presidenta electa, ¿no? Es la noticia también del día, para mucho ya esperada, ¿no? También ya era más que cumplir con el tema del protocolo. Bueno, finalmente pues el jurado la ha declarado ganadora, ¿no? De la segunda vuelta electoral de los comicios generales 2026 y es pues también la presidenta electa, ¿no? Es la noticia también del día, para mucho ya esperada, ¿no? También ya era más que cumplir con el tema del protocolo. Bueno, finalmente pues el jurado la ha declarado ganadora, ¿no?, de la segunda vuelta electoral de los comicios generales 2026 y es pues también la presidenta electa, ¿no? ¿Quién la hará juramentar también, pues, ¿no? Ahí, amables oyentes.
0: Bueno, va a tener que ser el presidente de...
1: El actual,
0: sí. Sí, Fernando
1: Rospigliosi.
0: Sí, sí. Bueno, va a estar más feliz que nunca.
1: Esa foto para muchos pues les traerá, para bueno, ¿no?, sus seguidores pues será algo, claro, ¿no?, una foto pues de vivas, pero por otro también les causará pues un terror tremendo, ¿no?
0: Sí, el desagradable Fernando Rospigliosi va a tener que, porque él es el presidente del Congreso, de la mesa directiva, y él es el que tiene que, por norma, por protocolo, hacer el juramento.
1: Así es, pues, y también las regiones ya se van tomando pues bando, ¿no? En Puno, Juliá, que escuché también por los medios de locales de ahí, el alcalde Juliaca de Puno dicen que venga Keiko, normal, ¿no? Ya hacemos acá las paces, volteamos la página.
2: Cinco.
1: Que venga Keiko, de hecho, ¿no? En Arequipa, bueno, de parte de las autoridades me han dicho por los festejos, ¿no?
0: Que la van a invitar.
1: También está invitada, la vamos a invitar, le cursamos invitación y bueno, ya verá ella también si es que viene o no viene. Aunque también, claro, han salido, ¿no?, grupos, frentes también a rechazar pues la elección de Keiko Fujimori como presidenta. Y entiendo yo también, pues claro, rechazar su presencia también en Arequipa. Uh-huh. Estos frentes, estos grupos también que se han conformado pues a lo largo de los años también, amables oyentes. Bueno, ahora, 5:20.
0: Quien no se ha quedado atrás ha sido Juntos por el Perú, quien ha presentado una nueva apelación contra el acta de proclamación de los resultados de la segunda vuelta electoral, con el objetivo de dejar sin efecto los votos emitidos en el extranjero. Así están las cosas, amables oyentes. Qué bueno hubiera sido de que el presidente electo, bueno, tenga primero el apoyo, sea mayoritario y por un contundente 90%
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0: de los electores haya sido elegido. Pero lamentablemente tenemos una presidenta ya que, bueno, no tiene ni siquiera el 30%, ni siquiera un 20%. Qué terrible realmente, ¿no? Bueno, pero como decíamos, hay que tirar adelante. Hoy, amables oyentes, también quien ha salido, pero diríamos un tanto colérico, un tanto molesto, ha sido el director de la UGEL Sur, Fernando Polanco.
1: ¿Qué pasó?
0: Quien ha desmentido esta acusación que ha realizado el consejero regional César Guamantuma por este presunto caso de violencia psicológica.
1: ¿Ha brindado declaraciones?
0: Sí, ha brindado declaraciones y ha dicho que eso es falso, que su propia esposa va a salir a aclarar el asunto y que probablemente van a llegar a los tribunales por esta situación pública en donde le ha hecho quedar muy mal, ¿no? Fernando Polanco ha desmentido esta acusación. Vamos al teléfono.
1: Vamos al teléfono. Bueno, ahí llama la atención también el caso del director de la UGEL Sur. Vamos, primero con las comunicaciones del público. Aló, buenas tardes. Lo escuchamos en Yarabí. Adelante. Buenas tardes.
0: Adelante, está al aire. Algo ocurrió. Bueno, veremos a ver qué dice también César Guamantuma como contraparte ahora, ¿no? Porque ayer dijo de que estaba exigiendo la renuncia de Fernando Polanco por estar involucrado en estos casos de violencia psicológica.
1: Claro, también, aunque pareciera que tiene sus antecedentes también este caballero, este funcionario. A mí también me han indicado algunas fuentes del entorno, ¿no? Ahí del sector educación, también como en todo lugar pues se conocen, ¿no? Los profesores, los abogados, los periodistas, ¿no? Y dicen pues que no tiene buenas referencias, pues, ¿no? Como que le gana siempre ese lado pues digamos violento, ¿no? Colegas suyos dentro del sector educación, yo creo que él también, él mismo en el fondo lo debe saber, ¿no? Que gana la prepotencia, la esa energía, pero mal utilizada o desgraciadamente utilizada, ¿no? Porque para el tema de violentar, pues claro, pues no se puede consignar ello, ¿no? Y más aún si es que después contra una dama, uh-huh, o sus integrantes de la familia. Bueno, en todo caso indica él que va a presentar las pruebas, habrá que ver, pues, ¿no? También dice que su esposa va a hablar y que esto es falso, es falso, o sea, la resolución es falsa, el juzgado nunca ha emitido que él lleve terapia psicológica obligatoria,
0: que no hay, bueno, medidas de protección,
1: no hay medidas de protección, bueno, son bastantes cosas ahí, ¿eh? No esperemos, pues, que si de verdad tiene las pruebas, que las presente. No creo que sea tan ya, pues, ¿no?, que se pase ahí y de negar cosas, pues, que son muy delicadas y muy graves, amables oyentes de Yaraví, ¿ah? Bueno, igual aquí en Yaraví también tiene ahí la tribuna, si es que quiere dar los descaros o puede responder también ante estos cuestionamientos, pues, de quién es el OSA, ¿no?, de ser ahora el director de la UGEL Arequipa Sur, ¿no?, el señor Polanco, Polanco Chambi. Amables oyentes, que bueno, pues esto llegó a oído de los consejeros y dijeron, pues, ¿no?, ¿cómo lo van a tener, pues, en el cargo? Lo más lógico, ¿no?, sería, pues, claro, una persona que tiene ese historial, esos antecedentes, ¿qué ejemplo va a dar, pues, no? ¿Qué ejemplo va a dar? Si en los colegios más bien estamos con esa tolerancia cero al tema de la violencia, los maltratos, agresiones, y una de las cabezas tiene ese tipo de historial, pues no es aceptable, no, sin duda alguna ahí. Bueno, tenemos que hacer una breve pausa, amigos de Yaraví, vamos a la pausa comercial, la primera, y de ahí entramos de lleno ya con las noticias, las comunicaciones también a los teléfonos de Yaraví 21-31-72 y el 28-99-52. Breve pausa y regresamos.
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0: minutos, 5:30, Rubén Cahuina, Juan Cervantes le están presentando esta tercera edición de Yaraví Informa. Keiko Fujimori, amables oyentes, ha sido proclamada como presidenta electa de la República del Perú para el periodo 2026-2031. En una ceremonia encabezada por el Jurado Nacional de Elecciones allá en Lima Capital. Y ella ha dicho hace instantes nada más que empieza una nueva etapa, lo asumimos con responsabilidad, humildad y un profundo sentido del deber. Cada día de este proceso de transición es una oportunidad para escuchar, dialogar y llegar preparados al inicio del nuevo gobierno. Así lo ha dicho, a través de un mensaje y de las redes sociales, a través de su página ya, ¿no? Hay que decir de que Keiko Fujimori se convierte en la primera mujer elegida por voto popular para gobernar nuestro país, ¿no? Porque, bueno, dirán, pero si estuvo antes una otra mujer, pero ella no fue electa, sino entró en reemplazo. Lo cierto es de que Fujimori, mujer, ha agradecido la confianza de los millones de peruanos que votaron por su candidatura y presentó las cuentas oficiales en redes sociales donde va a compartir los avances del proceso de transición y posteriormente de su gestión, ¿no? Pero vamos a hacerle un recuento, amables oyentes, de lo que ha significado todo esto, porque Roberto Burneo, presidente del Jurado Nacional de Elecciones, dio fin en primer lugar al proceso de las elecciones generales 2026, ¿no? O 2026, diré, con la proclamación de la fórmula presidencial de Fuerza Popular, ¿no? Bueno, ya sabemos que esta fórmula presidencial va a recibir sus credenciales oficiales el próximo 15 de julio, mientras que la ceremonia de transferencia de mando se va a realizar el 28 de este mes. Escuchemos a Roberto Burneo, presidente del Jurado Nacional de Elecciones, proclamando a Keiko Fujimori como presidenta electa para el periodo 2026-2031.
1: La fórmula de candidatos presentada por la organización política Fuerza Popular es la ganadora de la elección de presidente y vicepresidente de la República en las elecciones generales 2026. En consecuencia, proclamo a doña Keiko Sofía Fujimori Iguchi como presidente de la República. Asimismo, a don Luis Fernando Galarreta Velarde como primer vicepresidente de la República y a don Miguel Ángel Torres Morales como segundo vicepresidente de la República para el periodo 2026-2031, a quienes se les otorgará las correspondientes credenciales en acto público y solemne que oportunamente será convocado por este Supremo Tribunal Electoral. El texto del acta de la presente sesión formará parte integrante del acta final del proceso político del presente año, uno de cuyos ejemplares será remitido al presidente del Congreso de la República en observancia de lo dispuesto por la ley 26.859, ley orgánica de elección.
2: La autoridad que hoy hemos proclamado no nace de una decisión institucional ni de un acto administrativo. Nace exclusivamente de la voluntad soberana de millones de peruanos que mediante el sufragio han decidido libremente quién conducirá los destinos de la República durante el próximo periodo constitucional.
0: 5:34. Bueno, eso es lo que ha indicado en esta ceremonia protocolar Roberto Burneo, presidente del Jurado Nacional de Elecciones. Dentro de todo un proceso de elecciones, bueno, con muchas fallas, muchos errores, y que finalmente, cumpliendo con lo establecido que dice la norma, ha proclamado a la ganadora de la elección a presidente y vicepresidentes el día de hoy, ¿no? Bueno, creo que se queda eso en la cabeza de todos. En consecuencia, proclamo a doña Keiko Fujimori como presidenta de la República, ¿no? Bueno, ¿qué opinan ustedes sobre esto ya que está ocurriendo y que nos va a corresponder vivir durante los próximos 5 años? 21-31-72-28-99-52 para sus comunicaciones. Buenas tardes, bienvenido a Yaraví. ¿Cuál es su opinión?
3: Buenas tardes. Lamentamos lo que está pasando en nuestro país. Nuestro país ha sido secuestrado por la mafia fujimorista. Estamos en una dictadura y no sé qué va a pasar con nuestro país, con esta señora que no ha ganado las elecciones. Nuestro presidente es Roberto Sánchez, que ha ganado en todo el Perú. Esta señora representa a la corrupción institucionalizada, y representa a la prensa corrupta también, sobre todo de Lima, ¿no? Eso es el fujimorismo. Entonces, la población tenemos que estar atentos, organizados, y no reconocemos de ninguna manera a esta señora que no ha ganado, que ha ganado Roberto Sánchez. Lo que representa, como le digo, es la dictadura asesina. Yo no sé qué pasará con nuestro Perú, con la injusticia. Los asesinados, los 70 asesinados, con la Dina Balearte y a la cabeza Keiko, prácticamente han sido burlados. Estamos en una dictadura donde aquí en el Perú, con este gobierno de Fujimori, se va a matar a nuestros hermanos y no pasa nada. Mientras cuando nosotros, ahora dicen, ¿no? Ahí la prensa de Lima dicen, ¿por qué no reconocen? Bueno, acuérdense, señores periodistas, el fujimorismo ha reconocido a Pedro Castillo. Eso hay que decirlo. ¿Reconocieron? Nunca reconocieron, jamás. Hasta punto que secuestrarlo, encarcelarlo, ahí aún así ni lo reconocen. Entonces, igual la población, tenemos que repudiar a esta asesina criminal japonesa Keiko Fujimori.
4: 37.
5: Bien, muy amable. Muchas gracias por su opinión.
0: Bueno, es algo cierto, ha dicho nuestro amable oyente. En Perú, ganó Juntos por el Perú. Fue el voto extranjero el que cambió la historia de estas elecciones. Que para el presidente del Jurado Nacional de Elecciones ha dicho que nuestro sistema electoral posee una naturaleza garantista, significa que la democracia no se agota con el acto de votar, que comprende, bueno, un bla, bla, bla, bla, bla, bla, que lo único que ha mantenido ha sido dorar la píldora. Pero ya tenemos los resultados y en eso tenemos que estar. Bueno, pero la cosa no queda ahí, ¿ah? Porque el partido Juntos por el Perú está evaluando acciones legales luego de que el Jurado Nacional proclamara a Keiko Fujimori como presidente en las elecciones generales del 2026. ¿Qué podría pasar? ¿Qué crees que podría pasar, Rubén o amables oyentes? Las líneas están abiertas, 2131-72, 289952.
6: Bueno, lo que ha dicho la señora Fujimori es de que no va a esperar ni un minuto, dice, ¿no? No vamos a esperar un minuto más, dice. Bueno, estaba, pareciera pues como que desesperada ya, ¿no? De tomar el cargo, de tomar el poder, Keiko Fujimori. Y ha indicado de que en sus palabras, que ustedes también lo han escuchado hace algunos minutos atrás, dice, ¿no? Lo que básicamente el Perú, dice, pues no comienza cada 5 años. Vamos a identificar todas las buenas prácticas, las iniciativas y los proyectos que han dado resultados para que puedan continuar, fortalecerse y llegar a más peruanos, ¿ah? Lo que funciona y beneficia al país debe preservarse sin importar quién lo inició. ¿No? Lo que manifiesta ahí Keiko Fujimori, ¿no? Nos ponemos a disposición de los peruanos desde el día 1 y ese día es hoy, dice, con responsabilidad, con humildad y con un profundo sentido de servicio. Bueno, ahí las palabras, pues la población le creerá.
4: 39.
6: Vendrá con doble sentido ahí las palabras de Keiko. A llamar, me parece, al 21-31-72 y el 28-99-52. Lo cierto es de que está pues ahí bien apurada, ¿no? Apurada de tener pues el poder ya ahí, Keiko Fujimori, ¿no? Ya no basta con la proclamación. Ella quiere ya, por ella mismo, hoy la juramente pues como presidenta, ¿no? Allá en el Congreso. Vamos con comunicación. Buenas tardes, lo escuchamos. ¿Aló?
0: Bueno, 5:40. Tenemos que hacer la pausa.
6: Sí, la pausa, ¿no?
0: Sí, vamos a la pausa y vamos a seguir conversando, principalmente lo que ha dicho Juntos por el Perú, quien evalúa acciones legales por esta proclamación. Pausa, regresamos.
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0: Bien, presta mucha atención. 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Continuamos en esta jornada informativa de Yaraví, la tercera edición, Juan Cervantes y quienes habla Rubén Cahuina. Para la llamada del público también están habilitados ya los teléfonos, el 21-31-72 y el 28-99-52. Aunque también por ahí escuché, mi estimado Juan, amables oyentes, que esto recién comienza.
1: Sí.
0: No muchos dicen, pues no, también ya estas acciones que se han dado de algunos frentes o la gente que de cierta manera no están de acuerdo con estos resultados, la proclamación de Keiko, dicen pues ya murió, ya está desgastado, pero otro dice no, esto recién comienza, ¿no?
1: Este
0: la
1: mes
0: cosa recién comienza.
1: Este mes de julio sin duda va a ser decisivo y probablemente pueda ser hasta incluso conflictivo, pero escuchemos a la población. Buenas tardes, bienvenido Yaraví, ¿cuál es su opinión?
2: ¿Cómo están, queridos amigos? Lo que preocupa de este inicio, que ya estuvo visualizado, previsto, ¿no? Es lo, por ejemplo, lo que ha pasado en esta comisaría de Entiendo de Puno, donde a este abogado, pues, presuntamente lo habrían, según dicen ahí comentarios, lo habrían torturado, ¿no? Le han amasado la cara peor que un panetón, ¿no es cierto? ¿Y es acaso esto una advertencia para toda la población del Perú? ¿Esto es casual? ¿O realmente es un mensaje que se le quiere dar a la población del Perú? Que hemos perdido nuestros derechos humanos, ¿cierto?
1: Si eso entonces, le hacen a un abogado, imagínate a un ciudadano común y corriente.
2: O imagínense a una quinceañera, ¿no? O una chica que va, que es de cierta forma todavía inocente, y va a pedir su derecho, ¿qué le puede pasar? ¿No? Imaginemos, o a un niño, etcétera, ¿no es cierto? Entonces, precisamente Roberto Sánchez también se está quejando básicamente de esta interrupción que hubo, cambio de normativa, ¿no? Dentro del proceso electoral en la segunda vuelta, justamente por la pérdida de derechos humanos. Ahora, no solo hablamos de los derechos humanos, hablamos de los derechos ambientales.
1: Ajá.
2: Los lobos marinos, los pescados y los seres, no pueden ellos quejarse, ¿no? Por ejemplo, lo que está pasando en la Bahía de Paracas, que es una zona protegida, la estarían industrializando para pesca industrial. O sea, eso es una masacre. Es como que tú pongas en Machu Picchu una mina para sacar pobre oro, ¿no? Bueno, sí, para terminar, esto es que lo que peligra acá inminentemente son nuestros derechos humanos, que seguramente en los próximos días o meses se va a querer renunciar a los derechos humanos. Entonces, en contraprestación a esto, nosotros lo que tenemos que hacer, creo, todos los peruanos, es volvernos instruidos en derechos humanos, volvernos agentes de derechos humanos, y que sepa la población que tenemos el derecho legítimo, ojo, los ciudadanos, de forma particular, agotados todos los medios judiciales acá en el Perú, de quejarnos de forma particular a la Corte Interamericana de Derechos Humanos ante estos abusos, por ejemplo, los que ha sucedido con este policía, que me parece que es una advertencia para toda la población. Muchas gracias.
1: No nos va a quedar otra, no nos va a quedar otra, porque pensar en tener esperanzas en la justicia peruana, bueno, ya saben lo que va a ocurrir, porque están acogotados. Buenas tardes a la persona en la línea, bienvenida a Yaraví.
3: Aló.
1: Adelante.
3: Sí. Muy buenas tardes, amigos. Es un día fatídico, yo creo que para China, ¿no? Sí. Esto, normalmente nadie lo comenta, pero los chinos y los peruanos tenemos una relación económica, ha sido muy productiva durante todos estos años, ¿eh?
1: Sí, sí.
3: De verdad, si uno lo puede examinar.
1: Sí, sí.
3: Claro, con algunas cosas que no son muy gratas con respecto a la pesca, y de repente con pagar algunos impuestos y algunas cosas que siempre los países tratan de tener la mayor utilidad para poder justificar sus inversiones. Pero uno se pregunta a todo esto, ¿cuánto invierte el país Estados Unidos en el Perú? ¿Cuánto es la inversión? Creo que no tienen absolutamente inversión en este país, señor periodista. ¿Sí? No, no me estoy equivocando.
1: Ha habido
3: y si hay alguna inversión, es mínima. Entonces, ¿Por qué decimos que los ciudadanos chinos hoy día deben estar pensando cómo seguir invirtiendo en este país? ¿Y por qué? Porque los chinos y los japoneses no se pueden. No son países hermanos. Son países que tienen heridas muy hondas con respecto al trato que se han dado en el siglo XX, especialmente la invasión de Japón a China, con un promedio de 20 millones de seres humanos asesinados por japoneses. Imagínese, yo le digo a la gente que escucha la radio, imagínese si los chinos ahora van a estar contentos.
4: Sí, sí, sí.
3: Claro, y lo peor no es eso. Lo peor es que el Estado norteamericano, y usted, amigo Juan, sabe la creación de esta base naval pagada por peruanos para el ejército norteamericano.
4: Terrible, sí, sí.
3: Eso, señor, es una invasión. Eso es lo que va a pasar en este país.
4: Legal.
3: Entonces, yo no sé a quién le debe estar alegrando esto. Debe estar mal de la cabeza. No ha ido al colegio. Nunca ha leído historia del Perú, menos historia universal. Porque nosotros que hemos ido al colegio, hemos sido conscientes, hemos visto que siempre los recursos naturales han sido la desgracia en los países. Y esto lo recordamos, ¿se acuerdan? De las salitreras del sur del Perú. ¿Quién estuvo interesado? Inglaterra, promovió una guerra y al final nos dejaron sin Tarapacá.
4: Sí, sí.
3: La verdad, no tenemos Arica.
4: Y Arica de
3: pasar. Hoy día, ¿qué es lo que va a pasar, señor periodista? Claro, ahora tenemos litio, cobre, tenemos plata, tenemos oro, tenemos zinc, tenemos cobalto. Somos el único país en América que tiene reservas de cobalto. ¿Para qué sirve ese mineral? Para hacer baterías de carro, de laptops, de celulares. Para eso sirve. ¿Y dónde está la mina? En Arequipa. Sí, en la zona de Carabelí. Ahí se ubica la única mina de cobalto importante que hay en Latinoamérica.
4: Bien.
3: Claro, los recursos naturales van a ser nuestra desgracia. Ahora es el tiempo de organizarse y ver qué es lo que vamos a hacer en defensa de eso.
4: Ya
3: también le pertenece a nuestros hijos y nuestros nietos, señor periodista.
4: Bien,
3: muchas gracias.
1: Muy amable. Y ojalá que en este gobierno no sea regalado como lo han hecho con nuestros recursos naturales hasta la fecha, con los minerales, principalmente el cobre, el oro y otros minerales metálicos, ¿no? Pero a ver, escuchemos a Keiko Fujimori, ¿no? Que ha agradecido, ¿no?, por todo lo que le está ocurriendo y ha iniciado un proceso de transición. Ha iniciado con este primer mensaje y de agradecimiento y convocatoria para gobernar juntos. Vamos, adelante.
5: Muy buenas tardes, señores periodistas, y a través de los medios de comunicación, mi saludo a todos los peruanos. Quiero iniciar mis palabras agradeciendo a Dios y a quienes depositaron su confianza en nosotros, y también a quienes no lo hicieron, pero esperan con justa razón que este gobierno esté a la altura de los desafíos que enfrenta el Perú. Hoy cerramos la etapa electoral, y si bien la asunción del mando es el 28 de julio, todo el equipo se concentrará en el proceso de transferencia. Más allá de la alegría de este resultado, no vamos a esperar un minuto más, porque estamos aquí para resolver los problemas del país y empezar a tomar decisiones. Por eso hemos decidido poner en marcha la oficina de la presidenta electa, que voy a liderar junto al equipo que hoy me acompaña. Miki Torres, en representación de la plancha presidencial, y Marco Vinelli, a quien delego la tarea de ser el jefe del equipo de transferencia de gobierno. La misión será ordenar el proceso de transición para que cuando asumamos el gobierno sepamos con claridad dónde actuar primero, cuáles son las prioridades y cómo responder con rapidez y responsabilidad. Los problemas de los peruanos no pueden esperar. Y para resolverlos, primero debemos conocer con precisión la realidad del Estado que vamos a recibir. Realizaremos un diagnóstico técnico, ministerio por ministerio, para conocer el estado de los programas, los proyectos, las obras, los recursos disponibles y los desafíos más urgentes. 54. Pero también haremos algo igual de importante, un diagnóstico humano. El diálogo se va a intensificar con autoridades regionales y locales, con emprendedores, empresarios, trabajadores y todos los que quieran aportar al Perú, más allá de las banderas y colores políticos. Todo este proceso se desarrollará con absoluta transparencia. Informaremos permanentemente a los ciudadanos a través de nuestros canales oficiales de las redes sociales y a través de los medios de comunicación sobre cada avance de esta transición. Y quiero decir algo con absoluta claridad. El Perú no comienza cada 5 años. Por ello, vamos a identificar todas las buenas prácticas, las iniciativas y los proyectos que han dado resultados para que puedan continuar, fortalecerse y llegar a más peruanos. Lo que funciona y beneficia al país debe preservarse, sin importar quién lo inició. Ese será un principio de nuestro gobierno: construir sobre lo bueno y corregir todo aquello que no ha funcionado. Durante la campaña hablamos de una palabra que hoy cobra aún más fuerza: orden. El Perú necesita recuperar el orden en sus calles, en sus instituciones y el Estado. Un Estado que no llegue solo cuando ocurre una emergencia, sino que planifique, prevenga y actúe a tiempo. Queremos un gobierno abierto, digital y cercano. Abierto para que los ciudadanos conozcan cómo se toman las decisiones y cómo se administran los recursos públicos. Digital para simplificar trámites, reducir la burocracia y acercar el Estado a cada peruano. Y cercano porque gobernar significa también sentir, escuchar, dialogar y estar presente allí donde más se necesita. Ese será el espíritu de esta transición. Nos ponemos a disposición de los peruanos desde el día 1. Y ese día es hoy. Con responsabilidad, con humildad y con un profundo sentido de servicio. Sabemos que los ciudadanos esperan resultados. Y saben también que los grandes cambios requieren trabajo serio y decisiones firmes. Quiero aprovechar esta oportunidad para agradecer los saludos y las comunicaciones que he recibido de distintos presidentes y jefes de Estado del mundo. Con ellos trabajaremos para fortalecer nuestros lazos de amistad, cooperación y confianza. Hoy comienza una nueva etapa para el Perú, una etapa de responsabilidad, de diálogo y de resultados. Una etapa para recuperar la confianza en nuestras instituciones y volver a poner el Estado al servicio de las personas. Los convoco a mirar hacia adelante, a construir juntos un país más seguro, más próspero y más unido. Porque el Perú es mucho más grande que nuestras diferencias y cuando trabajamos unidos lo podemos lograr todo. Que Dios bendiga al Perú. Muchas gracias.
1: Este ha sido el primer mensaje que ha dado Keiko Fujimori, ¿no? A todo el país.
6: Cinco.
1: Bueno, a través de su misma página. Pero, a ver, ¿qué opinan ustedes? Y después vamos a sacar algunas conclusiones junto con la población para que, bueno, pensemos y digamos qué es lo que se tiene que trabajar, ¿no? Pero yo voy adelantando algunas cosas, ¿no? Disculpen el yo. Primero que no he hablado absolutamente de temas, pero que son vitales para nuestro país. El tema de la inseguridad. Solo ha dicho del orden. El tema de la corrupción, el tema de lo que ya nos está fastidiando fuertemente, lo económico, ¿no? Ya tenemos 4% de inflación y que va en crecimiento, ¿no? Y bueno, pero eso lo dirá en su mensaje probablemente. No lo sé, pero a mí me resulta un mensaje repetitivo de Alberto Fujimori, ¿no? Con su honradez abierto, con su trabajo digital, ¿no?
6: Yarabí.
1: Con su tecnología, ¿no? Cercano, bueno, lo digital con tecnología. Pero me resulta igual, honradez, trabajo y tecnología. Ahora ella ha sacado otros sustantivos, ¿no? Que dicen abierto, digital y cercano. Bueno, a ver, ¿qué les parece a ustedes, amables oyentes? Aún todavía tenemos un tiempito para seguir y lo vamos a hacer en la próxima hora también para seguir conversando con ustedes. 21-31-72-28-99-52.
0: Entonces, lo que ha referido Keiko Fujimori, subraya, ¿no? Este compromiso inmediato, dice, ¿ah? Con el país, ¿no? Desde el día uno voy a estar a disposición de los peruanos, con mi sentido de servicio. Sabemos que los ciudadanos esperan resultados y saben también que los grandes cambios requieren trabajo serio, dice, ¿no? Y decisiones firmes. Bueno, ahí las palabras de Keiko Fujimori. Hay llamada, me parece, mi estimado Martín. A ver, vamos a recibir una siguiente comunicación.
7: Y uno.
0: Ahí también a través de los teléfonos. Buenas noches, la escuchamos. Adelante.
8: Buenas noches. Yo la escucho a ella y, como ustedes dicen, es reiterativo. Dice, vamos a trabajar. Pero ella ya no había sido congresista. Pensé que su discurso debería decir, nosotros vamos a seguir trabajando. Pero bueno, ahora, a mí me gustaría que ella, y no sé si ustedes tienen algún dato, pero hay una persona que yo he tratado de buscar, pero parece que la tiene bien escondidita. Me gustaría ver qué es lo que está diciendo la querida Martita Chávez. Porque hasta ahora yo no he visto ninguna entrevista, nada, nada, nada. Pero imagino que cuando asuma el 28 de estos días va a aparecer, ¿no? Todas las Martas, Luz Salgado, todas ellas. Ahora, muy claramente se ha hablado de la economía. Chile en este momento es uno de los mejores, o sea, produce más cobre que el Perú. Se está hablando de recesión económica. Y en el Perú, ¿cómo es la flor? Ahora, se habla de esto del problema de los CAS, de la famosa reforma laboral que el fujimorismo en su momento también... ¿En qué va a quedar eso? A mí me gustaría que alguien le pregunte, pero no sé si tanto periodista, tan buena gente hoy en día, no sé si alguien se atreverá a preguntarle, ¿no? Si todas las bombas que han creado y le han ido dejando, porque a veces yo lo pienso, si justo hoy día estaba hablando con alguien, y yo le decía, estas reformas y todos los bonos que se han creado, reconocimientos, todo lo que ha pasado en el sector público, uh-huh. A veces me daba la impresión de que son como bombas instaladas porque pensaban que iban a perder. Uh-huh. Y entonces, si en teoría iba a haber otro gobierno
7: entre
8: ellos, este gobierno se iba a enfrentar con una situación económica, movimientos sociales, reclamos laborales difíciles de resolver. Uh-huh. Ahora les toca a ellos, que han votado en los últimos 10 años, nombrando, dando bonos, beneficios, ¿qué van a hacer? ¿Les van a volver a duplicar, triplicar el sueldo a los policías y a militares para que los defiendan, para que los otros no reclamen? ¿Cuál va a ser su solución?
1: Bien.
8: Gracias.
1: Bien, muy amable. En breve respondemos esa pregunta de Marta Chávez. Vamos al teléfono. Buenas noches, bienvenido, Yadavid. ¿Cuál es su opinión? Adelante. Lo estamos escuchando. Bueno, con respecto a Marta Chávez, pues siempre ha sido una figura histórica del fujimorismo, ¿no? porque ha defendido con uñas y muelas a Alberto Fujimori. Y ahora respalda y muestra lealtad a Keiko Fujimori, ¿no? Ella la considera una persona Yarabí. Óptima para gobernar el Perú, ¿no? Recuerden esa frase de Marta Chávez, a mí me resuena en la cabeza siempre, la recuerdo con eso siempre. Un imputado tiene derecho a mentir. Bueno, la clásica del abogado, ¿no? Ella es abogada. Pero creo que sí, pues resalta las uñas y muelas con que sacaba Marta Chávez, para defender al histórico Alberto Fujimori, y también lo ha hecho con Keiko Fujimori.
0: Sí, pues no, aunque la tiene medio escondida, pues no, es también la estrategia, lo que no pudo hacer, digamos, Sánchez, ¿no? De esconderlo, quizás también ahí, no hacerlo tanto en la palestra, sacarlo a Antauro Humala, aunque bueno, el señor también, pues, él solito, pues se va y se manda, ¿no? Y dudo mucho en que alguien le diga, oye, no salga y que haga caso. Pero muchos dicen, pues, ¿no? Muchos expertos, analistas dicen también que ahí jugó pues, un papel que le perjudicó a Roberto Sánchez. Igual también Keiko dijo ya, las Marta Chávez y todos los repudiados, no digan nada, ni pío, no salgan, hasta que me proclame, hasta que ganemos las elecciones y ya ahí salen como los muertos vivientes. Salen ahí todos esos rostros, ¿no? Que bastante repudiados, rechazados también por sus declaraciones, cuestionamientos, en su labor parlamentaria, pues que también, y que regresa, ¿no? Vuelven, ¿ah? Vuelven estos viejos nombres, pues que muchos ya dirán, pues para el olvido. El mismo Rospigliosi va a repetir la reelección, va a repetir este parlamento, ¿no? Y con la cantidad pues de cosas también que ha dicho este señor y otro más también dentro del fujimorismo y otras bancadas cuestionables. Vamos a hacer una pausa comercial y regresamos.
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0: minutos, 6:10 minutos, amables oyentes. Bueno, como lo decíamos ya, o lo venimos indicando, Keiko Fujimori ha emitido un mensaje a través de su página y ha comenzado a dar a conocer que inicia el proceso de transición con mensaje de agradecimiento y convocatoria para gobernar juntos. Acompañado de Miki Torres, en representación de la plancha presidencial, de Marco Vinelli, que ahí estaban flanqueándola, ¿no? Marco Vinelli va a ser el jefe del equipo de transferencia, ¿no? El jefe. Bueno, en este periodo de transición, según Fujimori, es clave para consolidar las bases de su gestión. Ella ha dicho que el país entra en una nueva fase que será asumida con responsabilidad, humildad y un profundo sentido del deber. Bueno, después de conocer su experiencia como legisladora, eso nos cuesta creer definitivamente, ¿no? Pero hoy ha sido proclamada presidenta electa por el Jurado Nacional de Elecciones. Se ha dirigido a la ciudadanía para expresar su agradecimiento por la confianza depositada en su equipo y tras la oficialización de los resultados por parte del Jurado Nacional de Elecciones, ha agradecido el respaldo ciudadano y ha anunciado el comienzo de una etapa para escuchar, dialogar y llegar preparados al inicio del nuevo gobierno. ¿Qué les parece? A ver. Líneas, abramos los teléfonos, Martín, 21-31-72, 28-9-5-2.
1: Bueno, ahí también entonces, ¿eh? Pero también qué es lo que ya a partir de ahora pues lo que va a seguir, ¿no? Bueno, hay un reto esto del tema del fenómeno del niño, ¿no? El niño costero pues que va a estar terrible, y bueno, pues no va a ser, ahí será también de sus primeras acciones, el tema de la inseguridad también, ¿no? La delincuencia, el sicariato. En Lima, en Arequipa tenemos, miren, ahora hace algunos días no hemos tenido una balacera, y de seguro que en otras regiones, otras ciudades del país también pasa lo mismo, ¿no?
0: Pero por ejemplo, eso no ha hablado, inseguridad.
1: La verdad es que también me parece, ¿eh? ¿No? Entiendo yo todavía que falta, ¿no? Para su juramentación, entiendo ahí que va a dar un discurso mucho más largo, pero ha podido también quizás ya adelantar, pues, ¿no? Ya adelantar y no solo decir pues que no, mi compromiso es desde el día uno y otras cosas más por ahí, pues no. Vamos con llamada de público. Aló, buenas noches, lo escuchamos.
2: Aló, muy buenas noches.
1: Buenas noches, caballero.
2: Bueno, creo que ya la proclamaron y el deseo, ¿no? Al menos yo soy una persona que ha cuestionado a Keiko Fujimori, pero ya es gobierno, ¿no? Entonces le deseamos que haga un gobierno para todo el Perú, para todos los peruanos, que no haga solamente para los grupos de poder, ¿no? En estos tres quinquenios se le aprovecharon a hacer puras leyes para los grupos de poder.

0: Entonces yo creo que es una difícil tarea que ella tiene. Principalmente, ¿cómo va a penetrar? ¿Cuál va a ser la estrategia para penetrar al sur? Primeramente a Puno, ¿no? ¿Mandará emisarios? ¿Qué es lo que va a hacer? Porque ahí las heridas están bien abiertas, ¿no? No solamente ahí, Cusco, Ayacucho, casi todo el sur. Entonces, ¿cuál va a ser la estrategia de esta señora para poder... ¿Ella se va a reconciliar? O el sur se va a reconciliar con él. Una difícil tarea, ¿no? ¿Cuál será la estrategia? Muchas gracias, hombre.
1: Bien, muy amable. A ver, escuchemos a la siguiente persona que está esperando. Buenas noches, bienvenido a Yaraví.
2: Muy buenas noches, Radio Yaraví. Bueno, me da gracias por haberme dado este pase para poder explicar a la... Bueno, yo vivo también acá en Arequipa. Mire, señor, en primer lugar, la... ha salido. Y tampoco nosotros no podemos ser unas personas insensibles. La señora recién va a empezar. Ahora no podemos decir nosotros que no va a hacer una u otra cosa. Ahora, este caballero que habla ahorita, ¿cuál es? Señor, en cosas de inteligencia, para el narcotráfico, para el robo, para todas esas cosas, ¿qué se necesita? Inteligencia y todo eso. Ella no puede hablar, voy a hacer esto, no. No puede hablar nada, porque ella y toda la
1: bien.
2: ¿Lo van a hacer? No, déjeme hablar, señor.
1: Pero es que no lo podemos entender muy bien porque tiene una retroalimentación que nos está pero partiendo los oídos. Tiene que bajar el volumen a su receptor porque no lo estamos entendiendo. Ese es el problema. A ver, continúe, cierre, por favor.
2: Entonces, la señora tiene su inteligencia. Esa inteligencia funciona. No, digamos, si yo, voy a pescar un ratón, al ratón no lo va a darte con mi... Es más pendejo que uno mismo.
1: Bien, muy amable, muchas gracias. Es que la retroalimentación no le permite entender lo que usted está indicando. Siguiente llamada telefónica, buenas noches, bienvenido a Yaraví, ¿cuál es su opinión?
3: Buenas noches. Mire, señor, ha hablado como si recién estuviera, va a entrar, pero sí está gobernando. Mire, eso de que vamos a gobernar para todo, pero no lo creo. Ella va a gobernar para los grandes, pero para el pueblo lo veo muy difícil. ¿Sabe usted por qué? Porque ha hecho muchas cosas malas acá. Y para que se reconcilien, no lo veo muy difícil. A no ser que vaya como dictadora, vaya con toda su manada de tombos o de... Y a la fuerza, pues. A la fuerza, porque la mayoría de la gente, porque ella dice que ha ganado, no, con fraude ha ganado. Y la mayoría de la gente, las 17 provincias, 16 provincias que han estado contra ella, muy difícil para que se reconcilie, porque muchas cosas malas ha hecho. Entonces, yo lo veo difícil, lo veo difícil. Ella puede hablar, puede convencer a los intrépidos, a los fujimoristas, pero no, la gente de pueblo no creo. Vamos, entonces, eso tenemos que estar alerta, ¿no?
1: Bien.
3: Gracias.
1: Bien, muy amable. Muchas gracias.
4: Bien, gracias por su comunicación. Hay más comunicaciones. Martín, una llamada más nos indica. Buenas noches, bienvenido a Yaraví, lo escuchamos.
5: Buenas noches, señor periodista de Radio Yaraví. Yo también quiero participar al respecto. De antes he escuchado lo que ha hablado la señora Keiko. Y hay que entenderla, pues, como ustedes también como profesional que son periodistas, tienen que tomar el lado bueno. Ni siquiera ha comenzado, vamos a comenzar con negatividad, no puede ser, pues, así. Usted como periodista tiene que alimentar el lado bueno. Si la señora Keiko es inteligente, es cierto que lo va a hacer bien para recuperar hasta su apellido mismo. Pero si la señora es bruta, lo friega. Probablemente es así. Pero eran dos alternativas nomás, Sánchez y la señora Keiko. Entonces, hay que alimentar a la población como ustedes que están ahí en cabina en Radio Arabí, lado bueno, lado positivo, porque si vamos a empezar así con desunión en un hogar, como cuando uno vive en desunión todo marcha mal, es lo mismo es acá en el Perú. Yo creo que lo va a sacar adelante la señora Keiko, hay que tener un poquito de esperanza y yo pienso que de antes lo que ha hablado la señora Keiko está hablando más o menos bien y creo que lo va a hacer bien. Hay que tener esa esperanza porque Sánchez tal vez no llevaba igual que Venezuela o en Argentina ahora también trabajan por mandar a la quiebra a su país 12 horas, ya no hay 8 horas de trabajo. Bolivia, ¿cómo está? Entonces hay que dar ejemplos de los países vecinos. Muchas gracias, señor periodista.
4: Bien, muy amable. Correcto, bien, gracias por su comunicación, pero tampoco, pues no, sí, de seguro también que esperemos ellos, pues, ¿no? De que le pueda ir, sobre todo para el beneficio de los peruanos, pero tampoco, Juan y amables oyentes, que quede claro, no es pues tirarse al piso y besarle los pies, pues, ¿no? Tampoco no vamos a hacer eso. Y nadie debería hacerlo, ¿no? De tirarse al piso y besarle los pies, ¿no? Porque, claro, es verdad, lo que se ha hecho durante estas semanas, todo este tiempo era esto de velar, ¿no? De aceptar los resultados, no, pero mucho cuidado también, pues, ¿no? No se trata acá de besarle los pies, de tirarse al suelo, hacerle reverencias también a la señora Keiko Fujimori, pues, ¿no? Que no se confundan las cosas. Estaremos también vigilantes, pues, ¿no? También, si es que hace cosas malas, se tendrá que decir. Se claro. tendrá que decir.
1: Sí, sí,
4: si es
1: que sin duda
4: hay cosas buenas, bueno, también pues se dirá, ¿no? Se dirá también amables oyentes.
1: Que hay que darle el beneficio de la duda, sí. Que hay que comenzar para tirar adelante, también. Pero otra de las cosas, ¿no? Que tampoco ha dicho durante su primer mensaje de nuestro país, que está totalmente enfrentado, dividido, ¿no? Aparte de las que hemos mencionado, el tema de la inseguridad, el tema de la corrupción, el tema económico que nos está fregando con 4% de un poco más de inflación que ya tenemos, y eso es sumamente peligroso porque nos va a volver una economía inestable y sobre todo van a comenzar a subir las cosas, y es que eso continúa, ¿no? El tema de las principales obras, por ejemplo, para el país, no solo para el sur, que está hartamente abandonado en los últimos gobiernos, ¿no? Y ojalá que, como ella lo ha dicho, que gobierne, o como lo ha dicho uno de nuestros amables oyentes, de que sea un gobierno para todo el Perú y no para los grupos económicos principalmente, ¿no? La tarea es grande, la tarea sin duda es grande lo que hay que hacer, ¿no? Y el primer trabajo, la primera actitud que se debe tener es de reconciliar a nuestro país. ¿Podrá lograrlo Keiko Fujimori? Bueno, ojalá que con este mensaje y estas palabras que ella ha mencionado, como lo dijo su padre, honradez, trabajo y tecnología, y ella lo ha dicho, un gobierno abierto, digital y cercano, pueda cumplirse todas estas cosas. Claro que hay que darle el beneficio de la duda, pero eso no quiere decir de que, como lo acaba de decir Rubén, ¿no? De que vamos a estar ahí postrados, ¿no? O ahí quietecitos mirando cómo realmente va a estar haciendo un gobierno, sino vamos a estar como siempre, el deber de un periodista, ¿no? Vigilante de que realmente el gobierno sea para todos.
4: Bueno, de esta manera vamos cerrando entonces este tema también, esto de Keiko Fujimori, habrá también que esperar, pues, ¿no? Finalmente, qué es lo que sucede en los próximos días, también ya en este tiempo, se está volviendo ya lo que es un conteo, ¿no? Para el 28 de julio, donde va a ser pues la juramentación en el Congreso de la República, ¿no? En el Poder Legislativo, donde le colocarán pues ya ahí la banda presidencial a la señora Fujimori, amables oyentes, ¿ah? 6:23 de la noche, amables oyentes, es la hora en Radio Yarabí con todas las voces.
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4: Regresamos al terreno local, mi estimado Juan, amables oyentes. Se ha hallado el cuerpo de un varón, ¿ah? Sin vida, ¿no? En el río Chile, a la altura de Plaza Vea, ¿no? En la avenida La Marina. Ya está ahí también la policía, los rescatistas, están en esas labores, ¿no? De poder recuperar el cuerpo de este hombre, que está pues sin vida, ¿no? Y que... fue reportado pues por algunos transeúntes de la zona, que han reportado pues que vieron, ¿no?, el cuerpo de este varón, este amigo de Yaray. Pero bueno, en todo caso, a estas horas de la noche están haciendo esos trabajos de rescate de parte de la Policía Nacional, el Serenazgo también, entendemos, ¿no?, la Comuna Provincial de Arequipa, de este varón pues sin vida allá en el río Chili, ¿no? En donde, a la altura de lo que es este Plaza Vea, ¿no?, la Avenida La Marina, a esa altura, pues, ¿no?, han hallado a ese occiso, amables oyentes de Yaraví. Bueno, venimos con esa y otros temas más también aquí en la tercera edición, ya con más en el plano local, aquí en Yaraví Informa. Breve pausa y regresamos.
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0: Bien, continuamos en esta jornada informativa de Yaraví con toda la voz en la tercera edición. Antes también un aviso importante, ¿ah? 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Seguimos entonces esta jornada informativa, Juan Cervantes y Rubén Cahuina, ya en la media hora, ¿no?, que nos falta de la jornada aquí en Yaraví. Está empatando Argentina, ¿no?, con Cabo Verde. 1-1. Ahí
1: estaba ganando el equipo latinoamericano, Argentina.
0: Sí, fue Messi, todavía había hecho gol.
1: Sí, y Lionel ahora Messi lo ha empatado Cabo Verde.
0: Y le empató Cabo Verde, ese equipo que ha llegado pues a puro empate, ¿no?, hasta esta etapa de los 16avos. Y ya están pues ya ya en el segundo tiempo, pues, ¿ah? Ya en el segundo tiempo. Amables oyentes ahí, bueno, seguro que muchos de los amantes del fútbol estarán pues pendiente de este compromiso, ¿no? 1-1, ¿ah? 69 ya.
1: 70 ya.
0: Ya 70, ¿no? Ya 70 están igualando, ¿ah? 1-1 Argentina, Cabo Verde, gol de Lionel Messi a los 29 minutos y el quien igualó pues a los 59 de Eloy Duarte, ¿ah? Bueno, ahí pues empate en todo caso para uno de los favoritos, ¿no?, a ganar este Mundial 2026, Juan.
1: 6:30 minutos y antes de continuar con las notas que les hemos preparado, amables oyentes, a propósito de esta campaña que está llevando adelante nuestra emisora Radio Yaraví, vamos a dar las últimas informaciones de lo que está ocurriendo en estos instantes en el río Chili. Porque el cuerpo está en medio del río Chili, a la altura, como ya lo has dicho, Rubén, a la altura de Plaza Bea de la Avenida La Marina en el Cercado. Ha sido pues hallado este cuerpo sin vida de una persona, ¿no? Allí fueron las personas, fueron quienes dieron la voz de alarma, ¿no? Se percataron de un cuerpo ahí en medio del río Chili. Inmediatamente llamaron al Serenazgo, a la policía, que ahí inmediatamente ya se han colocado para que se reinicie la recuperación de este cadáver, ¿no? Y además otras pericias, me imagino, que van a tener que realizar. Pero es un varón el que está en medio del río, ¿no?, y está en estos instantes en proceso de rescate para saber exactamente las causas del deceso y otras cosas que informará posteriormente la Policía Nacional.
0: Bueno, ahí entonces ya están pues con las labores de rescate. Lo más probable, ¿no?, que también que van a sacar, pues, ¿no?, recuperar el cadáver, y de ahí pues la policía tendrá que hacer su labor, sobre todo de dar con la identidad de esta persona, amables oyentes. Ah, bueno, un deceso lamentable también. Continuamos aquí en Yaraví en la tercera edición. Hoy también tuvimos un caso muy triste, de verdad. Lo estaba escuchando ahí, escuchaba la segunda edición, nuestro compañero Seri Malaver, Carol Macetas. De este padre de familia, ¿no?, bastante joven también, el señor Johan Laura, que pues toda la historia, Juan, tú lo escuchas y de verdad pues tragedia tras tragedia, ¿no? Muy triste realmente, ¿eh?, lo que está pasando, y en esos momentos pues hay que tener fuerza, ¿no? Hay que tener fuerza de no quebrarnos, de no rendirnos. Se produjo un accidente, ¿no?, este que fue conocimiento público, las noticias en Camaná.
1: En Camaná.
0: De este bus de la empresa Juanes, ¿no? La unidad que salió de Arequipa con dirección a Carabelí, pues, en Camaná, sufrió el accidente, ¿no? Amables oyentes. Ahí viajaba la esposa y su hija de Johan, ¿eh?, de Johan Laura, ¿no? Y lamentablemente, pues, tras este accidente, en el transcurso de lo que la traen también al hospital, muere su esposa, Claudia, ¿no? Muere su pareja.
1: Lamentable.
0: Lamentable. Y la hija, pues, queda hospitalizada, ¿no?, y con las piernas fracturadas. Su hijita Brianna, ¿no?, de 7 añitos, ¿sabes?, la criatura. Y está, pues, el caballero ahí todos los días, las noches, pues, en el hospital, Y ahora, para poder operarla, intervenirla, le están pidiendo pues clavos, ¿no?, tornillos, para poder hacerle la intervención. Y pues no es pues nada barato. 8.500, solo eso nada más incluso, 8.500 soles. el tema de los trámites, ¿no? Los malditos trámites, esto del SOA, el seguro.
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0: Pues pareciera que, como si uno tuviera, ¿no?, todo el tiempo del mundo, como si estuviera lo más tranquilo, ¿no? Cuando la gente pues está desesperada, ¿no? Y este padre también desesperado, pues. Y
1: sin posibilidades económicas.
0: Claro, pues no tiene familiares aquí en Arequipa. Ellos son de Cusco, ¿no? Claro, él se vino a Carabelí por tema de trabajo, no hay oportunidad, y bueno, se fue a trabajar. Y miren, ¿eh?, por el Día del Padre fueron su esposa con su hija, y les pasa esta desgracia, ¿no? Ni siquiera pudieron pasar el Día del Padre ahí todos juntos, ¿no? Y muy triste, ¿verdad? Muy triste, para llorar, pero ahora lo que tenemos que hacer nosotros, pues, es ayudar, ¿no? Brindarle el apoyo a este padre de familia. El YAP, ya también lo decimos de antemano, es el siguiente, ¿no? El YAP del señor Johan Laura es el siguiente, ¿no? 900-631-974. 900-631-974. ¿No? Ese es el YAP del señor Johan. Esperemos que pueda llegar por lo más de 8.000 soles, ¿no? 8.500 que requiere para por lo menos comprar los clavos, los tornillos que necesita. Pero escuchamos, a ver, ¿no? Escuchamos ahí, porque lo tuvimos aquí en la cabina de Yarabí. También nosotros ni bien nos enteramos del caso, pues prestamos ahí una mano de apoyo, una ayuda también, ¿no?, a Johan. Lo escuchamos, mi estimado Martín, a ver, escuchamos en parte de sus declaraciones.
3: Le estaba penando, mi igualito me preguntó, no, tú no me penes, mamá, que me pene, que llama mamá, me dije, tenía que decirle, no, mamá no está acá, mamá, me quieren dejar en 8.000 soles los 4 clavos TENS y los 3 clavos de CRISMER, me quieren dejar a 500, casi la suma total me sale a 8.500.
1: ¿Qué, esos 8.500 qué cubre? ¿Clavos, qué más?
3: Solamente cubre los clavos nomás.
1: ¿Solamente para los clavos?
3: Sí, solamente para los clavos y los tornillos, no me es lo que cubre.
1: O sea, eso cuesta mucho dinero.
3: Sí, son 4 clavos TENS, que son para sus dos piernitas, y los 3 clavos CRISMER es para su tobillo izquierdo.
2: Ya la vi.
1: ¿Las dos piernitas,
3: sí,
1: están rotas?
3: Las dos piernitas están rotas.
1: ¿Rodillas siempre y tobillos?
3: No, las dos piernitas están rotas siempre. Y el tobillo izquierdo también está.
4: ¿Y dónde pasa la noche?
3: Estoy durmiendo junto con mi hija nomás en el hospital, porque no quiere quedarse sola siempre. Le voy a llevar su comida, su golosina favorita, así no me deja salir, no quiere soltarme de su lado.
4: Lo extraño.
3: Sí, está traumadito con el dolor, todo, porque con los doctores tampoco, no quiere dejarse tocar. Claro. Mi hija me pregunta y me pregunta siempre, mamá, ¿dónde está mamá? Le digo que no está acá, está en otro sitio. Hay veces le digo que me ha mandado una foto de tu mamá, me mandó una foto, te hago ver, le digo, y con eso se calma. Hoy día también justo le estaba haciendo de todo su aseo y le estaba penando. Igualito me preguntó, tú no me penes, mamá, que me pene, que llama mamá, me dijo. Tenía que decirle, no, mamá no está acá, mamá recién va a venir, ya vamos a ir, cuando te salgas de acá vamos a ir a ver a mamá.
0: Bueno, ahí fue, ¿no? A cualquiera le parte, ¿eh?, el corazón. Se quiebra, y de antemano pues ya le decimos fuerza a Johan, fuerza, ¿no?, por todo lo que está atravesando, ¿no? Se le muere la esposa, la hija, mire, con las piernas fracturadas, una niña, ¿no?, de 7 años, también pues ahí, y momentos traumáticos, ¿no?, porque tiene que estar con su hija todavía no supera la muerte de la mamá, le pregunta, ¿dónde está mi mamita?, o que me peine mi mamá. Y Johan, pues, ¿dónde tiene que sacar la fuerza, ¿no?, para sostener ahí a su hija? Y de verdad, pues, es tener una voluntad enorme, ¿no?, en esos momentos, ¿ah? De no derrumbarse, tirar la toalla, ¿no?, y ya, pues, y ser fuerte en esos momentos, Juan, y cualquiera, ¿no?, como si fuera papá también ahí,
2: ya
0: a su
2: vi.
0: Hija, a su hijo, pues también... No dejaría, pues, ¿no?, que verla así a su hijita también con las piernas fracturadas. Haría todos los esfuerzos posibles, ¿no? Bueno, entonces hay que también ahí apoyar, ¿no? Ayudar a Johan Laura. El YAP, lo decimos una vez más, Juan, el 900-631-974, ¿no? Ojalá que la población arequipeña también, sabemos nosotros, ¿no?, que somos bien solidarios, apoyamos en estos momentos también. Y de seguro que vamos a contribuir, pues, ¿no? De poco en poco, 5 en 5, 10 en 10, 20, 30, 40, bueno, la voluntad, ¿no?, de cada persona. yo sé que se va a poder lograr la meta, pues, y que pueda conseguir siquiera por lo menos los 8.500 soles, ¿no?, que requiere.
1: Claro que necesita más, ¿no? Porque no solamente son clavos lo que necesita, sino también medicamentos, entre otros, también cosas para esta operación de esta niñita que apenas tiene 7 añitos.
2: 6.
1: Bueno.
2: Y 39.
1: Ayudemos a Johan Laura, que en estos instantes está siendo de papá y mamá y está tratando de que su hija de apenas 7 añitos quede muy bien. Las dos piernas fracturadas, uno de los tobillos también malogrado, ¿no? Producto de este accidente de tránsito que se tuvo ahí con la empresa Juanes en Camaná, ¿no? A ver, por favor, les pedimos a ustedes apoyo, ayuda. Lo reiteramos, el número de YAPE directamente para que ustedes le hagan llegar. El 900-631-974. Está facilito el número. Johan Laura es 900-631-974. Por favor, pongámonos una mano, como siempre lo decimos aquí en Yaraví, una mano en el corazón y la otra mano en el bolsillo. Ayudemos ahí a Johan Laura, que necesita operar urgentemente a su hija a su hija
0: Briana,
1: de 7 añitos, ¿no? Lamentable, la mamá falleció en este accidente y ahora Johan, el papá, tiene que hacer de papá y de mamá. Ayudemos a Briana, de 7 añitos, por favor.
0: Bueno, ahí entonces la invocación a todo el público de Arequipa. Tenemos que hacer breve pausa, me indica acá la producción, y de ahí seguimos con más aquí ya en la última parte de esta jornada informativa. Volvemos.
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6: Bien, ingresamos nuevamente a Radio Yaraví con todas las voces a la tercera edición. Aviso importante, un anuncio que vamos a conocer a estas horas ya de la noche. 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Ya va a acabar el partido, ¿eh? De Argentina, Cabo Verde, 84 minutos y no puede ganar Argentina, 1-1, 1-1, ¿eh? Los argentinos con Cabo Verde. Y bueno, pues ya se va a acabar ya el partido, Juan, ¿no? Ya 5 minutos, algo más lo que añada, y se acaba, aunque de ahí sigue el tiempo extra y los penales, ¿no? Podrá superar esas dos partes de Cabo Verde. Al momento sí le está poniendo bien difícil, ¿eh?, las cosas a los argentinos, amables oyentes. Ahí también, para actualizar, ¿no?, cómo va el tema del mundial también, ¿no?, que sí es verdad, pues muy, muy seguido por muchos también, ¿no?
7: Sí, sin duda. Bueno, la cosa se pone color de hormiga en estos instantes, tanto para Argentina como Cabo Verde. 6:46, y antes de conversar sobre lo que está pasando con Alejandro Toledo, expresidente de la República, que está pidiendo ya que lo saquen de la cárcel, indulto, voy a darles algo que está ocurriendo producto de toda esta situación natural que está ocurriendo con estos fenómenos del Niño costero que tenemos, amables oyentes, en el país, ¿no? Un estudio de la Universidad Científica del Sur ha revelado que el pingüino de Humboldt, que lo tenemos en las costas peruanas, bueno, y eso está en el mundo también, especie de nuestra costa, está sufriendo un colapso poblacional sin precedentes. ¿Por qué? Las aguas de la costa peruana se han calentado por el efecto del Niño, ¿no? ¿Y qué ha provocado ello? La migración de la anchoveta. ¿Y qué es la anchoveta para el pingüino? Su principal alimento, ¿no? Los pingüinos están dejando sus nidos vacíos, las crías abandonadas por días, ¿no?, en diversas islas del litoral peruano. ¿Y qué está ocurriendo? Están muriendo masivamente. La investigación ha detectado casos extremos como el de la isla Maccabi, donde la población se ha desplomado en 2.000 ejemplares, ¿no? Bueno, a solo 3 en la actualidad. Y en la isla Pachacamac, donde se ha registrado la ausencia total de estas aves, lo que evidencia una crisis que amenaza la extinción del pingüino en las más emblemáticas ciudades del mar peruano. Este fenómeno climático está alterando todo el ecosistema marino, afectando no solo a los pingüinos, sino también a otras especies que dependen de la cadena alimenticia o de la anchoveta, lo que pone en riesgo el equilibrio de la biodiversidad costera. Los científicos han lanzado SOS. Tienen que tomarse medidas urgentes para mitigar los efectos del cambio climático y proteger las zonas de reproducción. El pingüino de Humboldt podría, amables oyentes, desaparecer en las próximas décadas, dejando un vacío irreparable en la fauna peruana. Y ahí hay que tomar medidas urgentes. Ojalá que las autoridades puedan hacer algo por estos pingüinos de Humboldt que tenemos en nuestro país y que sin duda está a punto de colapsar y de desaparecer de la faz de la tierra.
8: Y 49.
6: Bueno, muy preocupante, ¿eh? Sobre todo por la fauna silvestre, pues, ¿no? En el país, en el Perú, y también pues el poco cuidado que le damos, ¿ah? Nosotros también como humanos, ¿no? Como seres humanos, de no cuidar nuestro planeta, pues, y también de el resto de las especies, pues, que también están a nuestro cargo, básicamente, pues, también ahí. Vamos con temas nacionales, y a raíz de la proclamación de Keiko Fujimori, ya algunos expresidentes también como que ya comienzan, mi estimado Juan, amigos de Yaraví, ya comienzan ahí a jugar pues sus cartas, ¿no? El abogado de Alejandro Toledo, Carlos Torres, ha indicado de que el expresidente le ha otorgado facultades para que pueda solicitar el indulto humanitario para Toledo, ¿eh? Y que esta carta estaría dirigido pues ya a Keiko Fujimori, ya ni el otro, ¿no? Ni el abogado Balcázar, ya no, ese caballero ya está de pasada, ya está para irse. Y bueno, pues ya están alistando ahí también ya para solicitarle a Keiko Fujimori el indulto humanitario para Alejandro Toledo, ¿eh? Vamos con llamada de público, ¿no? Buenas noches, lo escuchamos en Yaraví, adelante.
9: Amigos, gracias. Miren, lo que están hablando ustedes es muy importante, sobre todo del cambio climático, ¿no es cierto? Y tenemos que esperar que nos digan los científicos del mundo, pero nosotros, ¿qué estamos haciendo, no es cierto? Entonces, eso es lo que tenemos que tener cuidado con los gobiernos que entran, que respeten el desarrollo sustentable, porque si no lo respetan, ninguna nación en el mundo que no haya respetado el desarrollo sustentable ha podido permanecer en un crecimiento económico, social, digamos, mínimamente adecuado. Simplemente se ha confinado a la quiebra de todo tipo, tanto económica como social, como política, como cultural, de todo tipo.
8: Y 51. Entonces,
9: en el Perú, esas intenciones que se tiene, por eso les decía, por ejemplo, de industrializar la pesca en la bahía de Paracas, por ejemplo, que es una zona sagrada, es una zona restringida. En la selva hay reservas naturales y el mismo Estado está autorizando en esas reservas naturales que ellos mismos se supone están protegiendo, también que haya minería. Acá en el Valle de Tambo, miren, los camarones, por ir así algo muy muy objetivo, los camarones, ¿no? El arroz, me estoy refiriendo a la presunta contaminación de Aruntani, ¿no es cierto? ¿Por qué está permitiendo el Estado esto? ¿Por qué está permitiendo la destrucción? Hacen minería en cabecera de cuenca, ¿no es cierto? ¿Cómo es posible eso? En Chile, por ejemplo, la minería fluye, ellos tienen normas y políticas ambientales estrictas. Dice, por ejemplo, nunca minería en cabecera de cuenca, nunca puede una minera ahí esparcir sus residuos, pues, industriales.
10: Ya la vi.
9: Entonces, nadie se opone al desarrollo de la industria, pero la industria no puede ser una excusa para destruir, infertilizar nuestro suelo, nuestro aire, matar a la población, asesinar a la población con sus residuos. No puede suceder esto, no podría suceder esto en ninguna parte del mundo. ¿Y por qué en Perú entonces permitimos ese tipo de contaminación? Concretamente, Valle de Tambo, los camarones, ¿qué vamos a comer si no hay camarones, amigos? Ya no, ese plato bandera ya no será pues un plato bandera del Perú. pero lo que preocupa es que las autoridades impunemente, las ineptas autoridades impunemente permitan esto. Oiga, usted va más allá de su puesto de trabajo, usted tiene un espíritu, usted tiene una ética, no sea parte de esto, o sea, tiene la obligación moral de también reclamar como autoridad. Si usted ha venido a ser una autoridad para permitir esto, pucha rayos, quiere decir que usted es un fracasado, pues, en todo el sentido de la palabra, tanto espiritual, mental, físicamente, profesionalmente, es un fracasado. Porque ¿cómo puede una autoridad líder, triunfante, ética, permitir esto? Preocupa mucho, Juancito, hermanos periodistas, preocupa mucho, y también preocupa el, digamos, que el periodismo no diga ni pío. La verdad preocupa mucho, y que la población, por otro lado, pues, tampoco no diga mucho. No solo el periodismo, sino también la población no diga mucho. Que cualquier gobierno fluya, pero no nos destruyan nuestro territorio patrio. Es lo único que pedimos de una forma pacífica, Juancito. Creo que todavía hay un mínimo de conciencia en nosotros. Ojalá que esa conciencia sea en general compartida por la sociedad y no nos hagamos los locos, no seamos indiferentes, hermano. Gracias.
6: Bien, gracias a ti, Romel, por tu comunicación. Bueno, eso, pues no tratar de no ser indiferentes, ¿no?, a todo lo que pasa. No solo es nuestra vida, nada más, el individualismo, ¿no? Que yo, y así a mí no me pasa nada, ya estoy bien, y no me preocupe el resto, no, pues. No,
10: ya la vi.
6: ¿Dónde vivimos? ¿No? Tenemos nuestro espacio, nuestro hogar, ¿no? Un distrito. Del distrito tenemos ahí, pues, lo que es una ciudad, de una ciudad, una provincia, una región, de ahí, pues, así, ¿no? El Perú, y ahí tenemos nuestro planeta, el continente, y ahí lo que es nuestro planeta, ¿no?
7: Claro, eso es romper el equilibrio, ¿no? La desaparición de una especie rompe el equilibrio, y romper el equilibrio, pues, es hacer daño a nuestra tierra grande, a nuestra casa grande, y sobre todo, pues, el daño no solamente es para ellos, sino son a diferentes especies. Bueno, hablemos algo de Toledo, de Rubén, ¿no?
6: Sí,
7: el expresidente de Toledo autorizado a su abogado Carlos Torres tramitar formalmente un indulto humanitario.
6: Así es, fue el indulto humanitario en todo caso, y dirigido no para Balcázar, para Keiko Fujimori, ¿no? Ni bien seguro juramente Keiko Fujimori, pues ahí no va a ingresar su documento de Alejandro Toledo pidiéndole el indulto humanitario. Llamada al público, a ver, al cierre también esta jornada informativa. Buenas noches, lo escuchamos en Yaraví, adelante.
11: Buenas noches, señor Rubén. Buenas noches, señor Juan. Muchas gracias. Bueno, ya la señora habló hoy día y yo no le creo nada. Porque tiene un pasado negro de tu padre. Por culpa de él, me quedé sin trabajo. Cerraron las fábricas y todo eso. Vendieron las empresas estatales y se llevaron la plaza. Yo, señor Juan, no le creo nada a la señora. No sé qué será, no hablo tampoco nada de las pensiones, un aumento salarial, nada de eso. Porque lo primero tiene que ser el pueblo. Ya estoy bien en los demás. Ahora ella tiene el poder, pues.
10: Ya la vi.
11: Tiene el poder. Como dicen esos chistes, yo tengo el poder. Tiene el poder de sacar a todos sus ministros a trabajar al campo. ¿Qué hace el ministro de Agricultura, por ejemplo, en Lima? ¿Por qué no está en el campo supervisando las siembras, qué cosa hay que sembrar, qué cosa no, y así? No trabajan nada los ministros, pero sí ganan bien. Bueno, quería preguntarle, señor Rubén, ¿qué le pareció el documental de Cajamarca?
6: No, sí, ha estado interesante también ahí, lo he estado leyendo, todavía estoy ahí, ¿ah? Me falta todavía algunas, por el tema del tiempo, también muchas veces pues estamos ajetreados, pero sí estoy leyendo ahí algunos pasajes, también me parece muy interesante también ahí. Yo pienso que ya en la próxima, ¿sabes?, me parece que podemos tranquilamente conversar más también de ese punto también, mi estimado. Bueno, ya acá nos están indicando del cierre también, nos tenemos que retirar. Muchas gracias a todos por por su sintonía, por escuchar Yaraví con todas las voces. Le deseamos también que tenga un buen fin de semana de este mes de julio, ¿no? Un nuevo mes, y bueno, también recargados de buenas vibras, buenas energías, ¿no? De hacer las cosas bien. Si es que algunas cosas estamos cometiendo mal, pues poder ahí corregirlas, ¿no? Amables oyentes, ¿ah? Y también invitarlos, ¿no? Para el día domingo. El día domingo, claro, también tenemos el noticiero, bueno, la edición dominical, el noticiero de Yaraví, el único noticiero, ¿no? De los domingos, noticiero local, que te puede brindar información, pues, local, ¿no? Bueno, también, claro, la coyuntura nacional está ahí, e internacional, pero también se va a dar un momento importante, ¿eh? El día domingo, para los fieles oyentes de Yaraví, ¿no? El programa sobre la chamba a la piedra cumple 25 años, ¿ah? ¿Eh? 25 años, ¿no? Yo los invito a que escuchen, sintonicen el día domingo la programación de Yaraví, en especial el programa sobre la chamba a la piedra, ¿no? Con don Anselmo, ahí con el amigo Carlos Caguana, ¿no? Y van a venir, ¿ah? ¿Eh? ¿No? Va a ser una fecha importante, van a venir grupos arequipeños, tradicionales, las picanteras, bueno, va a ser pues un marco bonito de Arequipa. Yo creo que como ya para ir ahí, la antesala, ¿no? De los festejos de Arequipa, las festividades de Arequipa, mira ahí, ¿ah? Y con el programa del amigo don Anselmo y Carlos Caguana, pues yo pienso que ya ahí abrimos, ¿ah? Aperturamos lo que son, pues, los festejos de Arequipa, amables oyentes. Bueno, ahí entonces los invito para el día domingo, este domingo 5, ¿no? 5 de julio, escuchar la programación de Yaraví, el noticiero, ya lo saben, arranca a las 6 de la mañana y terminando el noticiero, se viene pues sobre la chamba a la piedra, ¿eh? Con don Anselmo, con Carlos Caguana, en sus 25 años que cumple, están de aniversario, 25 años, ¿eh? No es cualquier cosa. Ahí, ¿no? Los programas en Arequipa, pues el arequipeñismo, me parece de los pocos, ¿no? O el único que sigue en pie y que sigue, pues, ahí de otra manera reviviendo, manteniendo, preservando nuestras costumbres, ¿no? Nuestras tradiciones, la cultura arequipeña, todo lo que fue parte de nosotros. Bien, nos despedimos, entonces nos vamos. Usted sigue escuchando Yaraví, se viene el amigo Berly Gutiérrez, Yaraví en tu corazón. ¿Qué pasó? Empataron, ¿ah? ¿Eh? Se acabó los 90 minutos ya. Argentina 1, Cabo Verde 1. Bueno, ahí ya momento de tensión, ¿no? Se viene el tiempo extra, aguantarán los de Cabo Verde. De ahí los penales. Se vendrá batacazo de Cabo Verde, eliminará a los argentinos. Acá muchos me dicen, no, en penales les gana Argentina, bueno, en el extra, ¿no? No van a aguantar la presión, el ataque constante, ¿no? Pero sorpresivamente, ¿eh? 1-1, ¿eh? Ya acabó el partido, los 90 minutos, Argentina, Cabo Verde, se viene el tiempo extra, ¿no? Y de ahí, bueno, ¿por qué no incluso hasta penales? Nos vamos, nos despedimos, a nombre de Juan Cervantes, quien les habla, Rubén Cahuina en la conducción, que tenga un bonito fin de semana, comenzando también este mes de julio también. Le damos también ya el pase a Berly Gutiérrez. Hola, Berly, ¿cómo estás? Buenas noches.
10: Rubén Alonso, buenas noches. Juan Arturo, buenas noches. Martín Guainacho, buenas noches, amigos de Radio Yaraví. Buenas noches. Buenas noches a Julio Iglesias. Lo recordamos a él, pero con la misma piedra.